minutos en el segundo tiempo para el conjunto visitante. Comenzó la Copa de Alemania también con goleada del Frankfurt, 11-0 contra el Saint-Tonis, con 10 de los 11 goles en la primera mitad, y el Stuttgart también goleó 4-0 al Rostock de la tercera división alemana. Por la Liga Uruguaya, Boston River le ganó 3-2 al Albion, Liverpool goleó 4-0 al Cerro, y por la Copa de la Primera División Paraguaya, Rubio Ñu y Sportivo Trinidense empataron 0-0. Y nosotros vamos a volver a Córdoba para los segundos 45 minutos de Estudiantes de Río Cuarto 0, San Lorenzo 0 con Nico Santirso y Seba Lione.

0: Ya estábamos para el segundo tiempo. Gran saludo para el amigo Jordi que está escuchando. También para Male Rizzola, el amigo Coraza que están en la producción. Mauro también está escuchando. Seguramente habrá cambios. Ya tenemos con Bruno Pernigotti, con el amigo Nico Mormandi. Juan Pisegada, ¿alguna novedad a esta altura de la noche?
1: Y recién finalizó el último partido del día de la Primera Nacional. Deportivo Madryn le ganó 4-0 a Mitre de Santiago del Estero.
0: Perfecto, bueno. Nico Mormandi, ¿volvió San Lorenzo?
2: Sí, volvió San Lorenzo con un cambio, cuando quiera lo presentamos.
0: Vamos, Tano.
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2: Afuera el número 5, Ignacio Ferruzzi. Adentro el 26, Gonzalo Ábrego, quien retorna de una lesión. Su último partido había sido por Copa Argentina el 17 de julio. Veremos a ver cómo rearma el mediocampo, porque Ábrego es más con vocación ofensiva que defensiva, como lo era Ferruzzi, ¿no?
0: Perfecto, arranca el segundo tiempo.
3: Comienza el segundo tiempo, lo comenta Nicolás Santirso, lo relata Cebalione.
0: Perfecto, Bruno Pernigotti, ¿cambios en Estudiantes de Río Cuarto?
4: Nico Sonse.
0: Perfecto, Ábrego en la mitad de la cancha, características de Ábrego, Mormandi.
2: Más ofensiva que defensiva, veremos. En San Lorenzo hasta acá, 15 partidos jugados, sin goles, sin asistencias. Casi un paso sin pena ni gloria, pero bueno, se arranca.
0: Ofensiva la característica, mirá si fueran defensivas, ¿eh? Se viene con la pelota Real y la tiene, por ahora no fueron tan ofensivas. Centro de Real y el área, la viene buscando por la derecha Juan Pablo Álvarez, rechaza la pelota y termina saliendo con pelota dominada. Rodríguez la mete adelante, viene habilitado, picando por el balón Valiente. Viene Corazón Valiente, lo marca Valiente Herrera, sigue Valiente, mete centro al área. Le pasó de largo Amor. Y también a el jugador César, rechaza la pelota al medio, la rechazó Rodríguez Pagano. Y gana el Colo Cabrera, la vuelca al medio para que se arme Valenti. Y Valenti para el Bocho Ojeda. Y en 1.30 sale Estudiantes.
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0: Bien, ¿quién tenemos ahora operando controles?
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0: Perfecto. La tiene la pelota Ábrego. Viene hacia el medio, buscando San Lorenzo de Almagro, la pelota en la mitad de la cancha. Meten hacia adelante para el jugador Cuello. Muy lejos del área Cuello. Es de su hábitat, que lo hizo casi el pase a Boca, ¿no? En un momento dado. Viene buscando Álvarez por la derecha. Toca la pelota para Herrera. Herrera en la mitad de la cancha para Tripiquio. Se viene San Lorenzo. San Lorenzo y la pelota. Cuello fuera del área. Tiene el remate de zurda. Le pega arco, ¿eh? Cuello al arco. Bueno, muy lejos del arco. Lejos del área, te decía Nico Santirso.
5: Sí, a ver, el ingreso de Ábrego es de vocación ofensiva, más allá de las inofensivas estadísticas que había dado Nico Mormandi. Queda de 5, Tripiquio, y en una misma línea, Reali, Ábrego y Álvarez. En ese orden de izquierda a derecha. Recién giró Cuello, tuvo justamente el arrastre de la marca de Ábrego, por eso se le abre el espacio, y de zurda decir que fue al arco es ser generoso con el remate. Se le fue muy desviado por arriba del travesaño. No puede

0: Puede ganar Álvarez, viene la pelota hacia el medio, la abre el Colo Cabrera que maneja los tiempos en la mitad de la cancha, la tiene la Nija en cara hacia la derecha, le gana Álvarez, pelota para el Colo Cabrera que va del medio hacia la izquierda, gran pase, pero se intercepta antes, Valiente y la pelota, mete remate al área y se queda con la pelota el Gallo de Becky cuando se metía en diagonal el Juan Rodríguez, Y también estaba por ahí Cesar. Controla el Gallo. En 3 minutos hay salida para San Lorenzo de Almagro.
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0: Mariano Blanco. Salió Maxi, entró Mariano. Cambio. Un cambio como en San Lorenzo. En 3:30. Ahí sale con la pelota el equipo de Estudiantes con Valenti. Pierde Valenti, ganó Tripiquio, mete a la larga Tripiquio, se equivocó en el pase Tripiquio. Y en el Colo Cabrera que parece hasta ahora lo más claro del partido. A la derecha para Maffini, Maffini la mete larga, atención, sale de Becky cuando picaba la Niza y se quedó con la pelota.
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0: Solo para el amigo Mirriádigos también, que debe andar por ahí pendiente, tendrá partidos este fin de semana, Riedigos, aquí sí. amor para Arboleda para Tripiquio, fin de semana, saludo a la gente en San Lorenzo, Santa Fe, que tienen torneo de farmear Aura.
3: Bueno.
0: Y si...
4: ¿Se anota a Lione?
0: No, pero hay un torneo oficial, de farmeadores de Aura, la verdad que no lo puedo creer, pero bueno, cobran entrada y todo, increíble, Yo lo veo al Tano en esa, pelota al medio, para Abregó, termina rechazando en el fondo. ¿Por qué se ríe, Mormandi? ¿Usted no iría a farmear con el Pipo, con Gorosito?
5: No, yo iría a fernetear en todo caso.
0: Bueno, esto tiene a Córdoba acá.
4: Ahí lo acompaño al señor Mormandi.
0: Ahí en San Lorenzo está para un asado. La viene buscando Coyo Lares, centro al área. Entra Baumendi y rechaza la pelota a la Niza. Casi San Lorenzo conectando de 3 pases es gol,
4: Bueno, recién, mientras hablábamos de Aura y de Fernet, una lucidez en todo el partido que sorprende, porque no es común en lo que vamos de casi 50 minutos de encuentro que alguien se atreva a romper líneas. Recién lo hizo Reali, que en el camino se terminó llevando un regalo. Cuello giró y logró tirar un buen centro, por lo menos para tratar de embocar el área. Nadie llegó a arremeter desde la segunda línea.
0: 5:20, salida para el equipo de San Lorenzo de Almagro. El partido está 0-0, la tiene Emiliano Mor, se abre y busca la pelota el jugador Rodríguez Pagano al medio, la tiene Abregó y la pelota se frena, la pierde de una manera inconcebible para un jugador de San Lorenzo, la recobra Ibrahim, bueno, el pase de Ibrahim, la pelota que perdió Abregó, ¿no? Increíble. Se agarra la cabeza Gorosito Mormandi.
5: Sí, no lo puede creer, por eso el enojo de nuevo del entrenador, que ya no está conforme con el primer tiempo.
0: Salida para San Lorenzo Almagro, mete en pelota adelante, va corriendo Osmendi, se viene Osmendi mano a mano, lo marca el Bocha por la izquierda, atrás para Cuello, bueno, mal pase Osmendi, pierde con Cabrera, pelea Cuello, la gana Cuello ahora, va Cuello de guapo, hay falta sobre Cuello, Araza, pelota para Reali, la tiene Rodríguez Pagano, mete centro con la muda, no, viene atrás para Abrego a la izquierda, la tiene Reali que encara, va Reali por afuera, centro al área, segundo palo, pasó de largo la pelota. Y por ahí se metió Álvarez, pero termina rechazando la pelota finalmente a Rodríguez. En la derecha la recobra ahora Herrera. Se viene San Lorenzo de Almagro. Viene para Álvarez, que la vuelca al medio. Tripique por la derecha. En el círculo central está Amor. Se arma San Lorenzo.
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0: Meten la pelota adelante, va corriendo Ibrahim Cesar, viene cerrando Amor, le ganó Cesar, falta, no hay falta para mí, tampoco para el árbitro y lateral para San Lorenzo en defensa.
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0: ¿Qué dice Forestelo en el comienzo del complemento, Bruno?
6: quiere que sus jugadores recuperen la pelota, no le gusta nada cómo San Lorenzo está empezando a jugar cerca del arco de Bruera.
0: Y dice Nico Sandirso en el comienzo del complemento.
4: 7 minutos en donde hay una mejoría en San Lorenzo, salvo por el resbalón de recién que podría haber sido chance clara de Estudiante de Río Cuarto. El Ciclón salió al segundo tiempo siendo mejor equipo, con más voluntad de Alexis Cuello. Es verdad que te puede gustar más o menos, pero es el que tiene vocación ofensiva y el que construye en la visita.
0: Se viene atacando con la pelota ahora Lanís en el área. Este es el remate para que controle el Gallo de Becky. No fue ni remate al arco ni centro en cuanto a potencia. En 7.50 y salida para el conjunto de San Lorenzo de Almagro.
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0: La tiene la pelota mejor Gonzalo González, lo marca Arboleda lejos de su zona de fortaleza, no, saliendo muy alejado de la zona de centrales. Viene la pelota para Alaniz, Alaniz para Rodríguez, Fernando la mete al área, va Alaniz, centro al área, segundo palo, pasó de largo, se caía Rodríguez Pagano que no cabeceaba, no pudo conectar nadie en el área. Si alguien la tocaba era gol. La tiene Maffini, Maffini la vuelca al medio para el Colo Cabrera, Cabrera para Maffini que la vuelca atrás.
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0: Viene el centro del área, rechaza la pelota Arboleda. Está al caer el gol, por momentos parecía ser por defecto, sea más que por virtudes. Sale con la pelota San Lorenzo ahora. Por la derecha la tiene Herrera para Juan Pablo Álvarez. Están de doble cuatro o de cuatro bis en nueve. La mete afuera de la cancha, la tiró Álvarez a la pelota. Bueno, ¿qué dice Gorosito?
5: Habla con Borrelli, también con Zapata. Creo que en cualquier momento se puede venir un cambio.
0: Bueno, ¿y qué dice todo esto el Yagi Forestelo, Bruno?
6: Y ahora le gusta un poco más porque empieza a jugar Estudiante de Río Cuarto un poco más cerca del arco de Debecki.
0: Ahora pierde la pelota Ábrego. Bueno, está complicado el partido, Nico, ¿eh?
4: No, es que aparte de las tenencias, la imprecisión, un partido que le falta una marcha. Bueno, el partido está ideal para Gulli. El tema es que, claro, el problema que tiene San Lorenzo es que no puede contar con él por lesión. Es un presente, por supuesto, problemático desde lo futbolístico, lo que no tiene, lo que le carece, y además las lesiones que golpean al plantel de Gorosito.
0: Casi 10 del complemento, 0-0, dice Juan Pisegada en la noche del fútbol por Splendid.
2: Y recordemos que más temprano Unión le ganó 3-1 al Docibe en Mar del Plata. Menossi y doblete de Tarragona para el Tatengue. Bombergar había abierto el marcador para el Tiburón.
0: La viene buscando por la derecha. Vio que le dije, era verdad lo que le dije, Tano, ¿eh?
1: Sí, sí, hay un torneo, efectivamente.
0: Hay un torneo, claro.
1: Sí.
0: ¿No? ¿Tenemos alguno de Splendid para competir del equipo? A ver si ganamos unos mangos.
1: Sí, a Pancho Fernández lo veo para el torneo de Aura.
0: Unos lentes negros, vestido de motoquero.
1: Sí, claro.
4: Que no se presente nadie más.
1: Claro. Capaz Burtin también, ¿eh?
0: Burtin también, ¿eh? Sí. Con la gorra.
1: Claro.
0: Viene con la pelota Rodríguez Pagano. ¿Cómo estará el partido, no? 10-30. Sí. Lateral para San Lorenzo en ataque. La viene a buscar la pelota Rodríguez Pagano para hacerlo. Atención el partido. San Lorenzo y la pelota para hacerlo rápidamente. Ábrego está cerca del área. Peligro, ¿eh? También está Osumendi buscando San Lorenzo. La viene tomando Ábrego la pelota. Quiere girar. La vuelca para Rodríguez Pagano. Rodríguez Pagano ante Gonzalo González. Mete centro al área. Segundo palo. El arquero de Bigote. Se quedó con la pelota Tenaza y sale Estudiantes.
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0: 11-20, ¿eh? 11-20. Mete la pelota adelante el arquero Bruera. Bruera buscándolo a Lanís. Gana en el fondo de San Lorenzo Herrera. Va por la izquierda a Rodríguez Fernando. Se viene Fernando. Pica Lanís. Centro al área. El Gallo de Becky. Se queda con la pelota tras un pique. Salida para San Lorenzo.
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0: Yo tengo el candidato ideal para el farmear.
1: De Splendid, ¿no?
0: Sí, es el chico Villalba.
1: Ah, mirá. Claro. Mirá. Para el corte de pelo.
0: Claro, y la vincha y demás.
1: Sí.
4: Es el as bajo la manga.
0: Es el as bajo la manga. Es el sub-23. La tiene Tripiquio la pelota. Sale San Lorenzo, la vuelca a la izquierda. Viene para Emiliano Amor. Amor y la pelota en dos. Estamos con el fútbol San Lorenzo de Almagro visitando Estudiantes. 0-0. Y la fecha cómo sigue, ya me la cuenta. A la información, Juan Pisegade. El fútbol argentino. Tripiquio se cayó solo. Está mal ahora la cancha, ahora mirá cómo será que la recuperó Tripiquio, que se cayó solo. Viene Cuello, la tiene Rodríguez Pagano, se viene San Lorenzo Almagro, Rodríguez y la pelota, muy marcado Osmendi empujándose con Valente. Viene para Álvarez, que aparece por la izquierda. Álvarez para Real y centro de Real y a la cabeza para que saque Maffini y complemente el Bocho Ojeda. La tiene por la derecha en la salida ahora el hombre de Río Cuarto, la gana Álvarez por la izquierda. Álvarez aparece por la izquierda, la pisa Álvarez, la pierde Álvarez ahora. Salida para Estudiantes.
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0: ¿Qué pasa con la cancha, Mormandi?
5: No está para nada buena la cancha, una cancha que es la primera vez que San Lorenzo visita este terreno y se viene Insaurralde, veremos a ver quién se va, me parece que se terminó el partido para Álvarez.
0: Presentamos el cambio.
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5: Adentro entonces el número 8, Manuel Insaurralde, a jugar su partido número 54, no jugaba desde la primera fecha debido a una lesión muscular. Afuera Juan Pablo Álvarez, el que quiere siempre Pipo y nunca resulta.
0: Bueno, Insaurralde juega más al centro, ¿no? Me parece a mí. Nico.
4: Sí, obvio, pensando que se puede reacomodar ahí, ¿no, Mormandi?
5: Sí, perdón. Esto de tener los mismos nombres nos complica. Va a ir Tripiquio seguramente a la derecha, perdón.
0: Tripiquio a la derecha e Insaurralde por adentro. Ahí se agarraron feo, ¿eh? César Ibrahim con Amor, que cara de pocos amigos, tras trabar fuerte Rodríguez Pagano, se picó el partido. En 14 dice Nico Santirso sobre lo que está pasando en el 0-0.
4: A ver, quiero que me ayude Nico, ya que él es el especialista en San Lorenzo. ¿No convendría tratar de rearmar un poco mejor el mediocampo y tener la pelota? Porque da la sensación de que San Lorenzo, más allá de haber despoblado el mediocampo, de haberle sacado a Perruzzi, a Tripiquio, que era el compañero, el secuaz, da la sensación de que perdió mucho argumento y que el primero atacaba mucho mejor, Nico.
5: Sí, hay algo que es claro y es que Gorosito no termina de encontrar ese doble cinco, porque arrancó con Insaurralde y Alacia, después cambió a Alacia con Tripiquio, después Alacia se quedó afuera hasta de los concentrados, en otro partido tuvo la posibilidad Ratalino y hoy ni siquiera ingresa, por eso me parece que el problema para Pipo está sobre todo en la zona central.
0: Falta, recién quiso salir gambeteando Arboleda, se le paró el corazón a más de uno. Bueno, falta sobre Osmendi, pero antes hay un cambio en el equipo del León del Imperio. Tiro libre para San Lorenzo, presentamos el cambio con Bruno Pernigotti.
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7: Se retiró con el número 10 Tomás González, ingresó con el número 19 Nicolás Talpone.
0: Perfecto, repetimos.
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4: Bueno, lógicamente ahora Estudiante de Río Cuarto va a tratar de reacomodarse para ver si puede seguir buscando lo largo, que lo venía lastimando así en la primera mitad, y en el segundo, ante la reestructuración del ciclón, se reacomodó.
0: Venía el centro, le queda Arboleda, el remate. Bueno, la pifió Arboleda cuando había ganado de cabeza en primera instancia. El rebote le queda al Moreno, remata de zurda y la pelota se va sin pena ni gloria. Tiro de arco para Bruguera y salida para Estudiantes de Río Cuarto.
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0: Saliendo con la pelota, remate y largo, lo buscan a Ibrahim, pero gana Emiliano Amor. Falta en la mitad de la cancha, se enoja el Colo Cabrera. Falta sobre el hombre San Lorenzo Insaurralde de tiro libre, casi sobre el punto. Bueno, sobre la mitad de la cancha, en casi 17. Cuénteme un poco cómo sigue esto, Juan Pisegade.
2: La fecha sigue mañana, 16 horas, Gimnasia de La Plata contra Gimnasia de Mendoza. Mismo horario para Atlético Tucumán, Instituto. 18:30, Independiente Avellaneda, Independiente Rivadavia. Y a las 21, Newell's Banfield y Huracán Riestra. Después repasamos domingo y lunes.
0: La metía adelante el arquero, el gato de Becky. La marca rechaza la pelota ahora Tripiquio, la mete hacia adelante Rodríguez Pagano, pero termina recuperando Estudiantes Río Cuarto, la tiene Nicolo Cabrera, la hueca a la derecha, toca de primera Gonzalo González, gana Emiliano Amor, cruza la mitad de la cancha, a ver San Lorenzo, se frena, la vuelca al medio, se vinza Urralde, le pasa por la derecha, mejor Insaurralde, Insaurralde para Herrera, Herrera se frena, viene para Insaurralde, lo tiene a Borrera, viene a para Abregó, Abregó y la pelota, se frena la pisa, Abregó todo muy lento, viene para el jugador Herrera, viene antes para Cuello, Cuello muy lejos del área, mete el centro, otra vez al área, bueno, termina peinando al córner, finalmente en la marca, el hombre Talpone, tiro de esquina para San Lorenzo Almagro.
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0: Atención, va a venir el centro sobre el sector izquierdo. A ver, San Lorenzo de arriba en casi 18. Va San Lorenzo, va. Va a venir el centro de Real y está en el área buscando de cabeza Arboleda, Amor. Va a venir el centro, también está Ousmendi. Viene el centro al área de Real y rechaza la pelota, bien parado Cabrera, le queda la segunda pelota Talpone, a ver si sale la contra, falta de Arboleda, no, dice Araza, recobre la pelota a Rodríguez Pagano, va San Lorenzo, va Rodríguez Pagano, a ver si mete pase para Real, y sigue Pagano, gran maniobra, mete el centro al área, ha pasado el centro, segundo palo, está buscando la pelota Abregó, la vuelca atrás, la tiene Insaurralde, hace un rodeo, fue buena de Rodríguez Pagano, no tenía pase el pibe, el 3, la tiene Insaurralde, se frena, viene para Abregó la pelota, en el área está Ousmendi, pero muy solo, está Real y por la derecha, amaga, bicicleta, mete centro, lateral en ataque para San Lorenzo.
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0: Va a ser el lateral Herrera, San Lorenzo de Almagro, van 19, 0-0 empatan. En Córdoba, Estudiantes y San Lorenzo. Rechaza media la pelota el Bocho Ojeda. El rebote le queda en Saurralde, pero antes toma Tripiquio. Viene para Rodríguez Pagano, que pasó bastante el ataque en el segundo tiempo. Se frena, la vuelca atrás. Le queda en Saurralde. Insaurralde hace un amago. Lo tiene en el pase solito por la izquierda a Reali, pero era dificultoso el pase. Que ahora sí mete, pero no lo lee. Reali al pase de Rodríguez Pagano. Rechaza el arquero Bruera. Quiere peinar Ibrahim Cesar, pero rechaza la pelota Amor. Finalmente marca el Colo Cabrera. Luchan en la mitad de la cancha, disputan la pelota. Y salida por la izquierda le queda a Rodríguez Fernando. Se viene Fernando Rodríguez. Cuello lo va corriendo como un lateral bis. Mete la pelota al medio. Marca Arboleda. A ver si limpia la jugada. No puede ganar Insaurralde. El que sí limpia la acción. El jugador Cabrera viene para Talpone, abre a la derecha, se viene González que mete el centro al área, rechaza Emiliano Amor, el rebote le queda al jugador Talpone, se equivoca Lanís, mete a la izquierda ahora Talpone, viene el centro de Rodríguez al área, gana Arboleda de cabeza, todo muy complicado, compuso el asunto, quiere salir Cuello, muy atrás Cuello, de 8, casi de 4 bis, pase de Ousmendi y se cae Reali. No conectan pases, ¿eh?
4: Ahora, hace un ratito Nico repasaba lo que le costó a San Lorenzo armar el doble 5. Fíjate con lo poco que Estudiante de Río Cuarto le domina el partido. Con un 5 bien plantado como Cabrera y dos que lo acompañan, le está manejando la pelota hace fácil 5 minutos.
0: La tiene Cabrera, falta, lo chocó, lo mató a Ousmendi a Cabrera. Pero si seguía tenía ataque por la izquierda. Cobra falta Araza, tiro libre para Estudiantes.
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4: Bueno, la infracción de recién refuerza lo que habíamos marcado hace instantes, ¿no? Un buen partido de Cabrera que te administra los tiempos, genera la impaciencia de los delanteros y por eso la infracción de Ousmendi, que hace rato no toca la pelota.
0: 21 de la complementaria. Se viene Estudiantes con la pelota, viene el centro de... Bueno, el centro de Rodríguez lo tiró tan mal que le pegó Ousmendi. Tiene la contra San Lorenzo. El partido es una cosa de locos, es un pinball. Bueno, hay falta ahora sobre Ousmendi. Va a haber una tarjeta por el aire que revolía Araza cuando se venía la contra de San Lorenzo. Presentamos Tano.
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7: Amonestado el número 23, Fernando González, el segundo en Estudiantes de Río Cuarto.
4: Bueno, lógicamente lo tenía que bajar. Hay una realidad que implica a un Estudiante de Río Cuarto desesperado por tratar de recuperar la pelota después de una larga tenencia.
0: Bueno, presentamos el cambio en el equipo del León del Imperio. Se terminó el partido para el 22. Vamos al presenta.
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7: Se retira con el número 22, Mauro Valiente. Ingresa con el 16, el colombiano Jason Moreno.
0: Dígame qué dice Gorosito a esta altura de la noche, Mormandi.
5: Está entre resignación e ilusión. Me parece que va más por lo primero, porque San Lorenzo sigue jugando mal, mira para los costados. A mí me llama la atención de que no ingrese en este equipo la Sáter, ¿no?
0: Y la verdad está complicado, ¿eh? La tiene Rodríguez a la pelota, Pagano. Pagano para Inza Urralde, que toca de primera. Rodríguez, Pagano atrás, el pase para la salida con Emiliano Mor. Viene para Arboleda, entró el Morino. ¿Es cafetero este? Debe ser cafetero, ¿no? ¿De colombiano?
6: Correcto, colombiano.
0: Saliendo con la pelota Arboleda. Entró Jason, ojalá no sea el martes 13 para San Lorenzo, ¿no, Tano?
1: Claro, sí.
0: Usted vio la de Jason, ¿no?
1: No todavía.
0: Ah, ¿no vio ninguna película de Martes 13? Bueno,
1: todavía no.
0: No. ¿No vio Martes 13?
1: No.
0: ¿Usted sí se Gade?
1: No, yo tampoco. No somos de esa onda.
0: Pero no son de la, ¿no vieron, no saben quién es Jason? Mormandi.
1: Mormandi seguro que sí,
0: ¿eh? ¿El de la máscara?
5: Sí.
0: ¿Martes 13?
5: No,
1: no
5: la vi.
1: No es la generación.
0: ¿Pero no vieron Jason versus Freddy? ¿Usted, Santirso?
4: Es el de la motosierra, Jason.
0: Claro.
4: Claro. No vi la película, pero conozco el personaje.
0: Bueno, ustedes son muy jóvenes.
1: Claro.
5: Yo le dije que lo conozco, pero que no vi la película.
4: Claro,
5: pero
4: los Nico estamos en la misma.
0: El operador le tiene que decir que sí, me imagino.
1: El operador sí, pero sí. La producción parece que no, parece, porque están haciendo cara también como
0: parece
1: nosotros.
0: Parece increíble lo de ustedes, ¿eh?
1: Ah, sí, sí.
4: Hay que
1: parece,
4: mirar el DNI.
1: Sí.
0: A Pernigotti no le pregunto porque es de la misma generación que ustedes, ¿o no, Bruno?
1: No, pero yo soy más grande que ellos.
2: No es tema de edad.
0: Bueno, claro. Una cosa increíble. Ya veo que Jordi lo conoce. La viene buscando Jason. Jason la toca atrás. Ahí falta un manotazo sobre Ausmendi. Bueno, le pegaron a Ausmendi. Quedó sentido. Y el hombre de San Lorenzo Almagro. Y me parece que Araza va. Bueno, sacó un cartón. Presentamos.
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6: Con el número 30, Sergio Queda se suma a la lista de amonestados con Matías Valenti y Fernando Rodríguez, tres de los cinco defensores ya amonestados en el León del Imperio.
0: 24 minutos, se está picando el partido, 24-20, se está picando el partido. Hablando de picada, viernes por la noche, otro amonestado en San Lorenzo, ahora me parece, Mormandi, presentamos.
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5: Ahí le voy a confirmar, me parece que el amonestado es Insaurralde por reclamar. Veremos a ver qué lo que dice no es de Becky finalmente, que no sé qué es lo que tiene que ir a hacer a ese lugar, ¿no?
0: ¿Qué viste, Juanpi y Segade?
2: Ahí estamos esperando la repetición.
4: Claro, a ver, viendo dónde estaba Araza, Araza estaba en la mitad del terreno de juego, donde se saca la pelota del medio para reanudar un partido, para primero o segundo tiempo. Hasta esa instancia fue corriendo de Becky hasta ese sector, y creo que por eso se bolsea el árbitro. Lógicamente es un partido donde las incidencias pasan por las cartulinas y lejos de las chances de gol.
0: Bueno, reclaman algo más, ¿eh? Por eso le preguntaba a Segade, y por eso se calentó de Becky, aparentemente. Pasa que uno aquí no tiene monitor, pero el partido por ahora no se reanuda, Tano.
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4: Claro, Seba, miralo Ausmendi. Ausmendi se está quejando, por lo menos hace 30 segundos, un minuto, de un golpe en el rostro, y creo que estará pidiendo un chequeo de VAR, ¿no? Por lo menos parece que se está quejando de eso.
0: Pero no va a haber chequeo, me parece a mí, porque esto se va a reanudar. Tiro libre para San Lorenzo Almagro.
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0: Jugada preparada, Insaurralde. Rodríguez, Pagano, centro, salta, salta, salta, salta, bajó la pelota el hombre de San Lorenzo, que entraba era Herrera, y sale con todo Jason ahora, y creo que se lesionó Jason, ¿eh?
4: Ah, increíble.
0: Le tiró el apellido a Jason, claro. A Moreno, hablando de Moreno, quedó muy sentido, creo que no, se terminó el partido, Se terminó el partido para el cafetero, Bruno.
6: Le tiró el isquio, me parece el isquio derecho, no va más.
1: Martes 13.
0: Bueno, martes 13 para Jason,
4: Toda tuya se va, lo invocaste vos.
1: Ahí lo tenés.
0: Piden camilla para Jason, ¿qué pasó, Bruno?
6: No, lo que te decía, se
1: nunca más.
6: La contra rápido, se ve que entró frío y le tiró. Básicamente le tiró, frenó la carrera en el momento y se tiró rápidamente al piso.
4: La voy a anotar esa, la de le tiró hasta el apellido. La voy a dejar acá en una planilla cercana que tengo.
0: Metió un despeje Jason y quedó clavado duro, quedó Tano.
1: Y sí. Quedó Duracell o Duracrill.
0: Tremendo el despeje que había metido. Yo dije, acá mete el pique y se viene la contra, pero no, no más.
5: Se dio con la motosierra.
0: No da más, Tano, ¿eh?
1: No da más.
0: Bueno.
1: ¿Quiere que venda?
0: Una pena, venda.
1: Ahí va. 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
0: Pobre muchacho, se agarra la cabeza. Tremendo, bro. Tremendo Segade, ¿Qué
2: sí,
0: se vio?
2: Sí. Devastador.
0: 27-40.
4: Quedó el estadio conmovido por la salida de Jason.
0: Bueno. Y se viene otro cambio, otro Moreno, Ya lo estaremos presentando.
1: No diga nada por las dudas.
0: Ya lo estaremos presentando. 27-50. Bueno, preocupación en el banco de Forestello a todo esto. Araza está corriendo hacia un lado, hacia el otro. Ya me cuenta Bruno qué está pasando, qué está advirtiendo.
6: No, él estaba dando indicaciones a los jugadores que no se agarren en el centro de Real y se hizo la modificación en Estudiantes de Río Cuarto cuando quiera.
0: Rápidamente, juego rápido Real y Cuello tiene el gol, tapó el arquero. Le hizo rápido Real y Cuello no levantó la pelota, otro centro de Real y saca la pelota en el fondo, le pega al arco, Rodríguez Pagano se va por arriba, tuvo el gol Cuello, le hizo rápido Real y el arquero se avivó, la defensa se durmió, la tapó el arquero Cuello, no elevó el remate, Nico.
4: Ahora, buena chiques, porque en la acción rápida, preparada, Cuello hace el rulo desde el borde del área grande, en la medialuna, y termina rematando cerca del vértice del área chica, ahí es donde Bruera con la mano izquierda termina conteniendo, más allá de que la defensa se hundía contra el arquero. Por Bruera no gana San Lorenzo en Córdoba.
0: Presentamos el cambio.
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6: Tercera variante en Estudiantes de Río Cuarto. Entró con el número 99, el también colombiano Juan Chalá. Se retiró lesionado con el 16 y recién ingresado Jason Moreno.
4: A todo esto, si no me fallan los cambios, Bruno se quedó sin variantes porque agotó las tres ventanas.
6: Se quedó sin ventanas, correcto.
0: A la cancha Chalá. Chalá, y salió Jason Moreno, se viene con la pelota atacando ahora Chalá, se viene Chalá, engancha para adentro, pierde la pelota, marca y la salida para Insaurralde, toca al medio, viene Insaurralde, las que tocó, las entregó bien, la tiene la pelota Rodríguez Pagano, sale en el fondo San Lorenzo del Magro, el partido está 0-0, la clara de Cuello. En el complemento hemos tenido menos chance, Nico, que en el primer tiempo,
4: Mira, hay partidos mal jugados que se definen por detalles. Recién Estudiante de Río Cuarto, lo repasábamos, se quedó sin cambios porque agotó rápido las tres ventanas. Si es inteligente Pipo Grosito, se lo pueden ganar con las dos ventanas que le quedan.
0: Rodríguez Pagano hizo todo bien, menos el pase final, Trasladó de izquierda hacia la derecha. Viene Insaurralde, se frena, la bajó de pecho, la juega a la derecha para Herrera. Cruza la mitad de la cancha, la mete bien para Ousmendi, que tiene que girar y tiene que descargar. Ousmendi, pero no tiene pase y la va a perder, no, el pase viene para Rodríguez Pagano, va Pagano, bien Pagano, bien Rodríguez Pagano, se la tiran al lateral, traslada bien la pelota el 3,
4: Sí, pero se compacta mucho San Lorenzo, necesita alguien que por la izquierda le dé amplitud para generar una opción de pase más. San Lorenzo se acerca mucho a quien tiene la pelota, le acerca marcas y le simplifica el trabajo de recuperación al local.
0: Faltan 15, la tiene Emiliano Mor, viene para Insaurralde, que me ha gustado más que Álvarez, viene para Pagano, Pagano para Insaurralde, del medio hacia la derecha, toca bien la pelota ahora con Herrera, se viene Herrera con la pelota, se muestra Abregó y la pelota para Insaurralde, la tiene Insaurralde y la vuelca prolijitamente a la derecha, pelota para el jugador que la vuelca Herrera, Herrera hacia la jugada para Real y atrás para Herrera, no tiene tanto espacio para jugar San Lorenzo, pero mete un pase, dos, tres, junta pases, pelota para el jugador Amor para Rodríguez Pagano, va a terminar en centro para Ousmendi, la tiene la pelota el jugador Rodríguez Pagano para Amor para el jugador Arboleda, pasó de largo el pase porque viene antes para Insaurralde la vuelca al medio, para Cuello que la toca mal, Cuello la pelota la dividió, igualmente la ganó Herrera, pasa Lorenzo, pase para Cuello, le pega el arco, Cuello en el área, le quedó alta la pelota a Cuello, por eso se la gana el Colo Cabrera que rechaza, va a Lorenzo. más prolijo con Insaurralde en el partido, Nico.
4: A ver, ¿por qué antes insistía en que San Lorenzo lo puede ganar en las ventanas? Porque el desgaste a falta de 15 minutos para Estudiantes de Río Cuarto puede ser grande. Y si San Lorenzo lo administra bien, le quedan dos ventanas para después poder refrescarse.
0: Se viene Reali, lo tiene a Pagano, la tiene Rodríguez Pagano. Toca atrás para Abregó, por la izquierda va San Lorenzo. Une pases el equipo de Pipo, la tiene Amor atrás. Amor y la pelota va a la Arboleda.
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0: Perfecto, la tiene Cuello. Pelota a la izquierda para Real y se anima San Lorenzo. Real y para Rodríguez Pagano. Se viene San Lorenzo, encara hacia el medio, va a meter centro, pero solamente está Ousmendi. Rodríguez Pagano metió la pelota para Real y centro al área, al izquierdo larga la pelota, exigido el Cuello, el centro. Cuando entraba Cuello. Lateral para San Lorenzo.
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0: La gana Tripiquio. Le cuesta recuperar la pelota. Estudiantes de Río Cuarto. Va buscando por la derecha en posición de 8. Cuello toca atrás para Herrera. Herrera al medio para Insaurralde. Insaurralde toca la pelota para Abregó. Abregó gira y la vuelca a la derecha. Ahí está Cuello jugando muy atrás, la toca para Abregó, pasa adelante Insaurralde, pelota para Herrera, Herrera para Abregó, atrás está para buscar Arboleda, antes para Cuello, pero muy marcado Cuello, se la dieron entre tres, pero no la puede tener Estudiante, Nico.
4: Le dura poco, ahora la influencia de Cabrera tiene que ver más con una vocación defensiva y de cobertura de espacios, por eso dejó de ser protagonista con la pelota. San Lorenzo ya de unió, le faltan igual, insisto, variantes para darle ese golpe de horno que necesita el partido y dominarlo.
0: ¿Qué le pasó Cuello por Mandy?
5: Dolorido, el número 9 de San Lorenzo, reclamando el partido, se toma el empeine izquierdo. Lo escucho a Santiago hablar de variantes. No le queda mucho de mitad de cancha en adelante a Gorosito en el banco, porque lo tiene la Stater y lo tiene Erazo. Creo yo que, salvo la Stater, ninguno puede modificar de cara a lo que serán estos últimos 10 minutos, más la adición, después muchos defensores.
2: Ya no lo banca Mormandi Arazo.
0: ¿Y Lukaku colombiano no lo banca al más?
5: ¿A quién?
0: Al Lukaku colombiano.
5: Ah, Erazo. No, no creo que tenga más chances con Gorosito, no le fue bien cuando ingresó.
0: ¿Qué, en un momento lo bancaban, Segade?
2: Mormandi me parece que sí, ¿o no?
0: Lo desconocieron. Pelota larga o no, Mormandi, no sé si lo bancó en algún momento la gente de San Lorenzo, no. Se viene con la pelota, atención, ¿eh? Ay, pierde la pelota cuando encaraba el jugador en este momento de Chalá, pierde la pelota Chalá, la recupera Insaurralde. Me ha gustado Insaurralde a mí, Mormandi.
5: Sí, es uno de los que se le vence el contrato a fin de año, veremos a ver si logran la renovación o no. Yo creo que es un jugador clave en este equipo. El tema que las condiciones que impuso el jugador a la hora de firmar la renovación no estuvo de acuerdo por el momento la comisión directiva. Por lo tanto, habrá que ver qué es lo que pasa.
0: Y me gusta el 3 también, ¿eh? Rodríguez Pagano.
5: Bueno, es un chico de inferiores que volvió a la titularidad el partido pasado después de los bajos rendimientos de Ritis, ¿no?
0: Martín Saurralde pasó de largo, pisó mal de Real y viene rengueando para acá, recobra la pelota Mafini que se la regaló a Cuello. Yo ya no sé de qué juega. A veces Cuello, pero él Abregó. Toma la pelota Herrera. Herrera para Insaurralde. La tiene Insaurralde en el círculo central. Se frena. La vuelca a la izquierda para Rodríguez Pagano. Cruza la mitad de la cancha. El pase viene para Tripiquio. La pide por la derecha. Abierto a Cuello. Pelota de Tripiquio por izquierda para Reali. San Lorenzo cero visitando Estudiantes de Río Cuarto. Viene atrás la pelota. Saliendo con Amor. Amor para Arboleda. Lo presionaba Chalá. Pelota al medio. Para Insaurralde. La tiene Insaurralde. Viene para Arboleda. Sale San Lorenzo.
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0: Bueno, 36-20, no lo veo bien a Reali, de momento me parece que no da más Reali. Saliendo ahora Rodríguez Pagano, divide la pelota, Insaurral de la pierde, la gana el Colo Cabrera. El Colo Cabrera la mete adelante para Chalá, Chalá no acelera, la busca para Talpone, Talpone en la derecha, la pedía González, viene a la izquierda para Lanís, pasa, pasa Fernando Rodríguez, viene para Fernando Rodríguez, centro al área, segundo palo, está habilitado González. La deja correr González, lo marca Rodríguez Pagano. La pelota viene atrás para Maffini. Se viene atacando como puede Estudiantes, que está cansado. Lo tiene el Jorge Cabrera. Viene para Talpone. Talpone para Cabrera. El Colo Cabrera controla. Solito está por la izquierda. Atacando Rodríguez con la pelota. 37. Viene el centro al área. Le pica y Trepique rechaza de cabeza. Parecía que venía más baja la pelota. Y San Lorenzo ahora resiste, pero la tiene Insaurralde y recobra para Trepiquio, pero muy solo cortado Mendy. Y pica, pica Cuello. Pelota de Insaurralde para Cuello que pica. Gana justo la marca el jugador Valente. La viene tomando Trepiquio en ataque, viene girando para Mendy. Lo marca bien el Bocha Ojeda. Recobre la pelota y salida para Estudiantes.
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0: 38. ¿Qué le pasa? ¿Qué le pasa a Reali?
5: Está con una molestia en la altura de la cadera, está en el sector derecho, me parece que recibió una paralítica hace un par de minutos y ahora está incómodo. Veremos a ver si Gorosito realiza variantes. Yo no entiendo, si el jugador no puede ni caminar ni trotar, ¿por qué no hace cambio Gorosito?
0: Y bueno, ¿se mueve alguien o por el momento nadie, Bruno? Perdón, Nico.
5: Sí, se mueve la
0: Sáter. Bueno, ya en cualquier momento se vendrá el cambio, seguramente. La viene tomando a la pelota en la salida ahora, Estudiantes de Río Cuarto.
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0: Va corriendo Chalá, marca Amor, Chalá versus Amor, lateral para Estudiantes. Presentamos el cambio.
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5: Termina saliendo por propia cuenta Matías Reali, adentro el 14, la Sáter. Me parece que Pipo no se había dado cuenta que estaba lesionado Reali.
0: Salió Real y entró en la Stata, la tiene Chalá, se viene en línea final, Chalá, Chalá mete gran pase buscándolo a González que mete remate, bueno, González metió un centro, tiro teledirigido afuera, la tiró, no da más me parece Estudiantes,
4: No, busca con lo último que tiene, mueve la pelota por compromiso, hasta tiene también esos movimientos de tratar de abastecer a Gesar y a Chalá. No lo pudo encontrar al último ingresado. Gesar ha sido de lo mejor en el frente de ataque y en las únicas que ha tenido para definir estuvo lejos de incomodar a De Becchi.
0: Se venía San Lorenzo, remataba Cuello completamente desviado. ¿Firma el empate hasta el momento Bruno Forestero o no? Con lo que da físicamente.
6: En otro momento del año te hubiera dicho que sí, pero me parece que ahora Estudiantes de Río Cuarto está tan complicado que no puede firmar ningún empate de acá a fin de año.
0: No le sirve el punto, claro. Casi 40, Tano.
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2: Y la fecha se va a cerrar el lunes, 19 horas Tigre Central Córdoba y 21:15, Lanús Argentinos y Talleres Rosario Central.
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0: Qué lindo partido el lunes, Lanús, Argentinos. Y se viene ahora Estudiantes atacando. Va Ibrahim en el área, línea final. Se la puntearon, creo. El árbitro para mí es córner, claro. Gesar no, se le fue a Gesar, dice el árbitro Alaza. Para mí se la punteaban, pero bueno. Tiro de arco para San Lorenzo, lindo partido. Talleres Central, San Paoli, ¿qué es de la vida? ¿Se fue?
2: Todavía no.
0: Bueno.
2: ¿Y Almirón?
0: Y bueno, partido complicado para Almirón y San Paoli, pero creo que Almirón más por una cuestión de que la gente no lo quiere, bueno, San Paoli tampoco lo quieren demasiado, ¿no? Sí, por querencia. Bueno, 41 tiro de arco para San Lorenzo.
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0: Hay falta sobre la Stater para mí, sobre la derecha, cobraraza. Tiro libre para San Lorenzo, Almagro 41. Camina el 0-0, Nico, merecemos algún gol en la noche.
4: Yo creo que es más el deseo de quienes estamos viviendo el partido que lo que concretamente puede llegar a ocurrir. Ahora, hay una realidad. El encuentro dio sorpresas, dos lesionados, amonestados en momentos donde la fricción no estaban en un punto de tensión máxima, y por qué no, cuando el partido está tranquilo, podría tranquilamente llegar algo que mueva el agua y sea un grito de gol.
0: Va a abrir el centro, acomoda la pelota, abre gol, va a caer en el centro al área. De Estudiantes de Río Cuarto, 41-30 por Espléndida M990, el fútbol de San Lorenzo, y Estudiantes viene el centro al área. ¡Atención! Bueno, la rechazó Arboleda. Realmente la pinchó y se fue la pelota por arriba, pero casi termina en el córner. Salida de arco por el equipo de Estudiantes.
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0: La tiene Cuello mano a mano, pierde con la marca de Mafini. Lateral para San Lorenzo, el ataque 42-10. Y lateral rápido de Cuello, la viene buscando a la pelota Rodríguez Pagano. San Lorenzo en su visita a Río Cuarto, la hizo bárbaro Cuello. Ousmendi por el segundo palo. Sigue Cuello, línea final contra el mundo. Cae, no pida nada porque no hay nada. Cuello, me pareció a mí, aunque se agarre el tobillo. 42-30, ya lo dirá Segade. Para mí no vi nada. No sé Mormandi si vio algo.
4: Para mí no era nada, más allá de la acción individual de Cuello, cuando después se empieza a acorralar solo contra la línea de cal, la jugada se le fuma, como también se le termina escapando la pelota en el último control. La había hecho bárbaro al principio, la terminó muy mal.
2: Nada, se cae solo Cuello.
4: Nada,
2: Sí, se dobla el tobillo solo.
4: Sí, pero para mí no hay infracción, no hay absolutamente nada. Después, si quieren, podemos discutir el pelotazo que le termina pegando Ojeda en la cara.
2: La gran Paredes.
0: Pasa que lucha contra mucha gente en todo el partido. Cuello luchó muy atrás, arrancando, desgastado.
4: Sí, tiene el punto en contra de que no lo acompañan los goles, ¿no? De que Ousmendi lo viene opacando en ese sentido.
0: El tema es que juega muy atrás, le queda muy lejos el gol. Está dolorido, Nico, Mormandi.
5: Sí, está dolorido, pero no solo por el tobillo, sino también del pelotazo que se comió Cuello.
0: Bueno, y ahora se lo están hablando, conversando, y bueno, no vamos.
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0: 44, Va a terminar Zapatero el viernes. 44 minutos, le pega la pelota a Bigote Bruyra. Rechaza la pelota a la mitad de la cancha, abrigó. Termina de tirar lateral Mafini. Bueno, la figura para usted a todo esto, dígame, Mormandi.
5: Usted, para mí la figura fue...
0: Bueno, para mí la figura, para Pernigotti, ¿quién fue la figura?
6: Solamente porque tengo que elegir a uno, Cabrera.
0: Para mí también Cabrera. ¿Para usted, Tano?
1: Cabrera.
0: Dígame, Segade.
2: Sí, vamos con Cabrera.
0: ¿Para Rezoali?
1: También Cabrera, sí. La figura para... Sí, Cabrera. Para Mariana Blanco también.
0: Para Blanco también.
1: Y para Maxi también.
0: ¿Para Coraza?
1: Coraza también, Cabrera, todo Cabrera.
0: Y para Explícite, dígame por qué para usted la figura es Cabrera.
4: Yo creo que Cabrera fue el que mejor interpretó su partido. Después, lógicamente, en un contexto muy malo futbolísticamente, coincido, para mí Cabrera es la figura.
0: Atención, Uy, falta en ataque, claro. Un planchazo metido ahí, el jugador Chalá casi lo partió al hombre de San Lorenzo de Almagro.
6: Quedaba muy feo decir nadie. No lo quise dejar morir con la pregunta, ¿no? Con la requisitoria.
0: Bueno, ¿qué se vio Segade del anterior?
2: Sí, hubo plancha del jugador de Estudiantes de Río Cuarto.
6: Se van a jugar 4 minutos más.
4: Yo no te miento, le tenía mucha expectativa al partido de Jason Moreno, pero duró poco en el terreno de juego.
0: No, lo de Jason nos rompió la noche.
2: Sí, era otro partido con Jason.
0: Yo cuando vi a Jason, sí, digo, se viene la noche acá. Aparte me vino la película a la cabeza.
5: Usted la gran figura.
0: Se le viene la noche a San Lorenzo, dije yo, cuando entró Jason. Y después, bueno, cuando quiso meter la contra, quedó duro. 46 minutos. Eso es menos mil de aura, como dicen.
4: Claro. Es Laura. Eso dicen que es Laura.
0: Menos mil de aura.
1: Sí, ahí bajaste Laura. Pero bueno, son la figura igual.
0: ¿Ustedes no piensan que puede haber un gol? 46 minutos, tiro libre para San Lorenzo. Le iba a pegar la Stater. Atención que va Arboleda. También va Osmendi. Abrigó este en el área. San Lorenzo lo quiere ganar sobre la hora. Viene el centro al área. ¡Atención de cabeza! Y el arquero Bruguera se queda con la pelota.
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0: 46-30, la salida para el equipo de Estudiantes de Río Cuarto. Meten pelota larga, va corriendo y cae Chalá, iba al piso. El hombre de San Lorenzo de Almagro, Insaurralde, que aportó bastante más que Álvarez en el partido. En 47, otra vez el lateral lo viene a hacer el jugador Rodríguez. La mete adelante para Chalá, quiere girar Chalá, pierde Chalá, cae solo Chalá. Y sale ahora Abrego para San Lorenzo de Blanco. La mete a la izquierda. Va cruzando la mitad. El jugador Rodríguez Pagano mete pelota larga para Osumendi. Pero gana de cabeza bien parado Valente. Y la tiene cae Cabrera. Piden falta, no le dan. Se tiraba antes de la marca de Insaurralde. Se frena Rodríguez. La mete corta a la anís. La tira atrás para que despeje la pelota Valente. Hacia adelante estaba en offside. Quizás no. Arboleda viene cerrado medio raro. Ante Ibrahim. Estaba en offside Ibrahim. Hay salida para San Lorenzo de Almagro en 47-30.
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0: ¿Cómo sigue la noche de Splendid, Segade?
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0: No va más esto, el partido, por ahí falta un minuto. Ha sido una noche en la cual pudo haber goles, pero de momento estamos zapatero. Acá en la noche fría, ya lo veo con frío Santirso.
4: Bueno, mira, una figura que no mencionamos, Bruera, le tapó una chance de gol a Cuello que podría haber cambiado la historia también, ¿eh?
0: Y sí, a mí me gustó del 3 de San Lorenzo. Y no mucho más. Cuello para mí juega muy atrás en San Lorenzo, muy atrás luchando contra 1-2, se tiene que sacar 1-2 de encima. Y ahí arrancó, mira cómo arrancó Chalá. Para Lanís, pasa el ataque, otro incansable, el jugador Rodríguez, la mete adelante, se falló Herrera, se viene con la pelota Chalá, está Ibrahim en el área, el gallo de Becky en un tiempo se quedó con la pelota, seguro el gallo, 48-40, va a sacar y va a terminar el partido, nos vamos a ir con Sartirso, zapateros,
4: Podría haber sido la mejor la de recién, porque termina pifiando en la barrida de Herrera, le queda Chalá al centro, trató de hacer la lógica, ¿no? Buscaron un alguien al primer palo, Gesar trató de tirar la diagonal, pero fue muy lento.
0: Bueno, no va más, ya se viene, y acá tampoco va más, porque el árbitro dijo, muchachos, se terminó esto, ¿para qué te renegar tanto? Terminó el partido final, empatado en Córdoba, en Río Cuarto. Estudiantes de Río Cuarto 0, San Lorenzo de Almagro 0.
1: Terminó el partido, lo comentó Nicolás Santirso y lo relató Seba Lione.
0: Bruno Pernigotti, zona baja, Estudiantes de Río Cuarto, un punto que sirve de poco.
7: Lo decís vos, Seba, un punto que sirve realmente de poco, sigue en el fondo de las tablas. La próxima fecha va a visitar a Huracán en el Estadio Tomás Adolfo Duco, sábado 29 a partir de las 7 de la tarde. Lo único que tiene a su favor el equipo de Forestello es que Huracán es uno de los dos equipos a los que le pudo ganar desde su vuelta primera.
0: Y San Lorenzo con el empate sigue adentro. ¿Qué dice todo esto el amigo Mormandi?
8: Un empate que sin lugar a dudas que a San Lorenzo no le suma, pese a que esté en zona de clasificación, falta mucho, pero eran tres puntos importantísimos para el elenco de Gorosito después de lo que había sido el triunfo la semana pasada en condición de local. Ahora se viene la visita al puntero de la zona, visitará a Instituto de Córdoba el próximo lunes 21-15, cerrando la fecha número 7. Habrá que ver si con el retorno o no de Facundo Gulli difícilmente lleguen Nico Blanco y Gonzalo El Prete, y veremos la novela de Orlando Gil, si está a disposición o no. La realidad es que San Lorenzo tiene que mejorar, y mucho, otra mala presentación del equipo de Gorosito.
0: Bueno, yo la verdad que no tengo suerte con Gorosito y las presentaciones de San Lorenzo, porque no fueron buenas las dos presentaciones que tuve, ¿no? Y encima lo veo que se va rengueando Arboleda, Bromandi.
8: Sí, con una molestia en el tobillo derecho se retira el colombiano Arboleda. Hay que decir que en los tres partidos que San Lorenzo jugó en condición de visitante, derrota 1-0 en la primera fecha ante Lanús, 1-0 también abajo en Santiago del Estero, y esta igualdad en cero no convierte fuera del nuevo gasómetro, no genera peligro, y bueno, genera dolor de ojos.
0: Y encima también Reali se fue lesionado.
8: Sí, muchas lesiones musculares tuvo el elenco azulgrana en este último tiempo, los dos que mencionábamos ahora de esta semana, Gulli, Arias, Herrera, Insaurralde, Ábrego, algunos de todos los que tuvieron molestias físicas desde que llegó Gorosito.
0: Perfecto, vamos a ir cerrando, ¿no? Pero antes vamos a lo que tiene que ver con la parte final y el porqué del 0-0 de Estudiantes y San Lorenzo Almagro en AM990, lo comenta en este comienzo de la fecha número 6 del fútbol argentino, el porqué de este empate en Córdoba, en Río Cuarto, de Estudiantes San Lorenzo, el comentario final de Nicolás, de Nico Santirso en Splendid.
4: Si para el neutral es difícil ver partidos de San Lorenzo, no me quiero imaginar para los propios. Hoy, uno de esos encuentros donde el hincha de San Lorenzo tiene todo su derecho a estar decepcionado contra el peor equipo del año del fútbol argentino, el último de la tabla de promedios y el último también de la tabla anual. Bueno, contra ese se enfrentaba hoy San Lorenzo y no le pudo hacer ni cosquillas. Tuvo chances de gol, Bruera tapó una clave que tuvo Cuello, pero estamos rescatando una situación en 90 minutos. Contra un estudiante de Río Cuarto que a falta de 15 para que termine el partido se quedó sin cambios, y yo creo que ahí hubo desesperación de Forestelo de querer reemplazar rápido al lesionado, y terminó agotando cuando le quedan todavía dos cambios más si quería implementarlos. Y un San Lorenzo que, más allá del corto banco de suplentes que tiene, también tiene cortas ideas. Le dura poco la pelota, no sabe cómo traducir la generación de fútbol o las chances que le da y le abre el rival por errores que se suelen cometer en los partidos. San Lorenzo no la sabe aprovechar. Y no es ilógico que este San Lorenzo acumule 6 partidos de visitantes sin ganar contra un estudiante de Río Cuarto que, lo dijo Bruno en la transmisión, ganó apenas un partido de los últimos 16. Sí, ese era el rival, el que tenía del otro lado con los guantes San Lorenzo en esta noche arriba del ring, y no lo pudo noquear. No solo no le pudo noquear, no le logró poner una mano en la cara. Terminó siendo un empate 0-0 sin goles, con 2 o 3 grandes preocupaciones. La primera preocupación, la lesión de Reali. La segunda, cómo sale Arboleda de la cancha, y la pregunta es si está lesionado y por ende esperar un parte médico. Y la tercera, que San Lorenzo ni siquiera podemos decir que hay una mejoría, tampoco me animo a sentenciar que juega cada vez peor. La pregunta es, ¿a qué juega San Lorenzo? Quédate en la 990 porque tenemos programación hasta la 00.
0: Perfecto, bueno, gran laburo, Bruno Pernigotti, abrazo grande, buen regreso.
6: Abrazo.
0: Nico Mormandi, que tengas un buen fin de semana, abrazo grande, ya hablaremos de San Lorenzo, seguramente con el Tordo, porque hoy a las 23, después de No Va Más, tenemos Tira Deportiva Diaria.
8: Así es, abrazo grande, nos escuchamos en un rato.
0: Nico, nos encontramos pronto, que tengas un lindo fin de...
4: Abrazo grande.
0: Bueno, amigos, gracias Juanpi, gracias Tano.
1: Abrazo.
2: Abrazo, Seba.
0: El amigo Tomás Coraza, en la parte de la producción, junto a Mario Rezoali, junto al amigo Mariano Blanco, y también Maxi, en la parte de lo que tiene que ver con la puesta en el aire, producción, gran laburo, a toda la gente del fútbol, de Splendid AM990. Mañana siguen las transmisiones y también lo que tiene que ver con el ámbito del fútbol, los partidos que van a ir en progresión, Copa Argentina, Copa Sudamericana, Copa Libertadores y todo lo que comprende a el fútbol argentino e internacional. Aquí han empatado en cero en Río Cuarto, otra visita al interior de un equipo grande de Buenos Aires. A Lorenzo ha empatado en su visita a Estudiantes. Ya se viene, después del cierre comercial, No Va Más en el aire de la 990, y después a la hora 23 se viene la Tira Deportiva, el fútbol del show de los grandes, y después vendrá el show de Boca a la hora cero. Amigos, ha sido todo por el momento. Mañana continúa el fútbol en la más futbolera. Que tengan todos una excelente noche, gran fin de semana, amigos. Hasta la vuelta pronto.
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2: Es la hora 22. Un minuto.
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0: Es la hora 23 en punto.
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1: 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Es la hora 7:02.
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0: Es la hora 7:31 minutos.
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1: 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Es la hora 8:03.
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0: Es la hora 8:31.
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0: Es la hora 8:59 minutos.
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0: Y acá estamos en un nuevo fin de semana en Proyecto One. Soy Marcelo Alessandroni. Son 3 horas que vamos a compartir éxito de todos los tiempos. Y realmente la pasamos lindo, disfrutamos mucho de los recuerdos que traemos en cada una de nuestras ediciones. Estamos de lunes a viernes con 1 hora y la edición XL es del fin de semana que estamos 3 horas. Bueno, así estamos comenzando, vamos a disfrutar de esta edición. Bienvenidos, soy Marcelo Alessandroni y esto es Proyecto One.
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0: que te podés comunicar a través de las redes sociales, podés pedirnos tu tema, tu canción, contarnos también si tenés ganas sobre esa canción que te gusta y acá la vamos a disfrutar. Acordate, estamos en las redes sociales como Proyecto One o si no me buscas en mis redes personales como Marcelo Alessandroni. Bueno, esto es Man to Man, así se conoce esta banda estadounidense de High Energy, que se formó en Nueva York al principio de la década del 80, conocidos por su éxito que estamos escuchando, Mel Stripper. Este es uno de los grandes éxitos que lanzaría esta banda y acá estábamos recordando la canción de Man to Man.
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0: En el vinilo de hoy, Leal Style. Esta banda de Euro tuvo muchos éxitos en los 90. Realmente sonaron muchísimo a principios de los 90. Y acá te traigo otro de los éxitos que tuvo la agrupación Leal Style. Esta canción fue lanzada en 1992 y la agrupación surgió de un enorme éxito internacional llamado Shane Brown Está Muerto. Ese fue el primer corte que tuvo como éxito esta agrupación. Luego, otra de esas canciones famosas fue esta que está sonando acá y la traemos en vinilo, en sonidos de vinilo con las púas. Ahí disfrutando de esto, de mirar el disco como gira, de toda esa magia que desprende este formato. Seguimos con Where Are You, seguimos en los 90, esto es Puff and Door.
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0: Es la hora 9:33.
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0: momento que me encanta. Me gusta mucho este tema de Sinéad O'Connor y la versión que hace ella, ¿no? Porque bueno, recordemos que la canción fue grabada por primera vez por Prince, que fue el creador de esta canción, pero en 1990 llegaría la versión que la cambiaría por completo a la historia, ¿sí? De ser un tema más a ser un himno de estos lentos inolvidables que estamos escuchando ahora, la versión de Sinéad O'Connor. Canción de esta cantante irlandesa, recordada cantante que falleció hace un par de años, y es la versión de Sinéad O'Connor. Qué temazo, qué éxito mundial, donde llegaría a ser puesto número uno en 1990 en muchísimos países. Seguimos con más lentos, te los presento de esta manera. 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
1: 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Lo que alguna vez bailaste y que hoy volvemos a escuchar. Los lentos jamás se fueron. 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

Una canción de 1985 de la banda Kool & the Gang. Fue el tercer sencillo del 16º álbum de estudio, se llamó Emergencia. Alcanzó el puesto número 2 en los Estados Unidos y Suiza. Fue número 4 en el Reino Unido, número 6 en Irlanda, número 5 en Alemania, número 3 en Países Bajos, Bélgica y Austria. 11 en Francia, número 19 en Suecia y número 8 en Australia. ¡Qué temazos, temazos! En la edición de este fin de semana de Proyecto One, estamos disfrutando de un tema mejor que el otro. Empieza a sonar Génesis. Dale volumen a la radio. Es muy lindo el programa que estamos disfrutando hoy.

0: Regresamos a los 80, los 90, hasta llegar al presente. Pensamos en un proyecto para vos. 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

0: Esta agrupación fue una banda de house que actuó de 1988 hasta el año 89. Su género fue el new beat, basado en lo que fue el norte de Francia, llegando a la frontera con Bélgica, y este tema fue uno de los grandes éxitos de la agrupación, que se llamó The Max. Estamos escuchando el éxito llamado Cocaine, un temazo que recordamos acá en la edición de este fin de semana en Project One. Un éxito realmente espectacular que ahora empieza a sonar, la inolvidable Black Box, proyecto italiano de música Eurodance. Esto es una versión original mix para cerrar la primer hora de este fin de semana.
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1: 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Es la hora 10, 2 minutos.
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Empezando la pausa, tenemos esta segunda hora que es totalmente con música en nuestro idioma y vamos a disfrutar de 60 minutos con éxitos que sonaron, ¿sí?, en algún momento y que hoy vuelven a escucharse acá en esta edición. Arrancamos con Karaoke, el tema de Cerati, del disco Siempre Soy, fue el tercer álbum de estudio como solista y lo lanzó el 26 de noviembre del año 2002. Año siguiente sería nominado a los premios Grammy como mejor álbum latino de rock alternativo. En principio iba a ser un disco doble, que ya que contaba con mucha cantidad de material, pero terminó siendo un disco único debido a la situación económica que estaba atravesando nuestro país. Y al año siguiente, en el año 2003, fue editado un álbum doble titulado Reversiones. Estuvo compuesto

0: por versiones remixadas de la mayoría de los temas del álbum que realizó con gran cantidad de músicos invitados, entre los que te puedo nombrar, por ejemplo, Adicta, DJ Zucker, Miranda y más bandas y artistas conocidos.
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0: esto es Gloria Estefan. Ayer se llama la canción, lanzada en 1993 por esta cantante y compositora estadounidense. Gloria Estefan lanzó este disco, llegando a ser canción puesto número 5 en Billboard Latin Song, y es un gran éxito en español de la cantante Gloria Estefan. Llega Carlos Ponce. ¿Te acordás de este Escúchame?
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Eterna Soledad, Los Enanitos Verdes, los mendocinos pasaron por este momentito de música en nuestro idioma. Llega Refugio, ella es tan cargosa.

Ella es tan cargosa, es el álbum debut de la banda argentina, que lanzaría en el año 2007 su disco homónimo. Fue producido y lanzado por Tocadiscos. Las 12 canciones fueron grabadas a finales del año 2006. Y bueno, tuvo la producción de Germán Wildermann, el pianista y arreglador de Memphis La Dulcera. Para cerrar este bloque, llegan los tipitos. Esto se llama Vívelo.

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1: Es la hora 10:32.
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0: Regresamos de la pausa y siempre abrimos este bloque con el momento bizarro. Azul Azul es el grupo boliviano de música pop rock que se formaron a principios de los 90. Se dieron a conocer en 1995 con el primer disco y el corte fue Mamá no quiero comer más huevo. En el 98 llegarían a ser mucho más conocidos con el álbum El Sapo, donde entre otras canciones estaba La Bomba, que fue el hit número uno. También Lágrimas Negras, Mentiroso, El Canto de las Aves, Sábado y más. Finalmente, en el año 2003 llegaría este tema que se llama Apretadito y fue un éxito por todo Latinoamérica. Sonó el momento bizarro con Azul Azul y Apretadito. Le metemos un poco más de ritmo a este momento con Los Ilegales y esto se llama Fiesta Caliente. Dale volumen. Llegó todo este sonido de merengue a Proyecto One.
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0: Los Ilegales, un grupo dominicano que se creó en 1993, que fueron varias veces nominados a los premios internacionales, además de estar en las listas de Billboard Tropical. La agrupación grabó 12 discos de estudio, fue nominada al premio Grammy Latino en el año 2003 para lo que era la categoría Mejor Álbum Pop. Originalmente se formó con una agrupación de merengue house y a medida que pasaban los años se empezaron a meter con otros géneros musicales como el hip hop, el pop latino y la balada pop. Esto es Ilegales con Fiesta Caliente.
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un discazo muy, pero muy popular de Shakira, Pies Descalzos, Sueños Blancos, canción que fue escrita e interpretada por esta cantante colombiana, que lo lanzaría en su álbum debut, Pies Descalzos, Sueños Blancos. Fue como tercer sencillo del álbum a inicios de 1996, y te cuento que año más tarde fue incluida en un DVD de la cuarta gira internacional de la cantante. Seguimos con Paolo Meneguzzi, esto es Por Una Como Tú.

0: Salome Uzi nació en Cantón de Tesino el 6 de diciembre de 1976. En Europa e Iberoamérica sonó muchísimo.
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Los Visitantes, un grupo de rock argentino liderado por Roberto Palo Pandolfo, que esta agrupación se formaría luego de la separación de Don Cornelio y La Zona en el año 1989. Pandolfo agregaría nuevos sonidos a este proyecto, donde el rock, el pop, el folclore y el candombe son algunas de las nuevas influencias que tendría este disco. En 1996, la banda firmó un contrato discográfico con MCA Record, y en ese momento la banda estaría en lo más alto de su popularidad, con canciones como Estaré, Playas Oscuras y Va Pundera.

Cerramos la hora en castellano con los uruguayos. No te va a gustar con este chau. Volvemos en breve para meternos en la última hora en este fin de semana plagado de éxitos.

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1: 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Es la hora 11:05.
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0: Estamos en la recta final del fin de semana, última hora de Proyecto One, y vamos a tener el 2x1, que es lo próximo que vamos a escuchar. Vamos a disfrutar de música de película, también tendremos elegidos, y bueno, grandes momentos con vinilo y demás cosas que van a suceder en esta hora. Bueno, ahí estábamos con esta música de Mickey Moore junto a Andy T y Sabine Fisher. El 2x1, lo que te comenté recién, es lo próximo a sonar.
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Deja que el sueño se haga realidad. La versión que traigo es Club Mix del DJ de Eurodance, DJ Bobo. Fue lanzado en septiembre de 1994, fue grabado por varios sellos europeos. El sencillo principal de su álbum debut, There's Party, de 1994. La canción fue un éxito en listas europeas, alcanzó el puesto número 1 en Finlandia y Suiza, fue número 4 en Alemania, número 6 en Austria, en el Eurochart Hot 100 alcanzó el puesto número 9, fuera de Europa fue número 22 en Israel, número 28 en Canadá, 49 en Australia y un gran éxito que hemos elegido para arrancar este 2x1 con DJ Bobo. Llega otro de los grandes, grandes éxitos de este DJ, el DJ suizo, con Love Is All Around.

0: Otra versión extendida, este es Mix de DJ Bobo en el 2x1, fue lanzado el 23 de enero de 1995 como segundo sencillo del segundo álbum de estudio There Is Party. Cuenta con la voz de Christine Love y alcanzó el puesto número 1 en la lista de baile de Canadá. En Europa fue top 10 en Finlandia y Alemania, siendo certificado oro en Alemania. El 2x1 de hoy con el DJ suizo DJ Bobo.
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0: grandes canciones y versiones de exitazos. Tenemos acá para escuchar y volver a disfrutar de estos temas que nunca, nunca se olvidan. Let's All Dance, esta versión de Pat and Mick, que le deja lugar a Donna Summer. ¡Qué temazo! Dale volumen a esta cantante estadounidense. Es tremendo tema.
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0: Es el tema principal de su undécimo álbum de estudio que lleva el mismo nombre, She Worked Hard for the Money. Fue lanzado en 1983. La canción fue escrita por Michael O'Martian con la colaboración de Donna Summer y fue lanzada como sencillo principal el 10 de mayo de 1983 con Mercury Records, convirtiéndose en un éxito para Donna Summer, alcanzando el puesto número 1 durante 3 semanas consecutivas en la cima de los sencillos de Billboard. Fue número 3 en la lista de Billboard Dance Club Play y terminó en el 15º lugar en Billboard de 1983. Además, Donna Summer obtuvo una nominación a Mejor Interpretación Vocal Pop Femenina para los premios Grammy del año 84, donde interpretaría esta canción en vivo como telonero de la ceremonia. Se convirtió en uno de los mayores éxitos de la carrera de Donna Summer. Así cerramos el bloque, vamos a la pausa y volvemos con todo, para meternos en la última media hora de hoy.
1: Es la hora 11:37 minutos.
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0: La última media hora de Proyecto One en este fin de semana, donde hemos realmente pasado espectaculares temas, recordando grandes éxitos de todos los tiempos y disfrutando de volver a escuchar estos temas. Soy Marcelo Alessandroni y estás en Proyecto One. Acordate que también estamos de lunes a viernes durante una hora acá en la radio. Seguimos con más. Llega otro vinilo, otro clásico. Dale volumen, lo que viene te va a gustar también. Década del 90, mirá.
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0: Aswad con Shine. Esta canción del grupo británico de reggae Aswad fue escrita por Joey Kang junto a Aswad, quien también la produjo. La canción fue lanzada el 6 de junio de 1994 con el sello Blueblin. Este fue el primer sencillo del décimo álbum de este grupo y la canción fue su mayor éxito en el Reino Unido. Entró en el puesto número 5 de la lista de los sencillos del Reino Unido y se convirtió en un éxito top 40 en varios países. Fue nominada en la categoría Canción del Año en los Premios Internacionales de Danza de 1995. En vinilo, un clásico que llega ahora con otro gran recuerdo, y esto es Loft junto a Summer Summer más Eurodance, acá en Proyecto One.
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Somos fanáticos de la música. Somos de la generación de los 80 y 90. 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Somos Proyecto One. 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

Llegan los Vini Vanilli con Girl, You Know It's True. Año 1987 para este exitazo, Nena, sabes que es verdad. Fue el álbum debut de este grupo alemán de dance pop Vini Vanilli. El álbum fue todo un éxito en Norteamérica, logrando posicionarse en algunos de sus sencillos en las primeras posiciones de los Estados Unidos. En enero de 1990 este tema fue certificado 6 veces disco de platino por la RIA, luego de pasar por 8 semanas en lo más alto de Billboard 200. Fue disco de diamante en Canadá, donde vendería cerca de 1 millón de unidades. Todo lo que pasó después, ya lo conocemos. Así estábamos escuchando los Mini Vanilli con este tremendo éxito de 1987. Y nos vamos con The Water Boys. Esto que suena es el último tema que hemos elegido para cerrar el fin de semana.

0: Hasta la próxima, abrazo enorme.
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1: 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Es la hora 12, 11 minutos.
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11: ¡Ey, ey, ey, ey! ¿Qué hace? ¿Qué decís? ¿Cómo andás? Bienvenido seas, bienvenida seas a una nueva emisión de Formato Físico, el programa del Club del Vinilo de Neuquén, aquí en Capital 88.5, la radio pública de esta ciudadela.
12: Hello. This is Devo.
11: Cada jueves un destacado equipo de nerds del Club del Vinilo llegan hasta aquí, al aire de esta emisora, para poner dos horas de discos en vinilo, cassette o CDs, es decir, todos los formatos físicos posibles de la música. Y si cada jueves tenemos un programa temático y especial, el del día de la fecha es muy temático y es muy especial. Sí, damas y caballeros, porque hoy en el Club del Vinilo de Neuquén hemos decidido hacer en formato físico dos horas con tres años que le dejaron un montón de cosas importantes a la música. El 84, el 85 y el 86. Sí, tan sencillo como eso, hemos elegido tres años al azar y hemos dicho, vamos a poner discos de esos años, ¿sí? Y vamos a ir a lo más personal de nuestras discotecas. No vamos a ir a todos los tótems habidos y por haber, si bien van a sonar un par de tótems que ustedes van a decir, claro, ese disco es el disco del año. Pero no creo que sea en todos los casos, porque, bueno, como buen programa de Melómanos Nerds, es así. Muchas veces uno termina pasando cosas que muestra de su discografía más que cosas que representan una era, digamos, ¿no? Es el caso de este programa, lo repito. Así que vamos a arrancar ya mismo y sin cambiar de andén, como diría el filósofo Carlitos Balá, con el primer disco del día de la fecha que, el burro adelante, para que no se espante, te lo voy a presentar yo. Vamos.
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Y caballeros, estamos a comienzos del año 1984 y presten atención a este poderoso sonido de rock / hard rock.

Damitas y caballeritos, cuánta energía. Este disco podría decirse que es una trampa que esté aquí, pero no lo es. Porque en Inglaterra fue editado el 20 de diciembre de 1983, o sea que no es el año del 84, 85, 86, porque querían que entre, como era una banda muy popular en Inglaterra, querían que entre en el árbol de Navidad, pero en el mundo entero fue editado a principios del año 1984. La banda se llama Slade, es quizás la banda más emblemática en el estilo del glam rock. No estamos hablando de glam metal, no nos confundamos, son dos cosas diferentes, ¿no? El glam rock es un subgénero del rock que nació en la década del 70, que tiene sus mayores exponentes precisamente en Inglaterra. Quizás su figura más conocida fue David Bowie, cuando tuvo su alter ego como Ziggy Stardust. ¿Te acordás la estrella marciana andrógina de la década del 70? Tres discos hizo con ese alter ego. Y bueno, después hubo varias figuras más, ¿no? Del glam rock que fueron preponderantes. No sé, una agrupación como Sweet, por ejemplo. El polémico Gary Glitter. Bueno, hubo muchísimos exponentes muy buenos, ¿no? T-Rex con Mark Bolan. Bueno, la lista es larga, es bien larga. Inclusive se han hecho películas en homenaje a esa época del rock, como Velvet Goldmine, ¿no? Son momentos muy lindos de un rock que podría definirse como una mezcla entre el rock garayero, pero con estilo, ¿no? Con un toque de charm, de swing, de cosa fina. Y bueno, a mí particularmente es un subgénero que me gusta mucho. Y esta agrupación, Slade, es una de las pioneras de ese subgénero. ¿Y saben qué? Fue la responsable de haber escrito la canción que precisamente le abrió la puerta al éxito del heavy metal en los 80, que es esta.

Sí, el archirrecontra reconocido Come On Feel the Noise, un tema original de Slade, la banda de la que estamos por hablar, la banda de la cual estamos por presentar su disco del año 1984. Y es bueno que escuchemos esta cortina de Quiet Riot porque en 1983, es decir, el año anterior a la salida del disco de los Slade, bueno, teníamos por ejemplo que tres de los discos más vendidos de ese año eran de metal o hard rock o rock duro, rock and roll, ¿no? Mirá, Def Leppard sacaba Piromanía y vendía 10 millones de copias. Motley Crue sacaba Shout at the Devil y vendió entre 4 y 6 millones de copias, nunca se supo bien la cifra exacta. ZZ Top, los barbudos, sacaban Eliminator y vendían 12 millones de copias, ¿no? Y bueno, estaba este éxito que fue número uno en la lista de Billboard 200 de Estados Unidos, The Quiet Riot con Metal Health. En ese contexto, la compañía británica Castle, con su subsidiaria de RCA en Estados Unidos y el resto del mundo, sacaban The Amazing Kamikaze Syndrome, o sea, el asombroso síndrome del kamikaze.

Este era el décimo álbum de la banda británica Slade, y es un álbum que ya los traía como tipos grandes dentro del género, ¿no? Habían arrancado a principios de los 70, ya estábamos en el 84, habían pasado casi 15 años. Y es más, si mal no me equivoco, a ver, déjame ver, esto déjame wikipediarlo, ya va, dame un segundo. Sí, mirá, se formaron en 1966, la primera vez que se juntaron. Así que no habían pasado 15, habían pasado casi 20 años, ¿no? Eran unos veteranos, digamos, de la escena. Y en ese momento la formación, digo, en el 84, ¿no? Era el célebre Noddy Holder en la voz y en la guitarra, Dave Hill en la guitarra, Jim Lea en el bajo y Don Powell en la batería. ¿Sabes qué? Todos miembros originales de la banda, si bien hubo algunos cambios al principio, eran todos tipos que estaban desde el comienzo en la banda. Era hora de que se les diera algo fuera de Inglaterra, porque en Inglaterra vendieron bastante bien durante los 70, durante un periodo de los 70, ¿no? Pero era como que ya estaban fuera de la acción. Y bueno, les llegó como el turno de subirse a caballito del éxito que estaba teniendo el hard rock, y me parece muy lindo, muy deseable para popes como ellos.

Por eso la compañía les puso un productorazo como el señor Joe Punter, que fue productor de Nazareth, de Brian Ferry, de Japan, la banda de David Sylvian, que era recontra re fina, Sad Café, otra banda muy fina inglesa, Savoy Brown, ¿no? Un tipo muy fino. Y el resultado final es un disco ecléctico como este, que puede sonar con cosas como esta. Escuchá.

¡Qué pedazo de tema, Iken, por favor! Y el disco también podía incluir un rocachito, un rock and roll hecho y derecho, pero muy seductor como este. Escucha. O inclusive esa cosa que luego el mismísimo metal, ya glam metal californiano, iba a tomar como referencia, ¿no? Bueno, los viejos lo traían de regreso, como diciendo, esto lo inventamos nosotros, como por ejemplo en este Cheap and Nasty Love.

0: Muy bueno el disco, muy recontra infravalorado con el paso de los años, pero es un disco para recuperar y escuchar. Tiene una de las tapas más sorprendentes frías, pero a la vez impactantes que he visto en la discografía toda, de todos los géneros. Te dejamos una foto en el posteo que hicimos en las redes sociales del Club del Vinilo, celebrando este especial que estamos arrancando ahora. Lo puedes ver en el Club del Vinilo de Neuquén en Instagram y en Facebook. Ahí está la tapa del disco. ¿Qué decirte? Que en Canadá fue publicado con otro nombre, Keep Your Hands Off My Power Supply, o sea, mantené las manos fuera de mi llave de energía. Y tiene algunos cambios en el orden de las canciones, pero eso no es importante. Lo importante es que en Reino Unido le fue muy bien, vendió un montón de copias, y que cuando lo editaron en los Estados Unidos también le fue muy bien. Tuvo una buena acogida. Y está bueno, se lo recontra remerecían. Y como se lo recontra merecían, aún se lo merecen. Por eso hoy estamos vindicando este disco y vamos a escuchar una de las composiciones más excéntricas, porque en el lado B tiene una secuencia de temas pegados como si fuera el Abbey Road de los Beatles, sí, y la comparación es por los temas pegados, no por la banda ni nada. No me digan qué exagerado este Barraza lo que dice. No, digo que al igual que el Abbey Road, en el lado B tiene un enganchado de temas. Y uno de los temas que trae es un vals muy muy bonito que me encanta, que se llama And Now the Waltz, y ahora el vals C'est la vie. Con eso me despido en mi primera participación, año 84. Vamos a escuchar a Slade de su disco El sorprendente síndrome del kamikaze, año 1984. Que lo disfrutes.
1: 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And now the waltz.

0: Es la vida, así es la vida, decía la agrupación Slade. Fue mi primer disco, año 1984, en este especial 84, 85, 86, que estamos haciendo hoy aquí en formato físico. Y ahora, ¿saben qué? Es tiempo de que presente su disco 84añero, mi amigo Adrián Rebolledo.
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2: Muchas gracias, Fer. Estamos en este programa de los años 84, 85, 86. Tres años, mejores lanzamientos, mejores discos en ese periodo en el tiempo, en la década del 80. Me voy al año 1984. Mi primera elección es Queen, con este disco que se llamó The Works, publicado un 27 de febrero de 1984. El disco número 11 en la discografía

The Works fue producido por la propia banda, por Queen y Mac. De vuelta a las raíces rockeras, se lo anunció en su momento, ¿no? Luego de ese álbum Hot Space, donde hay mucha influencia de la música dance, música disco, medio raro el disco en sí, pero bueno, que trae algunas joyas como la canción que incluyeron a último momento, que fue el dueto con David Bowie, Under Pressure. Pero estamos hablando del disco siguiente, The Works, 1984, el disco de los sencillos, nada más y nada menos que 5 simples publicaron para este álbum. Entre ellos, Radio Gaga, que es la canción que abre el álbum. I Want to Be Free.

0: Una de esas canciones, I Want to Be Free, que está segunda del lado B, fue una canción que tuvo un videoclip que en Estados Unidos se prohibió y por eso, por esa razón, el disco no subió mucho en las listas. Sí le fue muy bien al álbum en Inglaterra y en el resto del mundo. Acá en Argentina se difundió ese videoclip que muestra a los cuatro Queens vestidos de mujer. Es muy icónica la imagen de Freddie Mercury representando a una mucama. La banda se tomó un descanso de un año, luego de años y años de la rutina, álbum gira, ¿no? Habían sacado el disco Hot Space, como habíamos dicho en el comienzo, y se tomaron un año para programar este The Works. Hay una canción que se llama Man on the Prowl, que es la que cierra el lado A, que tiene como una especie de Crazy Little Thing Called Love, que aparece en The Game, pero le falta ese alma, le falta ese brillo que tenía la canción que está en The Game. Freddie Mercury en voces, teclados, Roger Taylor batería, Brian May guitarras, sintetizadores, John Deacon en el bajo. Esto es Queen modelo 1984, The Works, y nos quedamos con la cuarta canción que está en el lado A. It's a Hard Life.
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0: hermosura, por favor. Te amo, Freddy. Con todo mi piuque, mi corazón, mi pulio, mi espíritu. Te amo perdidamente. Estábamos escuchando It's a Car Live, es la canción que escogía en este especial 84, 85, 86 nuestro amigo Adrián Rebolledo. Quédense, porque esto recién comienza. Por ejemplo, ahora llega Leo con su canción, ¡cuchala!
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2: Muy buenas tardes, Fer, y a la estimada audiencia que nos escucha todos los jueves acá por la Capital 88.5 a través de nuestro programa Formato Físico. Bueno, hoy tenemos 3 años de música, 1984, 1985 y 1986, años que surgieron tremendos discos y grandes bandas. Lo que hoy les traigo es un disco de Iron Maiden, Power Slave, Esclavo del Poder. Es el 5º álbum de la banda, publicado en 1984, que es el año en el que vamos a comenzar. En la portada, Eddie está como la estatua del faraón. Este disco fue grabado por los integrantes del grupo a raíz de unas pequeñas vacaciones que se tomaron en Egipto los muchachitos, después de quedar impresionados con la majestuosidad, obviamente, de las pirámides. La primera canción que apareció con esa temática fue Revelation, que está en Peace of Mind, tremendo álbum también, considerada una antesala de lo que vendría en Power Slave. Este disco está lleno, pero lleno de historias épicas que sucedieron a lo largo de la historia. Un ejemplo es la primera canción del LP Ace High de Steve Harris, que está dedicada a todos aquellos pilotos ingleses que murieron luchando en la batalla de Inglaterra.

y la rima del viejo marinero. Esta última pista está basada en el largo poema del mismo nombre, traducido al español como La balada del anciano marinero, por Samuel Taylor Coleridge, a finales del siglo XVIII. Fue la canción más larga escrita por la banda durante 31 años, hasta el lanzamiento 2015 de The Book of Soul, con el tema Empire of the Clouds. Este disco daría la oportunidad, obviamente, a la banda de hacer la gira más extensa de su historia, el World Slavery Tour, durante los años 84 y 85, en la cual aprovecharían para grabar el álbum en directo de Live After Death, uno de los vivos más grosos que se haya grabado. Para curiosidad, la portada del disco esconde infinitos detalles, como por ejemplo el logotipo de su dibujante, Derek Wright, frases con referencia a películas como Indiana Jones e incluso una ilustración de Mickey Mouse. Así que a buscarla, a ver dónde se encuentra. Bueno, espero que les guste. Yo les elegí 2 minutos para la medianoche, 2 minutes to midnight, clásico de los clásicos de Iron Maiden.

0: clásico de clásico de clásico de clásicos. Sonaba aquí en formato físico año 1984, 2 Minutes to Midnight, 2 minutos para la medianoche, Iron Maiden.
1: Y así como ha pasado Leito por este programa por primera vez con su 84, también tiene su 84 el señor Patricio Biondelli. Vamos a escucharlo en este preciso instante dentro de este especial. Vamos, adelante Pato.
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3: Bueno, mi nombre es Patricio, voy a arrancar esta trilogía de los 3 años consecutivos, 84, 85, 86, con un discazo de Deep Purple del año 84. Purple es una banda que creo que une todos los mundos que tienen que ver con el rock en general, ¿no? Cualquier metalero, por más extremo que sea, thrash, doom, por más hard rockero que tenga alguna línea bien definida, o punk, lo que sea, todos en algún punto tienen a Purple, como también sucede con Maiden y otras bandas más, como en su corazón o en algún lado de su corazón.

Purples, una banda enorme que aparte de ser una gigante banda, tuvo varias facetas que por ahí se acomodan en el gusto de cada oyente, ¿no? Diferentes épocas muy marcadas, más rock and rolleras, más metaleras, más melódicas, como la actual, por ejemplo. Y también están las famosas alineaciones de Deep Purple, porque es una banda que fue cambiando bastante, es una de las bandas más longevas que existen en la música en general. Y bueno, lo que se conoce como el Mark II, que fue la formación más clásica y la mejor, por lo menos para mí, se reunieron en 1974 en aquella vieja mansión para limar las perezas, para juntarse a hacer música, y salió este Perfectos Extraños, que es un disco de hard rock, es una obra maestra en sí misma.

0: después de una de la etapa de Coverdale, de Purple, que en realidad fue una etapa bastante fugaz, por más que haya sido grandiosa, fue solamente 2 años, en 74-75, con 3 discazos. Bueno, después del 75 hubo un hiatus de 9 años para que se vuelvan a juntar todas las partes importantes de Deep Purple y hagan este Perfect Strangers. Algunos datos por ahí bastante curiosos, como por ejemplo el tema título, que es Perfect Stranger. El interludio del medio está basado, es una especie de tributo a Led Zeppelin, y Richie Blackmore lo había pensado para su Rainbow de principios de los 80, de la época más o menos Difficult to Cure, meterlo ahí, pero bueno, finalmente lo metieron acá, una especie de jam session hard rocker. Así que bueno, vamos a arrancar con el año 84, con este disco que me gusta muchísimo, uno de mis discos de cabecera de hard rock. Vamos a escuchar a Deep Purple del 84 haciendo el tema homónimo, Perfect Strangers.
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0: Fantabuloso y con supercalifragilístico. Estábamos escuchando Perfect Stranger. Estamos escuchando a Deep Purple en una sugerencia impresionante de Patricio Biondelli sonando aquí en formato físico. Hoy estamos haciendo 84, 85, 86 en este programejo, que es tu programejo, el del Club del Vinilo de Neuquén, aquí en Capital 88.5. Tenemos que seguir desandando este camino 84, 85, 86 y pasar al año 85, el segundo año de este especial. Así que adelante, les invito a escuchar la canción que voy a proponer yo como canción del 85. Va.
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0: Bueno, ahora prepárate porque se viene un verdadero discazo. Es un disco que es la antesala del estilo que de aquí en más, o sea, desde este disco del año 1985 en más, iba a tener una banda que hoy por hoy es una banda de culto, sigue sacando discos, sigue recorriendo escenarios. Hace muy poco estuvo en Argentina, me lamento muchísimo no haber ido a verla porque vi los recortes de su concierto en el Movistar Arena y la rompieron toda, pero ya la iré a ver porque así como sigue activa, seguro que van a volver. Que vuelvan una vez más al menos y los voy a ir a ver porque son una de mis bandas de rock favoritas. Su nombre es El Culto, The Cult, y en el 85 sacaban este discazo.
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Qué belleza, por favor, qué belleza. No voy a decir mucho sobre este disco. Lo único que voy a decir, bueno, algunos datos tengo que tirar, ¿no? Por ejemplo, salió un 18 de octubre de 1985, por eso está dentro de este especial 84-85-86. Es el segundo disco de estudio de The Cult, la banda inglesa de rock, y en el año en el que salió, es decir, en el 85, vendió 3 millones de copias en todo el mundo. O sea, anduvo muy bien, muy bien. Muy pocas cosas más voy a decir, que, por ejemplo, algo muy importante y a destacar es que la dupla Ian Astbury, voz principal, coros y arreglos, y Billy Duffy, en guitarras y coros, se consolidaron como una de las duplas compositoras del rock más grande de los 80s y de los 90s y en la actualidad, te dirían. Hoy hablábamos de Slade como banda infravalorada. Bueno, esta dupla compositora también está infravalorada y hay que ponerla en un lugar bastante destacado porque es muy grosa. James Stewart tocó el bajo en este disco. Mark Gresicki, Nigel Preston tocaron la batería en este disco. Bueno, y hay invitados después. Está Simon Clini en los samples. Bueno, hay varios invitados. Pero no voy a agregar más nada. Simplemente decir que al elegir una canción de este disco, voy a dejar afuera un himno como Love. O una canción bien indiaza como Brother Wolf, Sister Moon, es decir, Hermano Lobo, Hermana Luna. ¡Qué grande! ¡Qué temazo!

o un hit recontra repulenta hecho y derecho como Giselle Sanctuary, que fue, ella vende Santuario, ¿no? Que fue el corte de difusión de este disco y es dinamita pura.

Y así puedo seguir con todo el disco, pero no lo voy a hacer. Voy a ir directo a la canción que vamos a presentar. Y voy a decir una sola cosa. Ya conocía la canción, ya tenía el disco, pero en el año 1990, cuando Soda Stereo vino a Neuquén a presentar Canción Animal en el verano, en la cancha de Independiente, cuando existía una cancha de fútbol de Independiente, antes de que comience el recital de Soda Stereo, viste que siempre antes de que comience un recital se apaguen las luces, suena un último tema más alto que la prueba de sonido en general. Sonó este, ni más ni menos. Y ha sido un recuerdo imborrable para mí. Si ya tenía una carga emocional profunda, porque es un tema muy emocionante, cuando lo cruzo con ese recuerdo, más todavía. Revolution se llama la canción, es mi canción del año 1985, la agrupación de Cult, disco Love. Un temazo, que lo disfrutes.

0: Qué bonita canción, ¿no? Es una gema, directamente una gema. Revolution se llama, es de la agrupación de Cult, es del año 1985 y era mi canción de 1985. Pero quiero saber cuál es la canción de 1985 de mi amigo Adrián Rebolledo. Adelante, Adri.
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2: Muchísimas gracias, Fer. Seguimos en este formato físico en pleno corazón de la década del 80, 1985, en el especial de 3 años. Vamos con el debut, si bien en el año anterior, en 1984, habían publicado un EP, un Extended Play. El primer álbum oficial de esta banda sale en julio de 1985. Estoy hablando del debut de Lizzy Borden con Love You to Pieces. La banda, que se formó en 1983 en Los Ángeles, California, y que toma el nombre de esa asesina que en el año 1892, bueno, no se comprobó realmente que ella, esta mujer que se llamaba Lizzy Borden, tenía 32 años en ese 1892, mató a hachazos

a su padre y a su madrastra. Se hizo muy célebre, tristemente célebre, es el nombre de Lizzie Borden por haber cometido ese asesinato que, reiteramos, no se comprobó del todo.

El señor Gregory Charles Hartz toma el nombre de Lizzie Borden como Alice Cooper. En su momento tomó el nombre de Alice Cooper, que es Vincent Fournier, quien representa a Alice Cooper. Bueno, algo quiso similar quiso hacer el amigo Gregory y toma el nombre de Lizzie Borden y forma una banda que se llama Lizzie Borden, junto a Gene Allen, que es el que grabó este disco, que es uno de los guitarristas, Tony Matusak, el otro guitarrista, Michael Davis en el bajo y Joe Scott Hartz, que es el hermano de Gregory, ¿no? El hermano del cantante. Un disco que fue producido por la propia banda y Brian Slagle, del sello Metal Blade, famoso sello de Estados Unidos, que publicaba los compilados Metal Massacre, donde aparecían bandas nuevas como Metallica, Lizzie Borden, Rat, Odin, entre otras, ¿no? Que se estaban formando tanto en la escena del thrash como en la escena del glam y del shock rock, como es el caso de Lizzie Borden, que siempre fue como identificada como una banda que tenía una mixtura entre Wasp, por lo sangriento, por lo fuerte del show, y la parte más musical y melódica de Iron Maiden. Es una mezcla de Wasp y Iron Maiden, y en el medio un poco de Alice Cooper, un poco de Kiss, un poco de Nazareth, un poco de Blue Oyster Cult, para conformar el sonido propio que tiene esta banda y que se puede apreciar en este primer disco cargado de temazos como Love You to Pieces. Rod of Iron. Warfare.

0: Bueno, el ingeniero de sonido de este disco fue nada más y nada menos que Randy Burns, que después va a tener mucha relevancia en los lanzamientos del death metal en los Estados Unidos. Stephanie Smith es la chica que aparece en la portada del disco, es la modelo Stephanie Smith y es, en ese momento era la novia del bajista de la banda Michael Davis. Otra de las canciones destacadas de este álbum son Psychopath, Save Me y Red Ram, que sería Murder, al revés, tomado de la película The Shining, El Resplandor. De este álbum, del primer disco de Lizzy Borden, que tengo que agradecer nuevamente a mi primo Alejandro de España, que me consiguió esta versión original norteamericana de 1985, algo raro, algo difícil de conseguir realmente, vamos a escuchar la canción que abre el lado B y que habla un poco del headbanger que iba en esos años a los recitales, a arengar a su banda y a ponerse al pie del escenario, hacer pogo, arengar, hacer todo eso que hace que una banda cuando toca sienta esa energía de su público. Esto es entonces American Metal, Lizzy Borden, año 1985.
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0: estamos en el tema del año 1985, en este especial intitulado 3 años, 84, 85, 86. Te decía, estábamos en el tema del 85 del Adri Rebolledo. ¿Cuál será el tema del 85 que nos trae nuestro amigo Leo Tapia? Y bueno, que lo cuente él, que lo muestre él, que lo presente él. Adelante, Leo.
1: 1985. Estuvo difícil, acá hubo un debate grande entre varias bandas. Pero bueno, elegí a la banda Melion con su disco Niñez Extraviada o Infancia Equivocada, como lo han traducido por acá.

Bueno, este es el tercer álbum de estudio de la banda y ha sido el álbum más exitoso de la banda hasta la fecha, alcanzando el primer puesto en la lista de los discos más vendidos en el Reino Unido en junio de 1985.

El disco presenta, obviamente que es el que vamos a pasar, el sencillo más exitoso de la banda, Kayleigh, que llegó hasta el segundo puesto en la lista de éxitos británica. Es el primer álbum conceptual de la banda y trata sobre el amor, el éxito repentino y la infancia perdida. El vocalista del grupo, Fish, explicó que había concebido el disco bajo los efectos del LSD. Andás a ver qué anduvo por esa cabecita.

Varias de las pistas contienen referencias autobiográficas. Cayley habla sobre la antigua novia del vocalista y Heart of Lothian hace alusión a una de las regiones tradicionales de Escocia, puesto que Fish es escocés. Para la portada, el británico Mark Wilson, con unos antecedentes, ha hecho tapas como de Iron Maiden, Robin Williams, Judas Priest, Syd Barrett, entre otros. En esta etapa vemos al niño protagonista del disco, un eco lejano de sí mismo para el hombre que cuenta la historia en primera persona. El clavel, el arco iris y el ruiseñor son sus armas. ¿Cuál es su lucha? La soledad, los vicios, la coraza que uno mismo adopta cuando el mundo es hostil. Sobre el final del disco, el niño extraviado regresa, espléndido, y salva al pobre adulto acorralado. 90% de lo que le pasa a la gente del mundo.

Bueno, y sin más que decirles, los dejo con este tremendo, pero tremendo tema de Marilyn Kaylight, de 1985.

0: Estamos clavando clasicazos de clasicazos de clasicazos, ¿eh? Por ejemplo, este K-League que acaba de presentarnos Leonardo Tapia como su disco del año 1985. Es el disco Misplaced Childhood, Niñez Extraviada de Marillion. Bellísimo. A ver con qué sale el Pato Biondelli ahora que le toca su turno del 85.
1: Bueno, ahora mi segundo tema es una banda que quiero mucho. En general, el estilo thrash metal, y en particular el americano, es uno de mis preferidos. Es un género musical que es bastante versátil, más allá de que por ahí, desde afuera, no lo parezca, ¿no? Incluso los fanáticos del heavy metal de base, o no sé, hard rock y otros estilos, ven al thrash metal como algo ya con más un tuca, tuca, tuca, tuca, tuca, un estilo más ruidoso. Pero bueno, como todo estilo musical y como muchas cosas de la vida, a veces hay que estudiarlas un poco para adentrarse, ver las particularidades y entenderlo, ¿no? Una vez que uno ya capta la esencia, en este caso lo que es el thrash metal, puede entender un montón de cuestiones y por qué mucha gente le gusta tanto, ¿no? El thrash metal es básicamente, para reducirlo a una expresión, es una evolución del punk. Muchas bandas de punk de los 70, 80, evolucionaron los músicos, el dominio del instrumento, y empezaron a hacer estructuras un poco más complejas, un poquitito más laburadas, y empezaron a hacer ese punk con forma más de thrash. Hubo un, ¿cómo se llama?, un estilo de transición que se llamó speed metal, donde ya había una propuesta de hacer más rápido lo que era el heavy metal. Por ejemplo, Exciter de Judas Priest en el 78 ya tenía esa propuesta, y después bandas como Metallica, a principios de los 80, le empezaron a dar forma a lo que iba a ser ese punk evolucionado. Existe lo que se llama el Big Four en Estados Unidos, son cuatro bandas fundamentales y aparte pioneras de lo que es el thrash metal americano: Metallica, Megadeth, Anthrax y Slayer. Digamos que son las más importantes. Después podemos también nombrar a Exodus, Testament y otras más que tienen prácticamente el mismo nivel de categoría, digamos, ¿no? Estas cuatro bandas, la mayoría arrancaron a principios de los 80. Por ejemplo, Metallica sacó sus tres primeros discos 83, 84 y 86. Anthrax lo hizo quizás un año después. Primer disco año 84, segundo año 85 y después año 87. Lo mismo pasó con Exodus también, año 85, Slayer un poquito más temprano, también año 83, 85 y 86. Más o menos sacaron sus tres primeros discos, que son de oro, en esas etapas de la década de los 80, que muchos consideran la etapa o la década dorada del thrash metal. Anthrax, el segundo disco, se llama Spreading the Disease, algo así como esparcir la enfermedad. Salió el 30 de octubre de 1985, presenta oficialmente a Joey Belladonna como vocalista. En el disco anterior, que era Fistful of Metal, estaba Neil Turbin en las voces. Si bien era muy bueno, muy buen vocalista, la cúpula, digamos, de Anthrax, formada por Scott Ian y Charlie Benante, querían un vocalista un poquitito más técnico, más dotado, para lo que estaban pensando como proyecto en Anthrax. Una de las curiosidades que tiene este disco es justamente cuando hicieron el casting, que estuvieron probando varios vocalistas, se toparon entre todos ellos con Joey Belladonna, que fue finalmente el elegido, pero era un tipo excéntrico, un tipo que no tenía el mismo estilo, la misma apariencia, digamos, que ellos, que eran trayeros, que pateaban latas en la calle, bueno, todo ese tipo de cosas que tenían los adolescentes en los 80 cuando empezaban a hacer este tipo de música, sino era un tipo muy excéntrico, descontracturado, con camisas de colores, bueno, una rareza que ellos cuando lo vieron entrar dijeron, este tipo qué onda, ¿no? Va a cantar una banda de, no sé, de Riggy, por ejemplo.

finalmente eso quedó como una anécdota. Joey Belladonna mostró sus dotes y quedó como vocalista de Anthrax, un cantante más de esos del trash que vocalizaban, ¿sí? no tan a lo Araya de Slayer, de tanto grito, sino un cantante más parecido por ahí a los de heavy metal, con, no voy a decir lírico, pero con vocalizaciones bastante más avanzadas para lo que era el género. Él quedó y se convirtió en uno de los referentes, y en este disco, Spring the Deceased, de 1985, se conforma lo que es la formación de oro de Anthrax, que es Scott Young, guitarras, Frank Pelo en el bajo, Charlie Benante en la batería, Dan Spitz, en ese entonces guitarrista, y bueno, Joey Belladonna en las voces. Quiero decir que Anthrax hoy sigue como banda y sigue con esta columna vertebral que es Scott Young, Frank Bello y Charlie Benante. Este último también estuvo en la reencarnación de Panteras hace poco. Este segundo disco de Anthrax, Spring the Deceased, es uno de mis favoritos de Anthrax, también del género. Tiene temazos. Por ejemplo, el segundo tema, que se llama Lone Justice, ahí pueden ver realmente lo que es Belladonna como cantante. Realmente la rompe toda en ese tema, me encanta. Madhouse es el único corte de difusión, el único tema que tuvo videoclip realmente muy bueno en un loquero, ¿sí? De hecho, tuvieron problemas, MTV tuvo que sacar momentáneamente el tema de difusión porque hubo quejas de familiares, de personas afectadas a este tipo de enfermedades, como suele pasar estas cosas. El tema Medusa es muy bueno también. Armed in Dangerous, otro temazo que pertenece, está sacado del EP anterior a este disco con el mismo nombre, que ese fue en realidad el debut de Belladonna, pero no era un LP, era un EP, un disco corto. El tema que arranca, AIR, en realidad quiere decir Anthrax is rocking. Anthrax está rockeando, bueno, está en llamas. ¿Qué más decir antes de ir al tema? Que esto da también para un programa aparte, ¿no? El tema de los sellos, las confusiones. Por ahí conseguís una edición que te dice Music for Nations, después otra que te dice Island Records, otra que te dice Megaforce. Confunde por ese tipo de cosas para los que quieren entender un poquitito del tema. Bueno, lo cierto es que el disco sale por Megaforce, que es el sello de los Azula en Estados Unidos, sello estadounidense. Lo mismo pasó con Metallica, los primeros discos por Megaforce. En Europa, en particular en Inglaterra, los editaba Music for Nations. Y esto pasaba con Metallica, con Anthrax, los primeros discos. Y también pasa acá con Anthrax, que se mete el sello Island Records. Bueno, Island Records lo que hizo fue fusionarse o editar el disco en conjunto con Megaforce. Megaforce edita el disco, Island se hace propietario del fonograma, digamos, de lo que son los temas en sí, y también de la distribución del disco por todo lo que es América y también el mundo, ¿no? Y por otro lado, de otro lado del océano, Music for Nations se encargó de editar el disco en Europa, en Inglaterra, y bueno, y en el resto del mundo también. Vamos a escuchar este discazo de thrash metal, que es Spring the Deceased del año 85, con el debut de Belladonna, y vamos a escuchar este tema que es un clásico ya de Anthrax y del thrash metal en general, que es Madhouse.

0: escuchábamos Madhouse.
1: Si suena fuerte y si suena pesadísimo, el Pato Biondelli anda atrás de esto, por eso había puesto esta hermosa canción, el Pato, ¿no? Ahora es tiempo de irnos al último de los años de este especial intitulado Tres Años, 84, 85, 86. Vamos al 86, este es mi disco del 86, te lo presento a la voz de tres.
0: Tres.
1: El 19 de mayo de 1986, damas y caballeros, se edita lo que para muchos es el mejor disco o uno de los mejores discos de la década del 80 y sin lugar a dudas lo es.

So, ¿qué quiere decir entonces? Es el quinto disco como solista de Peter Gabriel y el primero en tener un nombre propio, porque todos los demás se llamaban Peter Gabriel nomás y la gente los identificaba con otros nombres. Uno cuando los escucha a 40 años exactos de su nacimiento siente que es un disco que tenía a un tipo encumbradísimo, con una seguridad increíble en su perspectiva artística, etcétera, etcétera. Y no es tan así, porque viene de una seguidilla de discos que no terminaban de pegarla. Este álbum que se abre como un tanque de guerra directamente, de feliz guerra musical, ¿no? No sé, por ahí la metáfora no fue la mejor, pero vos me entendés, quiere decir sólido, así, avasallante, ¿no? Viene de un Peter Gabriel dudoso, siempre hallado en un buen nivel musical y de producción, pero lejos de ser un consolidado, como muchos de los artistas de esa época, de su generación, sí lo estaban. Hablo de McCartney, hablo del mismísimo Genesis y Phil Collins, por ejemplo, por hablar de sus ex compañeros, inclusive de bandas como The Police, que se peleaban como adolescentes, o los Clash, que también eran un manojo de trompadas, o Elton John, que se instalaba con una fuerza arrolladora desde las baladas. Ninguno de esos nombres que hemos tirado estaban en una posición como la de Peter Gabriel, dudosa. Sin embargo, él sacó el disco más sólido. No voy a decir mucho más sobre este disco, simplemente decir que la producción de Daniel Lanois es absolutamente hermosa. Es uno de los discos mejor producidos de la década de 80 y te diría que es uno de los mejores discos producidos. Punto. Voy a contarte que Peter estaba en la voz, en el piano, en las percusiones, que David Rhodes, Daniel Lanois, Nile Rodgers y Bill Laswell tocaron las guitarras, unos monstruos todos. Que Tony Levin y Jerry Marotta y Larry Klein tocaron el bajo y el stick. Que Stewart Copeland, Manu Caché son los dos bateristas y percusionistas de este disco, quizás los mejores bateristas y percusionistas que se pudieran conseguir jamás. Que Kate Bush canta en una canción, que Laurie Anderson canta en otra canción, que Usain Endor canta en otra canción y que el señor Shankar toca el violín. Una super banda para un super disco. Si quieren una frase bonita y rimbombante, la que escribió Tim Holmes en la revista Rolling Stone cuando salió, dijo: un disco de considerable complejidad emocional y sofisticación musical. Así lo definió el señor Tim Holmes, para darte una frasecita de crítico que está muy buena, ¿no? Y que da como una visión integral de lo que este disco significa. Cinco sencillos se sacaron de este disco. Uno es este que estás escuchando, Red Rain. Otro es el sencillo más exitoso de la trayectoria de Peter Gabriel, quizás uno de los clásicos más grandes de la música popular del siglo XX. Una canción que siempre tengo esta fantasía, ¿no? Peter Gabriel, Daniel Lanois y los músicos escuchando la mezcla final en el estudio, antes de que salga el disco, ¿no? Cuando se termina la mezcla final, en los parlantes, en los baffles, ¿no? Ahí del estudio, y mirándose y sonriendo, como diciendo: la tenemos, pero la clavamos en el ángulo total, porque habían terminado de grabar esta canción.

la rompió de todo rotor, todavía la sigue rompiendo. No hay quien no mueva el pie o empiece a bailar cuando escucha esta canción o levante el puño. Es una cosa que en el ánimo produce algo increíble y lo sigue produciendo Sledgehammer. Y bueno, su videoclip sigue siendo muy excitante, ¿no? Cuando uno lo ve, esa animación stop motion muy bonita. Bien, no es el único single, ya te había dicho, sacaron 4 sencillos más. Otro de los sencillos que sacaron fue una hermosísima balada cantada a dueto con Kate Bush. Se llama Don't Give Up, no te rindas.

Una hermosísima balada prole esta, es muy bien, de la clase trabajadora full. Y también tiene otro gran suceso, un tema enérgico con un sonido funk pop muy, muy característico de los años 80, pero llevado al territorio de Peter Gabriel, se llama Big Time, super pegadizo.

El disco no solo incluye hits, sino también cosas que vienen de la raigambre africana, como That Voice Again, esta canción compuesta por Peter Gabriel y su guitarrista Dave Rhodes, que es muy bonita.

y acá meto una baza muy chiquitita. Este es el último disco en el que Peter Gabriel va al sonido de África muy mucho, ¿sí? Luego empieza a desandar ese camino, lo profundiza con un último single que saldría unos años después, que es Shaking the Tree, sacudiendo el árbol, pero es medio como que abandona esa beta que laburó con tanta pasión durante finales de los 70 y principios de los 80 hasta casi finales de los 80. O sea, una década estuvo laburando eso, se lo criticó mucho, se dijo que había hecho apropiación cultural de la música africana. Yo estoy en el equipo que dice que no, que están exagerando un poco, que nunca perdió su identidad de rock inglés, digamos, y que nunca quiso vivir, digamos, del sonido de África. Dicho sea de paso, cuando puso un sello discográfico con una editora musical para editar música de África, le fue muy mal económicamente, ¿no? Es el Real World, el sello, ¿no? Real World, no le fue bien. Dicho esto, decirte que este disco también incluye un final muy experimental, porque también tiene esa beta Peter Gabriel, que es This is a Picture, Excellent Birds, una canción que canta junto a quien por aquel entonces era... ¿cómo se dice ahora? Su crush. Para mí crush era la bebida gaseosa de naranja, riquísima, deliciosa, en botella de vidrio. Pero ahora parece que es cuando tenés una novia que es medio filito, no es tan novia. Y su nombre, ¿saben quién era? Bueno, más allá de este comentario, tipo programa de Jorge, viejo programa de Jorge Rial, Laurie Anderson, ni más ni menos. Con ella hacen esta locura que es This is the Picture, Excellent Birds.

Bueno, redondeando, un disco impresionante. Quien no lo tenga escuchado en su integridad como LP, son 46 minutos perfectos. Tiene que ir y darse ese lujo de revisarlo una y otra vez y escucharlo como álbum completo. Quien lo haya escuchado puede volver a él tranquilamente, como hacemos todos los que nos encanta este disco, muy de vez en cuando, su show entero. Lado A, lado B, sin solución de continuidad. A mí me gusta muchísimo, pero muchísimo este disco. Una canción que él canta con Usain Andor, es una canción de amor hermosa, se llama In Your Eyes, En Tus Ojos. Dicen que se la compuso a Rosanna Arquette cuando Rosanna Arquette le dijo que no quería estar con él, y él estaba en la cima ahí de enamoramiento con la muchacha. Si acierta o no esta historia, ha quedado una de las canciones de amor más bonitas, que también tiene ese toque que de vez en cuando le sale a Peter Gabriel, y tiene un muy buen tenor, que es el tono clase laburante, ¿no? Es una canción que un laburante le dedica a su amada, y hay una confesión de por medio que se ha convertido en algo como, ¿cómo decirlo?, trascendente, ¿no? Quien vaya a la letra y busque lo que la letra dice, va a encontrar cosas muy lindas para su propia vida. En Tus Ojos se llama la canción, tiene una intervención de Usain Andor increíble en las voces de esta canción, y es un punto muy alto cada vez que Peter Gabriel se presenta en vivo. A mí me encanta, me llena, me coloca, me enamora directamente. In Your Eyes, entonces, es la canción que he decidido sea mi canción del año 1986, hoy aquí en este especial de 3 años de formato físico. Que la disfrutes, porque esta canción siempre se disfruta.

0: Llorar dice en tus ojos, decía el señor Peter Gabriel. Aquí en formato físico estamos haciendo canciones del 84, 85, 86. Esta era mi canción del 86. Qué discazo, show entonces del señor Peter Gabriel. Ahora es tiempo de escuchar qué nos trae para el 86 el señor Adrián Rebolledo. Adelante, Adrián.
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2: Muchas gracias, Fer. Y mi último aporte en el programa de hoy, 3 años, 84, 85, 86. Me voy 40 años atrás en el tiempo, 1986, para hablar de una banda que no la pasó muy bien en ese año, un año muy importante, un año en que el rock and roll, ya le hemos dicho esto, ¿no? El hard rock, el rock, el heavy metal, en general se ablandaron un poco, se ablandó la milanesa, como se dice. La utilización de teclados, sintetizadores, suavizaron los sonidos de bandas como Judas Priest, Raven, Fastway, Crocus, entre otras bandas. Y esta banda no fue la excepción. Después de ese gran éxito que significó para Quiet Riot, estoy hablando de ellos, de Quiet Riot en 1983, con su tercer disco, Metal Health, y la versión que hicieron de Come on Feel the Noise, de Slade, lo llevó a ser número uno en prácticamente todo el mundo. Acá en Argentina pegó muchísimo ese disco de Quiet Riot. Todos los metálicos de esa generación tenían su copia de Salud Metálica, tal como se lo conoció acá en Argentina a ese trabajo de la banda.

En el año 84 publican Condition Critical, su siguiente paso, que copian la fórmula de este Metal Health. También reversionan con otra canción de Slade.

Se toman el descanso de un año porque venían de mucho trabajo intenso, grabaciones, giras, presentaciones y demás. Se toman un tiempo, replantean su sonido y con un pequeño cambio en la formación, Rudy Sarzo, el bajista, es reemplazado por Chuck Wright, quien había hecho los demos de Metal Health. De hecho, la canción Metal Health, ese bajo que se escucha, es de Chuck Wright, que después integró Jufia, más tarde House of Lords, estuvo en la banda de Impeliteri, estuvo en la banda Blackthorn, esa banda que tenían Bob Kulick con el tío Graham Bonnet. Bueno, siempre todo referencial, ¿no? Hacemos autorreferencia de programas distintos de formato físico cuando hicimos las voces del arco iris. Pero bueno, estamos en 1986, Chuck Wright es el bajista de Quad Riot, es el que aparece en este Quad Riot III, un disco que se publica en julio de 1986, Kevin DuBrow en voces, Frankie Vanali en batería y Carlos Cavazzo en guitarras completan esa formación, con los teclados de un sesionista que es John Purdell, que también colabora en la coescritura de varias canciones junto al productor Spencer Proffer, productor que venía trabajando con la banda desde los días de Metal Health.

qué tenemos acá? Ni más ni menos que un Quad Riot llevado al año 1986, con un sonido muy potente, un sonido muy sofisticado, muchos teclados, pero sin abandonar esa maestría en hacer canciones, como por ejemplo el primer sencillo, The Wild and the Young.

0: Main Attraction, la canción que abre el disco a puro teclados. Y Still of the Night, una gran balada. Pero tristemente, Quiet Riot III representa a un Quiet Riot lejos del estrellato y lejos del éxito, pero muy cerca de las grandes canciones, como lo demuestra esta que vamos a escuchar a continuación, ubicada tercera del lado A. Quiet Riot, del Quiet Riot 3, 1986, suena ahora Twilight Hotel, Hotel Crepuscular, como se lo conoció acá en Argentina.
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0: Estamos escuchando el Hotel Crepuscular de Quiet Riot, la canción del año 1986 que eligió el Adri en esta secuencia 84, 85, 86 que hoy estamos haciendo en formato físico. Ahora es tiempo de la canción 86añera del señor, ¿así se dice? Bueno, ponele. Cualquiera le mandé. Bueno, lo que quería decir es que era el turno del...
1: del señor Patricio Biondelli. Adelante, Pato.
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3: Vamos a escuchar una banda, bueno, que a mí me gusta mucho, que se llama Sabotage. No es de las más populares dentro del género, pero sí, aquel que es fan del estilo, del metal progresivo, el metal que por ahí tiene una vuelta de rosca más que el común denominador, sí conoce, ¿no? Es una banda de Tampa, de, bueno, de Florida, Estados Unidos, un lugar más asociado por ahí al death metal, el metal más, más extremo. Comenzaron bastante temprano, fines de los 70 ya Sabotage, con otros nombres, ya estaban tocando. Los hermanos Oliva, dos músicos talentosísimos, como por ejemplo John, el cantante, compositor de Sabotage, y el pianista, el tecladista, y su hermano Chris Oliva, que bueno, ya desde hace unos años ya no está en este plano, pero un guitarrista que brilló en los primeros álbumes de Sabotage y que le dio un toque único, así como muchas otras bandas de heavy metal tienen violeros que le dan esa, esa clase especial o ese toque bastante particular. Después de dos discos de un metal bastante contundente, como fueron Silence en el año 83 y Power of the Night en el año 85, bueno, ¿qué pasó? Como sucede con muchas bandas, en este caso un sello multinacional como es Atlantic, sello americano, veía que esta banda por ahí podía producir un poquitito más en cuanto a dinero, y bueno, prácticamente forzaron a la banda a grabar un disco un poquitito más comercial, por ahí se dice en un, como un adjetivo bastante liviano, pero bueno, con algunos matices por ahí un poquitito más, que alcancen a más, más cantidad de gente y que compren más el disco, ¿no? Toques de ahor, toques de hard rock, mucho más melódicos que lo que venían haciendo, incluso también hasta forzaron a que cambien algunos atributos de, las portada, de la portada del disco. Por ejemplo, que aparezcan ellos en la tapa, cosa que muchas bandas de heavy metal son bastante reticentes a hacer a eso, ¿no? Haciendo idea a la banda, tomando la idea y dándole la espalda, ¿no? Y eso fue realmente lo que pasó. Caso como el de Camaleón de Halloween, bueno, pasó muchísimas bandas, pasó en Raven también, donde las discográficas presionan y después el resultado es malo y a los fans no les gusta, ¿no? Incluso en esta banda, en Sabotage, tampoco le quedó una buena sensación a los mismos músicos, a los Oliva, por ejemplo. Fight for the Rock se llama, es algo así como la lucha por el rock, y bueno, en todo sentido Atlantic quiso imponer

la idea de salvar el rock, de alguna manera, ¿no? Andás a ver si la idea fue realmente por el propio rock o si era querer llevarlo a otro nivel, digamos, de popularidad. La portada fue basada en una foto bastante conocida de la Segunda Guerra Mundial, particularmente de la batalla de Uo Jima, en Japón, y donde se lo ve a... Bueno, hay la portada original, hay unos soldados que llegan a una montaña plantando la bandera americana. La versión de la tapa del álbum de Sabotage, eran los soldados, eran los músicos que aparecían. La bandera era el mismo rock, o en realidad la montaña donde llegaban ellos era el rock, digamos, el éxito para el rock. Y bueno, eso fue lo que se plasmó gráficamente ahí. Obviamente, para cerrar este comentario, quiero decir que la banda después dio una vuelta totalmente, digamos, masiva. Después de este tercer álbum vinieron los dos mejores discos de la banda, como es Hall of the Mountain King en el 87 y Gutzer Ballet en 1990. Ahí, ya en 1987, la banda se impone como una de las referentes dentro del metal progresivo. Aclaro, muchos tenemos a Dream Theater como la cabeza, pero esta banda, tanto como Queensrÿche, en los 80 hicieron mucho metal progresivo y le dieron bastante de creatividad y está la génesis ahí, digamos, del género. También un punto a destacar es que cuando la banda en el 87 arranca con Hall of the Mountain King, también fue Atlantic la que metió también ahí la mano, digamos, y lo puso a Paul O'Neill, que era uno de los productores, para empezar a producir a la banda, y eso sí funcionó a la perfección. Paul O'Neill fue el maestro de ceremonias acá en Sabotage, junto con los hermanos Oliva, y ahí sí generaron una conjunción de músicos y una música espectacular. Pero bueno, volviendo a lo que vamos a escuchar ahora, es el disco del año 86 de Sabotage, el tercero, que se llama Fight for the Rock. El álbum Resistido, por mí, es un álbum que quiero muchísimo. Y bueno, vamos a sacar de ahí, cuesta elegir un tema, el tema 7 del disco, que es Lady in Disguise.

0: Estábamos escuchando Lady in Disguise, la canción de 1986 que eligió el Pato Biondelli. ¿Qué te parece si vamos a la del 86 que elige Leo Tapia? Escúchala.
1: Bueno, y llega el año 1986. Le traigo a los amigos de Queensrÿche el disco Ride for Order, que es el segundo álbum de la banda lanzado a la venta el 27 de junio del 86.

Ride for Order fue mucho más progresivo que los lanzamientos anteriores de la banda, con una estructura musical compleja y en capas que emplea un enfoque de dos guitarras, pero también introdujo los teclados en la mezcla. Líricamente, el álbum exploró temas sociales, personales, políticos y tecnológicos. Entre otros, destacado los peligros de la inteligencia artificial y la intrusión gubernamental. Así que mirá, ya en el 86 artistas ya estaban hablando sobre la inteligencia artificial. El concepto de robótica se enfatizó mediante el uso de ritmos entrecortados y efectos vocales como el eco inverso. La dirección de la banda insistió en que Queensrÿche tomara una imagen asociada más al glam rock. Como resultado, las fotos dieron cero resultado porque la música iba por un lado y la imagen iba por otra. Así como el disco, en su momento, yo personalmente no lo entendía. Hasta estaba avanzado en la época. Una tremenda obra. Algunas pistas grabadas durante las sesiones de Ride for Order no se utilizaron en el álbum. Como Prophecy, se lanzó como cara B a Gonna Get Close to You, y luego se incluyó en la reedición de 1989 en el EP de Queensrÿche. La banda también había escrito Ride for Order como tema principal. Aunque no se incluyó en el álbum, el riff lo tocaban en vivo y se ve que el guitarrista no se quería desprender de esos riffs y apareció finalmente como canción en Anarchy X del álbum Operación Mindcrime, lanzado en 1988. Y yo para esta ocasión les traje Screaming in Digital, así que espero que lo disfruten a esta tremenda banda de metal progresivo. Abrazo a todos.

0: Screaming Digital, un grito en digital, nos dejaba a Leo Tapia como su tema del 86, pero ¿saben qué? Como en un ratito comienza la nueva caravana, quien cierra siempre los programas aquí, en este programejo, es mi amigo, el Negro Sosa. Así que, Negro, adelante, usted tiene la última palabra.
1: Leo, Adrián, Fer, ¿cómo están, chicos? Bueno, muchas gracias por la invitación nuevamente. Bueno, hoy yo elegí un disco de 1985. Ustedes bien saben que en 1984 el trío de Police se separó. Bueno, había muchos problemas ya entre ellos y todo eso, ya no se bancaban, no querían tocar entre ellos, no se aguantaban. Por eso, cuando se separan los Police, Gordon Matthew Sumner, es decir, Sting, ya venía pensando en lanzarse como solista. Y ese lanzamiento llegaría con su disco debut, El Sueño de las Tortugas Azules. Para hacer este disco armó un grupito, reuniendo en enero del 85 a una banda de músicos de jazz. Hizo una selección en Nueva York, entre ellos estaban Branford Marsalis, Omar Akin, Kenny Kirkland, Darryl Jones y un par de chicas para los coros. Bueno, a ver, con estos nombres y la contribución de estos tipos a la música de Sting, llevó al éxito de ese arriesgado y valiente cambio de estilo que había hecho Sting, que en definitiva resultó ser un éxito también por una canción que se llama Si amas a alguien, déjalo libre, que es el tema que abre el lado A del disco, y que fue publicado en mayo de 1985 como un disco simple, que era anticipo del long play, que iba a aparecer en casi todo el mundo el 17 de mayo de ese 1985. Entonces, cerrando esta participación y este pase, y antes de ir al jazz, Sting o Gordon Matthew Sumner haciendo Si amas a alguien, déjalo libre.

0: listo, ya. Se terminó. Hasta aquí escuchamos Formato Físico, el programa del Club de Vinilo de Neuquén en la radio pública de la ciudad de Neuquén. Nos volvemos a encontrar en otro festival de vinilos, cassette y discos compactos el próximo jueves desde las 19 horas por esta señal. Recuerda que nos estamos encontrando todos los días con contenidos en Facebook e Instagram, Club del Vinilo Neuquén, o en nuestro iVoox Formato Físico, donde encontrarás todo y cada uno de los programas que hemos emitido hasta hoy. Y acordate que hay repetición al aire los sábados de 13 a 15. Te dejamos un abrazo enorme y te deseamos la mejor vida con la mejor música.
1: Es la hora 14:33 minutos.
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1: Es la hora 14:37 minutos.
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0: Es la hora 15 en punto.
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0: de 12 minutos y vamos a saludar a Rosita Sagray, como siempre, todos los sábados. Rosita, ¿cómo estás?
1: Hola, muy buenas tardes. ¿Cómo están? Bueno, todo muy bien por acá, hace mucho frío, pero le vamos a poner muy buena onda a todo esto. Así que le quiero recomendar a nuestra audiencia que los martes 1 y 8 de septiembre a las 21 horas se den una vuelta por Nun Teatro Bar, Leo. En un teatro bar queda en Juan Ramírez de Velasco 419, muy cerquita de Scalabrini Ortiz, y las entradas cuestan 28.000 pesos, se venden por alternativa teatral. ¿Qué le propongo a nuestra audiencia para esos dos martes de septiembre? Yo les propongo ver La Maldición de la Playa Bristol, una comedia grotesca con toques de humor negro que nos va a contar la historia de dos hermanas que viven atadas a su madre y a un pasado que las empuja cada año a repetir los mismos rituales. Teresa y Yolanda son dos hermanas de 60 y pico que viajan a la feliz cada mes de marzo para recordar y mantener vivo el momento doloroso que las marcó para siempre y que cambió sus vidas. Porque esta vez la madre agoniza en el hospital de Mar del Plata. Las hermanas esperan varadas en ese lugar y en el tiempo que transcurre más lento de lo normal. Los días se hacen noches desde los ventanales del hospital y en esta espera surgen los recuerdos. Ellas están ancladas en un pasado, donde se entremezcla lo glorioso y lo no tanto, donde hay se habla de amores, odios y algunos secretos que sobrevivieron a décadas de ocultamiento y a muchas capas de arena. Están solas en la inmensidad del hospital público y también solas en la inmensidad de la playa. Ya no van a volver a ser las mismas. La arena de la Bristol se metió en sus huesos. Dirige Ale Ojeda, la dramaturgia es de Pablo Mascareño. Actúan Mauricio Camilo y Javier Pironi. El vestuario es de Ana Nieves Ventura. 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Y atención, otro imperdible, Leo. Y si no llegaron a escuchar bien esto que estoy comentando, pueden en la semana, en mis columnas de Instagram, en @ Rosita Cordobesa, van a tener esta información. Te decía, Leo, hay un imperdible. Porque el próximo 3 de septiembre llega al Teatro Liceo, ni más ni menos que al Teatro Liceo, una nueva versión de La Ratonera, el clásico de Agatha Christie, que se convirtió en el policial teatral más famoso de todos los tiempos. Con funciones de miércoles a domingo, esta obra reúne a un destacado elenco integrado por Carlos Belloso, Ludovico Di Santo, Romina Gaetani, Andrés Gil, Walter Quirós, Carlos Santa María y Malena Solda, con la participación especial de Betiana Blum. Esta obra, La Ratonera, está dirigida por el genial Manuel González Gil. Creo que vale la pena ir reservando el espacio y las entradas para ver La Ratonera en el Liceo desde el próximo 3 de septiembre. Bueno, estas han sido mis recomendaciones de este sábado por AM990 Splendid. Sí.

0: en el programita.
1: Bueno, no,
0: el programón
1: favor,
0: que conduce sí. Leo Uranga. Nadie sabe nada.
1: Muy bien.
0: Gracias.
1: Gracias, Rosita. Rosita Sagrai aquí en Nadie Sabe Nada.

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2: me... 3 de la tarde, 18 minutos, y vamos a saludar al señor, nuestro astrólogo de cabecera, el señor Giorgio Armas. ¿Qué dice, Giorgio?
3: Leo, querido, ¿cómo vamos?
2: ¿Cómo estamos?
3: ¿Cómo va todo? Bien, bien. Un poco tranquilos ahora, ¿no? Que las cosas están mejorando.
2: ¿Ah, sí? ¿En qué sentido? ¿Perdón, está mejorando todo? Que yo me perdí.
3: Estamos hablando de más grande del continente.
2: No, en River no están mejorando las cosas, no sé.
3: Nada, amigo, feliz. Estamos ahí, estamos sufriendo menos. Ajá. Ese bueno. Como te dije, 20 días, 20 días. River debería de mejorar. ¿En 20 días y las cosas ya? No, pero te lo dije hace 20 días.
2: Okay, pero no mejoraron, Giorgio, ¿en qué sentido me lo decís?
3: Y, claro, no mejoran en el juego, pero sabes que el tema del juego para mí es intrascendente.
2: Ah,
3: ¿no?
2: Mira, vos sos billardista vos.
3: Sí, no, es que en realidad al final nadie se acuerda. No, es que nadie se acuerda. En realidad, por ejemplo, el campeonato, no sé, del 2011, tal equipo lo gana. ¿Se acuerdan cómo jugó? No, solamente se acuerdan quién lo ganó.
2: No, hay equipos que
3: entonces,
2: se acuerdan cómo jugaron,
3: soy,
2: por favor.
3: Soy resultadista, yo. No. Mientras que River ganó 2-0, empató en una plaza muy, muy dura. Yo asesoro Atlético Nacional y es bien complicada esa plaza. Uh-huh. Entonces, creo que tiene todo a su favor, ¿no? River para clasificar.
2: Bueno, ojalá, claro.
3: Y Boca ahí mejorando igual.
2: ¿Usted está haciendo un trabajo ahí en la Bombonera, me dijeron?
3: Se está trabajando de raíz. Cada vez que hay oportunidad, vez que hay oportunidad de hacer algo, se hace.
2: ¿Pero qué se hace? ¿Se puede decir algo de eso?
3: Y lo que pasa es que la Bombonera...
4: ¡Esto es Boca!
2: Sí.
3: Es un estadio muy, muy energético. Recuerda que cuando a una persona le va bien, no te hablo en el tema personal, cuando a una persona le va bien, siempre por ahí hay mala energía, ¿no? Entonces, Boca, en esas etapas, las mejores de Boca, ¿no? Que ganó todo lo que pudo, gracias a Dios la aprovechó, y perdió también finales tontas, pero bueno. Han habido muchos equipos que llegaban a la Bombonera, pisaban a la Bombonera y tenían acceso a todo. Ajá. Entonces, nos han dejado cosas muy, muy complicadas en la Bombonera. Ajá. Y no lo digo de ahora, siempre.
2: Mala energía, recuerdo, dice usted.
3: Aparte, trabajo. Yo creo que no solamente va por un tema energético. Acá hay trabajo.
2: ¿Trabajo?
3: Porque para que... Sí, obviamente. Porque Boca, la Bombonera no es la de antes. Antes la Bombonera daba miedo.
2: Inexpugnable.
3: Daba terror.
2: Claro.
3: Así es. Hablamos ahora uno va a la Bombonera y cualquiera le gana a Boca en la Bombonera. Cualquiera.
2: Sí.
3: Cualquiera le hace partido.
2: Sí.
3: Entonces, antes la Bombonera ganaba partidos. Y ahora, yo creo que ahora las cosas van a mejorar. Ahora hay menos acceso. Van a controlar el tema de los accesos, a los vestuarios. Van a revisar porque cualquiera puede llegar y te hace daño. Y yo creo que lo negativo de Boca viene del tema brasilero, de los equipos brasileros.
2: Ajá.
3: Que muchas finales se jugaron, muchos partidos se repitieron.
2: Sí.
3: En la Bombonera. Entonces,
2: bueno, ahora juega con San Pablo.
3: Y sí.
2: ¿Y?
3: Y sí. Y bueno, por astrología, leve ventaja para Boca por astrología, pero sabes que ya Boca no depende solamente de la astrología, porque con aspectos positivos astrológicos igual Boca ha perdido y hecho el ridículo, ¿no? Como por ejemplo con la U Católica.
2: Sí, claro.
3: Boca tenía todo para ganar en la Bombonera, en su casa, y viene un equipo NN de Chile.
2: Bueno, NN, por favor.
3: Y nos gana.
2: Sí.
3: No, es un NN. Para mí el único equipo grande en Chile es Colo Colo.
2: Ahí está.
3: Entonces viene cualquiera.
2: La U tampoco es grande.
3: No pasa nada con la U, no.
2: Ok.
3: Para mí el equipo grande es el que tiene más títulos.
2: Oh, bueno, está bien.
3: Así es, el equipo grande no es el que juega bonito, no. Para mí el equipo grande es el que tiene un museo, una vitrina con títulos importantes, no internacionales.
2: Mira.
3: Entonces, ese es el tema, ¿no?
2: Ajá.
3: Que teníamos todo para clasificar y los astros quisieron ayudarnos y no se pudo. Así como Jorge Almirón, por ejemplo, con Rosario Central. Rosario tenía todo para ganar,
2: sí.
3: Todo. Hasta jugó con uno más.
2: Sí.
3: Y así, imagínate, o sea... La astrología te ayuda, pero tampoco te va a hacer goles, pues no van a bajar los astros y van a llevarse a todo el equipo y van a anotar.
2: Claro.
3: No, te da oportunidad de la astrología. La astrología le dio una oportunidad linda a Rosario Central, le quitó un jugador, no lo dejó jugar con igualdad de condiciones y bueno, igual perdieron con uno menos, ¿no? Qué vergüenza, sí. Pero bueno. Entonces, está haciendo algo lindo. Siempre que hay obras, uno aprovecha porque trabaja con la tierra, ¿no? Y bueno, para adelante, esperemos que salga bien y que se pueda sumar un título este año y poder pelear la Sudamericana hasta donde se pueda, ¿no?
2: Okay.
3: Ahora, sería espectacular, me encantaría un Boca-River, así estemos con desventaja astrológica, pero me encantaría un Boca-River.
2: ¿Le gustaría?
5: No coincido.
2: ¿Le gustaría?
3: Sí.
2: ¿Le gustaría?
3: Me encantaría, pero bueno,
2: mirá.
3: River tiene que hacer su trabajo y Boca ganarle a una oveja negra, ¿no?
2: La oveja negra, San Pablo. ¿Por qué oveja negra?
3: Sí. Porque las últimas veces no nos ha ido muy bien con los equipos brasileños, y en especial con este. ¿No? Sí, estamos sufriendo mucho con los equipos brasileños, y ahí viene lo que te digo, ¿no? Antes Boca ganaba, Boca era un espectáculo, y en su cancha más.
2: Sí.
3: Pero se perdió mucha mística, y teniendo jugadores buenos, ¿eh?
2: Sí.
3: O sea, no es que Boca tenga jugadores malos, mediocres,
2: no, por favor.
3: Boca tiene jugadores buenos,
2: claro.
3: Pero no se encuentran. Ahora, uno dice, perfecto, sacamos al entrenador, traemos a otro,
2: sí.
3: Pero la solución no es el entrenador, son los jugadores.
2: Ah, los jugadores.
3: Claro. Ahora, los jugadores no se olvidan de jugar al fútbol.
2: No, obvio.
3: Los jugadores intentan de jugar bien, pero, las últimas veces Boca ha jugado en la Bombonera, y me vas a dar la derecha con esto, nervioso, asustado.
2: Sí, es verdad.
3: ¿No?
2: Es verdad.
3: Muy nervioso, parece... Aquí automáticamente, por el tema energético, dije ya, es un amarre, se han amarrado a los jugadores y listo, ¿no? Que las piernas te pesan, no corres, te pones nervioso, ansioso, tensionado, te sientes mal antes del partido, te dan ganas de vomitar, mareos, dolor de cabeza,
2: terrible,
3: eso le pasa desde el presidente hasta los jugadores, eso pasa normalmente en el fútbol, Leo, eso yo veo siempre, siempre veo eso. Entonces, la Bombonera tiene que darnos la mano, pues, ¿no? Como antes.
2: Y por eso el tema de este entre comillas, trabajo que está haciendo en Boca.
3: Es una limpieza energética, sí.
2: La limpieza energética.
3: Para fortalecer a la casa y que nos dé la mano, pues, un poquito, ¿no?
2: Ajá.
3: Que nos ayude con la fortuna, la diosa fortuna.
2: Claro.
3: Y bueno, pasaron los 20 días que teníamos a Saturno directo, tanto Boca y River, porque los dos se alimentan de sí. Si Boca pierde, River pierde. Si River gana, Boca gana, es así. Son una pareja... dispareja, pero bueno, esa sí es una pareja deportiva astrológica, es como Real Madrid-Barcelona.
2: Ajá.
3: Si uno gana, el otro gana,
2: sí.
3: ¿No? Competencia directa.
2: Sí.
3: Entonces, tanto Boca y River están con buenos aspectos. Debería River de clasificar por astrología. Esperemos que,
2: esperemos
3: que jueguen como la gente, que se involucren, ¿no? Que salgan a matar y hagan las cosas bien, ¿no?
2: Bueno, usted entonces astrológicamente ve
3: una mejora
2: en el futuro próximo de los dos.
3: Así es, de los dos más grandes de Argentina, así es.
2: Perfecto. Bueno.
3: Y bueno, ahí, ¿no? Después los otros, creo que se fue Rosario.
2: Sí.
3: Otro equipo que se fue, bueno, Lanús con Cienciano. Cienciano es una máquina, ¿eh?
2: Una máquina, impresionante.
3: Cienciano. Es una locura.
2: Con Melgarejo.
3: Sí, yo trabajé en Cienciano del 2003 a 2005.
2: Ajá.
3: Ya muy pibito, trabajé con Cienciano, tengo fotos con Freddy Ternero, el entrenador de esa época.
2: Sí.
3: Se ganó la Sudamericana, la Copa.
2: Sí, me acuerdo bien de eso.
3: Ajá. y bueno, ahora me da gusto que un equipo peruano esté peleándola, ¿no? Sí. Y bueno, también aprovechan la altura, ¿no?
2: Claro, es verdad.
3: Y te digo porque la Sudamericana le está jugando también Cienciano, entonces, y está River Boca.
2: Sí, ¿no? Es verdad.
3: Entonces veremos, ¿no? Ojalá que sea un lindo campeonato y bien. Que llegue el mejor, ¿no? Sí, que no se compre el título, que llegue el mejor.
2: ¿Cómo se va a comprar el título? Está haciendo una acusación muy grave.
3: Y ahora el fútbol.
2: Ah, usted está con el tema mejor. Ese, sí, ya sé.
3: No. Sí. Ya no.
2: ¿Cambió? ¿Cambió de opinión?
3: Pero no es que cambié. No sigo cambió. Pensando lo mismo, ah, okay. Pero no quiero regresar al
2: tema. Ah, okay, no quiere profundizar, perfecto.
3: Pero lo que te digo es el fútbol lamentablemente ya se perdió, ahora todo es negocio, Leo. Y otra cosa, aprovechando.
2: Sí.
3: Ustedes tienen que limpiar River, ¿eh?
2: ¿En qué sentido?
4: Qué raro.
2: ¿De dirigentes?
3: Entre dirigentes y también por ahí hay un representante que está arruinando los pibitos de reserva.
2: Ah, ok.
3: El representante, todos sabemos cómo se llama.
2: Sí.
3: Está haciendo que los pibitos de reserva odien al club.
2: Epa.
3: Así, literalmente te digo. ¿Por qué? Porque asesora algunos pibitos de la reserva de River.
2: Ajá.
3: Y están odiando al club, amigo.
2: Okay.
3: Necesitan oportunidad, o sea, por lógica debería de respetarse un conducto regular.
2: Ajá.
3: ¿Me dejo entender?
2: Sí, sí.
3: No por edades, por etapas.
2: No, claro.
3: Pero no, acá es todo negocio. Ajá. Pueden ponerte un arquero que esté en la quinta, sexta, y humillar al que está en la reserva, y a veces lo llevan a jugar con la primera.
2: Okay.
3: O sea, cambios tontos, todo es negocio.
2: Ajá.
3: Entonces, no solamente es dirigencial esto.
2: No, bueno, los dirigentes dejan libertad para hacer eso también, ¿no?
3: Así es, muy importante el representante, claro, en River. Sí, yo creo que está manejando muy importante.
2: Sí, lo dijimos hoy. Sí.
3: Ajá. Sí. Y están haciendo las cosas mal. Ojo, hay pibitos que quieren salir del club. Jaime le está rompiendo todo en Peñarol.
2: Sí,
3: increíble,
2: señor.
3: El pibito.
2: Sí.
3: Pero por ahí hay algunos que pueden darle más, ¿no? Pero van desmotivados a jugar. Hacen lo que quieren, les dicen que no van a jugar, que se consigan club, así de fríos. ¿No? Y te hablo de la última reserva que perdió la final con Racing,
2: sí,
3: 2-1,
2: señor.
3: Creo.
2: Sí.
3: Llegaron los entrenadores, llegó el arquero, Barovero, llegaron y dijeron, bueno, muchachos, agarró unos 5, no te voy a decir obvio para que no me maten después,
2: sí.
3: Pero agarró a 5 y le dijo, bueno, se buscan club.
2: Sí,
3: ya
2: sí,
3: muchachos, discúlpenme, perdónenme, pero ya está.
2: Sí.
3: Y ya no los dejan jugar, no los hacen entrenar, no les dan... Y lo dejan tirados, entonces así no se trata los pibitos.
2: Vamos a inaugurar la sección Giorgio denuncia, me gusta este rol, Giorgio, impresionante.
3: No, amigo, es que me caliento.
2: No, está muy bien.
3: Porque necesitan oportunidad, están con hambre los pibes y los tratan de forma muy, muy, muy desagradable.
2: Sí.
3: O sea, parece que el enemigo está en casa.
2: Sí, señor, yo estoy de acuerdo.
3: Y no es así, pero
2: estoy
3: bueno.
2: De acuerdo.
3: Por astrología personal... Ya estamos bien, tenemos a Venus directo, tenemos a Neptuno, estamos con un tema hermoso energético de parejas, así que los solteros que nos están escuchando, les doy 10 días a conseguir para que consigan pareja.
2: 10 días.
3: Sí, van a ser una atracción linda.
2: Epa.
3: No energética, entonces, nada, solamente que se expongan un poquito, que salgan al boliche, a un gimnasio. No, porque es el momento de parejas,
2: okay.
3: De las parejas, del amor.
2: Uh-huh. Bueno.
3: ¿No? En el tema laboral igual, estamos con planetas positivos, no hay ni uno alejado, así que por el momento estamos bien, amigo.
2: Muy bien.
3: Y la política, va a haber cambios en la política el próximo año, ¿eh?
2: Cambios.
3: Te la voy lanzando porque ya di predicción, sí.
2: Aviso, ya que, aviso que va a haber cambios profundos, dice usted.
3: Profundos. Sí, el 2022.
2: ¿Usted dice en la Argentina? ¿En la Argentina, dice usted?
3: Sí, en la Argentina.
2: Okay.
3: Políticos en Argentina, sí, cambios.
2: Okay.
3: El 2022 dije que Milei ganó el 23, y también hablé de Massa, ¿recuerdas?
2: Sí.
3: Iba a tener oportunidad. Bueno, por ahí sale algo. Después.
5: Uranga, pedazo de compañero.
3: Después el tema de los sismos, hay que cuidarnos mucho, está moviéndose todo Sudamérica. Ayer hubo dos sismos en Perú.
2: Sí, sí, terrible.
3: No, sí, bueno, la cosa está muy, muy preocupante.
2: Ok.
3: Muy preocupante. El calor hace más, que preocupe más. Y dicen que el próximo año va a ser peor, el calor.
2: Sí, sí.
3: Es más, estamos en invierno, pero no se siente.
2: Bueno, acá sí, acá no, en Argentina
3: no
2: se muere de frío. Sí.
3: No creo que el Papa nos visite.
2: ¿No viene al final?
3: No creo que el Papa nos visite. energía. Le ha agarrado la peor fecha del planeta.
2: Dios mío.
3: La peor fecha, que es justo el planeta que siempre hablo, que no quiero repetir.
2: No.
3: Tenemos ese planeta alejado. Entonces, y ha agarrado justo esa fecha. Ahora, dicen que hay fenómeno del niño.
2: Sí.
3: ¿No? No sé cómo piensa venir, de verdad. Bueno. No sé. Quiere venir al norte del Perú también, a donde salió.
2: Sí.
3: Y no. Pero nada, está
2: no
3: todo
2: destruido acá. Perfecto.
3: No, imposible.
2: Bueno. Pero impresionante, bueno, amigo, informe, Giorgio, que... me encantó. Noticias, astrología, de todo, metió opinión, todo. Impresionante.
3: Dale, amigo, les mando abrazo, un grande. Abrazo gigante. Estamos en contacto, éxitos.
2: ¿Qué pasó, Antonio?
6: No me rompa la...
2: No, Antonio, te pido, por favor. Abrazo, Giorgio. Giorgio
3: abrazo,
2: Armas.
3: Abrazo.
2: ¿Qué hacemos, tanda? No, ¿qué? ¿Qué? Decime, Camila.
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0: Hola, Leonardo, ¿cómo estás?
1: ¿Qué dice, Ru? ¿Dónde está?
0: ¡Qué locura esto con mi alter ego! Yo no sé quién soy.
1: Ya no, ya sé, ya eso ya lo sabíamos.
2: ¡En Splendid!
0: ¿Dónde estoy? Sí. Haciendo ejercicio en Parque Río Dávila.
1: Ah, impresionante, lo suyo.
0: Es impresionante. Y trato de estar bien.
1: Sí, está perfecto, Sebastián.
0: Le agradezco, Leonardo. Un día de sol espléndido. Esperando la práctica de River, que a las 6 de la tarde practica en el Estadio Monumental. Pensando en el partido de mañana. Yo digo que hay algunas dudas todavía, algo que planteábamos hacer en el programa, que tiene que ver con Otamendi, si finalmente el chachismo de Pires y lo pone a Otamendi, que vos me corregirás, desde que volvió del Mundial no perdió un partido.
1: Y no, todos. Es verdad, tiene razón.
0: Creo que no perdió ninguno.
1: No, yo recuerde, no.
0: Jugó todos los partidos, incluso todos los minutos, si no me equivoco.
1: Sí, no salió.
0: Entonces digo, me parece que vamos a ver si lo termina poniendo, pero no sé si hay tanta duda, ¿eh? Uh-huh. Porque, por ejemplo, ya ayer, cuando terminamos el programa, termina teniendo el alta Acuña y Driussi, los dos, y Montiel también está en condiciones de estar. Uh-huh. Ahora, yo creo que mañana Acuña arranca de atrás, del banco, Driussi desde el banco, y Montiel veremos si concentra. Yo creo que mañana Acuña y Driussi, es una buena noticia para River, van a tener minutos pensando en el miércoles y ambos titulares, uh-huh, contra Independiente Santa Fe. Pero después, me parece que, obviamente, Beltrán el arquero, Ciro González el lateral derecho, Ortega el lateral izquierdo, y después ahí vamos a ver, porque la duda es si juega Martínez Cuarta con Rivero u Otamendi. Vamos a ver. Sí. Y ahí cambiaría, obviamente, porque si juega Rivero, Martínez Cuarta primer central, Rivero segundo central. Claro. Pero la posibilidad está latente. Yo recién he hablado con algunos jugadores un rato y me decían que ellos creen que Otamendi descansa, pero vamos a ver qué termina diciendo el técnico. Y la mitad de la cancha, yo te diría, Leo, hasta ahora que Moreno, yo te decía que tenía chance, me parece que por lo que hablé, no sé si arranca mañana, pues está muy cansado. Okay. Muy cansado Moreno.
1: ¿Y quién iría en su lugar?
0: Y a ver, vamos juntos.
1: Sí.
0: Andrada juega seguro.
1: Sí.
0: Almada me dicen que tiene altísimas chances, Thiago. Uh-huh. Y para mí es Silva, Overa, uh-huh, y Arambarri, ahí en la mitad, uh-huh, de la cancha. Yo te diría que Vera tiene posibilidades de estar. Tiene posibilidades de estar. Moreno lo van a guardar, me parece, para el miércoles. Uh-huh. Va a concentrar, pero me da la sensación de que no va a ir mañana de titular porque viene de un gran desgaste con Argentinos y un gran desgaste el otro día en la altura de Colombia. A ver, si es por Moreno, Leo juega.
1: Sí, pero lo sé.
0: Él siempre está. A ver, el ejemplo más grande, Leo,
1: la es final. La final.
0: Que se filtró.
1: Sí, vale. Sí. Eso no se puede discutir de Moreno, que siempre quiere estar. Eso no, es lo que menos discuto de Moreno.
0: Eso, la verdad, dentro del panorama de River, hay cosas en este año que hay que marcar. Ese es un gesto impresionante, jugar ropa a la vida futbolística en una final al borde que estuvo, la gente no se acuerda, estuvo 2 meses parado.
1: Sí.
0: 2 meses parado Moreno para estar en plenitud.
1: Sí.
0: Y después adelante Freitas y Beltrán. Es lo que se piensa para hoy, esperando la práctica de las 6 de la tarde en el Monumental.
1: Vos decís Freitas y Beltrán, y Freitas sí. no está jugando delantero. ¿Qué tengo que entender yo?
0: Es una buena pregunta. Ah. Vamos a ver dónde lo pone si termina jugando. Sí. Es lo de siempre, el Cacho entiende que estas posiciones de Freitas son las que convienen, a mí no me gusta. Uh-huh. Bueno, a ver, el pibe se pierde en esa posición, pero tampoco va a decir sí. Que no, porque el pibe quiere estar, es lógico.
1: No, esa parte yo la entiendo, pero porque bueno. Es un pibe y obviamente quiere estar en el 11.
0: Claro.
1: Lógico, eso no, no lo voy a discutir porque el pibe quiere jugar, está bien.
3: Buen equipazo.
1: Pero también se le dificulta porque no es su posición.
0: No es su posición, por supuesto, pero bueno. Entiendo que Freitas, bueno, yo te lo pongo delantero, uh-huh, pero esto será un ida y vuelta. Vamos a verlo donde no queremos verlo al pibe, ¿viste? Uh-huh. Esto es así.
1: Sí.
0: Esto es así. Y son posiciones. Él prioriza el correr y jugar, el esfuerzo al talento, o poner jugadores donde tiene que jugar. Y digamos, no, si tenés que romper una función de un jugador en débil para que corra y que te dé ese sacrificio, lo hace. A mí no me gusta. Uh-huh. A mí no me gusta. Pero bueno, por ahí va el equipo que va a enfrentar. Yo te diría con algunos cambios, pero tampoco hay tanto cambio. Como decía Antonio ayer, no va a ser el equipo que jugó el otro día contra Argentinos, pero tampoco va a ser tan suplente.
1: Okay.
0: Tampoco va a ser tan suplente.
1: Okay.
0: Bueno. O sea, para el miércoles,
1: sí.
0: Para el miércoles, sí, el hincha de River, Montiel adentro, Driussi adentro y Acuña adentro, y si están todos bien, casi que sale de memoria, pero falta para el miércoles. Pero para el miércoles, si están todos bien, después del partido mañana, Leo querido, yo creo que el equipo sale de memoria el miércoles, ¿no? Eso está claro.
1: Cebu,
3: tenemos un equipazo.
1: Lo dejamos hacer ejercicio, cuídese.
0: No, le mando un gran abrazo y gracias a la gente que nos banca. Pasaron tres personas escuchando el programa recién, en serio, y me decían, Cebu, al aire,
1: era una
0: locura. Pasaron tres acá, sí, una locura, la verdad, es un furor. Y le digo algo al aire, querido Leonardo.
1: Sí, por favor.
0: Hoy a la noche hacemos la primera visita.
1: Muy bien, ahí en Caballito.
3: Ah, bueno.
0: Y después vamos a ir con usted.
1: Bueno, vamos a ir. Quédese,
0: me parece, le vamos a armar una buena mesa para usted.
1: Obvio está.
0: Así que, porque lo están esperando, así con honores.
1: Bueno,
0: valo,
1: iremos.
0: Así que nos encontramos el día lunes.
1: Sí.
0: Esperemos con otra sonrisa. Que
1: ojalá, tarde, ojalá, ojalá, si no vuelven los grillos. Dale, Cebu, abrazo.
0: Abrazo, chau.
1: Sebastián Arrur con las noticias de River. Tenemos que ir a la pausa, dale.

0: Leo Uranga tampoco sabe nada, pero sigue hablando.
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0: Seguimos, porque Leo Uranga no se rinde.
4: Nadie sabe nada.
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9: 3 de la tarde, 47 minutos, la tenemos a Rosita Sagray. ¡Rosita!
11: Leo,
9: sí.
11: Tengo algunas novedades interesantes para comentarte del Colegio de Escribanos de la Ciudad Autónoma de Buenos Aires. En el marco de la 16ª edición de la Expo Real Estate, que es el mayor evento de real estate del país y de la región, que dura 2 días y que convocó a más de 50.000 personas, el Colegio de Escribanos de la Ciudad Autónoma de Buenos Aires presentó públicamente la plataforma ciudadana de firmas. Es la primera herramienta de firma hológrafa en soporte electrónico impulsada por un colegio profesional en el país. La presentación estuvo encabezada por la presidente del Colegio de Escribanos, la escribana Magdalena Tato, junto al ministro de Desregulación y Transformación del Estado de la Nación, Federico Sturzenegger, en un acto que reafirmó el rol del notariado en la agenda de modernización del Estado y en la configuración de las nuevas formas de contratación. La PCF, esta plataforma, permite que las personas cierren acuerdos tales como contratos de alquiler, convenios comerciales y otras operaciones sin papel, sin tinta y sin necesidad de un encuentro físico entre las partes, con el respaldo institucional de una entidad con 160 años de trayectoria en seguridad jurídica. A diferencia de las plataformas comerciales que hoy en el mercado están disponibles, cada documento firmado a través de la PCF permanece resguardado únicamente por las partes firmantes. El sistema conserva los documentos en la plataforma solo 48 horas desde que son firmados y luego los elimina, sin exponerlos en servidores de terceros ni bajo legislación extranjera. Esta plataforma PCF fue concebida especialmente para actos que no requieren de una firma certificada y que se vienen suscribiendo en plataformas con menos controles, en donde la documentación permanece alojada en servidores que en muchos casos están en el exterior. De este modo, el Colegio de Escribanos de la Ciudad Autónoma de Buenos Aires decidió dar un paso al frente en un terreno que ofrece lo que ninguna otra alternativa puede garantizar: la inescindibilidad de la firma respecto del documento, un salto de calidad en la seguridad de este soporte. Esta herramienta también representa una oportunidad concreta para el sector empresarial. Son compañías que no necesitan cerrar acuerdos de manera ágil y pueden hacerlo solo con la garantía de una institución con más de un siglo y medio de respaldo. En un mercado donde la trazabilidad y la seguridad jurídica son cada vez más exigidas. Realmente el mundo cambió la forma. En el mundo cambió la forma en que las personas firman y esta realidad llegó para quedarse. Entonces, desde el Colegio de Escribanos diseñaron una herramienta que permite elevar los estándares de calidad y seguridad de los documentos y le da a la ciudadanía un servicio que ninguna otra plataforma comercial le puede ofrecer. Realmente va una felicitación para los profesionales. Lo pongo en cabeza de la presidente del Colegio de Escribanos, la escribana Magdalena Tato. Y bueno, estamos, creo que es muy importante. Gracias.
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9: Tenemos ganadores de un set de vitaminas Vitamet del laboratorio Framingham Pharma para Mariano Viale, últimos tres números DNI 673. De Sturla Viajes para Viviana Allende, últimos tres números DNI 814. Y una bolsa repleta de alfajores Fantoche para Gustavo Perazzi, últimos tres números 682. Felicitaciones para todos. Porque viene el fútbol aquí en Radio Splendid. Nosotros nos volvemos a encontrar el próximo sábado aquí en Nadie Sabe Nada por Radio Splendid a las 2 de la tarde con Camila Jiménez, con Lucas Albornoz. Mi nombre es Leo Uranga. Gracias por acompañarnos. Agur.

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0: 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Hoy, por la sexta fecha del torneo clausura de Primera División, se enfrentan Gimnasia Esgrima La Plata versus Gimnasia Esgrima de Mendoza. Lo comenta Víctor Hugo Celaya. Lo relata Julio Ayala Torales en la dupla bayense. Y vos, como siempre, lo vivís acá, en el show de los grandes por AM 990, Radio Splendid, la más futbolera.

0: enfrente un vecino del lobo y que también pierde los pelos pero no las mañas, quien en su condición de chico del interior sabe lo que significa gambetear las guadañas de los grandes e históricos del fútbol nuestro de cada día, incluso si atacan con los alfiles por las diagonales llenas de masones, que exhibe a todas luces la ciudad de Dardo Rocha apuntándole a la catedral en Plaza Moreno y hoy en el bosque. Esa sapiencia tan de fábula del lobo, tan del lobo está, esa experiencia tan de boca de lobo, tan de lobo suelto vestido de caperucita, hay que tener astucia, hay que tener definitivamente gimnasia. Y desde el estadio José Carmelo Cerici por la sexta del torneo de AFA, los invitamos a vivir Gimnasia de Grima de la Plata, Gimnasia de Mendoza, para ver cuál aúlla más fuerte, para ver qué lobo está. Por M990, por Radio Espléndida más futbolera, todo el equipo del show de los grandes, fútbol por radio, bien de AM, de ojos que no ven, de corazón que siente. Señor Víctor Hugo Celaya, comentarista y amigo, bienvenido, ¿cómo le va?
1: Hola, relator amigo, muy buenas tardes para todo el país. La famosa fecha 6 de los interzonales no clásicos. Uno de la zona A, indefectiblemente, tiene que jugar contra otro de la zona B. El tema es que, por ejemplo, a Boca le cayó Racing y a otros quizás les ha tocado un rival un poco más débil, un poco más inferior. Bueno, los dos llegan en zona de clasificación, pero con distintos contextos. Gimnasia ya superó esas tres victorias en fila y recibió dos cachetazos tremendos. El 0-4 con dos expulsiones en la cancha de Estudiantes y una insólita eliminación con Riestra por penales entre semana. Aún así, una multitud aquí en el bosque. Gimnasia de Mendoza, de visitante, decae. No puede ganar hace rato, pero en Mendoza les gana a todos. Es decir, que ambos numéricamente están cómodos, solo que el lobo platense tiene que sacarse el lastre de dos mazazos increíbles.
0: Tomías Bajar, bienvenido con toda la información de Gimnasia de La Plata, dale.
2: Muy buenas tardes, Julio, muy buenas tardes, Víctor Hugo, espero que estén todos muy bien y saludos a todos los oyentes de Radio Splendid. El lobo de La Plata viene de dos derrotas durísimas, de perder con Riestra por penales y quedar eliminado de la Copa Argentina, y más atrás de perder por goleada, 4-0 frente a Estudiantes. Para el día de hoy tiene tres bajas, dos expulsados, Steinbach y Conti, y la lesión tempranera y rápida de este sábado por la mañana de su arquero Castillo, rotura parcial del menisco izquierdo. Volverá al arco Infran, está todo confirmado para que el lobo vuelva a emprender la senda de la victoria.
0: Lo presenta el querido Pancho Fernández.
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2: El arquero va a ser el número 23, Nelson Infran. Línea de 4 con Bautista Barros Schelotto, 35 para Juan Cortazo, 21 para Enzo Martínez y 24 para Pedro Silva Torrejón. En la mitad de la cancha con la número 5, Ignacio Nacho Miramón, 16 para Augusto Max, 10 para Nicolás Barros Schelotto y 8 para Nacho Fernández. Arriba con la número 29, Agustín Auzmendi, y con la número 19, Agustín Colazo, los 11 del Ariel El Pata Pereira.
0: Con la información de Gimnasia de Mendoza está Tomás Raineri. Tomás, bienvenido.
4: Julio, Víctor, el placer de saludarlos. Gimnasia de Mendoza viene de ganarle 3-1 de local a Talleres de Córdoba, 6 victorias consecutivas en esa condición. Cuarto en la zona A con 9 puntos, 5 partidos jugados, 3 victorias y 2 empates. Todavía no perdió este campeonato. Y un solo cambio, ingresa Luciano Paredes en el lateral derecho por el expulsado Juan Franco. Todo confirmado por el lobo mendocino.
0: Entonces lo presentamos en la voz de Fran Sinatra Fernández.
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4: Con la 23 en el arco, César Rigamonti, línea de 4 en el fondo, 32, Luciano Paredes, 2, Diego Mondino, 4, Ezequiel Muñoz y 3, Matías Recalde. También 4 en la mitad de la cancha, 21, Fermín Antonini, 28, Tomás O'Connor, 26, Facundo Lencioni y 30, Esteban Fernández. En la delantera, dos puntas, Luciano Cingolani con la número 7 y con la número 9, Agustín Módica.
0: Ya voy a estar con el querido Seba Traverso desde los estudios centrales de la 990 de Radio Splendid. Señores, ponemos la presentación de los primeros 45 minutos, dale.
3: Arranca el partido, Gimnasia Esgrima La Plata versus Gimnasia Esgrima de Mendoza. Lo comenta Víctor Hugo Celaya, lo relata Julio Ayala Torales en la dupla bayense. 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
0: Pelota vino para Tomás O'Connor, que trepó por el sector derecho, que quiso meter el centro, pero que finalmente terminó sobre línea de fondo. La salida es para Nelson y Fran, para Gimnasia de Grima de la Plata. Saldrá el número 23, que la va jugando cortita, la va tirando para Nelson Martínez. Sale jugando el central de Gimnasia, la viene poniendo al medio, va buscando a Max. Max, que la viene abriendo por el costado izquierdo, va tirando para Silva Torrejón. Con la cara interna, el zapato zurdo, va poniendo pelotazo para Nacho. Sin embargo, termina derivando con Mondino para rechazar la pelota. Ya la tiene Tomás O'Connor. O'Connor, que la puede jugar por el sector derecho, la viene cambiando de frente y la va jugando para Matías Recalde. Arranca el lateral por el costado izquierdo, pone pelota, la viene jugando para Esteban Fernández. Se viene Esteban, juega atrás, va para Recalde, toca al medio, viene para Lencioni. Lencioni, que la va tirando para Recalde. Recalde, que la puede cambiar de frente, la tiene que jugar más atrás. Se venía mostrando Ezequiel Muñoz, que está obligado a jugar con su arquero. Ahí está Rigamonti, ahí está César, cara interna, botín diestro, lo viene presionando Mendy. Largo pelotazo que termina llegando para la cabeza de Nicolás Barros Echeloto. La va poniendo adelante, recupera el Lobo mendocino. Ahí está con la pelota, la viene recuperando Diego Mondino. Mondino, que la va poniendo en la mitad de la cancha, la va tirando para Cingolani, abriendo por el costado izquierdo. Ahí viene Cingolani, se viene el número 7, la puede soltar cortita para Recalde. Se viene Cingolani, enganchó para afuera, metió el centro, viene marcando para sacar Enzo Martínez. El rebote le termina quedando Matías Recalde. Arranca el número 3, viene marcando para sacar esa pelota Agustina Mendy. Sale jugando Gimnasia, no, recupera el Lobo mendocino. Ahí está con la pelota Lencioni. El cambio de frente no, viene cortita, la va tirando para O'Connor. O'Connor, que va jugando por el sector derecho, la va tirando para Luciano Paredes. La única modificación que tiene el conjunto de Mendoza. Ahí va recibiendo ahora Lencioni, se acomoda, la va jugando por el costado izquierdo. Matías Recalde le va a pegar, mete el centro. Ahora un rebote, descargan hacia atrás, un remate del futbolista Fermín Antonini, y al final sale la contra, va corriendo Nacho, ahí va con la pelota Nacho Fernández, la viene jugando hacia atrás, la va tirando por el sector derecho, ahí va corriendo ahora por la derecha Ignacio Miramón. Se viene el número 5, Miramón con 3-2, va soltando, la va tirando para Barros Echeloto, viene marcando para sacar esa pelota, el córner, Ezequiel Muñoz, no, ahí salía desde el fondo y favorece a Gimnasia de Mendoza. Ahora sí, Sebastián Traverso, bienvenido.
5: ¿Cómo te va, Julio? Saludos para Víctor Hugo, abrazo grande también para Tommy, para Toby. 0-0, están empatando también Atlético Tucumán e Instituto, recién comenzado el partido allí en la casa del decano. Por ahora empatan sin goles, estaremos siguiendo el minuto a minuto de este partido. Y también hay mucha actividad en la Primera Nacional. El resultado más destacado hasta el momento, la victoria parcial de Atlanta, que le gana 1-0 a Nueva Chicago en media hora de partido.
1: Hay de todo, hay un espectáculo radial de sábado por la tarde y una cancha, el campo de juego espléndido, la pelota rueda, saludables intenciones en los dos en el arranque del partido.
0: Gimnasia, que ataca contra el arco que da la cancha de Estudiantes, y Gimnasia de Mendoza, el Lobo mendocino, todo hoy de rojo, ataca naturalmente sobre el otro arco, que dará, entiendo, a la Facultad de Medicina.
1: Combate de lobos en el bosque.
0: Claro, a ver qué lobo está. Se abre por el sector derecho, Pancho, dale, le metemos, empezamos, dale.
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1: claro,
0: que ha sabido primero saber sufrir, después llorar y al fin andar sin pensamiento, ¿no?
1: Sí.
0: Después de las últimas dos semanas que ha vivido el Lobo.
1: Te diría una semana, porque fue el sábado pasado,
0: claro,
1: con Estudiantes.
0: Dos fechas, quise decir.
1: Tres semanas por la Copa Argentina, a un tiro libre peligroso que se lo ganó Agustín Auzmendi contra la salida de Muñoz.
0: Vendrá el tiro libre, señores. Vendrá el tiro libre para Gimnasia. Estamos por la 990. Estamos por la más futbolera. Vendrá el tiro libre, viene con zurda contra el arco, pica en el área chica y se va sobre la línea de fondo. Las salidas para César Rigamonti.
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1: Ya lo nombraste dos veces a Cingolani en el ataque, a la izquierda del ataque mendocino. Por ese sector generó el penal del otro día contra Talleres y su propio tercer gol en la victoria 3-1.
0: Me dicen que después Independiente de Avellaneda en el Libertadores con Independiente Rivadavia de Mendoza va a estar Borsa con una copa de vino en bata, Borsa, con la barba, y todo el equipo de la 990, y después Newell's Banfield, con Oscar Cervera, con Cristino, es el comentarista Cristino, en el partido que va a terminar cerrando la noche del sábado, Víctor Hugo.
1: Sí, señor, una gran ronda de sábado, pero repito, para aquel que está con la radio, te digo, es ideal, ¿eh? Gol y gol, todas las ligas, el ascenso.
0: Palo y palo, Víctor.
1: Y obviamente dos partidos de primera jugándose ahora simultáneamente.
0: Le pregunto a Tobías Bajar qué está pasando en el banco de suplentes de Gimnasia.
2: Por ahora el Pata Pereira, de brazos cruzados, conversa con alguno de sus colaboradores. Pocas indicaciones por parte del técnico del Lobo.
0: Yo digo de Gimnasia, como si...
1: Sí, vas a tener que cambiar.
0: Voy a decir, por los de La Plata. Bueno, y le voy a preguntar entonces a Tomás Raineri, ¿qué pasa con Gimnasia de Mendoza?
4: Muchas indicaciones de Darío Franco, sobre todo para los mediocampistas, de cortar rápido y poder contraatacar justamente.
0: Se viene Luciano Paredes, ataca por el sector derecho, quiso soltar en diagonal para Tomás O'Connor. Sin embargo, O'Connor enganchó hacia adentro, dijo, ¿a dónde vas? Estaba esperando Fermín Antonini, que le dice, pero era para el otro lado, maestro. Al final el balón se pierde sobre un costado. El lateral en defensa, que seguramente va a tomar el lateral Pedro Silva Torrejón para Gimnasia y Grima de La Plata. 6:20 tenemos de la primera parte. El partido 0-0.
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0: El balón que viene para Juan Cortazo, sale el número 35, la viene poniendo por el sector derecho, la va tirando para Miramón, largo pelotazo por la derecha para que vaya corriendo Barros Esqueloto, venía soltando Aumenti y la va jugando hacia atrás, corre el otro Barros Esqueloto, sin embargo, se la termina robando en el medio Singolani, la pierde, recupera Gimnasia, recupera ahora el de mendocino, pero vuelve el platense que ataca por el costado de izquierdo, va jugando para Nicolás Barros Esqueloto, el de los botines amarillos no llega, le termina quedando Luciano Paredes, sale el marcador lateral cubriendo la pelota ante la marca de Nicolás Barros Esqueloto. Este es el hijo de cuál de todos los Barros Esqueloto,
1: Guillermo.
0: Bien, y está el hijo que es del médico.
1: Exacto, Bautista.
0: Claro, el balón que viene por el costado izquierdo, cruza la mitad de la cancha, se viene con todo Facundo Lencioni, abre por el costado izquierdo, va tirando para Esteban Fernández, si viene el número 30, puede meter el centro contra el área, lo va tirando para Singolani, Singolani que va soltando al medio, ahora sí, va enganchando hacia adentro Módica, el autor de los dos tantos contra Talleres, ¿no? Y el remate, disculpame Víctor Hugo, Lencioni a la mano del arquero, perdón, era Tomás O'Connor a las manos del arquero Nelson Infran, sale desde el fondo Gimnasia, sí, Víctor.
1: Pero es una buena pregunta, porque Módica y Singolani armaron una muy buena dupla entre semana, incluso Módica, chicos, ahí abajo, con esos dos goles que mencionaba nuestro relator, ha quedado al tope, ¿no?, de la tabla de goleadores de clausura.
4: Así es, con 5 goles, Agustín Módica es el goleador de este campeonato, un jugador que tiene una particularidad, que nació en Italia, en el noroeste italiano, porque su padre jugaba allí en el ascenso, justamente.
0: Bueno, podemos decir una módica suma, Víctor.
1: Vos siempre hablando de sumas.
0: Claro, bueno, hay que sumar, Víctor.
1: Y no son módicas.
0: Claro, no, sí son, ya empezaron a ser módicas, Víctor. El balón que viene por el costado izquierdo, Luciano Singolani, vos porque no rompiste el espejo contra el portón que nunca terminó de abrir, Víctor. El balón que viene por el sector derecho. No sabés lo que sale el espejo ese.
1: ¿La óptica?
0: El espejo lateral.
1: Un ojo de la cara.
0: Espejo lateral. Voy a tener que vender el balón que viene por el sector derecho. Ahí viene para Luciano Paredes. Larga pelotazo largo para que vaya picando Agustín Módica. Viene marcando para sacar Enzo Martínez. El balón se pierde 3/4 de cancha por el sector derecho. Ataca y se viene el Lobo Mendocino.
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0: Ahí va recibiendo la pelota Singolani, ahora abierto por el costado derecho. La quería jugar hacia atrás, pero la termina perdiendo. Es lateral para Gimnasia y Grima de La Plata. Se va a hacer el lateral. Cortito lo tiene ahí muy cerca Augusto Max. Sin embargo, el que va a poner la pelota en juego es Nicolás Barros Esqueloto. La viene jugando para Max. Ahí está Max. Juega bien atrás. Va recibiendo el futbolista Enzo Martínez. Martínez la podía jugar con Cortazo. Viene poniendo al medio para Miramón. Miramón la viene jugando para Cortazo. Lo vienen presionando. Obligado a jugar atrás para Nelson Infran. Sale jugando Nelson Infran con la pelota. La viene poniendo hacia la posición de Max. Max que la viene jugando para Silva Torrejón. Engancha Silva Torrejón. Con tres dedos va soltando por el sector izquierdo. Va tirando para Nicolás Barros Esqueloto. Arranca Barros Esqueloto. Se viene Gimnasia. Va a tener que cambiarla de frente. Se va mostrando Max en la mitad de la cancha. Balón que viene hacia

0: Antonini va poniendo la pelota hacia el medio. Antonini con la valija venía. La vayan jugando en la mitad de la cancha, la va quedando para la lesión. Y Tocini que la viene abriendo por el costado izquierdo, va jugando para Cingolani. Arranca en diagonal por bajo. Se viene con todo ahora Gimnasia de Mendoza. Querrá meter el centro contra el área. Se viene bien, esa pelota se perdió, sí.
1: Se le puede, pero sabés que hay muy buenas intenciones en Gimnasia de Mendoza. Obviamente esto parte de la premisa de un técnico ofensivo de la escuela de Bielsa, como Darío Franco. Lo tiene bien estructurado el equipo y tratan de salir prolijos en cada una de las intenciones de ataque, como en este caso, pero se le fue.
0: Tengo tiempo, Pancho.
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0: O'Connor está arriba con Módica, ¿no?
1: Está Módica solo en realidad. 4-1-4-1, 4-5-1. Módica va a tener que pelear bastante el solito, pero lo acompaña por afuera. De un lado Lencioni y del otro lado más gravitante Cingolani por la izquierda.
0: Bien, señores, tengo tiempo.
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0: El balón que viene, para que pasa saliendo Antonini jugando hacia atrás para Ezequiel Muñoz. Se abre Matías Recalde, balón que viene hacia él, presiona Gimnasia de La Plata en la salida. Entonces lo termina quedando bien a Recalde, que se manda con la pared junto a Cingolani. La recupera Gimnasia de La Plata, viene buscando Barros Schelotto. Aguanta Agustín Colazo, quería meter para Osmendi, recupera el conjunto mendocino. Sale la contra, pelotazo, viene retrocediendo Agustín Módica. Venía tocando para Esteban Fernández, el pelotazo es malo. Por eso recupera Gimnasia con largo pelotazo que vuelve a recuperar el Lobo Mendocino y que vuelve a recuperar el Platense, mitad de cancha, ahí va recibiendo ahora Miramón, se viene Miramón, la puede jugar con Nacho, arranca Nacho Fernández, ataca por el costado izquierdo, se viene el número 8, la viene jugando hacia atrás, va tirando para Augusto Max, que la viene jugando para Nacho, arranca Nacho, cara interna, botín 7, mete el centro contra el área buscando a Mendy y al final no llegó el número 29 para darle de cabeza esa pelota, la termina tomando César Rigamonti, Víctor Hugo.
1: Sí, por ahora el juego continuó con ley de ventaja, después si era gol, había que medirla, pero Colazo no llegó por milímetros. Nacho Fernández empieza a manejar todo a lo ancho de la cancha.
0: Tengo tiempo, Pancho.
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1: Me pregunto cuánto tiempo más puede pasar cuando la toque Max que hagas alguna mención al Superagente 86.
0: Momento, jefe. Bueno, yo con lo del espejo voy a hacer lo que hizo Burstyn, que anduvo sin espejo lateral del acompañante como 6 meses con la excusa de que no tenía repuesto.
1: Pero David tiene visión periférica.
0: Claro.
1: No le hace falta.
0: Claro. Eso es lo que me dijo también. Yo lo miré extrañado. Le digo, lo único que falta es que también tengas visión periférica. Bueno, hay lateral acá para Gimnasia de Mendoza, todo de rojo Gimnasia de Mendoza. Se va a poner la pelota en juego. Estamos en casi 14 minutos de la primera parte. Estamos por la 9.90, estamos por Radio Splendid. Mucho fútbol el día sábado. Después Independiente de Avellaneda recibiendo Independiente Rivadavia de Mendoza. Dos homónimos con un mendocino como aquí. Y después en Newell Banfield lo va a relatar Oscar Cervera. Señores, estamos por la 9.90 y mañana también va a haber fútbol. Después me va a salvar Seba Traverso con todo el itinerario. Que, por ejemplo, en cancha de River va a estar Jorgito Marinelli, ¿no?
3: Jorge Marinelli, claro, comenta junto con Mateo Sujarchuk en los relatos para River contra Vélez.
0: El balón que viene por el costado izquierdo va recibiendo Cingolani, que va a meter el centro contra el área. Venía buscando Matías Recalde con ese centro. Viene marcando para sacar Enzo Martínez. Lo termina quedando por el sector derecho Lencioni. Ahí está Lencioni. Hace el enganche. Juega por derecha. La va tirando bien para que vaya corriendo Tomás O'Connor. Rechaza la defensa. El Lobo Mendocino volverá a empezar. En la mitad de la cancha Antonini. En diagonal por bajo. La va tirando para Paredes. Se va mostrando Lencioni. Pelota que viene hacia él. Ahora viene Paredes. Contra la línea. Mete el centro a las manos de Nelson y Franz. Sale desde el fondo Gimnasia.
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0: El balón que va recibiendo Ignacio Miramón. Se viene Miramón. La puede cambiar de frente. Va corriendo ahora Nacho Fernández. Venía acompañando también Barros Esquiloto por el otro costado. El balón que viene a la mitad de la cancha la va recibiendo Miramón. Ahí está Miramón poniendo para Max. Max que viene jugando hacia atrás. La va tirando para Enzo Martínez. Enzo Martínez con la pelota puede cruzar la mitad de la cancha. La va tirando para Max. Max que viene soldando la pelota para Nacho. Nacho para Miramón. Miramón para Nacho. Se equivocaron.

0: recupera el Lobo Mendocino. La pelota deriva entre los dos centrales del Mendocino y se apura Diego Mondino a rechazarla en la mitad de la cancha. El balón va y viene, va y viene, va y viene. No hacen dos toques bien. Ahora recupera Esteban Fernández. El número 30 puede jugar con Lesioni, pero va abriendo para Luciano Paredes. El lateral por el sector derecho va a cruzar la mitad de la cancha. Bien por la derecha, bien pegado a la línea. Ahí se viene el lateral, la va poniendo para Facundo Lesioni. Se corre por ese sector, se juega por ese sector. Ahora viene para Esteban Fernández. Se va acercando a la mitad de la cancha. Vuelve por la derecha. La va tirando otra vez para Luciano Paredes. Paredes que la va jugando para Fernández. Fernández que soltó. Y me gusta Módica. Módica, Módica, Módica, Módica. Gol, gol, gol, gol, gol, gol, gol. ¡Gol! ¡Gol! De Gimnasia de Mendoza. Una buena pelota filtrada para Módica, que ya tiene una módica suma en la punta del torneo. El pelotazo que viene para el número 9 ingresó por el sector derecho del área grande, sacó el remate cruzado con alguna culpa de Nelson Infran, que se le escapa la pelota del primer palo, se inflan las redes y lo pone al Lobo Platense contra sus propias debilidades después del clásico con el Pincharrata. Otra derrota empieza a sufrir el Lobo Platense ahora en su cancha. Señoras, señores, en 16 minutos de la primera parte comienza a ganar Gimnasia de Mendoza. Gimnasia de Mendoza 1, el señor Agustín Módica, Gimnasia de La Plata 0.
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2: Dijo claramente nuestro relator, Infran tiene culpa. Le pasa entre una pelota, digamos, atajable, le pasa entre él y el poste izquierdo en ese hueco. Pero también decíamos el otro día en la transmisión de Colombia, al 9 tenés que asistirlo. Entonces, Borré o Beltrán juegan solitarios en River porque nadie les da una pelota redonda. Acá salió una bocha desde un volante bien precisa, bien rasante, lo puso a correr en el área y Módica, típico 9, le sacudió al arco. Después, si hay complicidad o no, a Módica no le importa. La pelota entró y Módica lidera solitariamente la tabla de goleadores.
0: Tomá mate, Víctor. Bueno, ¿cómo lo vivieron en el banco de suplentes de Gimnasia de Mendoza? Tomás.
3: Lo festejó todo el banco. Sexto gol en este campeonato de Módica, décimo en el año, es el goleador del campeonato y el goleador de su equipo.
0: Por parte. La cabeza en el banco de Gimnasia de La Plata, Tomías, bajar.
4: Sin dudas, se dio media vuelta, agachó la cabeza, miró a sus colaboradores, desazón total y también descontento en todo el estadio. Empiezan algunos insultos para los jugadores del Lobo de La Plata.
2: Qué semana, Julio, cuando no te sale nada, que estás torcido. Porque esto viene a coronar una semana de desaciertos de Gimnasia.
0: Claro, empezó el jugadores. La, la, la, la, la, la, la. Así, ¿no?
2: Más o menos, lo entonaste bien, sí.
0: Bueno.
2: Y el que se vayan todos.
0: Me dicen mucho que entono bien, Víctor. Gracias. Habrá lateral que favorece a Gimnasia de Mendoza, dale.
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0: ¿Me ves en el cantando por un sueño? Sale jugando hacia el medio. Para Enzo Martina me tienen fe. Abre por el costado izquierdo, va tirando para Silva Torrejón. Torrejón que la viene jugando al medio, la va tirando para Gusto Maggi. Este la va tirando para Miramón con tres dedos. Suelta bien para Nacho. Arranca por el sector derecho. Se viene Nacho, abre por el sector derecho. Se viene con toda Gimnasia. El centro, me parece que era Agustín Colazo. Viene marcando para sacar ahora Matías Recalde. El balón deriva a la mitad de la cancha. Gimnasia de La Plata y volver a empezar. Se hace el lateral rápidamente por el sector derecho. El balón que viene hacia atrás para Miramón. Se acomoda para la cara interna del botín diestro. Miramón mete el centro buscando a Mendy. Ahí está. La va soltando para Barros Esqueloto. Un rebote. El pelotazo que viene por el costado izquierdo, corre el otro Barros Esqueloto, viene marcando para sacar esa pelota ahora Diego Mondino, el balón se pierde sobre un costado, el lateral que favorece a Gimnasia de La Plata que ataca por el costado izquierdo.
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2: Nacho va, viene, se mueve, la pide, trata de liderar esta patriada de Gimnasia, pero necesita más que se le acople el que va a patear el córner, el hijo del mellizo, Barros Esqueloto.
0: Vendrá el tiro de esquina, ahí irá, ¿quién es? Nicolás, el que le va a pegar, ¿no?
2: Sí, sí.
0: Nicolás Barros Esqueloto, vendrá con la cara interna del botín.
2: ¿Qué pasó? Corrigieron, de córner a saque de arco. Eso se puede corregir desde el nuevo protocolo de VAR, que pase de córner a saque de arco, lo corrigen desde el VAR.
0: Bueno, volvió la palabra protocolo, Víctor.
2: Uf, 6 años después.
0: ¡Qué bárbaro! Tengo tiempo, Pancho.
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0: Vos decís protocolo, yo me pongo un barbijo, ¿eh? El balón que viene por el costado izquierdo, recibiendo Augusto Mac. Gente con al por bajo, la va tirando para Nicolás Barros Echiloto. Se viene el hijo de, mete el centro contra Lar, buscando ser él. Entonces termina rechazando la defensa con Ezequiel Muñoz. La pelota viene tres cuartos de cancha. Ahí va recuperando Enzo Martínez. Abre de cabeza, tira la pelota para Silva Torrejón, que venía retrocediendo. La va viendo por el sector izquierdo. Se viene ahora, me parece que era Augusto Mac, que podía tocar con Nicolás Barros Echiloto, pero recupera el conjunto mendocino. El cambio de frente viene la posición de Ezequiel Muñoz, se muestra Recalde, balón que viene hacia él, sale, engancha muy bien, se viene, ahí arranca el número 7, Luciano Cingolani, se viene Cingolani, contra el dedo, soltó al medio muy mal, recupera Miramón, sale Gimnasia de la Plata.
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0: Ezequiel Muñoz rechazando la pelota, deriva en la mitad de la cancha, otra vez el Lobo Platense con la pelota en la mitad de la cancha nomás, la viene poniendo por el sector derecho, ahí va recibiendo Nacho Fernández, se acomoda para la cara interna del zapato zurdo Nacho, la viene jugando cortita atrás para Miramón, se muestra Max, pelota que tiene Miramón, Miramón para Nacho, Nacho que viene jugando hacia atrás para Enzo Martínez, el lateral, el marcador central que tiene Gimnasia, jugando otra vez para Nacho, ahora corriendo Nacho por el costado izquierdo, la viene jugando para Silva Torrejón, se va mostrando Miramón en la mitad de la cancha, parece muy solo, recibe el número 5, ahí está con la pelota distribuyendo juego, va tirando para Juan Cortazo, ahí se cruza en la mitad de la cancha, la va jugando para Max, Max que la viene poniendo para Enzo Martínez, Enzo Martínez tirando pelotazo largo, va corriendo Colazo y Ausmendi, viene marcando para sacar Mondino, y ahí sale con la pelota el conjunto mendocino, se juegan 22-22, cuatro patitos, ah, pelota que viene por el costado izquierdo, va recibiendo Luciano Cingolani, entonces la termina tirando a cualquier lado, el partido Víctor...
2: Flojardo.
0: Sí,
2: livianito, no encuentra. A Gimnasia le va a costar, si no le adosa un poco de fútbol, le va a costar. Está muy ordenado Gimnasia de Mendoza y en ventaja.
0: El balón que lo viene abriendo por el sector derecho, va trepando Bautista Barros Echeloto. Se acomoda para la cara interna del botín diestro, mete el centro, va buscando Colazo con los puños. Rigamonti, un rebote, canto, la pelota le termina quedando Torrejón, metió el centro contra Dario y al final termina sacando la pelota al córner, me parece que era Diego Mondino.
2: Sí, valía todo, Julio, porque Rey Gilfer hizo caso omiso al choque en el aire, le dio continuidad al juego con el arquero intentando recomponerse y con un rival también caído.
0: Para mí estaba habilitado, ¿eh?
2: No, pero es que no se cobró, o sea, el tema fue el choque en el aire, que fue una cosa entre el propio arquero con un jugador de Gimnasia de La Plata.
0: Bueno, la maldita costumbre de poner los números blancos sobre fondo blanco para algunas camisetas, por ejemplo la de Gimnasia. Es una cosa increíble lo mal que se leen los números en el fútbol argentino. En la gran mayoría de las camisetas.
2: Sí, tal cual. Otra consideración de esta jugada. Sale obviamente Rigamonti. En el aire choca con Colazo. Debe estar revisando también qué tipo de choque fue. Pero cuando Rey Gil perdió la continuidad, Rigamonti, aún golpeado, se paró, hizo bien para continuar la jugada, que después terminó de fuera.
0: Tengo tiempo, Pancho.
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3: Entre tiempos, en la Primera Nacional, Almagro y Colegiales empatan sin goles en José Ingenieros. Atlanta le gana 1-0 a Nueva Chicago en Mataderos. Almirante Brown se impone 1-0 de visitante contra Defensores de Belgrano. Colón derrota 1-0 a San Miguel en Los Polvorines. Y San Martín de San Juan, de local, le gana 2-0 a Gimnasia y Tiro de Salta.
0: Vendrá el tiro de esquina para Gimnasia. Le va a pegar esa pelota a Nicolás Barros Esqueloto. Cara interna del zapato zurdo. Están enojados los hinchas de Gimnasia. Vendrá con la cara interna del botín zurdo. Viene el centro contra la área. Al final termina rechazando la defensa. Va buscando el grandote Augusto Max. El balón se termina quedando ahora hacia la posición de Miramón. Miramón que la ve bien por el sector derecho. Se viene con todos los Mendy que va a meter el centro contra él. Se terminó la cancha. Ahí sería desde el fondo que favorece al Lobo Mendocino. Un gran abrazo a Marcelo Rondina. Es el hermano del Huevo Rondina. Hincha de Midland, Marcelo. Un gran abrazo. 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
2: Fíjate, Julio, lo finito que es nuestro fútbol. Con Instituto empatando en Tucumán sin goles y con esta victoria parcial de Gimnasia de Mendoza, el Lobo mendocino perdió apretadamente con Instituto 1-0, una de sus dos derrotas.
5: Sí.
2: Si no perdía ese partido, el Lobo mendocino en este momento sería puntero de su zona.
5: Mirá, el balón que viene hacia el sector derecho va recibiendo Agustín Aumendi, sin embargo termina rechazando Antonini con la número 21, balón que se pierde sobre un costado. El lateral que favorece a Gimnasia de Mendoza, dale.
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5: Sale jugando Enzo Martínez en diagonal por bajo, la va tirando para Silva Torrejón. Torrejón que la va tirando hacia la posición de Barros Schelotto. Corre por el costado izquierdo, sin embargo, venía cubriendo ahora Luciano Paredes. Rechaza la pelota, el lateral por el costado izquierdo que favorece a Gimnasia. A ver quién la pone en juego, me parece que Silva. Es Silva Torrejón. Silva Torrejón que la va tirando para Barros Schelotto. Schelotto para Silva Torrejón, venía marcando para salir ahora Esteban Fernández, el número 30 con largo pelotazo para que vaya picando Luciano Cingolani. Sin embargo, lo obliga a Nelson Infran, el arquero de Gimnasia, a salir de su arco y ahora a retroceder lentamente mientras la pelota se acerca de él. Rápido, la va jugando para Juan Cortazo. Cortazo que la pone en la mitad de la cancha para Augusto Max. Este tirando para Miramón, cruza en la mitad de la cancha, se viene Gimnasia, viene buscando ahora muy bien el pelotazo de Max, la va tirando para Barros Schelotto. No, Torrejón, se viene Silva Torrejón, hace una mague, tendrá que descargar hacia atrás a la carrera, al centro contra el área. Va el segundo palo, espera Aumendi, la porción hacia atrás, le va a quedar a Miramón. No, entonces sale jugando Fermín Antonini.
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5: Juega Juan Cortazo, la va poniendo en la mitad de la cancha, la va recibiendo ahora Ignacio Miramón. Miramón que la va poniendo para Enzo Martínez, el central que trepa a la mitad de la cancha, cruza, va metiendo la diagonal para Pedro Silva Torrejón, que está prácticamente como número 11. Sin embargo, la pelota se pierde sobre un costado, se hace el lateral, corre Silva Torrejón, cae Silva Torrejón. El árbitro marca que la salida favorece a Gimnasia de Mendoza.
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2: Se cierra Nico Barros Schelotto, por eso ese pase permanente de Silva Torrejón por la izquierda.
5: El balón de Rigamonti, la pelota que viene para Cingolani, arriba venía marcando Bautista Barros Schelotto, le termina quedando Cortazo. El central levanta cerca del círculo central, venía retrocediendo Colazo, quería jugar con Aumendi, se la terminan robando. Ezequiel Muñoz, ahora es el que tiene la pelota, el central de el Lobo mendocino, abriendo por el sector derecho, la va tirando para Paredes. Paredes que la va soltando para Lesión y para Paredes. Paredes que la va poniendo para Esteban Fernández. Esteban Fernández que va jugando para Fermín Antonini, el cambio de es bueno para Cingolani, arranca Cingolani, se proyecta Matías Recalde en el medio, está esperando Módica, está ganando Gimnasia de Mendoza 1-0, el balón que viene hacia adentro, busca Módica, rechaza Augusto Max, la pelota deriva en la mitad de la cancha, venía buscando Ezequiel Muñoz, el central del Lobo mendocino que rechaza la pelota y le termina quedando ahora a Miramón. Ataca Miramón por el sector derecho, quiere desbordar y meter el centro, espera Aumendi, va al primer palo Aumendi y al final venía marcando desde el piso Ezequiel Muñoz, al córner, tiro de sector derecho, favorece al Lobo platense.
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2: Logró profundidad con el desborde de Miramón, muy buen cierre de Muñoz porque ahí asomaba Ausmendi para conectar.
5: Bien, señores, otra vez Nicolás Barros Schelotto para darle ese balón con la cara interna del zapato zurdo. El hijo del Messi vendrá, de Guillermo, ¿no? Vendrá el
1: Guillermo
5: contra el área. Espera todo Gimnasio, un empate que permita calmar un poco las aguas turbias que ahora desde la tribuna comienzan a agitar con algunas palabrerías. El balón que viene cerca de la medialuna, sale la contra. Y se viene Modi, que pica Cingolani. Y el balón que viene para Cingolani por el costado izquierdo. Y va cerca, recarga con el arquero, puntió con tres dedos y a la carrera. Venía bajando Augusto Max para rechazar la pelota bien lejos. Casi se lo come el Lobo mendocino. El Lobo está en el bosque, Víctor Hugo.
2: No, tremenda contra, 3 contra 2. ¿A dónde fue Infran tan nervioso producto del gol? ¿Para qué salió tan lejos dejando el arco desprotegido? Había un par que cubrían, tremenda réplica. Le faltó precisión en la última bola a Cingolani.
5: Bien, señores, tengo tiempo.
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5: Tensión y viene el centro, se la lleva por delante Módica y al final termina la mano del arquero Nelson Infran. Ya mete la contra, va corriendo Mendy también, Colazo termina derivando primero, ahora como último hombre Esteban Fernández, la viene abriendo por el costado izquierdo, va tirando la pelota para Antonini, Antonini que va soltándose a Cingolani, la Cingolani la puede tirar con Recalde, el cambio de frente viene, va a la mitad de la cancha y va recuperando Facundo Tensión y la pierde, la tiene que recuperar, retrocede, queda con la pelota, juega para Paredes, Paredes con el balón, la va poniendo al medio, ahí va recibiendo Esteban Fernández, el número 30 la viene poniendo para Fermín Antonini, el 21 con 3 dedos, suelta la pelota muy mal para Tomás O'Connor, viene marcando Enzo Martínez, recupera el Lobo Mendocino, ahí va buscando la pelota Esteban Fernández, la va tirando para Luciano Paredes, Paredes que la va jugando para Esteban Fernández, Esteban Fernández para Paredes, Paredes que la va tirando hacia la posición de Lesiones, Lesiones para Esteban Fernández, marca y sale jugando Silva Torrejón que la tira para Colazo, pide a Ousmendi, se viene, gimnasia, pelota que viene por el costado izquierdo para que vaya ingresando Nicolás Barros Esqueloto, y al final termina llegando primero el arquero Rigamonti, era Silva Torrejón el que ingresaba, que está decididamente de atacante, el lateral que tiene por el costado izquierdo, Víctor Hugo.
2: Y va, y además Nacho, donde tiene un hueco, lo busca. Me parece que estaba habilitado, pero el control fue muy largo.
5: Tengo tiempo.
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3: Entretiempo en Paraná, Patronato y Gimnasia de Jujuy igualan 1-1 en la continuidad de la fecha 26 de la Primera Nacional.
5: Se viene Rejón, mete al centro contra el área, espera Ousmendi, rechaza la defensa, ahora sale la contra y se viene con todo, espera por ese sector Módica, balón que irá hacia él, venía marcando como último hombre Augusto Max otra vez, el chiquitito que aparece entre los dos centrales, siempre apareciendo como último hombre cuando trepan los centrales, Víctor Hugo.
2: Sí, bueno, da una mano, acá me parece que ya Gimnasia se está cebando, está desperdiciando réplicas muy factibles.
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2: Bueno, el movimiento se quiere poner Gimnasia de La Plata. Se topa, lo dijimos, con un rival ordenado que maneja bien la ventaja, pero además tiene una salida muy prolija con el balón. Es atractivo de ver en el juego, en la elaboración de Paredes, Gimnasia de Mendoza.
5: Mira, Mon, viene el centro, busca Colazo por el otro costado, viene corriendo, ¿quién? Max, me parece, otro centro, a nada. Entonces rechaza la defensa del Lobo Mendocino, insiste y se viene por el sector derecho, Mendy jugando con la mano. Al final habrá tiro libre y es para Gimnasia, a ver quién le pega esa pelota.
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5: Bueno, me parece que es Barros Esqueloto el que le quiere o Nacho, no, Barros Esqueloto.
4: Sí, es el número 10.
5: Bueno, ahí va el número 10, Nicolás Barros Esqueloto, para darle esa pelota. ¿Será centro o le pegará al arco?
2: Tiene fe, tiene muy buena pegada.
5: Vendrá Nicolás Barros Esqueloto para darle ese balón. Cuatro jugadores en la barrera. El arquero Rigamonti la va ordenando en la pancita de la medialuna. Irá Nicolás Barros Esqueloto con la número 10 para darle con la cara interna del zapato zurdo. Vendrá la orden del árbitro Rey Hilford, 34 minutos. Viene el remate, pega en la barrera. Mira Monte Cabeza, la viene poniendo hacia adentro. Silva Torrejón que la recibe, ahí está en offside. Bueno,
2: en la peinada estaba Enzo Martínez, offside.
5: Sale del fondo Gimnasia de Mendoza.
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5: sale Rigamonte, la pelota alta en el cielo, arriba de cabeza venía buscando Max, viene metiendo el pelotazo Max, la va tirando ahora para Umendi, va soltando la pelota, la tira para Miramón, la va pasando por detrás de su taco, la juega hacia atrás, viene Max en diagonal por bajo, por alto, en realidad la viene jugando para la proyección de Bautista Barros Echeloto, obligado para Juan Cortazo, el central más atrás para Nelson y Fran, sale desde el fondo Gimnasia.
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5: Cara a cara con el arquero Módica, ahí está Módica, era Tomás O'Connor. O'Connor ingresando por el sector derecho, el Colorado, después del buen pase de Luciano Cingolani, le filtró la pelota entre el central y el lateral y apareció el número 28, mano a mano con el arquero, no la pudo controlar bien y para cuando sacó el remate de diestra, venía muy apareado por Enzo Martínez, por eso la pelota se fue por arriba del travesaño, Víctor.
2: Sí, llevó el control hacia afuera, venía la marca, era una buena posición, la misma de Módica, solo que el remate de O'Connor fue diferente. Un O'Connor que fue el autor del pase-gol en el tanto visitante.
5: El balón que viene por el costado izquierdo, se va a estar con vos, Pancho. Ahí viene buscando Matías Recalde, la va tirando para Cingolani, viene marcando Bautista Barros Echeloto, ahora sí, Pancho.
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5: Sale jugando ahora Silva Torrejón. El balón que le terminaba quedando al grandote que cae.
2: Es el mejor atacante de Gimnasia de La Plata, Silva.
5: El lateral.
2: Es lateral y es el mejor atacante del partido para el local.
5: Juan Cortazo. Está bien que un central se llame Cortazo, Víctor.
2: Ni hablar, pero hasta ahora... Okay.
5: Claro, pelotazo que viene para Bautista Barros Echeloto, va trepando por el sector derecho, pelota que termina siendo muy larga, ahí salía desde el fondo que favorece a César Rigamonti.
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2: En tres réplicas con espacio, Julio, Gimnasia de Mendoza ya tendría que estar 2-0 arriba.
5: ¿Qué pasó con este Gimnasia de La Plata? Le pregunto a Tomías Bajar a propósito de los rendimientos postclásico.
4: La realidad es que tuvo primero dos expulsiones muy, muy claves, como la de Steinbach y Conti, y después tuvo lesiones claves, la del Chelo Torres allá en una de las primeras fechas del torneo frente a Racing, tuvo la lesión de Gianpaoli, ahora la lesión de su arquero que había sido figura.
5: Se viene por el sector derecho, quiere meter el centro Umendi, venía marcando para sacar como podía Ezequiel Muñoz. Gimnasia insiste, Gimnasia va claro, y lo decía recién Tobias Bajar con todos los argumentos a propósito de esta baja del rendimiento, sí. Y claramente
2: el caso
5: que se viene Módica. Y robó Módica, y cara a cara con el arquero Módica, y canto Módica, gol. Lo venía diciendo Víctor Hugo Celaza en el comentario. Tres réplicas fuertes que hicieron temblar el fondo de Gimnasia de La Plata. El pase para Módica, que picó al vacío. La pelota que vino hacia atrás. No aguantó Max, que siempre hace de último hombre. Módica que estaba atento. Módica que tomó la pelota. Módica que se fue cara a cara con el arquero. Esta vez ingresando por el costado izquierdo del área grande para definir con la cara interna del botín diestro cruzado contra el palo izquierdo del arquero Nelson Nifrán, que ya en el piso veía como si iban a inflar las redes. El pecho de los hinchas en Mendoza y las broncas de los lobos en el bosque platense. Señoras, señores, 39 minutos. Lo gana Gimnasia de Mendoza 2-0. Otro gol de Agustín Módica. Gimnasia de Mendoza 2, Gimnasia de La Plata 0.
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2: Agustín Módica, el delantero, el jugador sensación del campeonato con 7 tantos, pero además estaba cantado. Lo acabábamos de charlar con Julio. tres réplicas anteriores, había mucho espacio, enseguida sigo.
5: Viene Nicolás Barros, Echeloto poniendo pelota para Colazo, viene marcando para sacar esa pelota Diego Mondino al córner. Estilo de esquina para Gimnasia de la Plata, que ataca, que va, pero deja espacios en defensa y ya lo vacunaron dos veces. Se viene Gimnasia, ya lo va a comentar Víctor Hugo Zelaya.
2: No, lo agregamos, lo complementamos. El tema era ponerse finito, acertar el último pase, la última bola, la definición. Módica levantó la cabeza y la puso contra un palo. Un nuevo error de Max, que empieza a fallar. Segunda pelota consecutiva que pierde y todos los espacios para el Lobo Mendocino.
5: Tomás Raineri, me imagino, el banco de suplentes del Lobo Mendocino.
3: Lo festejaron con todo y está logrando Gimnasia de Mendoza algo que no logra desde el 22 de enero, que es ganar de visitante después del último 1-0 frente a Central Córdoba en Santiago del Estero.
2: Datazo. La verdad que decíamos, gana en Mendoza y afuera no puede. Son 7 meses que no gana afuera, ¿eh?
5: Vendrá el tiro libre para Gimnasia de la Plata. Están desesperados porque entiende que van y nada.
2: Sí, pero además con muy poca claridad y se regala demasiado.
5: Barros, el Chelotto, Nicolás, para darle el centro contra el área, peinado en el primer palo, viene en el segundo, ahí está, se la llevó por delante el otro Barros, el Chelotto, me parece, y la pelota con la frente, se la llevó prácticamente por delante y se fue contra el ángulo superior derecho del arquero Rigamonti, con un Rigamonti que nada tenía que hacer, la peinaron dos veces, me parece que estaba en offside el jugador, el marcador lateral que tiene Gimnasia, pero de milagro se salvó, sí. Gimnasia de Mendoza.
2: Iban a tener que tirar líneas, pero eran dos cabezazos en el área, casi la cuelga de un ángulo, Rigamonti fuera de foco, pero obvio, iban a tener que medir.
5: Yo te iba a decir tres cabezazos, o la segunda sí. Va en el hombro.
2: ¿Cuál, la de Bautista? De
5: claro, porque cabecea en el primer palo, después viene en el montón, revuelve, para mí fue un cabezazo, y se la lleva por delante Bautista, pero vos tenés mejor ojo que yo. Balón que viene por el sector derecho para Módica, cara a cara con el arquero Módica, enganchó, canto, increíble. La pelota se fue contra el palo izquierdo del arquero Nelson y Fran, estaba en offside Módica, pero es increíble cómo aparece, le está haciendo una Módica suma a la defensa de Gimnasia de la Plata. Siempre aparece, te digo, sí. Muy finita y me parece que no sé.
2: Para mí es offside, pero bueno, en el último pase siempre lo encuentran a Módica entre el 6 y el 3. Acá decidió enganchar, ya estaba todo invalidado. Algo va a tener que hacer el cuerpo técnico de Gimnasia.
4: Ya se pone a trabajar.
5: Va a meter un cambio.
4: Sí, se va a venir un cambio. El primero, a los 42 minutos del primer tiempo, se vino el primer cambio aquí en La Plata.
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4: Ingresa y regresa el número 4 Renzo Giampaoli, luego de 20 días de la lesión de su desgarro, vuelve a la saga central, se va con la número 35 Juan Cortazo.
5: Viene Singolani, ataca por el costado izquierdo, mete el centro, va por bajo, recién Módica casi pesca otra pelota para irse mano a mano con el arquero, la defensa de Gimnasia sufre hacia agua, el balón que lo va recibiendo Mendy, como número 9 retrocede unos cuantos metros al círculo central, distribuye juego, abre por el costado izquierdo, viene picando Pedro Silva Torrejón, sin embargo viene marcando para dejar escapar esa pelota Facundo Lencioni, el lateral que favorece al Lobo Mendocino.
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2: Chequeamos,
4: Julio,
2: si hay lesión, si sí. Hay lesión o no en la salida de Cortazo.
4: Sí, sí, hay hielo en el isquiotibial derecho para Juan Cortazo.
2: Igual esa zona de la defensa de Gimnasia, el 4 y el 2, esa zona está remendada. Son las dos expulsiones del sábado pasado en la cancha de Estudiantes.
5: Ahora lo de Módica también entra en todas, pasa todas, lo dejan pasar siempre.
2: No, pero no, bueno, pero lo dejan pasar, le ponen unos pases fantásticos.
5: También,
2: en la media. Lo,
5: filtra
2: lo ponen,
5: muy bien.
2: Claro, lo ponen de cara, le ponen la pelota adelante para que quede de cara al arquero.
5: Tengo tiempo, Pancho.
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3: Minuto 84 en la Primera Nacional. Tristán Suárez le gana 2-0 a Agropecuario y se afianza como líder de su zona con 48 puntos.
5: ¿Y qué pasa con Instituto?
3: Instituto y Atlético Tucumán por ahora empatan 0-0, llegando al minuto 44. Mejor el Decano, que tuvo más chances de gol, pero no pudo convertir.
5: El balón que viene a la mitad de la cancha, la va jugando Miramón que la viene abriendo por el sector derecho para Bautista, para José Chiloto. Este la va soltando, la va tirando por el sector derecho, va corriendo Miramón por esa pelota, viene marcando ahora Matías Recalde, la recupera Recalde, la recupera Gimnasia de la Plata, viene Miramón que la va soltando por la derecha, va buscando Barros Pequeloto, viene marcando Matías Recalde, el balón se pierde sobre un costado, rápido lateral para Gimnasia, se viene con todo, lo ataca ahora Silva Torrejón, no es Max, Max que la tiene que soltar por el sector derecho, allí por la sombra donde no se ve bien, adentro del área, era Max el que soltó la pelota, se fue al córner, el tiro de esquina, sector derecho, va Nicolás Barros Esqueloto y favoriza Gimnasia.
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5: Vendrá el córner, viene el centro, va el primer palo, viene marcando Ezequiel Muñoz, un rebote, lo corre el mismo Nicolás Barros Esqueloto y sale la contra y corre Cingolani y se viene el número 7 que siempre está picante por la derecha, pero una gran carrera de Nicolás Barros Esqueloto para robar y poner en la mitad de la cancha. Ahí va recuperando el otro Barros Esqueloto, le decían falta, tiro libre y es para el Lobo Platense.
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4: Julio.
5: Sí.
4: Un minuto más hasta los 46.
5: El balón que viene hacia atrás para Ezequiel Muñoz. Muñoz que abre el ancho de la saga central para Diego Mondino. Se va mostrando Luciano Paredes. La única modificación es Paredes en relación al equipo con Talleres. Sale jugando, va a cruzar la mitad de la cancha cuando el árbitro del encuentro, Leandro Reichilfer, señala al círculo central Piti Marca al final de los primeros 45 minutos con dos goles de Agustín Módica. Gimnasia de Mendoza le gana 2-0 Gimnasia de La Plata en el Bosque.
1: Terminó el primer tiempo, Gimnasia Grima, La Plata 0, Gimnasia Grima de Mendoza 2, lo comenta Víctor Hugo Zelaya, lo relata Julio Ayala Torales y la dupla Vallense. Y vos, como siempre, lo vivís acá, en el show de los grandes por AM990, Radio Splendid, la más futbolera.
5: 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Plumar, poniendo sus sueños en movimiento, primero con Tobías Bajar, se retira Gimnasia Esgrima de La Plata.
4: Sí, ya se retiró todo el conjunto local, cabizbajo y bajo una silbatina total de todo el conjunto, de todo el estadio en realidad, y con varios hinchas levantándose de sus tribunas, de sus asientos, a decir que se vayan todos, textual. ¿Y cómo cambia con respecto a algunos partidos? Ahora será todo el equipo cabizbajo conversando con sus colaboradores. El técnico, yo creo que se vendrá una o dos modificaciones más en este entretiempo. Ya realizó una, ya se retiró Cortazo, ingresó Gianpaoli y además esperan Kadijevic, Lamela, Melluso, Aguiar, Seoane, Juan Pérez, Manuel Panaro, Jeremías Merlo, Franco Torres, Maxi Salazar y Lucas Hanson.
5: El abrazo para Bruno Trejo, que está escuchando la transmisión desde su auto. Bueno, desde el auto de su papá. Bueno, ¿qué pasa con Gimnasia de Mendoza? Tomás Raineri.
3: Aplauso de Darío Franco, muy conforme el entrenador del equipo mendocino, que ya encara para el vestuario sin cambios y sin amonestados en el primer tiempo. Y en el banco esperan Petrucci, Frey, Cortés, Carrera, Sánchez, Andrada, Barbosa, Ceballos, Sabatini, el Monito Vargas, Rodríguez y Valentino Simoni.
5: Señoras, señores, por M990, por Radio Splendid, se viene el comentario de los primeros 45 minutos. Está ganando Gimnasia de Mendoza en el Bosque frente a Gimnasia de La Plata y el Lobo es el mendocino. El Lobo está, lo va a comentar el señor Víctor Hugo Zelaya por Ramón Futbolera. Por M990, por Radio Splendid, le pone la firma.

0: Ha sido muy bueno el primer tiempo de Gimnasia de Mendoza, pero esto condice con su campaña de clausura. Desahogado con los números del descenso, puntaje ideal en Mendoza, tenía una sola asignatura pendiente y por ahora la viene saldando, que es ganar fuera de Mendoza, algo que no se le da desde el mes de enero, que lo hizo en Santiago del Estero. Es un equipo prolijo, interesante en el cuidado del balón, en la salida. Ya se lo veía así plantado 0-0 y obviamente después de los 16, 1-0 arriba, trabajó mucho más cómodo el partido, porque además se recuesta unos metros más atrás, juega con los espacios increíbles que le dona Gimnasia Esgrima de La Plata y le hizo dos goles y le pudo hacer cuatro, porque acá el expediente es simple, es meter una pelota profunda, como decía otro relator, ponerle ese pase recto que transpone lo que es la última línea, una defensa muy en línea de Gimnasia de La Plata, y es ponerlo a Módica, a O'Connor, a Singonani, al que sea, cara a cara con Infran, que no se lució para nada en el primer gol, era una pelota de él y se le metió entre justamente el arquero y el palo. Minutos antes del segundo gol, que volvió a definir Módica del otro lado, abriendo el pie, decíamos, está muy regalado Gimnasia, hay muchos huecos, no está preciso, no está certero en la última definición Gimnasia de Mendoza. Cuando lo logre, esto tendría que estar 2-0, y está 2-0, porque volvió a aparecer otro pase. En realidad acá, Módica aprovechó un mal corte de Max, que empezó a equivocarse. Max era el reaseguro, el que se metía entre los zagueros, pero cuando se empezó a equivocar, Gimnasia de Mendoza asestó el segundo golpe. Todavía no es definitivo, porque falta todo un tiempo, pero tiene un delantero que está, como dirían los pibes en inglés, on fire, encendido, como Will Griggs, el galés, el norirlandés, perdón. Un Módica que es goleador del clausura, 7 goles en apenas 6 fechas, pero que está siempre atento, listo para picar. Es un equipo, decíamos, ordenado, con buena salida, prolija. Para ello tiene un triángulo en el medio, Antonini banca, pero O'Connor de un lado, con la sutileza de su pie, y Esteban Fernández del otro, con un gran trabajo de acompañamiento a Antonini, ahí sostiene en el medio. Lencioni no apareció tanto, pero sí Singolani en cada réplica. O'Connor metió la asistencia del primer gol y Módica facturó con sus 2 conquistas. Realmente, muy buen elenco tiene armado Darío Franco y obviamente lo sustenta desde el estilo ofensivo que pregona el técnico de la escuela de Marcelo Bielsa. Si hay que retroceder unos metros, retrocede, pero nunca, nunca dejar de pensar en atacar. Haciéndolo así, se aprovechó de un Gimnasia lento, irresoluto, una muy mala defensa que está remendada porque le faltan los 2 expulsados con Estudiantes de La Plata. La espalda de Max quedó muy descubierta y no alcanza con que Nacho Fernández las pida todas, porque no se le asocia Nicolás Barros Schelotto, y porque los 2 de arriba, Colazo y Omendi, aparecen muy desperdigados. Buena victoria de Gimnasia de Mendoza, juega bien, suma mucho, y acá en el bosque está haciendo leña del árbol caído.
1: Le pone su firma Víctor Hugo Zelaya por la 990 por Radio Splendid. Volvemos a los estudios centrales y seguimos desandando este entretiempo. Está ganando Gimnasia de Mendoza frente a Gimnasia de La Plata en el bosque platense, 2-0.
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14: Y con Burning Heart del Rey.
13: Exacto.
14: De Elvis Presley de fondo.
13: Elvis Presley.
14: Ni más ni menos. Le informamos a la gente que nosotros seguimos aquí con el show de los grandes por Radio Splendid, con el entretiempo entre ambos gimnasias. Es triunfo parcial del equipo mendocino, pero además en Tucumán, Atlético e Instituto no se sacan ventaja y por ahora están empatando 0-0.
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14: ¿Cómo musicaliza, Walter, eh?
13: Ah, no. Bueno, es un maestro.
14: Es un genio, claro.
13: Un maestro.
14: Es para ponerse a bailar con este tema de Elvis.
13: Maestro, chapó.
14: Sí, la verdad, muy bien.
13: Impecable.
14: Primera Nacional, fue final del partido, ganó Tristán Suárez 2-0 frente a Agropecuario. Y Tristán es líder de la zona B de la segunda categoría con 48 puntos.
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14: 68 minutos de partido en José Ingenieros. Almagro y Colegiales empatan 0-0 y además Atlanta continúa ganándole 1-0 a Nueva Chicago en Mataderos.
13: Y corazón a Chocho.
14: Y seguramente. Feliz de la vida, Chocho.
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14: Almirante Brown también mantiene la victoria parcial de 1-0 de visitante frente a Defensores de Belgrano. Colón le gana 2-0 a San Miguel y se pone como escolta de la zona A, igual a la línea de Deportivo Morón, ambos segundos por detrás de Ferrocarril Oeste.
13: 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Y sigue Elvis.
14: Sí, con el rey de la cárcel. Jailhouse Rock.
13: Exacto.
14: Escucha.
13: Elvis Presley, Rock de la cárcel.
14: ¿Qué temazo, por favor? Temón, este también, para ponerse a bailar. Los que están bailando en Paraná son los jugadores de Patronato, porque va ganando 2-1 frente a Gimnasia de Jujuy en 62 minutos. Y en San Juan, San Martín derrota 2-0 a Gimnasia y Tiro de Salta.
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14: Entre tiempo en Chaco, Forever está ganando 1-0 frente a los Andes.
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14: Se sigue jugando la fecha 1 de la Liga de España. Hoy ganó Sevilla 3-1 frente a Athletic Club de Bilbao. Y hubo empate sin goles entre Valencia y Celta de Vigo.
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14: Media hora de partido allí en Cataluña. Real Madrid por ahora está empatando de visitante 1-1 frente a Español.
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14: Sí, ¿viste? cuesta.
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14: Fútbol en Italia, fecha 1 de la Serie A, 58 minutos de juego, Genoa y Napoli y Parma Cagliari. Los dos partidos por ahora, 0-0.
13: 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Y continúa Elvis.
14: Una mejor que la otra, Temones, temones y temones. Y empiezan a salir los jugadores al campo de juego allí en La Plata. Julio Ayala Torales, Víctor Hugo Celaya en relatos y comentarios respectivamente, Tobías Bajar y Tomás Rainieri en la zona de vestuario. Se viene el complemento, volvemos nuevamente hacia el bosque.
15: Y seguramente con cambios en Gimnasia, porque es lo que se puede ver mientras levantan los cambios, dos cambios en Gimnasia y Grima de La Plata, querido Tobías.
16: Sí, claro que sí, se van a venir dos ex Boca, el número 9 Salazar y el 17 Hanson. Ya te confirmo quiénes salieron y cuando los tengo presentamos los cambios.
15: Bien, señores, se ponen los equipos, ponemos la presentación de los segundos 45 minutos, dale.
13: Arranca el segundo tiempo, Gimnasia y Esgrima La Plata 0, Gimnasia y Esgrima de Mendoza 2, lo comenta Víctor Hugo Celaya, lo relata Julio Ayala Torales y la dupla Vallense. 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
15: Bueno, para mí salió Nicolás Barros,
16: sí.
15: El otro que ya no lo veo, ¿eh?
16: Sí, sí, ya tengo los dos cambios. Cuando quieran los presentamos.
15: Dale.
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16: Se retiraron con la número 16, Augusto Max, y con la número 10, Nicolás Barros Echeloto. Ingresaron con la 9, Maximiliano Salazar, y con la número 17, Lucas Hanson.
17: Ahora Miramón ahí de 5, veremos.
15: Bueno, buscando Miramón en la mitad de la cancha, la va tirando hacia la posición de Maximiliano Salazar, el recién ingresado como 9, la va tirando a la posición de Lucas Hanson. Se viene el ex Tigre, la puede jugar hacia atrás, la tiene que poner ahora para el futbolista Salazar. Abrió por el sector derecho, se viene Gimnasia, canto, gol, Aumendi, gol. Lo primero que hicieron fue meter el gol, el pelotazo para que por el sector derecho, no sé si fue Nacho, y aparezca Agustino Mendy, centro atrás, medio gol, le dio con todo, un molinetazo, a lo mete gol, sacó el remate violento, alto arriba, nada que hacer para César Rigamonti, 52 segundos de la primera parte, y ahora Gimnasia comienza a hacer valer los cambios. Gimnasia de Mendoza sigue ganando, pero 2-1 frente al Lobo Platense.
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17: Igual están revisando el pase ese hacia la derecha, después todo legal porque Ausmendi llegó por detrás de la línea del balón, definió alto. Si se concreta, qué oportuno sería, lo pone en partido a un Gimnasia muy, muy golpeado, muy perturbado. Yo creo que la principal causa de ese primer tiempo tan malo es el 0-4 con Estudiantes. Están trazando líneas, ¿no? Yo, para mí, está habilitado. A ver, a primer ojo, desde este sector, para mí está habilitado en la misma línea. Después, centro desde la derecha y la conexión de Ausmendi. Ahí lo convalida Rey Gil, Perculito.
15: Bien, señores, me imagino el banco de suplentes de Gimnasia, Tobría.
16: Claro que sí, explotó todo el banco del Pata Pereira. Cuarto gol con la camiseta de Gimnasia. Se convierte en uno de los goleadores del conjunto en este torneo clausura. Agita sus brazos el Pata Pereira. Dice a su equipo que vaya con toda a buscar el empate.
15: Bueno, y me imagino, Tomás Ragneri, lo que debe haber sido en el banco de suplentes del conjunto mendocino, había cuenta de todo el esfuerzo que habían hecho para ponerse en ventaja en la primera parte, ¿no?
18: Sí, se agarraba la cabeza Darío Franco, porque es el cuarto gol que recibe en este campeonato el Lobo mendocino.
17: Además, Julio, en tu relato mencionaste como primera puntada justo uno de los que había ingresado recién.
15: Salazar.
17: No, Hanson.
15: Y Hanson también, pero
17: Hanson mete la pelota.
15: Bien, señores, el balón que viene recibiendo Gianpaoli, pero vos fíjate que Salazar es el que va llevando la pelota sobre el costado, sí, a lo ancho de la cancha. Lo reconocí enseguida porque tiene los botines colorados, aparte, el número 9. Bien, señores, y Hanson también aparece ahora con botines colorados, pero después el pase de Hanson desde el sector derecho del área grande, centro atrás, porque la pelota venía levemente hacia atrás, quizás para el axioma nada más. El cambio de frente viene por el costado izquierdo, va recibiendo ahora el número 24, Silva Torrejón, que la viene poniendo hacia atrás, la va tirando para Enzo Martínez. Gimnasia revive con el descuento, ni bien arrancó el segundo tiempo. Sale jugando Renzo Gianpaoli, tres cambios, ya metió Gimnasia. Ahí va recuperando en la mitad de la cancha Ignacio Miramón que la puede cambiar de frente, la va jugando para Lucas Hanson. Hanson que la va tirando por el sector derecho, va corriendo Bautista Barros Echeloto, se acomoda, mete el centro contra el área y el cabezazo de Lucas Hanson a las manos del arquero César Rigamonti. Saldrá desde el fondo el conjunto mendocino, que ahora sufre Víctor Hugo Celaya.
17: Sí, porque salió revitalizado Gimnasia con los cambios, le tira toda la estantería, cabezazo casi desde el suelo, lo ubicó bien Hanson, que entró bárbaro al partido.
15: Tengo tiempo.
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15: Ahí va recibiendo Salazar, tirado por el costado izquierdo. Salazar jugando con Pedro Silva Torrejón por aquella banda. Ahí va recibiendo ahora Gianpaoli, la tendrá que jugar hacia atrás. La va tirando para el primer marcador central que tiene Gimnasia ahora. Sale jugando con largo pelotazo, tres cuartos de cancha para que vaya buscando Mendy Hanson y también Colazo. La pelota que viene para Hanson, abre por el costado izquierdo. Viene pidiendo Maximiliano Salazar, se viene el 9. Ahí va enganchando hacia adentro, le va a pegar. Ahí está el remate, para mí se había desviado en uno de los centrales, en Diego Mondino.
17: No, le pegó con cara externa Salazar con la 9, pero volcado a la izquierda del ataque, casi como un tercer integrante.
15: Tengo tiempo.
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17: En el medio todo reformulado en Gimnasia de La Plata, lo dicho, Miramón en la contención, está Nacho como siempre ahí cerquita como el viejo número 10, pero son tres atacantes. Hanson volanteando para que sigan Golazo, Ausmendi y ahora con el agregado de Salazar.
15: El balón que viene para Hanson, que la va soltando hacia atrás, la va tirando para Renzo Gianpaoli y este abre para Enzo Martínez. Enzo Martínez que mete el pelotazo recto, la va bajando, Mendy baja de pecho, la tira para Hanson. Hanson que corre por el sector del 8, lo venían bajando, tiro libre y es para Gimnasia de La Plata, que arrancó con otra actitud Víctor Hugo Celaya.
17: ¿Cómo es el fútbol? ¿Cómo es un partido diferente a otro, de un tiempo a otro? Es otro Gimnasia, voraz, se lo lleva por delante al Lobo Mendocino.
15: Dame una, Pancho.
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15: En cualquier momento se viene una ley del ex en el conjunto mendocino. Tomás Raineri.
18: Así es, porque ya hay un cambio en el Lobo Mendocino. 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
18: Se retiró con la número 2 el capitán Diego Mondino. Ingresó con la número 16 Germán Giffrey.
15: Nacho Fernández para darle con la cara interna del zapato zurdo, tiro libre para Gimnasia de La Plata, viene el centro, ¡Caso! ¡Lo llegó de milagro! Ingresando por el costado izquierdo, me parece que era Enzo Martínez, el número 21, no, Renzo Gianpaoli por una uña, no pudo darle a esa pelota envenenada que cayó sobre el área, y tiro libre y salida que favorece el conjunto de Mendoza.
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0: zapato zurdo, viene corto, tiró el taco, la pelota va a rebotar, se va a ir sobre línea de fondo, no, la aguantan, la descargan para Nacho, Nacho mete el centro, venía saltando Germán Giuffre, la pelota termina rebotando, juegan hacia atrás, va buscando Salazar, ahí está Salazar, la va soltando por el costado izquierdo, aparece muy sola para meter el centro, Canto, se viene Gimnasia de la Plata, rechaza, un rebote y le termina quedando a la carrera a Nacho, no, a Bautista Barros Echeloto, que con zurda sacó el remate violento por arriba del travesaño, sale desde el fondo el Lobo Mendocino.
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0: Bueno, señores.
2: No, llega por delante Gimnasia, de La Plata. Muy activo, reformuló el medio, está jugando a la derecha, volanteando Hanson. Está parado Miramón de 5, Nacho a la izquierda, casi tres delanteros. Lo está llevando puesto al mendocino.
0: Sale jugando Renzo Gianpaoli a lo ancho de la zaga central para Enzo Martínez. La va pidiendo, tirado por el costado izquierdo. Silva Torrejón, el pelotazo largo para acá, va corriendo por el costado izquierdo. Maximiliano Salazar venía marcando para sacar esa pelota. La defensa del Lobo Mendocino. Sale jugando bien con Esteban Fernández. El pelotazo lo viene abriendo por el costado izquierdo. Corre Cingolani, también Antonini. Ahí va Cingolani, se tira desde al piso para recuperó una pelota en la que no llegaba y comete falta. Tiro libre y es para Gimnasia de La Plata.
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0: Sale jugando Gimnasia de La Plata en la mitad de la cancha. Miramón va soltando el balón, lo va tirando para Lucas Hanson. No, ataca por el costado izquierdo. Enzo Martínez la viene abriendo bien para que vaya corriendo Silva Torrejón. Se viene Silva Torrejón para que no se vaya, se tira al piso. Balón que se pierde sobre un costado cuando venía marcando Luciano Paredes. El lateral que tiene el Lobo Mendocino por el sector derecho. El mismo Silva Torrejón para poner la pelota dentro del juego. El balón que lo va recibiendo ahora Agustín Colazo. Aguanta Colazo. Duplicaba la marca ahora con Germán Giuffre y va a rechazar la pelota cuando venía rebotando en Agustín Colazo. Por eso la salida desde el arco favorece a Gimnasia de Mendoza.
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0: Ahí va recibiendo la pelota en la mitad de la cancha. La viene recuperando ahora Ausmendi. Ausmendi que la va jugando hacia la posición de Lucas Hanson. Hanson que soltó para la carrera de el jugador Agustín Colazo. Venía llegando primero César Rigamonti. Sale jugando con Matías Recalde. Recalde que va soltando la pelota por el costado izquierdo para Fermín Antonini. Corre Antonini, se abre Cingolani. Por el medio aparece muy solo Lencioni. La pelota que viene hacia atrás la va tirando para Antonini. Antonini que la va jugando para Cingolani. Cingolani para Antonini. Recupera Gimnasia. Ataca por la derecha Agustín Ausmendi que va como si fuese número 7. Por el medio se va picando Agustín Colazo. Se vienen los Agustines. Pelota que tiene Nacho. Ahí está Nacho Fernández con el balón. La puede cambiar de frente. Buena porque viene buscando ahora Silva Torrejón, se viene por el costado izquierdo, ahí se viene Gimnasia, viene el centro, canto, la pelota en el travesaño, ahora sí, gol en offside, después del travesaño de Nacho, un centro bárbaro, el cabezazo dio del travesaño, estaba todo en offside, es tiro libre para Gimnasia de Mendoza, sufre el mendocino.
2: Sufre, pero en este caso levantaron rápido, obviamente van a revisar, me parece que en el primer centro de Silva Torrejón estaban todos adelantados. Después ya de lo del travesaño es diferente, era una segunda jugada. Pero la que vaya a la primera y me parece que el ojo de línea estuvo atento.
0: ¡Tengo tiempo!
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0: Bien, señores.
2: Para que estar midiendo, Habrá que estar midiendo, porque de los tres que estaban adelantados, hay uno que estaba ahí medio en la misma línea. A ver, vamos a tener paciencia porque es lo que les pide Rey Hilfer a todos los jugadores. Ojo con eso, están midiendo desde la cabina de Seiza,
3: Sí, me da la sensación, viendo la repetición, muchachos, de que creo que fue Colazo el que cabeceó primero, que estaba en la misma línea que el último defensor de Gimnasia de Mendoza.
2: Es lo que marcan acá. Querido Seba, es lo que marcan acá en la platea.
3: Sí, porque Ausmendi y Nacho Fernández sí estaban adelantados, pero el que cabecea, que si no mal vi fue Colazo. Él está ahí, va prácticamente a la misma altura. Es un poco fina la jugada.

0: Además no cae en los otros dos la pelota. Hay que medir lo de Colazo. Después lo de Nacho es que va a tomar el rebote en segunda jugada. El tema es la posición de que cabecea por adentro Colazo, que a todos les deja la sensación de misma línea. Después Nacho viene por detrás de la pelota para convertir. Es otra jugada esa, ¿eh?
1: Sí, tal cual. Para mí está levemente habilitado. Para mí está habilitado.
0: Para vos va a ser gol, uh-huh. Contando con el apoyo de la tecnología. Ojo, y sería merecido, ¿eh? Porque la verdad...
2: Lo pasó por arriba en estos 13 minutos.
0: Tal cual, Julio, es otro equipo, Gimnasia de La Plata, con una rediagramación del medio del ataque, con el ingreso fresco de Hanson, de Salazar, se lo llevó por delante, ¿eh? No puede reaccionar el Lobo de Franco.
2: Después vos, Pancho, dale.
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2: Bueno, ¿dónde están tirando las líneas? ¿En Djibouti, África?
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0: Coincido con Seba que el 3 Recalde tenía una pierna extendida que podría habilitar a Colazo, en el primer cabezazo. Después el gol es de Nacho Fernández, No es de Colazo. Pega en el travesaño, Nacho, pecho y gol.
3: De Kevin Cronin.
2: Bueno, yo no me quiero ni oponer a ustedes, pero yo tengo otra sensación. Que está levemente adelantado. Pero bueno, no les voy a discutir. Vamos a ver qué es lo que dice el árbitro.
0: Además esto es fáctico, es medir.
2: Claro.
0: Es una cuestión de medición. No es subjetivo esto.
2: No, por eso. No, sigue. Pero hasta que se mida es subjetivo.
0: Claro. Hasta que se mida sí, porque es el ojo de cada uno.
2: Claro.
0: Y en esta te dejamos solo con Seba.
2: No, claro. Yo siempre igual que
1: sí.
0: Son Robinson Crusoe.
2: Sí.
0: O sea, tenía razón Julio Salatorales.
1: Nos ganó.
2: Bueno.
0: ¡Ganaste esta, Julito!
2: ¡Te agrandé, muchachos!
0: ¡Buenísimo!
2: ¡Qué lindo que soy! ¡Tiempo, dale, Pancho!
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2: Y se viene Gimnasia una vez más. Ahí va corriendo Nacho, sin embargo se lo terminan robando desde el piso. Y una diferencia de actitud que es notable, no solamente del primer tiempo hacia el segundo para Gimnasia de La Plata, sino en el segundo tiempo de Gimnasia de La Plata para con Gimnasia de Mendoza. Ahí va recibiendo por el sector derecho Nacho Fernández. Arranca Nacho, querrá meter el centro contra el área. Boca, Omendi, canto el segundo. Pelota que viene al medio, ahí está. ¡Gol, Salazar! ¡Gol! ¡Gol! ¡De Gimnasia de La Plata! Hablábamos de merecimientos. Se hace justicia en el bosque. El Lobo está porque pierde los pelos, pero no las manias. El centro desde la derecha, un rechazo, insistió por la derecha con un taco hermoso. Me parece que fue de Omendi para Hanson. Y Hanson soltó la pelota de manera extraordinaria para un Maximiliano Salazar, que absolutamente solo, con la cara interna del botín diestro, solo tuvo que empujarla para inflar las redes y el pecho de todos estos lobos en este bosque, en La Plata, gritando el gol del empate. Si hablamos de cambio, no. Hanson y Salazar, tremendo ingreso de estos dos. Ahora Gimnasia lo empata. Ahora los lobos están 2-2.
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0: Sigue yendo al frente Gimnasia de La Plata, lo empató. No pudo con... A ver, seguí.
2: Se viene por esa pelota Tomás O'Connor, viene marcando para sacar como puede Jean Paoli, Víctor Hugo.
0: Bueno, no pudo ser con la jugada anterior milimétrica, pero fue al toque nomás. 16 minutos, la sacaron jugando desde el córner, dos o tres toques y la claridad de Hanson de levantar la cabeza y encontrarlo a su compañero recientemente ingresado a Salazar, que hizo el pase a la red, dos refrescos fenomenales, tiró a la cancha el Pata Pereira para empatar el partido.
2: Bien, bueno, contame en el banco de suplente de Gimnasia, Tobías.
4: Explotó todo el banco del Pata Pereira, segundo gol con la camiseta de Gimnasia para Maxi Salazar, pero rápido para que vaya a buscar la pelota y su equipo quiere ir a ganarlo.
2: Me imagino la de esa zona en el banco de suplente de Gimnasia de Mendoza, Tomás.
5: Mucha molestia en el banco del Lobo Mendocino y lo que marcábamos, lo que le cuesta ganar a Gimnasia de Mendoza visitante, que solamente 22 puntos de 28 los hizo de local, justamente.
2: Bueno, 18 minutos tenemos de esta complementaria. Lo empató Gimnasia de La Plata frente a Gimnasia de Mendoza. Perdía 2-0. Abriendo por el sector derecho, va recibiendo Nacho, la va pidiendo Bautista. Pelota que viene por la derecha para Aumendi. Que taco hermoso de Aumendi. El balón que viene hacia atrás. Había metido en el gol, ¿no? Para Rigamonti. Ahora rechaza el balón. Deriva a la mitad de la cancha. Recupera otra vez Gimnasia. Ahí va buscando Renzo Gianpaoli. Hace una mague. Juega al medio. Tira para Lucas Hanson. Pide Miramón. Pelota que va abierta por el sector derecho. Para la proyección de Bautista. Va Rosé Chelotto. El balón se pierde sobre un costado. El lateral que favorece a Gimnasia de Mendoza.
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2: Va recuperando Gimnasia de La Plata en la mitad de la cancha. Se viene con todo. Balón que va buscando Hanson. La va pidiendo Nacho. Pelota que viene por el sector derecho para Agustín Aumendi. Por el medio se están esperando Colazo y Salazar. Vendrá el centro contra el área. Se desesperan los mendocinos para marcar y salir con la contra. El balón que deriva a la mitad de la cancha. Ahí va recibiendo Esteban Fernández, que quiere meter alguna pelota buena por el sector derecho para que vaya corriendo. Ahora quién es Cingolani. Se viene ahora Gimnasia de Mendoza. Ahí está Cingolani. Suelta al costado. Pelota que viene cerca de la media luna. Un remate. ¡Palo! ¡Palo! ¡Palo! Se insiste ahora Cingolani. El palo de Facundo Lencioni. Recibió de zurda. Sacó la pelota. El balón dio contra la base del palo y se viene la contra para Gimnasia. Cara a cara con Aumendi. Aumendi. Aumendi dentro del área. Enganchó. Canto. Suelta atrás. Aparece nadie. Y al final el partido se transforma de ida y vuelta con situaciones claras, Víctor.
0: Rocanrolesco el partido. Se la sacaron a Aumendi cuando estaba a punto de definir en la réplica. Había tenido un tiro en el palo Lencioni cuando ya Cingolani había cambiado de punta. No hay medio campo, perdió presencia el rojo mendocino ahí en el círculo central.
2: El balón que deriva a la mitad de la cancha. Han caído dos jugadores de Gimnasia. Se enojan los de Mendoza porque no le permite continuar la jugada a Esteban Fernández. Habrá tiro libre. Tengo tiempo, Pancho.
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2: El balón que lo va recibiendo Lucas Hanson. En diagonal por abajo, lo va tirando para Bautista Barros Echeloto. Vendrá al centro, se enoja Hanson porque estaba, podía recibir muy solo dentro del área por el sector derecho, mientras Aumendi tiraba toda la defensa contra el arquero y Agustín Colazo aparecía solo en el segundo palo. Entonces se hará el lateral, la va a poner en juego Bautista Barros Echeloto, la juega cortita, la va tirando para Lucas Hanson. El ex Tigre va corriendo contra la línea de fondo, marcado ahora por Matías Recalde. La termina quedando el número 3 de el Lobo Mendocino para rechazar de media vuelta y con diestra. La pelota la aguanta ahora Módica. Dos goles Módica, puntero, es el goleador del campeonato, ¿no? El balón que va recibiendo ahora por el sector derecho buscando ese balón Esteban Fernández. Una falta. Tiro libre para Gimnasia de La Plata.
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0: Aumendi ahí metido entre los zagueros. Va a caer otra pelota de Nacho Fernández al área.
2: Nacho para darle con la cara interna del zapato zurdo. La pelota va a quedar para Salazar y al final no llega Salazar desde el piso. Aplaude la gente. Habrá salida desde el fondo que favorece a Gimnasia de Mendoza.
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0: Para el neutral un partidazo, Julio, está relatando, ¿eh? Un tiempo impresionante.
2: Bien, señores, vendrá el pelotazo hacia la posición de Gianpaoli. Gianpaoli que la viene jugando al medio, la va tirando para Hanson. Hanson que la va soltando para Gianpaoli. Gianpaoli que viene abriendo por el sector derecho, va corriendo Agustín Colazo. Da vuelta Colazo, gira Colazo, pone la mitad de la cancha. Ahí va recibiendo ahora Lucas Hanson en diagonal, la va tirando por el costado izquierdo para que vaya buscando Maximiliano Salazar. Salazar que la va poniendo por el sector derecho, se viene ahora, meterá al centro, va poniendo la pelota para Colazo. Colazo que la viene soltando dentro, se vienen todos, el remate, un desvío, canta el segundo palo, ahí está Almendi al final, el arquero, notable, genial, espectacular, lo que acaba de tapar el arquero Rigamonti, es un partidazo, Víctor Hugo Celaya.
0: Le carga mucho la defensa, tiene muchos delanteros Gimnasia ahora, porque lo suma Hanson desde la zona de volantes, son casi cuatro para atacar.
2: Va corriendo Singolani ahora por el sector derecho, Singolani en el primer tiempo jugó siempre por el costado izquierdo, siempre contra esta línea donde están las cabinas, el balón que va poniendo al medio para Esteban Fernández para Singolani, Singolani que va jugando para Fermín Antonini, Antonini soltando atrás, tirando para Germán Giuffrey, Giuffrey que la viene jugando para Antonini, se acomoda Antonini, va a meter el cambio de frente para Matías Recalde que aparece por el costado izquierdo proyectado, pasando en la mitad de la cancha, la va jugando hacia la posición de Fermín Antonini, Antonini para Recalde, Recalde para Muñoz, Muñoz que va poniendo mitad de cancha, va tirando para Fermín Antonini, Antonini con la pelota la viene poniendo para Esteban Fernández, círculo central, bien de 5, el número 30, en diagonal por bajo, la va tirando en la proyección para Matías Recalde, Recalde que cruza la mitad de la cancha, levanta la mirada, lo tiene ahora bien a Esteban Fernández y corre Antonini, la va poniendo hacia el medio, me gusta Módica, está esperando Connor, va a meter la pelota hacia atrás, balón que le va a terminar quedando Fernández, abrió por la derecha, Singolani, cruzado, ancho contra el palo derecho del arquero Nelson Infranc, que se estiró todo y no llegaba Víctor Hugo, tremendo. Me muero de un paro cardíaco, tráeme los electroshock.
0: No, tremendo, porque además, ahora que se serenó un poco, Gimnasia de Mendoza la movió otra vez a través de O'Connor, Antonini, ahí en la mitad de la cancha, o Esteban Fernández. Va encontrando de vuelta esos huecos ahí, esa última línea de Gimnasia de La Plata que no termina de convencer.
2: ¡Tengo tiempo, Pancho!
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2: Bolona amarilla para Mendoza.
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5: Primer amonestado en el lobo mendocino con la número 21, Fermín Antonini.
2: Después Independiente frente a Independiente Rivadavia de Mendoza. Acá se viene Gimnasia otra vez más, lo quiere dar vuelta. Viene el centro contra el área. El rechazo no es completo. Busca Hanson, otra pelota que rebota. Sigue por el sector derecho. Cayó uno de Mendoza. Y sale jugando Matías Recalde, con cara interna del zapato zurdo. La pelota que viene, tres cuartos de cancha, aguanta Módica de cabeza, la puso muy bien para que vaya corriendo Matías Recalde. Se viene Recalde, también va buscando Facundo Lencioni, balón que va para Módica, corre el de los dos goles del conjunto mendocino, la va a abrir por el sector derecho, parece Singolani, la soltó bien para Singolani, Singolani le mostró el camino, ahora va a meter el centro contra el área, están esperando el primer palo, con el pecho viene bajando Martínez, y termina rechazando Silva Torrejón. Ahora recupera Nacho, aguanta Nacho, con falta, tiro libre y es para Gimnasia de La Plata.
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1: Finales de la Primera Nacional, Almagro y Colegiales empataron 0-0 y ganó San Martín de San Juan 3-1 contra Gimnasia y Tiro.
2: Bien, señores, habrá tiro libre para Gimnasia. Me parece que Pedro Silva Torrejón se tiró la pileta y compró el árbitro Rey Hilfer cuando venía marcando Luciano Paredes.
0: Justamente me parece que no compró, a ver. Me parece que le hacía el gesto de que estaba simulando. Sí, le dijo, ponete la malla.
2: Vendrá el señorito, no, sale jugando Gimnasia. Ahí viene buscando el balón Luciano Paredes. Se va metiendo hacia la mitad de la cancha, el cambio de frente viene por el otro costado, aparece Matías Recalde. Recalde la puede jugar con Lencioni, corre Lencioni, viene marcando para sacar Gianpaoli. La pelota deriva en la mitad de la cancha, corre Salazar, tiró un taco que era cualquier cosa. Y al final dos jugadores del conjunto mendocino están caídos, se va a detener el partido. No, porque la va pidiendo ahora Luciano Singolani, que ataca por el sector derecho, la va poniendo bien al medio. Ahí va recibiendo Lencioni. Lencioni que la va soltando por el costado izquierdo para Antonini. Antonini que va poniendo la pelota por el sector derecho para que vaya buscando ahora Lencioni. Y roba Salazar, sale jugando Gimnasia. Rápido la contra, como Gimnasia de Mendoza, pero en el primer tiempo. La viene buscando a Nacho. Se viene Nacho, levantó la mirada. Aumendi aparece sobre el segundo palo. Nunca pudo soltar la pelota para que no aparezca deja nadie en offside y al final entre Giuffrey y Paredes le terminan robando la pelota. Sale el Lobo Mendocino, viene buscando Módica, abre por el sector derecho, pide Luciano Paredes, va a cruzar la mitad de la cancha, va poniendo al medio para el futbolista Fermín Antonini. Antonini que la va poniendo al medio, ahí va recibiendo sobre el círculo central y abriéndolo ancho, la va tirando para Matías Recalde, va pidiendo Facundo Lencioni, pelota que tiene Recalde, Recalde que la va soltando para Ezequiel Muñoz, Muñoz que la viene abriendo por el costado izquierdo, va buscando Antonini, la quiso abrir mal y mal, y quiere dejar escapar esa pelota. Ahora Lucas Hanson es lateral para Gimnasia de La Plata.
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1: Ganó Atlanta 1-0 contra Nueva Chicago, se ubica tercero en su zona y además Colón derrotó 2-1 a San Miguel y es escolta en la zona A de la Primera Nacional.
2: Hubo un cambio en Gimnasia de Mendoza, muchachos, ¿no?
5: Así es, lo presentamos.
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5: Salió con la número 21 el amonestado Fermín Antonini, ingresó con la número 5 Nahuel Barbosa.
2: Bien, señores, empatan 2-2, perdía 2-0 el Lobo Platense frente al Mendocino, lo empató en el Bosque, enloqueció a la gente, fue un cambio notable en la actitud de los segundos 45 minutos, se van cumpliendo 29 de esta complementaria, el partido 2-2, pero ahora Gimnasia de Mendoza también comienza a inclinar la cancha por el sector derecho, pase cruzado en diagonal por el sector derecho, corre el lateral Luciano Paredes, viene marcando Pedro Silva Torrejón, el balón se pierde sobre un costado, el lateral tres cuartos de cancha por la derecha favorece al Mendocino.
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2: La pelota deriva en la mitad de la cancha, va recuperando el recién ingresado de Nahuel Barbosa. Barbosa con la pelota viene soltando por el costado izquierdo para Facundo Lencioni, que va metiendo pelotazo largo para que vaya buscando a Agustín Módica y también O'Connor. Viene marcando para sacar Gianpaoli atrás con su arquero. Recibe Nelson y Fran, la va poniendo hacia la posición de Enzo Martínez. Sale jugando Gimnasia.
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2: Pide Singolani, muy solo por el medio, enloquecido porque no se la pasaron, la tira para Lencioni. Adentro del área peligrosa, la va a jugar hacia atrás, mete el centro, canta el gol de Módica, y está Módica, gol, gol, gol, gol, notable, gol. Notable movimiento de Módica dentro del área, gol del Lobo Mendocino, del Lobo Mendocino, ingresando por el costado izquierdo, una buena jugada, siempre hay un tiempo más, siempre hay un tiempo más, era Lencioni, mientras Singolani enojadísimo porque nunca se la pasaron, esperó un momento, podría haber jugado atrás porque aparecía Esteban Fernández para el centro atrás, sin embargo vio el movimiento repentino de Agustín Módica sobre el segundo palo, le tiró la pelota exacta y el 9 hace hat-trick, no lo dejen solo a Módica, otra Módica suma del número 9 mendocino, señoras, señores, en 31 minutos, Gimnasia de Mendoza se vuelve a poner arriba, ahora le gana a Gimnasia de La Plata 3-2.
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0: Se lleva la pelota Módica, es impactante la producción goleadora de este muchacho, cómodo líder de goleadores del certamen clausura, pero la claridad de Esteban Fernández para ganarse un segundo de tiempo. Esteban Fernández jugó un muy buen partido, Gimnasia había salido de la premio, había recuperado el balón, lo estaba administrando, y Fernández, en lugar de jugar con el apuro de Singolani que se la pedía y le gritaba, pensó y lo vio al 9 llegando al área chica. Se la puso en un claro. El último pase filtrado de Gimnasia siempre fue preciso esta tarde y por eso consiguió 3 goles.
2: Bien, señores, me voy con Tomás a propósito del banco de suplentes de Gimnasia de Mendoza.
5: Sí, lo festejó todo el banco al lado de Darío Franco. Ya en soledad, Agustín Módica le saca 4 goles a Marabel, que es el siguiente goleador de este torneo.
2: Tremendo, 2 contra Talleres, 3 con Gimnasia. El balón que viene por el sector derecho ataca Gimnasia de Mendoza ahora. Marcalo a Módica y te mete 3. Ya hay pelota que viene hacia el medio, va recibiendo Luciano Paredes. Tengo tiempo, Pancho.
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4: Julio.
2: Sí.
4: Hubo un cambio en Gimnasia.
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4: El cuarto en Gimnasia le queda un cambio y una ventana. Se retiró con la número 19. Agustín Colazo ingresó a su lugar con la 26. Franco Torres.
2: Bueno, vamos a ver qué significa este cambio. Viene el centro contra el área. Un rebote. Ahí va buscando ahora la posición Salazar. Con el taco quiso jugar para Tomás Hanson. Sin embargo, para Lucas Hanson. Sin embargo, viene marcando para sacar esa pelota Germán Giuffrey. Recibe ahora Enzo Martínez, la va poniendo en la mitad de la cancha, la tira para Miramón, en diagonal por bajo, la va jugando para Nacho, baja de pecho Nacho, domina por el sector derecho, va corriendo Bautista Barros del Chiloto, ahí está el número 31 jugando más atrás, tirando para Renzo Gianpaoli. Los de La Plata deben pensar, ¿no? Los de Gimnasia de La Plata, puede ser posible, el balón va sí. En diagonal por bajo para Bautista Barros del Chiloto, la va pidiendo adentro Franco Torres y también Agustín Auzmendi, vendrá al centro contra el área, busca Hanson, soltó por el sector, no, claro.
0: Después del 2-2 se ahogó Gimnasia de La Plata. Estaba cambiando el aire y empezó a administrar de vuelta la pelota a un prolijo conjunto mendocino. Igual, Julio, y esto queda para una mesa de café, yo lo banco a Traverso, yo la jugada del gol anulado de Gimnasia te la llevo al TAS, te la disputo en el TAS, es la forma en que trazaron la línea, yo creo que había una pierna que habilitaba. Pero bueno, eso al margen, Gimnasia da enormes ventajas, el de La Plata en su defensa.
2: Tengo tiempo, Pancho.
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0: 42-15, lo ayudamos a nuestro compañero abajo. Son tres cambios juntos, Julio. 42-15 y 33. Vamos anotando los que entran. 42-15 y 33, los presentamos.
3: A la cabeza. 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
5: Se van a venir con la número 42, Lautaro Carrera. 15, Ulises Sánchez. Y 33, Brian Andrada. Ya vamos a estar confirmando quiénes son los que salen.
2: El 7 por el 42.
0: 42 entra por 7, Singolani.
5: Sí. Singolani es el que sale con la número 7. Tomás O'Connor.
0: O'Connor también.
5: Y Fernández con la número 32. Luciano Paredes, perdón.
2: Bueno,
5: la número 32.
2: 15.
0: Sí, sí, sí. 42, 15 y 33 se fueron el 7, el 28 y el 30.
2: Bueno, señores, está ganando Gimnasia de Mendoza 3-2. Ganaba 2-0. Lo empató Gimnasia de La Plata. Pero se vino otro gol de Agustín Módica, la figura del partido seguramente, teniendo en cuenta los tres goles, que no solamente significan su punto en el campeonato, sí, sino la victoria parcial del mendocino.
0: Sí, sí, fue la gran figura, pesan los goles, pero hubo grandes pasajes de los volantes de Gimnasia de Mendoza.
2: Viene por el sector derecho el número 42, Lautaro Carrera, mete el centro contra el área, el cabezazo. Adentro, era Tomás O'Connor, el balón termina en las manos del arquero Nelson Infran, sale del fondo Gimnasia.
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2: Nacho con la pelota ataca Gimnasia de La Plata, le va a pegar al arco, sacó el remate a las manos del arquero César Rigamonti, después se viene Independiente de Avellaneda, Independiente Rivadavia de Mendoza, me dicen que Borja está con la bata, una camisa roja, una copa de vino y se ríe diabólicamente así.
0: Y está repartiendo regalos.
2: Está repartiendo regalos,
0: sí.
2: Claro, como en el programa, en Fox, claro. Muy bien, lo veo siempre. Siempre digo algún momento que me inviten que sea para estar detrás de cámara, Borja. Bueno, el balón que viene por el sector derecho arranca. Bautista Barros Echeloto metió hacia adentro. Estaban esperando Franco Torres, Aumendi y Hanson. Pero viene marcando para sacar Ezequiel Muñoz. El balón que deriva tres cuartos de cancha. Corre Lautaro Carrera, corre Facundo Lencioni. Balón que tiene por el sector derecho ahora Brian Andrada. Se viene el número 33, Andrada. Ahí está Andrada. La va jugando hacia atrás. El balón la tiene el mendocino. Tengo tiempo, Pancho Sinatra.
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2: Buena jugada de Lencioni, abriendo en diagonal por bajo, la viene tirando por el sector derecho para Brian Andrada. Andrada que mete el centro, canto, y se lo perdió Módica. Se lo perdió Módica en el segundo palo, el cabezazo se lo llevó por delante. iba a meter 4 goles, Víctor Hugo. Tremendo el 9 de Gimnasia de Mendoza. Se debe querer morir. ¿Hace cuánto alguien no mete 4 goles en un partido? Claro. La tuvo clara el cabezazo en el segundo palo. Se la llevó por delante con la frente. La pelota se fue por arriba del travesaño. Y ahora ataca Gimnasia de La Plata. Va corriendo Maximiliano Salazar, suelta atrás. Tengo tiempo, Pancho.
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2: El cambio de frente, bueno, viene buscando a Mendy, se acomoda por el sector derecho Bautista, Barros Echeloto, mete el centro contra el área, a ver si canta el gol del futbolista Torres, y al final termina regresando el Giuffrey. El balón termina quedando por el costado izquierdo para Salazar, insiste, se viene Gimnasia, viene Silva Torrejón, mete para Salazar, centro atrás, medio gol, canto, la bajaron, no puede aguantar a Mendy, suelta hacia atrás, nadie le puede dar de primera, los jugadores de Mendoza se enloquecen para sacar a canto, ahí está la pelota, viene buscando por el sector derecho, no está Velosa y Barros Echeloto, sin embargo el balón se pierde, ¿qué pasó? Una mano, van pidiendo también, venía pidiendo Franco Torres, la mano, van exigiendo la mano del defensor, me parece que es Ezequiel Muñoz. Bueno, ¿qué partido tenemos, Víctor Hugo Celaya? 38-40, 3-2 gana el mendocino sobre el platense.
0: No, es un partido trepidante, ahora piden una mano, que veremos si es sancionable. Yo, para mí, hubo disputa de balón, corta distancia, no me parece sancionable, ¿no? Lo que pide Gimnasia, ya después en la última pelota, también había que trazar líneas, pero despejaba la defensa. La inteligencia de Gimnasia de Mendoza de sobreponerse a la arremetida de Gimnasia de La Plata, manejar el balón y conseguir el tercer gol.
2: Saldrá desde el fondo César Rigamonti. Después les decía, Independiente Rivadavia en el Libertadores, y después nos vamos con Newell's Banfield para la gran tarde del sábado, por la más futbolera, por la 990, por Radio Splendid. Balón que va recibiendo por el costado izquierdo, ahí va buscando esa pelota, me parece que era Facundo Lencioni que corre por la izquierda, recupera Gimnasia de La Plata, recibiendo Nacho Fernández, la puede poner al medio, le hicieron falta, tiro libre y es para el platense.
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2: Bautista Barros Echeloto, proyectado por el sector derecho prácticamente como número 7. Se viene Gimnasia, abren en diagonal, va tirando para Maximiliano Salazar. Se viene el 9, amagó hacia afuera, enganchó hacia adentro, mete el centro contra... No aparece nadie en el segundo palo. El balón se pierde sobre línea de fondo. Aplauden los centrales de Gimnasia de Mendoza. 40 minutos, gana Gimnasia de Mendoza 3-2. Hay salida desde el fondo que favorece al mendocino.
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1: Rey, Arias, Lo Mónaco, Arrayago, Zavala, Pérez, Cursi, Marcone, Millán, Montiel, Ábalos y Palais. Los 11 confirmados de Independiente para recibir a su homónimo de Rivadavia.
0: Bueno, Darío Franco cambió todos los integrantes del triángulo central de Gimnasia de Mendoza. También cambió a uno de los extremos, obviamente con la salida de Singolani, entró el 42, estoy hablando de Carrera, pero lo mantiene a Modica, a ver si puede seguir incrementando su cifra ahí arriba.
2: Se viene Andrada, querrá meter el centro contra el área, viene marcando Silva Torrejón, sale Gimnasia con todo, busca el empate sobre el final, 41 minutos de la complementaria, estamos por la más futbolera. El balón que viene hacia la posición de Agustín Aumendi, viene marcando Germán Giuffrey, el ex Gimnasia de La Plata la viene poniendo en la mitad de la cancha, va recibiendo Nahuel Barbosa. Barbosa la quiere cambiar de frente, la pierde, recupera, retrocediendo esa pelota Franco Torres, abre por el sector derecho, tira para Bautista Barros Echeloto. Bautista que la viene jugando por la derecha, para que pasa jugando Ignacio Miramón, viene marcando para sacar Ezequiel Muñoz, el rebote le termina quedando a Módica, aguanta Módica en terreno antagonista, sale ante la marca de Renzo Giampaoli, lleva el número 9 a puro latigazo, aguantando con todo, fajándose con los centrales, querrá meter el centro contra el área y al final lo obliga a Giampaoli y a Martínez a tirar la pelota del córner. Ha caído el jugador Agustín Módica, que ha tenido un desgaste terrible sobre el final, sí, también.
0: Sí, por eso cayó, está muerto. Se ganó él solito el córner. Ha sido un partido espectacular para la historia de Módica en este Gimnasia de Mendoza. Sorprendente que se está metiendo cómodamente en la clasificación a los playoffs.
2: Bien, señores, 42 minutos. Nos vamos a Independiente, Independiente Rivadavia con Alarcón, con Borja. El balón que va recibiendo Ezequiel Muñoz. Largo envío que deriva en la defensa con Renzo Gianpaoli, que baja de pecho, domina, toca al medio para Lucas Hanson. Hanson que la viene recibiendo sobre el sector derecho, la tiene que jugar más al medio. La va tirando para Miramón, Miramón que la viene jugando por el costado izquierdo. Aguanta Nacho, me parece. Le hace falta, tiro libre. Y era Hanson, perdón.
0: A resistir, ya armó Franco 5-4 y que arriba corra Módica.
2: Ahí viene Miramón. Abre por el sector derecho Bautista Barros, el Cheloto bien pegado contra la línea por la derecha, como si fuese el número 7. Quiere meter el centro contra el área, esperan 5 de Gimnasia. Viene el centro, rechaza Ezequiel Muñoz, busca Agustín Módica, gira, se la robaron, se viene Gimnasia. Hanson, Miramón, el centro contra el área, se desvía, la viene buscando por el costado izquierdo Maximiliano Salazar, a la carrera Germán Giuffrey, rechazando prácticamente el círculo central. Recupera Enzo Martínez, Gimnasia volverá a empezar. Ganaba, perdía 2-0, lo empató, pero ahora pierde 3-2. Se viene el Lobo Platense tratando de salir de esa nube negra que dejó después del clásico. Ataca Bautista Barros, Echeloto, mete el centro contra el área, no le pudo dar a Umendi, aparece Salazar, bueno, y al final el balón se pierde sobre línea de fondo. La salida favorece a Gimnasia de Mendoza.
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2: 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Víctor Hugo Silaza.
0: Bueno, a todo o nada, Gimnasia a buscar, ya no le, me parece que no le queda resto ni físico, ni de ideas. Más inteligente, gran parte del segundo tiempo después del 2-2 Gimnasia de Mendoza, que incluso ahora, ya desde el quinto elemento atrás, resiste sin problemas.
2: Bien, señores, el balón que lo va recibiendo por el sector derecho Brian Andrada, se va mandando hacia el medio, va picando a Módica, la puede abrir por el costado izquierdo, aparece ahora Lautaro Carrera, Carrera que la viene poniendo en la mitad de la cancha para Nahuel Barbosa, toca el mendocino sobre el final, Gimnasia se desespera para ir a buscar esa pelota, a ver si puede lograr el empate épico sobre la hora. Ahí viene buscando Barbosa, el número 5 de Gimnasia de Mendoza, abre por el costado izquierdo, corre Matías Recalde, Recalde que la va tirando para Módica, Módica está muerto, la va jugando para Recalde, Recalde para Módica, metió 3 goles y podría haber metido 4, mete el pelotazo Bautista Barros, Echelot. Va corriendo ahora Franco Torres, pide a Umendi por el medio. Balón que tiene Gimnasia, no tiene con quién girar ni con quién tocar. No, nadie lo acompañaba. Está enojado por el sector derecho Umendi ahora. Hay salida desde el fondo que favorece a Rigamonti.
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0: Terminó con Aumendi a la derecha, Torres por adentro y Salazar a la izquierda. Perdió gravitación este último rato el Lobo local.
2: Bueno, voló una tarjeta amarilla, Tomás.
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5: Con la número 5, amonestado Nahuel Barbosa.
2: Sobre el final, Gimnasia va. ¿Merece el empate, Víctor Hugo?
0: Yo no sé si lo merece, fue un rato nomás. Creo que en líneas generales fue siempre de mejor juego, más inteligente Gimnasia de Mendoza.
2: Pero sí mereció el 2-2.
0: En aquel momento sí.
2: Nacho que mete el centro, va afuera del área, la pelota la viene buscando Franco Torres, sale la contra, el pelotazo largo por el sector derecho para que vaya buscando Andrada, se viene con todo. Ahí está con la pelota el número 33, Brian Andrada, soltó por la derecha, la va tirando para O'Connor, va buscando Módica, viene el centro contra el área, no hay nadie. Entonces le termina quedando a Renzo Gianpaoli, sale jugando el de Gimnasia de La Plata, 46 minutos. ¿Cuánto dio el cuarto, muchachos?
4: 7 más.
0: Bueno, te olvides, Julio, una vez que pasó el sofocón después de ese merecido 2-2, Gimnasia volvió a abrirle surcos a la defensa del Lobo Platense. ¿Te acordás el tiro en el palo de Lencioni? ¿Te acordás las que amenazaba el mismo Módica? Yo creo que fue fuerte de la cabeza para soportar el 2-2 e inteligente para volver a su juego, el que más le convenía, y ganar el partido.
2: Bien, nos vamos a Independiente, Independiente Rivadavia, en el Libertadores de América, siempre por la 990, por Radio Splendid. Acá, Gimnasia de Mendoza le está ganando 3-2 a Gimnasia de La Plata. Se viene Salazar, ataca por el costado izquierdo, pero busca el empate el platense. Viene el centro cuando estaba esperando. Franco Torres viene marcando para sacar esa pelota sobre el córner Germán Giuffrey. Hay tiro de esquina por el costado izquierdo que favorece al Lobo Platense.
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2: Viene el centro contra el área del segundo palo. Silva Torrejón la mete de cabeza, pero nadie para empujar esa pelota. Entonces rechaza la defensa con Ezequiel Muñoz. Completa Giuffrey, la pelota se pierde sobre un costado. El lateral tres cuartos de cancha por el costado izquierdo favorece a Gimnasia de la Plata, que se viene con todo por la izquierda. La va pidiendo, la va buscando Maximiliano Salazar. Querrá meter el centro contra el área, gana otro córner. La venía tirando al córner justamente Lautaro Carrera. El tiro de esquina, viene el centro, va contra el área. Rechaza como puede ahora justamente Agustín Módica, en plena posición defensiva, y viene dando una mano el futbolista Nahuel Barbosa. La pelota deriva en la mitad de la cancha, no vaya a ser que la termine perdiendo como último hombre el futbolista Enzo, me parece que era Ignacio Miramón. Se viene ahora Miramón, el cambio de frente bueno por el sector derecho, parece muy solo Bautista Barros Echeloto. Se viene Torres, mete el centro canto, está el gol, un rebote, le queda Hanson, nadie lo puede empujar. Milagro, milagro, milagro, milagro, milagro, milagro en el área de Mendoza, milagro en el área mendocina. Tres jugadas para empujarla y no la pudieron convertir. Sí. Se acaba de perder el empate Gimnasia de La Plata. Sí,
0: pero la primera es toda de Rigamonti, ¿eh? La atajada ahí es impresionante. Gimnasia hizo esto todo el segundo tiempo. Centro de la derecha al medio. Me pareció que era Ausmendi el que entró a quemarropa y Rigamonti salvó el empate.
2: Bueno, es increíble, ¿eh?
0: Increíble, porque después patearon de Hanson, pateó desviado. No sé si fue a Ausmendi o Torres, pero a quemarropa. Rigamonti ahí puso el cuerpo, la vida, el alma, para evitar este...
2: Plaqueta por Rigamonti en primera instancia.
0: Terrible, ¿eh?
2: Apareció Franco Torres, Ausmendi, estaban todos allí. Apareció después Lucas Hanson, que no pudo darle esa pelota. Comenzó a vivorear el balón contra el área chica y nadie la pudo empujar y se salvó Gimnasia de Mendoza. 49, vamos hasta los 52.
0: 52.
2: Sale jugando Matías Recalde, largo envío de Matías Recalde, busca Módica, aguanta de cabeza, viene marcando Enzo Martínez, la pelota deriva en la mitad de la cancha, busca Nacho Fernández, la pierde. Ahí va recuperando Silva Torrejón, la va tirando para Enzo Martínez, el pelotazo largo para que vaya picando Salazar, el autor del empate cuando el partido todavía estaba 2-2. Ahí va recibiéndose Enzo Martínez, ataca Gimnasia de La Plata, balón que viene para Ausmendi que no pudo bajar de cabeza, sin embargo el balón le va a terminar quedando ahora a Hanson. Hanson para Miramón, Miramón mete el cambio de frente por el costado izquierdo, venía buscando Nacho Fernández, sin embargo viene marcando para sacar a Ulises Sánchez, el balón deriva en la mitad de la cancha otra vez Ignacio Miramón, Miramón que la va poniendo hacia al medio, adelante contra la media luna, nadie de Gimnasia de La Plata para rechazar esa, para aguantar esa pelota, la rechaza Gimnasia de Mendoza con Germán Giuffrey, otro centro contra el área, viene para Salazar, ahí está. Increíble, increíble el cabezazo ancho contra el palo derecho del arquero Rigamonti, que no tenía nada que hacer. Otra vez se salva el mendocino, sí, Víctor Hugo.
0: La verdad, Julio, con esta secuencia iban a tener que medir si era gol, muy, muy finita, pero una jugada de riesgo. La verdad que Gimnasia volvió a la carga. Yo no sé, el tema este de los merecimientos, ¿no? Pero si empezamos a sopesar las situaciones de gol, en el complemento estuvieron parejos, ¿eh?
2: Tengo tiempo.
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1: Volcato Bonifacio, Villalba, Costa, Studer, Elordi, Fernández, Botari, Florentín, Salas y Arce, los 11 de Independiente Rivadavia para visitar al Rojo Avellaneda.
2: Se viene Módica, quizás en la búsqueda de un cuarto gol que sería épico. Hay tiro libre para Gimnasia de La Plata. Módica que molesta a los jugadores de Gimnasia, que se enojan con el autor de los tres tantos que le está dando la victoria al conjunto mendocino. De los últimos cinco, metió los cinco para el mendocino. Dos contra Talleres, dos contra Gimnasia. Se va terminando el partido. Vamos hasta los 52, se juegan 51. Gimnasia de La Plata busca otra vez el empate. Perdía 2-0, lo empató, pero ahora Gimnasia de Mendoza le está ganando 3-2. El balón que viene por el sector derecho, va tirando la pelota para que vaya buscando Brian Andrada. Andrada que la va poniendo por la carrera para que vaya buscando carrera justamente. Sin embargo, roba muy bien Silva Torrejón y sale jugando en Miramón. Y sale jugando Gimnasia de La Plata. Última jugada. Buscan el milagro total, que aunque sea les permita subir la autoestima de cara a las próximas fechas, porque después del clásico con Estudiantes, lo de Gimnasia ha sido desastroso. Tres derrotas consecutivas. El balón que viene para Ausmendi, cae Ausmendi, pierde Ausmendi, recupera el conjunto mendocino. Muy buena la jugada de Lencioni, quiere salir girando, sin embargo no puede. Se la recupera ahora Gimnasia de La Plata, viene buscando Salazar, Salazar que la viene poniendo por el costado izquierdo para que vaya buscando Silva Torrejón. Silva Torrejón quiere jugar ahora
6: para Nacho. Nacho quiere jugar con Salazar. La pierde. Ahí lateral. Rápido viene para Nacho. Nacho mete el centro contra el área. La peina adentro. Canto de arriba. Uy, ¿qué pasó ahí, Víctor Hugo? Explícame, porque me parece que Ezequiel Muñoz levantó mucho el pie cuando venía cabeceando Franco Torres.
0: No me pareció peligrosa. Me pareció una salvada providencial de la defensa de Gimnasia de Mendoza. Me parece que no van a revisar nada. No, salió Gimnasia.
6: Bueno, la pelota que viene para Móvica. Como último hombre, Lucas Hanson, jugando hacia atrás. Se adelanta Nelson Infran, mete el pelotazo, señores. Rey Hilford señala al círculo central. Ha ganado Gimnasia de Mendoza. Ha ganado Gimnasia de Mendoza. Ha ganado Gimnasia de Mendoza. Increíble lo que fue el final de este partido con tantas situaciones, Víctor Hugo Celaya.
0: Sí, pero además, una salvada providencial. Para mí, un defensor le pone la cabeza al oponente de Gimnasia de La Plata. No me pareció, fue rechazar, no me pareció de riesgo. Me parece que buscó el riesgo el atacante, que es lo que pide Gimnasia. Ahora nos vamos a apoyar con los chicos abajo. Lo que Gimnasia pide es peligrosa en la última, pero, a ver, tampoco se cobró peligrosa en el gol de Huracán, donde no hubo riesgo para la cabeza del adversario, cancha de San Lorenzo. Son muy opinables. Yo creo que el defensor va a la pelota y el otro le mete la cabeza en el medio, en mi opinión.
6: Bien, señores. Bueno, vamos cerrando porque ya están esperando los muchachos en cancha de Independiente. Tobías Bajar perdió Gimnasia de La Plata.
4: Claro que sí, tres golpes durísimos en una semana. El clásico, quedar eliminado contra los suplentes de Riestra por Copa Argentina. Y esta derrota, que eran cuatro partidos sin recibir goles aquí como local. Hoy recibió tres y volvió a perder, algo que no sucedía desde abril. En este estadio se le vendrá encima ahora Rosario Central de visitante. Va a visitar el gigante de Arroyito el próximo sábado desde las 5 de la tarde.
6: Tomás Ragneri ganó Gimnasia de Mendoza. Tres goles de Módica, es el goleador del campeonato.
5: Así es, lo festejaba todo el plantel del Lobo Mendocino, que ganó tres de los últimos cuatro partidos que disputó y volvió a ganar de visitante después de 7 meses, después de aquel 1-0 frente a Central Córdoba de Santiago del Estero con el gol de Valentino Simoni. Ya el próximo partido visitará a Independiente el 17 de agosto en el Libertadores de América, y después se le viene Boca. Dos grandes para lo próximo que se le viene a Gimnasia de Mendoza.
6: Excelente laburo, muchachos. Víctor Hugo Celaya, el cierre final, ganó Gimnasia de Mendoza 3-2 frente a Gimnasia de La Plata.
0: Vamos derecho, brevemente entonces, con esta gran victoria de Gimnasia de Mendoza, que tiene sus argumentos, un equipo prolijo que lo golpeó y duro en la primera mitad al Lobo Platense, le hizo dos goles y estaba cómodo. Solo que esto es fútbol. Gimnasia de La Plata, con dos cambios, con los ingresos de Salazar y Hanson, que fueron determinantes, lo llevó puesto y en un cuarto de hora le empató el partido. A partir de ahí se cansó el local, volvió a ser inteligente el Lobo Mendocino, que volvió a encontrar los espacios, trabajó la pelota en la mitad de la cancha, siempre con prolongación, a Cingolani y fundamentalmente al goleador Módica, autor del triplete. Esteban Fernández, con su claridad, también acompañó, habilitó en el tercer gol y se terminó la cosa. Gimnasia de La Plata tuvo otras chances. La polémica esta del final, que para mí no hubo jugada peligrosa. La otra polémica que habrá que repasar y repasar, para mí era gol, porque en la previa para mí no había offside antes del gol de Nacho Fernández, pero el Lobo da demasiadas ventajas en el fondo que Gimnasia de Mendoza aprovechó, consolidó su buen momento, acecha la punta de la tabla y además se está metiendo en playoff.
6: Fue el comentario final. Nosotros nos vamos a cancha de Independiente, Borsa y equipo, el show de los grandes fútbol. 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Chau.
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0: Tana. Muy buenas para todos, bienvenidos aquí al Libertadores de América, a una de las jornadas importantes de este sábado por la tarde, uno de los partidos más importantes. Diría, digo, por lo que significa Independiente de Avellaneda, este grande del fútbol argentino, por las cosas que está pasando, y también hablar de técnico que debuta, ¿ganará? Sería la pregunta, ¿no?, para esta tarde. Independiente ante el otro anónimo que tiene que ver nada menos que el Mendoza, alguien que viene de quedar afuera de la Copa Libertadores de América y un estadio que está expectante. Con lo que pueda llegar a pasar desde el banco, entre algunas variantes que puedan llegar a ver, algunos dicen, ¿para qué va a tocar el equipo? Si ha ganado, le ha ganado al Granate nada menos, que venía de golearlo a Talleres. Bueno, este Independiente tiene esas cosas. Por momentos parece una caja de sorpresas. Y por momentos hablan de que se quedarán algunos, vendrán otros. Realmente no es una realidad tan clara que digamos. Pero vos sabés que en la cancha se ven los pingos, dicen, ¿no? Por ese Independiente hoy se enfrentará nada menos que al equipo mendocino, que viene a ganar, a llevarse los 3 puntos para luego de hacer una gran Copa Libertadores de América, de quedar afuera, a pesar de todo, este equipo mendocino viene a enfrentar a un Independiente con técnico nuevo. A un Independiente que analiza pensar, se va a lo Mónaco, pensar se va Ábalos, quién vendrá, bueno, todo queda ahí. Pero bueno, algunos dicen que las cosas están cerradas para que puedan emigrar estos dos referentes, tanto abajo como arriba, para este Independiente de Avellaneda aquí. Señoras y señores, junto a Borja estaremos aquí llevándoles a ustedes lo mejor de la tarde. Independiente de Avellaneda con Independiente de Mendoza. Gran fútbol si se viene en la tarde por Splendid, por la 990. Partido realmente que se las trae junto a Juan Añel, allí en zona baja por el lado de Independiente, con Juan Garzón por el lado del equipo mendocino, con un gran equipo como Seba Traverso en Estudios Centrales, también con la conducción comercial de Pancho Fernández. Señoras y señores, por Splendid, por la 990, aquí estamos para darles la bienvenida en esta previa, esperando este gran partido que se viene en la tarde del sábado. Se encienden las luces y los hinchas de Independiente van acercándose al Libertadores de América, escuchando Splendid, la radio, la 990, con la radio a cuestas, bajan del auto, dice, ¿qué partido tenemos hoy, eh? Sí, sí, basta de chastra, muchachos. Va a arrancar para las 18:30. Y Alfredo Berti, por el otro lado, piensa cómo haremos esta tarde. Promete, promete de verdad. Bienvenidos al show de los grandes. Aquí estamos por Splendid, por la 990, lo mejor para ustedes.
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2: Sí.
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2: 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Y antes de volver a Avellaneda, le recordamos a la gente de que hace un rato fue transmisión de aquí del show de los grandes, la victoria de Gimnasia de Mendoza 3-2 de visitante frente a su homónimo de La Plata y además en Tucumán.
3: Nos faltaron los goles,
2: porque Atlético e Instituto pataron 0-0.
1: Quedaron en el debe.
2: Claro, quedaron en debe.
1: Pero acá la música de Walter Sotelo lo compensa todo.
2: Sí, perfecto. Impecable la musicalización de Walter. Y también le recordamos a la gente que en la Primera Nacional, fecha 26, tuvimos también final de otros partidos más, en lo que fue, por ejemplo, la victoria de Almirante Brown 2-0 frente a Defensores de Belgrano, y el empate en Paraná 3-3 entre Patronato y Gimnasia de Jujuy.
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2: Sí, obvio.
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2: En Primera Nacional también tuvimos final hace un ratito en Chaco. Forever derrotó 1-0 a los Andes, y más tarde nos queda un partido más en la Primera Nacional. En Salta. Central Norte, bien lejos, sí. En el norte del país, Central Norte contra Estudiantes de Buenos Aires, cerrando esta jornada de sábado en la segunda categoría.
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2: Hace un ratito, Pancho, tuvimos campeón.
1: No.
2: En Alemania, sí.
1: ¿Qué pasó?
2: Se jugó la Supercopa de Alemania y Bayern Múnich derrotó 2-1 en el clásico a Borussia Dortmund, ni más ni menos.
1: Ah, mira.
2: Primer título para los bávaros.
1: Y después vino el hockey. Anduvo el hockey por dando vueltas por ahí. Después va a venir mi información. Pero,
2: claro, sí, por
1: pero
2: supuesto.
1: Estuvo duro y duro, ¿eh? Estuvo, lindo.
2: Sí,
1: lindo,
2: parejo.
1: Lindo.
2: Parejo. Lindo.
1: Femenino y masculino.
2: Y masculino, claro, porque se están jugando en las dos categorías. Por supuesto, una alegría inmensa para la Argentina. En este caso lo podemos repasar, obvio.
1: Sí, sí, sí. Campeonato mundial estamos hablando.
2: Campeonato mundial, sí, ya en la segunda fase. Las Leonas golearon 3-0 a España y se clasificaron a las semifinales.
1: De alguna manera nos vengaron, va.
2: Y claro, ¿viste? Sí, de alguna manera sí, fue como espiritual. En ese caso,
1: sí.
2: Golearon las Leonas, ya están entre las cuatro mejores. Y por su parte, los muchachos, la selección masculina de hockey, le ganó 3-1 a Inglaterra, Pancho.
1: Ah, eso me encanta.
2: Hermoso, eso sí. Otra vez ganando a la Inglaterra, como manda la historia.
1: Huey Lewis suena. Sí. 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Sigue Huey Lewis and the News.
2: The Power of Love.
1: The Power of Love.
2: Esto te remonta a Volver al Futuro.
1: Sí, años 80.
2: Exactamente.
1: Claro que sí.
2: Lindo tema también para disfrutar.
1: Epa.
2: En Europa también se disfruta con buen fútbol en lo que fue la Serie A de Italia. Victoria de Napoli 2-0 frente a Genoa. También triunfo de Cagliari, 1-0 contra Parma. Empate entre Udinese y Como, el equipo de Nico Paz. Uh-huh. Y el equipo de Lautaro Martínez, estoy hablando de Inter.
1: Inter.
2: Goleó 4-1 a Monza en el debut de la Liga de Italia.
1: 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En el fútbol,
2: sí.
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2: Liga de España, minuto 78 en Cataluña. No se sacan ventaja Español y Real Madrid, ¿eh?
1: Mirá vos.
2: Siguen empatando 1-1 por ahora en la fecha número 1 del fútbol español.
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2: También tenemos el inicio de la Liga Inglesa, fecha 1 en la Premier League con varios resultados. Perdió Manchester United en el debut 2-0 frente a Hull City. Perdió Tottenham también.
1: Mira vos, los grandotes.
2: 3-0 contra Brentford. Qué duro, ¿no? La verdad.
1: Bueno.
2: Arranque flojo. Muy flojo. Y en otros partidos, Everton le ganó 2-0 a Crystal Palace. Ipswich Town, que está negociando para incorporar a Ezequiel Palacios, ganó 2-1 frente a Sunderland. Y triunfo de Leeds United 1-0 frente a Nottingham Forest.
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2: Vamos a volver al plano local, Pancho, porque también tuvimos varios partidos de la Primera B Metropolitana.
1: ¿Y cómo anduvo la cosa?
2: Bastante bien, por ejemplo, para Excursionistas, porque ganó 2-1 visitante contra Talleres de Remedio de Escalada. ¿Sabes con qué particularidad?
1: ¿Con qué particularidad?
2: Que hubo ambas hinchadas allí en la cancha de Talleres.
1: Allá en Remedio de Escalada.
2: En Remedio de Escalada, exactamente.
1: Estuvieron dos locales y visitantes.
2: Locales y visitantes,
1: muy bien, me parece muy bien.
2: Volvieron los visitantes, Pancho, a la Primera B
1: Metropolitana. Sin incidentes.
2: No, sin incidentes.
1: Impecable, eso es lo bueno.
2: Exactamente. Eso es lo bueno, se festeja, lo cual.
1: Eso es lo bueno.
2: Pulgar para arriba en ese sentido, hubo hinchas de Excursio presentes allí para disfrutar de la victoria de su equipo. Y gracias a eso, Excursionistas es líder de la B Metropolitana con 59 puntos.
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2: ¡Qué espectáculo! Y antes de volver a Avellaneda, repasamos los últimos resultados aquí en la Primera B Metropolitana. Nos debieron los goles Argentinos de Merlo y Arsenal.
1: A veces pasa.
2: Viste, sí, que

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1: Ahora sí, volvemos a Avellaneda, al Estadio Libertadores de América, a poco de que arranque el partido entre Independiente de Avellaneda e Independiente Rivadavia de Mendoza.
2: Muchachos, a ver, presentamos, vamos a dar una vueltita ahí abajo, nada menos con los muchachos, para conocer por el lado de Independiente y saludar a Juan Añel. Lo presentamos, Pancho.
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3: Hola, Marcio querido, el placer de saludar desde tanto a vos, a Borsa, a Juanes y a toda la gente que está del otro lado de Prendida, Prendida M990. Lo que hay que saber del Rojo es que ganó la Fortaleza con el interinato después de haber perdido la Copa Argentina 4-0 en Tucumán. Bueno, volvió a la senda de la victoria con un interinato y que hoy aquí en el estadio Ricardo Enrique Bochini debutará el técnico nuevo, que ya estaba en la semana, pero bueno, que no lo ha hecho en el partido ante Lanús y sí lo va a hacer en este partido local. Hablamos de Hudson Viera, el brasileño, origen brasileño, después uruguayo, y habló de la semana con varios medios, ya dijo cuál es su forma de juego, que le gusta el 4-3-3, que tiene flexibilidad y que según los futbolistas que tiene a disposición va a ser una cosa u otra, pero que en definitiva le gusta tener la pelota, así que veremos si esa idea de juego la puede llevar a cabo el Independiente de Avellaneda. Lo cierto es que debutará con presión, porque los últimos dos técnicos que han debutado con la camiseta del Rojo no lograron ganar. Bacari perdió con Instituto en 2024, Quinteros empató con Racing en el Clásico en 2025, y el último técnico que se estrenó con victoria, Carlos Alberto Tevez, en 2023, cuando le ganó a Vélez 2-1. Vamos, después de hablar del mercado de pases, porque hay novedades, Ábalos, los Mónaco, llegó el Chimi Ávila, se fueron algunos chicos, veremos qué pasa con Gutiérrez, pero eso será para hablar durante la transmisión.
2: Muy bien.
3: Lo cierto es que repite 11, sigue con el mismo 11 que usó en el interinato, así que Viera no hace modificaciones para enfrentar Independiente Rivadavia aquí en el Libertadores de América.
2: Dale Juan, en un ratito nomás completamos, mucha información tenemos en la tarde. Me pego ahora para presentar nada menos que a Juan Garzón por el lado del equipo mendocino. Lo presentamos, Pancho.
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4: La Marce, querido, fuerte abrazo para vos, para Borsa, para Juan y para toda la gente que ya está prendida a la más futbolera, a Radio Splendid AM990. Llega Independiente Rivadavia Avellaneda después de un duro traspié a mitad de semana, la eliminación en condición de local frente a Fluminense por la Copa Libertadores de América, y llega con la intención de dar vuelta, de revertir esa imagen y de seguir por la buena senda con la que mantiene en el campeonato local. Recordemos que la Lepra Mendocina comparte la punta de la tabla anual con Argentinos Juniors, ambos en lo más alto con 41 puntos. Independiente Rivadavia se dio cierto terreno en esta tabla anual, teniendo en cuenta que tenía vida en la Copa Libertadores. Bueno, ya fuera del certamen continental, la Lepra debe volver a enfocarse en lo que es el premio de la tabla acumulada. Para eso debe hoy ganar en Avellaneda y esperar algún traspié de Argentinos Juniors. Recordemos que también Independiente Rivadavia tiene vida en la Copa Argentina. Durante la semana va a estar jugando frente al Dosivi, eso será en cancha de Banfield, con otra ventana que se le abre a Independiente Rivadavia para volver a jugar la Copa Libertadores del año que viene. Hoy Alfredo Berti con dos modificaciones para enfrentar a Independiente, a quien ya le ganó en este año, eso fue por la sexta fecha del torneo Apertura en Mendoza, por 3-2. Cuando quieras, porque ya está confirmada la Lepra, te repaso formaciones.
2: Bueno, correcto, gracias Garzón. Entonces, ¿cómo estamos llegando, muchachos? ¿Todo bien ahí?
0: Impecable.
2: Bueno, bárbaro. Escucharon el saludo también ahí a Traverso, a Pancho Fernández en la conducción comercial.
0: Abrazo.
2: Me meto. Abrazo, Pancho. Arrancamos medio ahí, ¿no? Que se cortó.
0: Ahora está saliendo bien. Ahora estamos bien. Sí, ahora estamos bien.
2: Bueno, los saludo acá a mi derecha. Está Borsa. Estamos esperando que vengan los jugadores para la cancha. ¿Qué tal? Buenas tardes, maestro. ¿Todo bien?
5: Hola, Marce. El placer de siempre. La verdad que me pegué una vuelta por los alrededores de la cancha. Se empieza a vivir el clima político en Independiente, ¿no? Después de una semana fuerte.
2: Ajá.
5: Fuerte, que tiene que ver con el interinato de Mateu, que duró un partido, con la llegada de Jackson Viera a Independiente, y con un ambiente que está cada vez más politizado y donde empiezan a a emergir.

0: en algunos candidatos, ¿no? Como Luciano Nakis, y es probable también que esté en la cancha hoy Gastón Gaudio. Entonces vamos a ver qué papel juega la selección de Independiente. Digo, son nombres propios que van a ser parte de acá en adelante, de acá a diciembre o cuando sea la fecha de elecciones, diciembre seguro, pero quizás antes, nombres que van a sonar mucho en el mundo independiente. En el medio de todo este... esta rosca política, un partido bárbaro de fútbol. Un partido bárbaro de fútbol con el debut de un entrenador, digo, ¿no? Sorpresivo para todo el mundo independiente. Pero bueno, veremos. 11 partidos para Jackson Viera, con un contrato firmado hasta fin de año y entendiendo que a partir del nuevo presidente que tenga Independiente, se verá quién es, si le dan la continuidad o no, o si ya la nueva dirigencia viene con un entrenador. Bueno, lo cierto es que la rosca política, no estamos en época de Pascua, pero en la Avellaneda se vive momento de mucha rosca.
1: Y no es de populismo, ¿no?
0: No sé de qué ismo será, pero hay de todo, hay mucha rosca.
1: Ah, bueno, porque no todo da resultado, depende de la elección, ¿no? Así que bueno, me pego una vueltita ya para confirmar los equipos en esta tarde en el Libertadores de América. Señoras y señores, el show de los grandes. Estamos por el frente por la 990 aquí con Borja. Sin dudas esperando al equipo del nuevo entrenador Jackson Viera. Esta es la presentación para conocer los 11 de Independiente en la tarde.
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3: El arco con la 33, Rodrigo Rey. En la defensa con la 4, Santiago Arias. 26 para Kevin Mónaco, 35 para Juan Miguel Arrasado, 22 para Facundo Zavala. En la mitad de la cancha con la 16, Mateo Pérez Cursi. 23 para Iván Marcone y 14 para Lautaro Millán. Y el tridente de ataque con la 24, Josías Palay. Para el paraguayo Gabriel Ábalos. Y con la 7, Santiago Montiel. El primer 11 de Jackson Viera. Independiente.
1: Bien, ahora sí, conocemos la formación del anónimo, claro, el equipo mendocino se viene para la cancha con estos 11, Pancho.
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3: Con una línea de 3/5 en el fondo, así va el equipo de Alfredo Berti con Nicolás Volcato, el número 30 va a ser el arquero, 30 Ezequiel Bonifacio, 2 León Arcosta, 4 Iván Vizalba, 42 Seiko Stuller y 3 para Juan Manuel Elorri. En la mitad de la cancha con la 5 Tomás Botari, 25 José Florentín, con la 10 Matías Fernández y arriba doble 9 Maxi Salas, con la número 17 y Alex Arce con la 9. Son los 11 de la letra mendocina, son los 11 de Alfredo Berti.
1: Bien, correcto entonces para el equipo de Independiente. ¿Qué partido tenemos hoy, Borja?
0: Sí, claro, a ver, pensando en el Independiente de Avellaneda, repite equipo que gana para Jackson, no se toca. Tuvo un partido correcto el otro día, pero claro, el resultado le dio bastante aire al equipo hoy dirigido por Jackson Viera, que estaba necesitado los 3 puntos después de lo que había sido la eliminación de Copa Argentina y también las 2 derrotas consecutivas por el torneo local. Y del lado Independiente Rivadavia, si uno mira de mitad de cancha para adelante, tiene futbolistas con mucho gol. Un Florentín que siempre llega al gol y es caudillo, buen cabezazo, carácter. Aquel futbolista que lo vimos en el fútbol argentino en Vélez Sárquez. Después, un Fernández que juega bárbaro con la 10 en la espalda. Y arriba 2 delanteros que son 2 tanques. Porque Arce, delantero de selección, jugó el último mundial para Paraguay. Y también Sala, sí, aquel que jugó en Racing, que jugó en River y ahora recayó Independiente Rivadavia. O sea, 2 que van a obligar a los centrales de Independiente, a puro lomo, ¿no? Son pesados, de esos que te obligan todo el tiempo.
1: Bueno, la presentación de Independiente, especialmente hablar de apostar a las inferiores, ¿no? Este rojo que necesita comenzar a generar la salida de los Mónaco, teniendo en cuenta que van cumpliendo un ciclo con unos jugadores, también le pasa a los técnicos. Esta llegada repentina de Viera, un arreglo por tan pocos meses, pero bueno, el resultado le había dado en el partido con Lanús de haber ganado, por allí ya la decisión estaba tomada, pero Viera apostando, yo creo que debería pensar un poquito en las inferiores de Independiente para resurgir este rojo, ¿no?
0: Bueno, hay un par de chicos que se mostraron, Josías Paláez, que hoy se sostiene del 11, que va a jugar de extremo seguramente por izquierda. Veremos que quizás puedan rotar. Es un chico que maneja bien los 2 perfiles, es un chico muy interesante. Vamos a ver, recién está haciendo sus primeros palacios en primera, pero tiene con qué. Pérez Cursi ya viene jugando hace algunos partidos. todavía no se terminó de asentar, esto es cierto. Y también aparecen chicos rayados por la lesión de Valdés, que fue operado, anteayer. Y bueno, Valdés tiene para 3 semanas para volver al primer equipo. O sea, va a haber 3 partidos que si aparece Calderón, será Calderón, y si no, va a estar recuperado Valdés. Pero bueno, chicos que asoman, y chicos que también, Marcel, se van a ir a préstamo. Depende, va a seguir haciendo incorporaciones, pero necesita liberar cupos. Para eso va a mandar a un par de chicos a Uruguay. El Tucu Valdés, que ha debutado en Independiente, es muy probable que se vaya a jugar al fútbol uruguayo. Es uno de los chicos que puede salir. Y otro que también ya tuvo algunos minutos en la primera, el lateral derecho, Lucho Barros Ayala, es otro de los chicos que se puede ir a Uruguay, más precisamente a Plaza Colonia, como para liberar algún otro espacio para que sigan llegando algunos futbolistas de los que va a necesitar Independiente para completar el plantel.
1: Ahora, tiene que ver en cuanto a las selecciones también, lo que defina, ¿no?, el entrenador que venga, cuando se vienen los equipos para la cancha en cualquier momento, el entrenador, si va a continuar con una cláusula que deberá dejar a Piacere, ¿no?, de lo que determine la nueva dirigencia que llegue, ¿no?
0: Sí, pero hay que ver cómo le va en este recorrido de 11 partidos de Nelson Viera.
1: Son 11, ¿no?
0: ¿Son 11 o son más? Porque si clasifica van a ser más. Y si clasifica, capaz que está bien el laburo hecho. Y si está bien el laburo hecho y la dirigencia que viene, ¿qué hará? ¿Vendrá ya con el técnico? Y dice, bueno, la verdad te ganaste el lugar para seguir los primeros 6 meses de nuestra nueva dirigencia. Y después vemos. Bueno, esto es una incógnita. Lo cierto es que hoy arranca el ciclo de Nelson Viera y vamos a ver qué muestra este Independiente con afianzar el 11 o darle continuidad y confianza al 11 que le ganó la noche.
1: Bueno, ¿trajo algo para ir cocinando, haciendo algo para la cena?
0: No, pero...
1: ¿Cómo anda el programa?
0: Hoy está muy bien, estamos hablando de la cocina del fútbol, muy bien. Sí. Por suerte, muy bien.
1: La cocina del fútbol, espectacular, lo veo, Felicitaciones.
0: Gracias. Se está invitando a comer, digo, ¿no?
1: Hoy, espectacular, me siento y lo veo, la verdad que me dan ganas de entrar,
0: Sí.
1: Copiarle la receta.
0: La pasamos bien, por suerte la pasamos bien y es charlar, de eso se trata.
1: Bueno, excelente. Bueno, se vienen los equipos para la cancha, ya están en la mitad del terreno, comentame. Bueno, está Independiente, también está el equipo mendocino, casaca blanca, pantaloncitos blancos, medias blancas, el rojo, la casaca tradicional, ¿no? Pantaloncitos negros, medias rojas. Estamos en el Libertadores de América, se levanta la hinchada para uno de los partidos destacados de la jornada que tenemos en este sábado por Splendid, por la 990 y para todo el país. Allí toda la información con Seba Traverso, los partidos que se juegan en la jornada de hoy.
4: Muy bien, Marce, venimos de lo que fue el triunfo de Gimnasia de Mendoza, 3-2 contra Gimnasia de La Plata. Le recordamos a la gente que fue transmisión de aquí del Show de los Grandes por Radio Espléndida M990. Empataron en simultáneo Atlético Tucumán e Instituto 0-0. También en la Primera Nacional tuvimos varios resultados con la victoria de Tristán Suárez, 2-0 contra Agropecuario, es líder de la zona B. Tristán Suárez con este triunfo, Almagro y Colegiales empataron 0-0, Atlanta derrotó 1-0, Nueva Chicago está tercero, el Bohemio allí en la zona B, Almirante Brown se impuso 2-0 contra Defensores de Belgrano, Colón le ganó 2-1 a San Miguel y es escolta junto con Deportivo Morón de Ferrocarril Oeste. Están ahí pegaditos los tres equipos en lo más alto de la zona A. Patronato y Gimnasia de Jujuy protagonizaron un partidazo, igualaron 3-3 en Paraná. En San Juan, San Martín derrotó 3-1 Gimnasia y Tiro de Salta y Chaco Forever venció 1-0 a Los Andes.
1: Bueno, Angelito, aquí en la cancha de Independiente, ¿qué dice Daniel? Esa hinchada con respecto a la comisión, con lo que se viene el Independiente.
5: Fantástico que se suelen escuchar siempre los partidos Independientes, bueno, el descontento de la gente con la comisión directiva y todos esos años que está sufriendo el hincha, la mayoría de partidos que ya se escucha del famoso canto de día que te vaya a todos. Con esto que decía Huerta también, no solo para traer jugadores, necesita sacar del plantel, sino para inscribir, porque Jimmy Ávila llegó la semana pasada, pero hasta que ningún jugador deje su cupo, tampoco va a poder anotar al centro delantero, así que no solo lo necesita ir a buscar, sino también obligatoriamente para poder anotar.
1: Correcto, señoras y señores, ya está Independiente el de Mendoza y el de aquí, el de Avellaneda. Recordamos por el lado de Independiente, Rey Arias, lo Mónaco, también Arrayano, Zavala, Marcone, Tricursi, Millán, Ábalos, Palais y Montiel. Tengo los 11 de Independiente, el equipo de Viera, que va a debutar esta tarde para enfrentar a Independiente. Por otra parte, lo tenemos al equipo mendocino, Volcano, Elordi, Studer, Acosta, Costa, Bonifacio, Florentini, Fernández, Botari, Villalba, Salas y Arce. Bueno, recordamos la terna arbitral, Pancho Fernández, la presentamos. Bueno, en realidad, la cuaterna, ¿no?
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1: Bueno, ya Falcón Pérez mirando su cronómetro, va a arrancar el hombre de negro, mira hacia la mitad de la cancha, sí.
3: Ya el Falcón Pérez fue el árbitro del Independiente Rivadavia 3, Independiente 2 en la apertura, la Lepra lo dirigió en 9 partidos, 3 victorias, 2 empates, 4 derrotas.
1: Bueno, correcto, ya están preparando todo, tenemos que estar en condiciones para el arranque del encuentro, todo preparado, todo listo, presentamos el comienzo del partido aquí en la cancha de Independiente.
2: Arranca el partido Independiente de Avellaneda versus Independiente Rivadavia de Mendoza, lo comenta Borsa, lo relata Marcelo Alarcón, la voz del gol. 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
1: Y arranca el partido, la pelota viene para Independiente, allá salta bien, Zavala pone la pelota larga, sale Volcano y le manda al costado de la cancha, el primer lateral, se levanta la hinchada, apenas arrancado el encuentro, por el lado de Independiente va a haber lateral casi en el área grande, ya se viene para sacar el saque de costado casi en el primer palo, corre también Montiel por el otro costado de la cancha, en el rincón sale, hace una pausa, toca atrás, viene para sacar la pelota Elordi, la revienta, un pelotazo largo. Se va el balón, determina que estaba adelantado, ¿no? Bueno, va a haber, hay salida para Independiente Mendocino, dale.
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1: Sí, me decías, Añel.
3: No, te llamaba yo lateral, digo, para la Lepra.
1: Bueno, porque había algunas dudas, ¿no, Borsa?
0: Sí, la salida Independiente, digo, a la PSG, ¿no? Tirarla al costado para después generar un lateral y presión alta.
1: Viene, saca el lateral para el orden, para Independiente de Mendoza, toca hacia la mitad de la cancha, volviendo para tomar el esférico para Fernández. Florentini también se muestra por el otro costado de la cancha, apura Botari. Va la pelota hacia la mitad del terreno, sale corriendo para llevarse el balón Fernández. Alcanza a tocar la pelota bien para Montiel, otra vez contra el área. Sale en la devolución, le queda la pelota para el círculo central. Baja unos metros para tener la pelota Lo Mónaco, que todavía sigue su historia aquí en Independiente por ahora. A ver, tiro libre para el rojo.
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1: Se va con la pelota corriendo para Montiel, pone la pelota hacia el círculo central, la devolución le queda otra vez para el rojo en cara, casi fuera del área, la toca para Montiel, cambia de frente para el lateral derecho, va Arias, saca un remate al arco, sale para cortar y mandar al balcón de Florentini, a ver, tiro de esquina para Independiente.
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0: El arranque salió con más determinación el equipo de Jackson Viera, le generó ya una aproximación y ahora un tiro de esquina, le está rodeando la manzana.
1: Le va a pegar, atención Montiel, la pelota al primer palo, salta de cabeza, la deja fuera del área, muy cerca de la pancita del área para tomar la pelota otra vez Independiente. Estamos por Splendid, por la 990 y el fútbol, sexta fecha del torneo, en el partido destacado de este sábado por la tarde, la pelota viene para el rojo desde el fondo. Sale a bien Rey, saca un remate largo otra vez a campo del equipo mendocino, revienta la pelota Leonardo Costa, la manda cruzando la mitad de la cancha, pero está todo largo para Arce, corre Arce, pide el lateral, Arce no le da, el asistente dice no, saque de costado, esta vez para Independiente.
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1: saca el lateral, lo hace rápido allá Zavala, la manda otra vez a campo del equipo mendocino, en el círculo central, recupera la pelota para lo Mónaco, largo remate otra vez, alta de cabeza en el fondo, lo hace Studer para el equipo de Mendoza, toca hacia la mitad de la cancha, encara, viene en la mitad del terreno, otra vez para el rojo, se lleva el balón Zavala, la pelota por la izquierda, en la mitad de la cancha y toca atrás, para controlar al menos el dominio del balón, en la mitad del terreno, para el rojo de Avellaneda, que cambia de frente, pelotazo largo por la derecha, viene para Curse, Precurse en cara, bien la toca nuevamente para Santiago, la tiene Montiel, enganchó, dejó la pasar a la pelota entre las piernas, mirá la cabeza, Montiel sacó un remate, pega el balón en Florentini, y recupera la pelota otra vez Montiel, que es pesarudo, y va en busca de la pelota, le cometen falta, dice el árbitro, no, sigue y siga, saca la pelota otra vez para el equipo mendocino, alcanza a cortar la pelota bien Arias, la toca por la derecha, otra vez la devolución para Arias, levanta la cabeza, la toca para el pesarudo Montiel, desborda Montiel, busca el centro, sacó un remate, pega el balón en sur, y lo manda al córner, ahí tiro de esquina, otra vez para Independiente, Borja.
0: Está mejor el equipo de Jason Viera, entre los independientes está mejor el de Avellaneda, un Montiel, como le dice Marcelo, que saludo, va toda, se levanta, va, la agarra, ataca, un Montiel que ante ese rival, con un gol, ante ese rival, ante Independiente de Rivadavia, ganó el Puskás. Contra este rival fue.
1: Mira vos, y parece que tiene memoria. Va Montiel, sacó un remate al segundo palo. ¡Oh! Y arriba con los puños, volcando la mano otra vez al córner. Se salva el equipo mendocino.
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1: Le va a pegar al balón otra vez, se viene muy cerca, está Villán, cambia de ejecutador, saca Villán, el remate abierto, golpe de cabeza arriba, a las manos, cuando venía Gabriel Ábalos. A las manos del arquero, a Bocato se queda con el balón, ahí salía desde el fondo, acá para el equipo mendocino, saca un remate largo, le queda la para de pecho finalmente atrás Santiago Arias, recupera el balón, toca atrás, la pelota viene para Rodrigo, la tiene el Rey, toca la pelota por Rodríguez, ya viene para Arias, se va Arias otra vez más atrás, presiona Independiente de Mendoza, saltando de cabeza para descargar la pelota, bien Florentini, la toca para su compañero, bien para Botario, otra vez la pelota por la izquierda, se viene para Sala, va corriendo Sala, mirá que se fue un partido parte de Sala, no Borja, teniendo en cuenta que viste la casaca de Racing,
0: Sí, claro, un delantero potente que no ha tenido tanta continuidad en River, pero que sabemos lo que puede dar, ¿no? Un delantero con mucha polenta, que obliga mucho, que de vez en cuando también tiene algún gol en su haber, pero claro, para los goles en Independiente Rivadavia está Arce, que es un goleador de raza.
1: Viene, se viene el lateral para el rojo, Arias pone la pelota corta, abajo viene para Pérez Cursi, en cara, abajo va también Studer, la manda con toda la cancha, lateral para Independiente, sexta fecha del torneo. Estamos viviendo aquí en Avellaneda, en el Libertadores de América por Splendid, por la 990, en el show de los grandes. En la jornada futbolera que tenemos en el sábado, hay lateral que lo va a hacer rápido Santiago Arias. Pone la pelota contra el área, está alta Ábalos. ¿Se queda o se va este Ábalos? Gabriel, bueno, está en discusión, pero se viene con la pelota ahora, con la casaca de Independiente, viene hacia atrás, baja unos metros a la entrega más, la manda con toda la cancha. Hay lateral otra vez para Independiente. Contame, Daniel, ¿qué pasa con Ábalos, cuartito?
3: Están esperando que llegue alguna fuerza del club brasileño. Es uno de los que está entrando ahí en la pelea, veremos si termina siendo, y están para charlar en Independiente.
1: Viene también, me parece que tenía Olimpia. Se va con la pelota otra vez para Sala, va corriendo Zaja, unos metros, lo Mónaco, recupera la pelota, el balón, la toca corta por el centro izquierdo, encara bien para Zavala, pelotazo largo, largo. Sí, el pelotazo era muy largo. Se pierde la pelota hacia las redes finales. Ahí salida desde el fondo para el equipo mendocino.
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1: Ahí salía desde el fondo para el equipo mendocino. Estamos con toda la información. A ver, Traverso, contame.
4: Tuvimos también actividad de la Primera B Metropolitana, lo que fue triunfo de Excursionistas 2-1 contra Talleres de Remedio Escalada, es puntero Excursio en la categoría, 0-0 Argentino de Merlo contra Arsenal.
1: Viene con el trato que tiene el área grande para un cachito que viene para Salas, atento, alcanza a robar el balón, otra vez la presión de Independiente, lo hace Arayago que la manda al córner. Bueno, anda bien este chico, anda bien, alcanzó a cortar.
0: Y yo me quedé mirando si no hubo falta contra el volante que trepaba ahí, Independiente Rivadavia, y quedó tirado en el piso, bueno.
1: Estábalo.
0: Sala. Para Fernández.
1: Bien, se viene el tiro de esquina para Independiente. Rabia. Se va a pegar Salas, el ex Racing, pelotazo largo arriba, golpe de cabeza al segundo palo. Atrás sale el arquero, estaba adelantado. No, cuidado. Pero apareció con mucho peligro el equipo mendocino.
0: Ganó bien de arriba, Ganó bien de arriba el equipo mendocino. Tiene buenos cabezadores. Lo que puede hacer Florentín. Bueno, lo cierto es que sacó Independiente de esta cuando la pelota se va a punto. La primera que llega al área de Rey.
1: Ahí salía desde el fondo para Independiente. El árbitro, ¿qué cobró ahí, muchacho?
3: Le cobraron el orden y posición adelantada.
1: Gracias, Garzón. La pelota la tiene Arias. Va Arias para el rojo. Viene hacia la mitad de la cancha. Baja Ábalos. La toca cortina. Bien para Montiel. Levantó la cabeza. Quiere poner una pelota filtrada. Alcanza a cortar. Viene. Estudio. La manda para la mitad del terreno. Pero otra vez Montiel. Recupera el balón. Se dice que es tarudo Montiel. Va la pelota por la izquierda. Viene para él. Casi fuera del área. Se asoma al vértice. El área grande por el centro izquierdo. Levanta la cabeza. Pone la pelota otra vez para Montiel. Que ya se metió en el área. Se abre por afuera. Sacó un remate. Y nadie para mandarla adentro. Y ahí estaba Ábalos para mandarla adentro, pero claro, no se avivó en la puerta del área chica. Borsa
0: estaba custodiado por los centrales. Ábalos, la pelota cruzó todo el área chica. Volcato no se animó a cortar ese centro bastante de Montiel, en este caso proyectando que por izquierda está por todos lados el Drupi Montiel.
1: Acá va a haber lateral para Independiente Rivadavia. Saca de costados. Acá se viene con la pelota al orden. Largo, remate viene para Salva con unos metros. No va a llegar al balón. Sube la pelota al costado de la cancha. Lateral para Independiente.
2: 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Puntuar.
1: Bien, cuando venía Pérez Curcio por el lateral izquierdo, se ve la pelota al costado de la cancha, va a ver el lateral para el equipo mendocino.
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1: El saludo cordial allí para Román, que está en San Vicente. Atento, escuchando la radio, siguiendo una...
2: Román.
1: El sábado.
2: Un amigo, Román. Un amigo, Román.
1: Por Román, el de Manos Mágicas, de usted.
2: Manos Mágicas, Román, un saludo, Román.
1: Acá se viene con la pelota para Independiente Rivadavia, pone por la derecha, levanta la cabeza, toca hasta la pelota contra el piso, bien para el sur. Otra vez recupera el balón, mira hacia la mitad del terreno. Levanta Seiko, así se llama el joven. Largo remate a campo de Independiente, salta bajando los metros también para Miguel Marconi, que mira. Algunas indicaciones y le protesta al árbitro porque no cobra algo. Que lo vea su compañero tendido en el piso. Pero determina el lateral para el equipo mendocino, el árbitro del encuentro. Aquí estamos en el Libertadores de América. Por ahora, 0 para Independiente de Avellaneda, 0 para Independiente de Rivadavia.
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1: Se viene otra vez el equipo mendocino, corre Botani, levanta la cabeza, pone el pelota bien para Sara, por el centro izquierdo, abre la cancha, que es en el vértice del área grande, centro, al segundo paro, la peinaron, y pasó todo frente a la moneda en el arco del área chica que defiende Rey. Se pierde la pelota al costado de la cancha, over lateral para el equipo mendocino. Borsa,
0: peligrosa esta, ¿no? De Sala, en el lugar donde lo conocemos, por izquierda, el centro tuvo mucha potencia, cierto que rozó en un futbolista Independiente, por eso el lateral del otro lado, del lado derecho, lo tiene que hacer Independiente Rivadavia, que ahí va otra vez, mirá.
1: Saca el lateral, viene hacia el punto del penal, alcanza a rechazar cuando también se asomaba Botari. En la pelota atrás le queda nuevamente para Esturde, va corriendo casi en el círculo central, levanta la cabeza, ¿quién se la doy? Lo presiona Ábalos, la pelota más atrás para Volcato, la tiene el equipo mendocino, por ahora sin goles. Sexta fecha del campeonato, viviendo por Splendid, por la 990 y para todo el país. Usted lo vive, aquí viene el rojo de Avellaneda que quiere ganar luego de venir con 3 puntos a favor, cruzando la mitad de la cancha, la toca nuevamente para Montiel. Me gusta cuando tiene Montiel, me gusta porque escapa entre 2, 3 hombres, ya abre, tiene un panorama espectacular para poner la pelota por el sector izquierdo, hace corriendo, viene para Benchán, también Marcones, se muestra, levantó la cabeza, busca el centro del área para Ábalos, la peinó a las manos del arquero, Volcato que se queda con la pelota.
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1: Otra vez con la pelota Independiente. Atrás, el Mónaco levanta la cabeza y se la pone para Arias. Corre Santiago, cruza la mitad de la cancha, se mete en territorio del equipo mendocino. Levantó la cabeza y pone el libreto para el círculo central. Toca para la presencia de Ivane. Marconi cambia de frente, libreto por la izquierda. Por el otro costado de la cancha también la tiene Panay. Va corriendo en el área grande, quiere escapar de la marca, pone las piernas. Bueno, Panay le comete falta. A Bonifacio por el costado derecho. Va a haber tiro libre para el equipo mendocino.
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1: Pierre, ¿qué pasa por ahí abajo, Garzón, por el lado del banco del equipo mendocino?
3: Por ahora muy activo, Alfredo Berti dando par de indicaciones, sobre todo a sus mediocampistas, tanto Otari como Florentín.
1: Bueno, se pelea la pelota en la mitad de la cancha, la vez que la toca Montiel, es otro Independiente. Acelera, gana ritmo, posición y deja dos o tres cruces en la mitad de la cancha. Acá la carrera viene también para Millán, levanta la cabeza, pone la pelota para Montiel, el recién mencionado, va Montiel, Montiel la tiene otra vez. Viene la pelota para la pancita en área, sale a cortar, rápido lo hace, viene Leonardo Costas, la tiene otra vez, no quiere complicaciones y la manda larga otra vez para la mitad de la cancha, salta lo Mónaco, pone la pelota hacia el círculo central, bajando unos metros, le queda finalmente para Leonardo Costas, Costas cambia de frente por la derecha, cruzando la mitad del terreno, viene con la pelota otra vez para Independiente de Mendoza, quiere mantener el dominio del balón, pero se equivoca por hacer tan, intentar ser preciso y tocar la de primera, gana la posición bien para lo Mónaco, toca atrás, pelota cortita bien para Marcone, corriendo Marconi, levanta la cabeza que tiene el círculo central, se va Independiente, 1, 2, 3, 4, 5, suma en territorio del equipo mendocino, cambió de frente, ya la pelota larga por el sector derecho para Santiago, la tiene área, en tres cuartos de cancha viene al rojo, será el primero, Ábala pone la pelota para Montiel, sale el arquero, se queda Volcato, con el balón y la intención de Independiente cada vez es más clara, Borja.
0: Sí, intentó triangular por la derecha, entre el volante por ese sector, más Arias, pivoteó Ábalos para Montiel, bueno, lo cierto es que Independiente está mejor que Independiente Rivadavia, pero claro, tiene gol adelante Independiente Rivadavia, por algo tiene los puntos que tiene este equipo, ¿no? De Alfredo García.
1: Y se va Zavala por la izquierda, levanta la cabeza Zavala, toca hacia el medio, Pancho.
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1: Se va corriendo Costa, quiere quitarle la pelota por el sector izquierdo, también se muestra Villane. Bueno, Marcone, que trata de dar algunas indicaciones, el técnico en la mitad del terreno. La pelota viene por la derecha para Santiago. Arias, acá se viene el territorio del equipo de Independiente de Rivadavia. Territorio contrario, sí, señor, para que la toca, para tocar la corta por el sector izquierdo. Acá se va para Mateo Pérez Cursi. Este cambio de frente, la pelota por la izquierda, ya Montiel. Se asoma Montiel en el punto de penal, la pelota viene hacia el área. El remate desde casi el área grande. El remate de Facundo Zavala. Lo intenta Independiente. ¿Qué le falta para el gol, Borja?
0: Tener un poco más de paciencia en los últimos metros. Porque está hasta ahí, llega bien, hay profundidad por los costados, llega bien por el lado derecho con Arias, por la izquierda con la trepada de Zavala, empezó a aparecer algo de Palay, pero claro, le está faltando paciencia y terminación al equipo de Castro Piedra.
1: Salta de cabeza para tomar la pelota, Arce para el equipo mendocino, la devolución le queda atrás para Costa, Costa por la derecha, ya se manda a territorio de Independiente de Avellaneda, en el círculo central, todo casaca blanca, pantaloncito blanco, medias blancas, está de blanco el equipo mendocino y la pelota por la derecha para Costa. La tiene Costa, toca otra vez por la derecha. Viene para Bonifacio, también se asoma en la mitad de la cancha para tocar la cortita para Botari. Botari cambia de frente por el sector izquierdo. 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Sí, señor. En esta sexta fecha del campeonato, la pelota viene por la izquierda para Elordi. Levanta la cabeza y toca atrás para Studer. Este juega la pelota por la derecha. Baja unos metros para tocar la cortita. Va de aquí para allá. Villalba también se muestra por el otro costado de la cancha. La pelota viene para él. La tiene Villalba. Levanta el mentón para tocar la corta, pero el círculo central espera la pelota a Botari. Sin embargo, Villalba no tiene idea a quién dársela. Finalmente la toca para Florentín. Este juega la pelota hacia el medio. Gran pase, viene otra vez para Arce. Acá acelera, viene Salas. Salas fuera del área, levantó la cabeza, busca el centro del segundo palo. Lo alto, muy alto. Bien, el remate va en busca del balón. Otra vez para Independiente, gira por el costado derecho para llevarse la pelota a Bonifacio. En la devolución, baja unos metros para la mitad de la cancha y otra vez lo obliga. El rojo a salir de fuera del área. Que defiende Rodrigo Rey. Y la pelota vuelve otra vez a campo de Independiente Mendocino.
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1: Espectacular, ¿eh? Acá se viene con la pelota otra vez el rojo. Gira de media vuelta, controla la pelota Florentine. Este juega la pelota, tratan de presionarse el balón los Independientes para evitar que el equipo mendocino no tome posición de la pelota en la mitad de la cancha. Sin embargo, la toca hacia la mitad del terreno. Va otra vez con la pelota, pierde. Le está volviendo a recuperar, comienza a acelerar, a ganar espacios y a cubrir los que deja vacío, especialmente Fernández, ¿no, Borja?
0: Sí, está mejor Independiente Rivadavia Mendoza en estos últimos minutos. Tomó posición, digo, Fernando unos metros más adelante, intenta más, vamos a ver ahora esa intención que provoca.
1: Se viene Alex Arce, juega atrás para Sala, Sala más atrás para Florentine, este juega la preta para el círculo central. Se viene con el esférico por el sector derecho para Costa, Costa pone la preta por el costado, bien para Bonifacio, retrocede unos metros, va más atrás, toca en el círculo central, no tiene idea de cómo meter, se repliega bien Independiente, no le puede entrar, queda como 4-5-4-4-1 al menos, ¿no? Después lo va a explicar Borja, que de eso sabe. La pelota viene, atención, pelotazo largo, va para Fernández, lucha casi en el área grande, sale rápido Rey, no quiere complicaciones, ya con remate largo con la pierna derecha, otra vez la manda para el círculo central, en la devolución le queda en la mitad del terreno para Tomás, la tiene Botari, Botari otra vez, toca cortita, viene para Costa, Costa levanta la cabeza, quién se la doy, mientras lo presiona Ávalo, le quiere quitar el balón, sin embargo la toca atrás para Sturde, va corriendo Sturde, asomándose hacia la mitad de la cancha, abre la cancha, el territorio por el sector izquierdo para el Ordi, la tiene el Ordi, la engancha, saca un remate largo al arco, sale Rodrigo Rey, se queda con la pelota.
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1: Daniel, contame qué pasa por el banco del rojo.
5: Aplauso del nuevo técnico del rojo. Lo único que pide es esto que decía Borja, tranquilidad a la hora de definir, tranquilidad en este último pase para poder terminar de concretar las chances, pero le gusta lo que vea el técnico de Independiente.
1: Viene con la pelota Zavala, perdió la marca, le ganó Arce, bien, se iba Arce, lo tenía sí o sí cometer falta, ¿no? Ahí cuando se escapaba la falta de Marcone.
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0: A Independiente Rivadavia le está faltando que aparezca un poco Fernández, digo, no, que pueda hacer mover los hilos. Independiente también le hace falta que entre en juego Millán. Todavía no ha entrado mucho en juego el 14 Independiente, que le puede correr bien la pelota. Mirá, ahí va.
1: Se viene con la pelota. Todavía. Disculpame, Salas, gran pase, viene para Arce, entró al área, Arce. ¡Oh! ¡No, no, no! ¡Gol! Bueno, de Independiente de Rivadavia, pero no fue, la pelota venía para Sala por el sector izquierdo a los 21 minutos de este primer tiempo, la sacó de la línea, no lo puedo creer.
0: Hay que ver que había offside de Arce, Marce, hay que ver,
5: Me parece que no lo dio Marcel Gore, porque yo estaba pendiente al asistente y el asistente nunca corrió.
0: Hay que chequear dos cosas, me parece. Una, que estaba habilitado o no Arce, y la otra, bueno, me parece que sí, que estaba habilitado. Hay que ver ahora si la pelota traspasó la línea o no.
1: Claro, con una...
5: No sé qué verán, pero en el banco de suplentes de Independiente lo que tienen es offside de Salas. Hay que ver si Salas lo está en offside en primera instancia, sí, antes de pasarse el Arce.
0: Sí, es verdad. La pelota es dificilísima. Para mí no pasa la línea, no es gol.
1: Bueno, termina el árbitro entonces, el lateral.
2: No, la línea no, no pasó.
6: No pasó, no es gol,
2: No, no la pasó.
0: El chico arrayado,
1: Qué bárbaro, Se armó de aquella, en el área grande, va corriendo Zavala, Marcones, rechazo otra vez, pero persiste el peligro en el área de Independiente. Lo presiona Fernández, levanta la cabeza Fernández, quiere escapar de la marcación del Guantín, lo deja en el camino, le pega al arco. El remate de Fernández con la cara interna del botín derecho, la quería poner en el ángulo, y se iba metiendo la pelota, pero pasó tan cerca del ángulo de Rey. Se salva el rojo.
0: Lo peligroso, este minuto, el más peligroso de Independiente Rivadavia. Primero con esa pelota en la línea, que sacó a Rayado después de la definición de Arce, que había picado la pelota de manera extraordinaria ante la salida de Rey, y después este remate de Fernández abriendo el pie que se va cerquita del ángulo. Bueno, la charla entre el árbitro y el Montiel, ¿no? Es la novela de la tarde. De la tarde noche.
1: Bueno, le están pidiendo tarjeta al árbitro, ¿no? ¿Bien?
3: Santiago Montiel en estos momentos y con el orden.
1: Viene acá, ya se va con la pelota otra vez Independiente, va por la derecha, la tiene Pérez Curce, desborda por el sector izquierdo, levantó la cabeza, pone la pelota, primer palo, en el fondo, alcanza a rechazar la pelota bien corta, pone la pelota por la izquierda, viene cortita, atención para Florentín, largo remate, viene para el círculo central, la toca para Fernández, va corriendo Fernández, ya cruza la mitad de la cancha, levantó la cabeza, la toca para Florentín, acá se viene otra vez el equipo mendocino Independiente de Rivadavia, que le está complicando la vida en la noche. En el Libertadores de América, usted lo vive en este 0-0 por ahora. Estamos pisando los 24 minutos del primer tiempo. 5-0 para Independiente de Avellaneda, 0 para Independiente de Rivadavia de Mendoza. Con la pelota viene el rojo, que no se achica y va la pelota más atrás, la toca para Marcone. Encara Marcone fuera del área, levanta la cabeza, lo tiene cerquita Pérez Curci. Se la pide, sin embargo, Marcone decide ponerle llave a la pelota para mandarla otra vez para la mitad de la cancha y reiniciar otra vez el juego. La pelota viene para Marcone, la toca por la derecha. Corta bien y se asoma también Pérez Curci. Va cruzando la mitad del terreno. Los Mónaco también trata de filtrar la pelota buscando a Montiel. Va la pelota para Montiel. La tiene Ávalo por la derecha. Atención, encaró a área, centro al área. Remate alcanza a sacar la pelota al turno otra vez. Largo remate, viene largo para Maxi Sala. Gran pase para Fernández. Va Fernández otra vez, quedó habilitado. No va a entrar al área, enganchó hacia el medio. Quiere sacar un remate, no le da. Sacó un remate, le pegó. Y Rey. Por algo tiene este apellido, Rey. Salió a achicar en el área chica tras un remate, dejó a 13 en el camino, se abrió por la derecha, sacó un zapatazo enorme a media altura y Rey Rodrigo lo saca la pelota al córner, se salva Independiente.
0: La pelota que sacó Rodrigo Rey, la jugada de Fernández, la transición rápida de Independiente Rivadavia, esto tiene el equipo de Berti. Parece que está dormido y en dos pases se genera una situación de gol. Gran pase, tres dedos de Salas para que entre Fernández, el espacio entre el sector del 2 y el 4 entró la pelota, y después el 10 en posición de 10, que termina la jugada en posición de 8 en el área. Notable Rey.
1: Viene Maxi Salas, centro al área, golpe de cabeza y a las manos del arquero Rey, que se queda con el balón.
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1: Se va con la pelota para Millán, levanta la cabeza a ver a quién se la doy, dice la pelota en el círculo central, bajo unos metros, la toca para el Mónaco. Se tiene fe Independiente, por ahora se asoma a través del territorio del equipo mendocino. Sin embargo, decide tocarla atrás. Se repliega bien el equipo de Independiente de Mendoza. Aquí en el Libertadores de América, por ahora la tiene el Mónaco. Va corriendo Marcone. Marcone va hacia la mitad de la cancha. Pone la pelota y se la pide por el otro costado del terreno, que hasta ahora poca intervención tiene Santiago Montiel, que espera el momento a ver si le llega el balón. Sin embargo, va para Santiago, pero el otro, Arias. Este juega para el Mónaco. La tiene el Mónaco otra vez, levanta la cabeza, pone la pelota nuevamente para Arias. Golpe de cabeza atrás, descarga el orden, la manda al costado de la cancha cuando buscaba la presencia de Montiel. Hay lateral para Independiente que se viene con todo. 0-0 el partido aquí en Libertadores de América. Viene la pelota más atrás para el Mónaco. Este juega la pelota hacia el medio. Otra vez para Arias, la tiene Santiago, la toca para Montiel. Montiel para Arias, no. Le dio prácticamente un misil. Se fue la pelota hacia la raya final. Ahí saque de meta para el visitante.
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1: Ahí salía del fondo, lo va a hacer Volcato, bueno, por el lado del equipo mendocino. Contame, garzón.
3: Se lamentó muchísimo Alfredo Berti la última jugada, la de Matías Fernández, se llevó las manos a la cabeza, pero en general está conforme con este trámite del partido para el cuadro mendocino, que recordemos, Marce, tiene todavía pendiente la Supercopa Argentina frente a Estudiantes de La Plata. Veremos si se confirma en alguna de las fechas FIFA de septiembre, octubre o noviembre ese partido, que se iba a jugar en julio y se postergó.
0: Está bien Independiente Rivadavia. Las más claras del partido las tuvo Independiente Rivadavia. La última que tapó Rey, en el pie derecho de Fernández, y después la anterior, la que sacó la línea a Rayago después de una gran definición de Arce.
1: Se va con la pelota Mateo Pérez Cursi, pone el preto por la derecha para Santiago Arias, la tiene Arias, retrocede, baja unos metros, toca atrás para el Mónaco, lo presiona a ver si le puede quitar el balón, lo hace Florentín, lucha, corre, derecha, izquierda, no le pueden quitar la pelota, pero en la mitad de la cancha se asoma a través del rojo, va corriendo a Rayago, este juega la pelota para el Mónaco, el encargado de sacar un remate en algo hacia el rincón de la cancha, campo de Independiente de Rivadavia, la toca, la devolución, ahora le queda nuevamente la pelota para Arias, la tiene Santiago Arias. Mirá qué pelotita le puso Pérez Cursi y la manda con toda la cancha. Florentini va a ver lateral para Independiente.
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1: La pasión de la radio se vive aquí en la 990, en el show del grande. Y el fútbol lo tiene Independiente por ahora, que se tira por la izquierda. El de Avellaneda, claro, levanta la cabeza, centro arriba y al córner. Al córner cuando intentaba lo Mónaco, apareció por el otro costado de la cancha. También Millán dando algunas indicaciones en el área. Ganó un córner favorable para Independiente de Avellaneda.
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1: Bueno, te digo que tengo ganas de gritar el primero, Borja,
0: Y merece un gol ya el partido.
1: Ya en lo que se viene dando, la pelota viene hacia el rincón de la cancha, atrás lo toman de la casaca, mirá también a Sanz, centro arriba, en lo alto salta de cabeza y otra vez Arce, la manda nuevamente al córner, deberá sacar un poquito más abierto, ¿no?
0: Sí, capaz de intentar otra cosa, no enviarlo directo, sino que tocar en corto para mover a la defensa. Y después en la segunda jugada.
1: Acá se viene con todo el rojo, centro arriba en lo alto, salta de cabeza en el fondo, el zurdo de la banda otra vez fuera del área. Le queda atrás, la aprieta bien para Zavala. Otra vez revienta, un pelotazo la banda, no quiere complicaciones y al costado de la cancha. Y va a haber lateral para el equipo mendocino.
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1: 30 minutos de este primer tiempo, 0-0 el encuentro.
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1: La pelota atrás viene para Rey, saca un remate largo, cruzando la mitad del terreno, le queda nuevamente la pelota para el equipo de Mendoza. Falta, ¿qué pasó ahí? ¿Qué cobró? ¿Qué cobró Daniel?
5: Muy molesta con estos primeros 30 minutos de Yael Falcón Pérez reclamando amarillas y muchas cosas. Bueno, molesto el hincha Independiente.
0: La verdad, digo, se queja de gusto, digo, no, porque el hincha sí, hasta ahora el arbitraje es correcto, no ha tenido ninguna decisión que haya perjudicado a ninguno de los dos equipos. Independiente arrancó bien, el de Avellaneda después se fue pinchando y ahí lo dejó crecer Independiente Rivadavia.
1: Se va con la pelota otra vez el rojo, más atrás le queda para Rayago, este juega la pelota corta para Zavala, va Zavala, cambia de frente, Millán que lo mira, Marcone está en la mitad de la cancha esperando que al menos pueda intervenir para llevarse el balón. Ahora la pelota se pierde al costado del terreno, lateral para el rojo.
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1: Se va otra vez con el balón, falta contra Marcone, va a haber tiro libre para Independiente.
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1: Otra vez se va con el balón para el rojo, baja unos metros, le queda atrás para Arrayago, este juega la pelota más atrás para el Rey. Se queda con la pelota en el fondo, intenta salir al menos ordenado, pero dice Rey, saca un remate largo, busca la presencia de Ábalos, salta de cabeza atrás, corta casi en el círculo central, en la devolución le queda otra vez, largo remate, viene el Barcón, pone la pelota por la derecha, salta de cabeza en el fondo, en orden para mandar la pelota para la mitad, entonces le queda para Sara. Casares quiere escapar de la marca, lo toma del hombro en dos ocasiones, pero antes había falta el hombre de Independiente, de Rivadavia, ¿no?
0: Sí, mano, le cobró a Salas. Claro, mano de Salas. Mano de Salas de... A ver, está desprolijo ahora el partido, ¿eh? Está desprolijo. Les cuesta a los dos dar tres pasos seguidos, está un poco mejor Independiente Rivadavia.
1: Se viene Marcone con la pelota, la toca, está en campo del equipo mendocino, va por la derecha otra vez para Arias. Arias levantó la cabeza, la toca atrás para Montiel. Acá otra vez entra en la conversación el Montiel, va con el balón, la tiene Montiel, la toca para Arias, la tiene Santiago, sacó un remate otra vez, le quedó para Arias, toca atrás para Montiel, pegale al arco Montiel, pegale al arco que es gol, pegale al arco que es gol, la pelota viene para Montiel, sacó un remate y tardó demasiado. En orden se queda finalmente la pelota a Botani, con el balón y revienta otra vez para la mitad de la cancha. Tenía toda la chance Montiel, de meterla adentro, Borja.
0: Sí, pero mirá la contra que se viene Independiente Rivadavia.
1: Cuando se descuida va para Fernández, Fernández por la derecha, levantó la cabeza, busca la presencia de Arce y alcanza el pibe. ¡Bien, pibe! Le gritan de la platea a Rayado. Se queda con el balón, recupera la pelota otra vez para Independiente, que va a acelerar la pelota hacia la mitad de la cancha. Allá lo espera Arias, que pide el balón, la toca atrás para lo Mónaco, cruza la mitad de la cancha, escapa de la marca, la toca nuevamente para Montiel, la tiene Montiel, va Santiago, va el 7, la tiene Montiel en toda la área, entre tres hombres. Mendocino no iba a pasar, tanto no, se va con la pelota, salta Sala, la para de pecho, pide falta, no le dan, la toma Montiel, le pegó al arco, el remate por arriba del horizontal, al saque de meta para el equipo visitante, Borja.
0: Se quedó Sala protestando en el árbitro y sigue protestando, se protesta todo, se pide todo, todo fastidioso. En definitiva, Independiente Rivadavia sabe que le puede generar peligro Santiago Montiel. Entonces le escalona la marca, no lo deja libre. Y la verdad que, si bien actuó bien los primeros minutos Santi Montiel, ahora ya se le está complicando porque están tomando la mano, digo, al 7 Independiente. Independiente Rivadavia, cuando puede ser directo, tiene espacios Independiente, se los deja y ya así generó un par de situaciones claras de gol.
1: Se viene otra vez con el balón para Independiente de Rivadavia, va por la derecha, atención, casi en el área grande, le pegó al arco y la embolsa. Rodrigo Rey se quedó con la pelota en un remate por la derecha cuando venía la carrera para meterse por donde podía, ¿no, Bonifacio? Y alcanza a tomar la pelota otra vez Independiente, 0-0 el partido por ahora aquí en Avellaneda. Y si me dicen cuánto, 35 el pajarito, 35 minutos del primer tiempo y sin goles, parece mentira, ¿no? Está entretenido el encuentro, viene la pelota para Montiel, la tiene Santiago, va el diablo, tiene la pelota y la toca atrás nuevamente para Marcone, Marcone la toca por la izquierda, acá viene la pelota para Facundo, va Zavala, Zavala casi en el área grande, quiere escapar de la marca, desborda por el sector izquierdo, la tiene también Panais, busca el centro arriba en lo alto. Bueno, cuando va la pelota al otro costado de la cancha, le queda nuevamente para Ábalos, la tiene el Gaby, la tiene Ábalos, toca atrás para Montiel, pegale al arco, Montiel, decide tocar la filtrada nuevamente para Pérez Curio, no va a llegar, se le va la pelota hacia la red final, y saque de meta para el equipo visitante, otra nueva chance que pierde Independiente.
0: Terminación Independiente, le falta, llega al borde del área y ahí ya se repliega bien, achica bien las líneas hacia atrás, Independiente Rivadavia, y al rojo le cuesta encontrar algún espacio. Ojo porque está lesionado lo Mónaco, me parece, y está pidiendo la asistencia Rey.
2: Está sangrando.
3: Se toca el hueso, se toca el rostro, debe ser algún tipo de corte.
2: Está sangrando.
3: Ahí está, bien, bien, Pancho, nos confirma. Sala fue quien advirtió ayer para el cumpleaños de que estaba cortado lo Mónaco, se le tiró el humo al árbitro y le avisó, por eso lo Mónaco se tiró al piso, y ahí ingresan los médicos a atender al defensor de Independiente.
2: Corte en el pómulo izquierdo.
0: Sí, corte de boxeador tiene lo Mónaco, ¿no?
2: Sí, algo así. Sí, sí, sí.
0: Tiene un corte a, propio de boxeador. Hay que ver si, terminó siendo por una jugada fortuita, casual, un forcejeo, o algo intencional. Yo supongo que es por el primer concepto que acabo de decir, ¿no? Algo fortuito, algún forcejeo, y por eso el fútbol argentino, que es de tanto roce, bueno, le digo lo Mónaco, y seguramente fue con Maxi Salas, ¿no? Duro Salas, bravo, bravo. Bueno, a ver, Independiente Rivadavia tuvo las mejores opciones del partido, sin duda. La de Arce, la de Fernández que tapó Rey, tuvo algunas aproximaciones claras. Independiente hasta tres cuartos llegó bien, después, salvo aquel centro de Montiel que cruzó todo el área, no generó algo de peligro real. Está mejor la lepra mendocina.
1: Claro, llega con poco, pero con más efectividad parece, ¿no?
0: Sí, no, sin duda, porque tiene espacio, porque las transiciones las hace mejor, porque también a la hora de defender repliega mucho mejor sus volantes y le quita espacios. Independiente le está costando el funcionamiento también en la mitad de la cancha.
1: Viene 38 minutos del primer tiempo, 0 para el rojo, 0 para el equipo mendocino.
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1: Viene, se va a reanudar el juego nuevamente. Le pusieron algo, ¿no?, en el rostro al Mónaco.
5: Le pusieron algo para que deje de sangrar. Igual ahora se va a tener que quedar un minuto afuera por la nueva regla, pero bueno, por ahora los médicos le siguen hablando para ver si está bien y puede continuar en el juego.
0: Bueno, a ver, el que ocupa por ahora, ahí lo van a dejar entrar a los Mónaco, porque en definitiva fue por atención médica, ¿no? No era una molestia o algo que lo podía dejar un minuto, y está bien lo que decían los chicos, los Juanes, ahí abajo. Lo cierto es que los Mónaco ya está de vuelta. Provisoriamente lo había ocupado ese lugar Marcone, ¿no?, como marcador central.
1: Bien, pisamos los 40 minutos del primer tiempo, sin goles aquí en Avellaneda. Salta de cabeza en el fondo para mandar la pelota a Rayago. Este juega la pelota hacia el círculo central. Levanta la pierna arriba. Arce le queda atrás en la devolución. Otra vez para Independiente, que gira. El pibe no quiere complicaciones y la manda al costado de la cancha y lateral.
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1: Se viene con la pelota para Montiel, cruzó la mitad de la cancha, va Montiel en tres cuartos de atención, encaró, se va a meter al área y se encargan de abrirlo de a poquito y sacarlo al costado de la cancha. La pierna se le había ido, claramente Montiel, con un árbitro más, le dijo, mirá, se le fue, sí señor, se le fue a Botani. Va a ver lateral para Independiente, que lo va a hacer Arias. Se asoma a Montiel Ábalos también, ya dentro del área grande. También pide la pelota Pérez Cursi, deja pasar el balón arriba para Ábalos, salta de cabeza, quedó la pelota para la pancita en área. Este descarga, otra vez un remate largo, otra vez hacia el círculo central. Más atrás viene para Rey.
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1: Ganó Florentín entró al área, se equivocó en esta Independiente y la entrega mal, un error hace el otro que finalmente la recupera otra vez Independiente. Borja.
0: El error del chico Arrayado, ¿no? Le cortaron la línea de paz. Le faltó aceleración a Florentín. Bueno, ahí va Independiente con espacio.
1: Se va con la pelota nuevamente para Millán, corriendo Millán, la pelota por la izquierda, insiste para Palais, la fuera del área, la toca otra vez para Millán, pegar en arco, a ver si asoma al menos fuera del área el Lautaro, que le pega bien, la toca por la izquierda, persiste peligro fuera del área, insiste otra vez el rojo, 0-0 el partido por ahora. Aquí estamos por el Splendid, por la 9-20 para todo el país. La pelota viene para Marcone, también le pega muy bien Marcone, pero decide cambiar de frente por la derecha para Santiago, la tiene área, busca el centro, la toca para Montiel fuera del área, se perfila, sacó un remate, pega el balón en el Urbi y la recuperación le queda para Sala le entrega mal, va a morir la pelota en la mitad de la cancha, en el pecho de Kevin Lo Mónaco. Este juega nuevamente para, por la derecha, la toca corta para Montiel, este otra vez hacia el medio, retrocede unos metros, se repliega todo otra vez Independiente mendocino.
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1: Centro al área, venía Ábalos, en la devolución le queda nuevamente para Florentine, saca un remate, quiere armar la contra y Zavala la manda al costado de la cancha. Hay lateral para la Lepra.
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0: La particularidad de que los 9 de este partido, estamos hablando de Arce y Ábalos, compartieron plantel y compartieron mundial, fueron mundialistas en el último torneo que se disputó hace unos meses nomás. Y tarea para el hogar para los Juanes, si Bonifacio, el lateral derecho de la Lepra, fue compañero de Rodrigo Rey en Gimnasia. Tengo esa duda nomás, le dejo esa tarea para el hogar.
1: Viene, se viene el balón nuevamente para el rojo, la tiene el Mónaco. La aprieta por la izquierda, levanta, juega rasante para, atención para Ábalos, Gabriel juega hacia el medio, falta clara, presiona dos o tres, rápido comienzan a rodearlo los hombres de Independiente cuando tienen la intención de llegar al arco. Un pelotazo largo viene para Salas, corriendo el Mónaco. Él lo seguía, piden falta, no le dan, sino, mira cómo se lo va a Salas, mira cómo le va, cómo se le va al árbitro.
0: A ver, yo creo que hay un movimiento de los Mónacos para desplazarlo a Salas con los brazos. Hay un braceo. Sabía los Mónacos que en la carrera perdía con Salas, y al estar perdiendo me parece que saca.

0: cabeza, se la muestra, la toca atrás para Pérez Curcio, juega la pelota cortita para Tapanchita, el área, pegale y es gol, pegale, Zavala y no, decide tocarla, abre la pelota por la izquierda, busca el centro, engancha, una de más, no, la toca atrás para Zavala, otra vez intenta, va Zavala, la toca por la izquierda, este es el segundo intento, toca atrás, se la jugó, no, yo le pegó al arco, y tan cerca en el punto del penal. Se acaba de salvar Lautaro Millán, tenía el gol para Independiente, junto a la base del palo izquierdo, miraba atento Volcato que no iba a llegar, y Millán casi mete el primer gol.
1: La mejor jugada colectiva de Independiente, porque acá tuvieron paciencia y encontraron al compañero y los espacios, ¿sí? Entre Zavala y Palay, el centro, el toque hacia atrás de Palay, para encontrarlo a Millán de frente, que abrió el pie derecho, levantó la cabeza y la pelota se va al ladito del palo. Clarísima esta chance, Volcato no llegaba sobre el cierre, la más clara de Independiente.
0: Otra vez tiene con el balón para la Lepra, determina el árbitro, tiro libre para el equipo mendocino, aquí en el Libertadores, ¿saben qué? Cero para Independiente de Rivadavia en la sexta fecha del campeonato. El pelotazo largo viene de Studer, la manda Studer a la pancita del área, en territorio del rojo, sin embargo por la derecha la tiene otra vez Arias, baja unos metros Pérez Cursi, quiere escapar entre dos hombres mendocinos y botar y la manda al costado de la cancha. Lateral para Independiente.
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0: Sí, me llama.
3: Jugamos un minuto más hasta los 46. Tarea hecha, Borsita.
0: ¿Sí?
3: No jugaron porque cuando jugó en 2020 Rey ya se había ido justamente, pero hay muchas coincidencias en este partido. Después la decimos,
0: Sancho. Bueno, bárbaro. Bueno, señoras y señores, aquí en el Libertadores de América, ¿saben qué? En este primer tiempo, lindo encuentro. En este 0 para Independiente de Rivadavia, en los primeros 45 minutos final.
2: Terminó el primer tiempo, Independiente de Avellaneda 0, Independiente Rivadavia de Mendoza 0, lo comenta Borsa, lo relata Marcelo Alarcón, la voz del gol, y vos, como siempre, lo vivís acá, en el show de los grandes por AM990, Radio Splendid, la más futbolera.
0: Juan Aniel, por el lado del rojo.
3: Independiente lo hace en segunda instancia, primero lo hace Independiente Rivadavia en el túnel que une los vestuarios, en el cuerpo técnico ya se fueron todos, contentos con alguna parte del partido, con otras, por ejemplo la ejecución en el área no, pero bueno, veremos si hay alguna modificación en ese sentido. No hubo ninguna amonestado en Independiente en el primer tiempo y en el banco de suplentes esperan por su oportunidad Mele, Fedorco, Godoy, Martino, Maximeza, Lucho Cabral, Machuca, Facundo Cruz, David Martínez, Avaldo, Maxi Gutiérrez, Tempone y Franco Calderón.
0: Bien, se juntaron los Juanes allá abajo. Ahora lo escuchamos a Juan Garzón por el lado de la Lepra.
3: Bueno, Mar, poco lo que contaba Juan de la tarea que nos propuso Borsa. Se fue Bonifacio de Gimnasia en el año 2019, y Rey llega recién para la temporada 2020-2021. Ya Bonifacio jugaba en Unión en aquel momento. Se retiró Independiente de Rivadavia del terreno de juego sin amonestados, conforme el entrenador Alfredo Berti, con los primeros 45 minutos de su equipo. En el banco de la Lepra mendocina guardan Emanuel Gómez, Alejo Cela, Alex Pigo, Leonel Buca, Estefano Moreira, Kevin Vázquez, el colombiano Luis Díaz, Gonzalo Ríos, Luis Sequeira, Luciano Sábato, Victorio Ramis y Rodrigo Atencio.
0: Bien, gracias Garzón, señoras y señores, por Radio Splendid, por la 990. En el show de los grandes, lo comenta este primer tiempo el señor Borja, el empate 0 para Independiente de Rivadavia, por Splendid, para todo el país.
1: En unos 45 minutos donde el resultado del 0-0, digo, podría haber cambiado de color, digo, podría haber tenido algún gol este partido, porque los dos intentaron, el Independiente de Avellaneda en los primeros minutos tomando posesión en campo rival, digo, intentando por los costados, con las trepadas de Arias, con las trepadas de Zavala, con mucha movilidad en Santi Montiel, pero claro, le faltó

0: eliminación al equipo del debutante Jackson Viera. Y por el lado Independiente Rivadavia, no digo que sufrió esos minutos, porque Independiente no se los llevó por delante, pero sí se replegó bien, achicó las líneas hacia atrás, y cuando acomodó un poco la cosa, cuando le tomó la mano a ver por dónde iba Santi Montiel, se animó un poco más, porque empezó a dejar espacios Independiente, el de Avellaneda, y porque la Lepra entendió cómo jugar directo, y en ese juego directo le generó las mejores situaciones. Una salida rápida, una contra furiosa, furibunda, la más clara que tuvo el partido, que terminó en los pies de Arce, picándola por encima de la humanidad de Rodrigo Rey. La pelota entraba y cuando iba a traspasar la línea, el chico Arrayago la llegó a despejar en una jugada que podría haber sido tranquilamente gol de la Lepra. Después tuvo otra, porque en los pies de Fernández también tuvo el gol la Lepra y por Rey no terminó yendo al fondo de la red. La más clara de Independiente, el de Avellaneda, llegó sobre el final del primer tiempo con un remate de Millán con pie abierto después de una buena jugada colectiva, quizás la mejor del equipo de Jackson en esos primeros 45 minutos que terminó muy cerca del palo. Era una delicia, la quiso colocar con el pie abierto, el pie derecho abierto, colocándola en el palo izquierdo del arquero Volcato. Remate bajo, precioso, pero claro, la pelota se fue afuera. Algunas cosas que quedaron claras en este partido: un Independiente que le costó mucho la terminación, que se ahogó en su propia receta, que creo yo van a venir un par de cambios en la segunda mitad. Uno imagina a un Abaldo, uno imagina a un Gutiérrez, para ver si le pueden dar algo más por los costados. Y del lado de Independiente Rivadavia, este plan que le salió bien, salvo la definición, porque el juego directo le sale bien, porque es un equipo que parece que está dormido y se despierta rápidamente, y porque tiene gol con sus delanteros, con Arce, con Salas, y tiene un Fernández que cuando está bien lo hace crecer. Y por supuesto, un patrón en la mitad de la cancha como Florentín. Por ahora parejo, un poco más en la balanza para la Lepra, pero claro, tan igual, como que se llaman los dos Independientes.
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4: Seguimos aquí con el show de los grandes por Radio Espléndida M990. Le recordamos a todos los oyentes que al término del duelo entre Independiente Avellaneda contra Independiente Rivadavia, nos vamos a pegar con el partido entre Newell's y Banfield en Rosario por la continuidad de la fecha 6 del torneo clausura, con los relatos de Oscar Cervera y los comentarios de Pato Cristino.
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4: En simultáneo con el duelo entre la Lepra y el Taladro, estaremos siguiendo también el minuto a minuto del enfrentamiento entre Huracán y Deportivo Riestra en Parque Patricio.
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4: A las 22 horas tendremos el último partido del día de hoy en la Primera Nacional en Salta. Central Norte será local contra Estudiantes.
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4: Tenemos más fútbol también en la Primera B Metropolitana.
3: Vamos.
4: 24 minutos de la primera parte. Argentino de Quilmes y Villa San Carlos adeudan goles.
3: Bien.
4: Adeudan. Empatan 0-0 de momento.
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4: Con rock and roll y fiebre de fondo. Le mencionamos a la gente que finalmente ganó Real Madrid.
3: Epa.
4: Lo ganó sobre el final el conjunto merengue. Fue triunfo 2-1 contra Español en el debut de la Liga de España.
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4: También tuvimos el inicio de la Ligue 1 de Francia con un tremendo triunfo de Lens, que viene de consagrarse supercampeón de Francia.
3: El Carpo.
4: Exactamente. Ni más ni menos el Carpo. No lo habíamos mencionado.
3: El Carpo.
4: Si hablamos de canciones icónicas, esta es obra del Carpo.
3: El Carpo.
4: Papo Napolitano.
3: Por favor.
4: Ícono si los hay. Para seguir disfrutando de su música y por supuesto también para mencionar que Lens, que viene de ser supercampeón de Francia, arrancó con un 5-2 en su favor frente a Auxerre.
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4: Esta es mi canción favorita. A ver, escucha un poquito.
3: Rock y fútbol.
4: Sí, que sea rock, siempre.
3: Rock y fútbol.
4: Como bien dice Riff, en este temazo icónico también.
3: ¡Qué banda!
4: Banda tremenda. Año 97. esta canción y este álbum mítico también del rock argentino. Qué disfrute, qué deleite. Como los hinchas del Olympique de Lyon, que arrancaron con una sonrisa enorme con el triunfo de su equipo 2-0 frente a Toulouse en la Liga de Francia.
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4: Doble empate 0-0 entre Troyes y París Fútbol Club y también entre Niza y Lorient.
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4: Y también tuvimos otro partido más en la Liga de Francia, en lo que fue igualdad 2-2 entre Le Mans y Brest.
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4: También tuvimos jornada completa de la primera C con varios partidos, en lo que fue triunfo de Atlas 2-0 frente a Yupanqui y victoria de Victoriano Arenas,
3: justamente,
4: valga la redundancia, 1-0 ante Berazategui.
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4: Toma aire JJ Urquiza porque salió del fondo gracias a la victoria 2-1 frente a Argentino de Rosario.
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4: Impecable, ¿eh? Papá. Escucha esto. Genio Walter, como siempre, musicalizando 10 puntos.
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4: Qué lujo, qué lujo. Le mencionamos a la gente de que cayó líder en la primera C metropolitana, cayó Sacachispas, mira, que es el puntero de la zona A. Fue derrota de visitante 2-0 contra Mercedes.
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4: Empiezan a asomarse los protagonistas al verde césped allí en el Libertadores de América con Marcelo Alarcón, con Borsa, con Juan Añel, también con Juanes Garzón. De regreso vamos nuevamente allí, a Avellaneda.
6: ¿Qué música está ahí, muchachos? ¿No?
3: Impecable.
4: Estamos disfrutando, Marce.
3: El carpo.
6: A ver, escucha esta.
7: Ah, igual, hay que decir que cuando apareció la música del entretiempo, tanto Juan como el otro Juan...
6: Los Juanes
7: estuvieron bailando,
3: Ah, mira vos. Mirá. Bien.
7: Le metieron cumbia,
4: Mirá, se armó la bailanta ahí en el...
3: Esto es otra cosa.
4: La zona de prensa.
8: Recién me decía justo uno cuando pasábamos acá, hace más frío que Ushuaia. Yo creo que le diría Alaska.
7: Sí, claro. No. Poquito. Fíjense porque pasaron los pintines y dijeron qué frío por ahí.
6: Pues, no es para tanto, mirá. Pintó la gorra ahí,
3: Los pintín.
7: No.
8: Tengo que ponerse gorrito de lana.
6: Bueno, bárbaro. Bueno,
4: gorriti.
6: Sí, no sabés cómo están los chicos. Pero bueno, la están pasando bien, están bien,
3: Bien congelados.
6: Está todo bien, están cuidados. La están pasando re, que tienen el matecito ahí.
4: Muy bien.
6: La verdad, de primera. Bueno, la pelota está en la mitad del terreno. Ya se vienen los equipos. Tenemos variantes para el segundo tiempo, chicos.
8: Sin modificaciones en Independiente.
6: Dale, aquí arranca el segundo tiempo.
3: Arranca el segundo tiempo, Independiente de Avellaneda 0, Independiente Rivadavia de Mendoza 0, lo comenta Borsa, lo relata Marcelo Alarcón, la voz del gol, y vos, como siempre, lo vivís acá, en el show de los grandes por AM990, Radio Splendid, la más futbolera.
6: Gracias a Pancho Fernández, nuestra conducción comercial, primera pelota que venía del equipo de la Lepra. Bueno, te digo que se chocaron allí en tres cuartos. Cuando avanzaba con todo, ¿qué pasó? A ver...
7: Montiel quedó en el piso, ¿no?
8: Sí, falta fuerte, Marce, de votar, y me parece que va a ser amonestado el número 5 porque sacó la tarjeta el árbitro, pero nunca la levantó. A ver, creo que está esperando a que se ponga en pie para mostrar la amarilla, ya te confirmo.
9: La seña que hace el árbitro, porque en vez de hacer choque, opera para el árbitro independiente, pero hace choque con la mano, y ahora Arias tiene la pelota para sacar el lateral, así que rara seña.
10: Sí, a ver, lo que quiso decir es que no hubo intención, que fue un choque y que el lateral es para Independiente. O sea, pero parecía falta, ¿no?
8: La tarjeta finalmente Falcón Pérez.
6: Bueno, le perdono la vida en esta, pero te digo que era para amarilla, la de Botari al menos. Acá se viene con la pelota otra vez el rojo, largo remate, ya viene más atrás el balón, otra vez la pelota de Villalba, toca atrás para el arquero, sale Volcato, saca un remate largo, le digo acá en la cabina, más o menos. Tranquilo, jugamos nosotros,
3: Nos jueguen ustedes.
6: La pelota se va al costado de la cancha y lateral para Independiente, que lo va a hacer Zavala.
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6: Bueno, qué buena suerte tienen algunos que pueden ir al supermercado y llenar el carrito, ¿no? Así que un saludo enorme para aquellos felices que pueden ir al supermercado y llenar el carrito, muchachos. Se viene con la pelota otra vez, pero Independiente está escuchando. Se viene con el balón, la toca por la izquierda para Zavala, va el rojo, Zavala pone la pelota casi en área grande, gira otra vez, quiere escapar de la marca, lo hace bien. También se muestra atrás, Villanes, la pelota de Zavala, centro, segundo palo, golpe de cabeza en el fondo de Costa, la manda Metro casi en el área grande. Insiste Costa, otra vez la devolución le queda para la lepra, presiona bien el rojo, va por la izquierda, levanta la cabeza, pone la pelota corta por el centro izquierdo. Acá se viene con el balón para Palay. Bueno, se pierde la pelota cuando intentaba dominar el juego Palay por el sector izquierdo y hay salida para el equipo mendocino.
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7: Por arriba es difícil, Por arriba es difícil porque están, tiene fortaleza aérea. Independiente de Rivadavia es un equipo bravísimo, que sabe lo que juega, que tiene su manual de instrucciones bien aprendido. Por eso le cuesta Independiente. Llega hasta tres cuartos y ahí le falta la terminación.
6: Bueno, por algo está ahí arriba, ¿no? Tiene,
7: sí, claro.
6: En general, prácticamente dentro del promedio, uno de los mejores equipos del fútbol argentino, sin dudas. Va con la pelota otra vez el rojo, salta de cabeza, le queda el balón por el lateral izquierdo, se asoma para llevarse la pelota bien para y la para de pecho, cambia de frente, la pelota por la derecha, acá se viene el rojo, para cortar Botari, pide en mano, va corriendo, viene hacia la mitad de la cancha, viene la contra para Independiente, derriba Damia, pero tazo largo, va por la izquierda para Sala, ya se metió en el área, Sala le pegó, tapó el arquero, un remate de Sala, de
7: entendiendo que la pelota la tenía Independiente, el de Avellaneda, digo, era ley de ventaja. Bueno, todo al revés de lo que puede favorecer al juego.
6: Y acá se viene otra vez Independiente, derriba de a la pelota por la izquierda para Sala, que la entrega mal, roba la pelota bien Zamal. Allá en cara, otra vez el rojo, pone la pelota hacia el medio, de media vuelta, quiere girar. Se lleva con la pelota para Lautaro, va corriendo Millán hacia la mitad de la cancha, retrocede unos metros, la toca atrás, va Lautaro, viene para Marcone, va corriendo Marcone, toca otra vez para Millán, va para la pelota por la izquierda, levanta la cabeza para mandar un centro, en lo alto va Panay, atención en cara, si Zaguea quiere jugar hacia el medio, se equivoca, baja otra vez para quedarse con la pelota, viene al lado hacia Bonifacio, lleva la pelota para el rincón de la cancha, hace pegar el balón en el hombre del Independiente, se pierde al costado del terreno lateral.
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6: saltó de cabeza, bien Costa, pone la pelota en el medio, le queda para Ávalo, de espaldas al arco, va más atrás para Zavala, va el rojo, quiere el primer gol del partido aquí en Libertadores de América. Segundo tiempo, la pelota la tiene Marcone, bailan, cambió de frente la pelota por derecha, pero sale para cortar rápido, lo hace Botani, pone la pelota hacia el medio, sale a cortar otra vez lo Mónaco, la pone por derecha, hace una pausa, toca atrás para Marcone, Marcone va y van, pone la pelota hacia el medio, el área grande, está abajo unos metros para controlar la pelota, finalmente Sala, se queda Maxi, la tiene con la pelota, está con remate largo, cruzando la ventana de cancha, pero está largo, viene para Fernández, cruza Fernández, pierde el área, está bueno, una de las cosas que Viera estaba observando y observó en el primer tiempo, eso de que quedaban habilitados los hombres de Independiente de Rivadavia, ¿no?
7: Sí, a ver, a veces con un paso adelanto lo podés solucionar, pero claro, esto Independiente, el de Avellaneda, lo ha sufrido mucho, el juego directo del rival lo ha sufrido en muchas oportunidades y hoy también. Recordemos que de una contra la derecha de un juego directo la sacó a Rayago en la línea.
6: Bien, cuando saca el pibe a Rayago, la pone por la derecha, viene para Pérez Gursi, otra vez en tres cuartos, gran pase, viene para Montiel, corriendo, si viene con la pelota para Montiel, lo sigue Botani, le quiere quitar la pelota, insiste Montiel, hace un caño, desborda, escapó, se metió en el área, quiere sacarla hacia atrás y no puede. Bueno, venía cortando, no viene a la carrera, Costa se encargaba de Montiel, no acepta disculpas, se levanta Montiel, la pelota larga, viene a campo de Independiente, en la devolución se queja Arce, la recupera otra vez el rojo, cruza la mitad de la cancha, pero está solo que viene para Lautaro, está corriendo Millán, se viene Millán, va el rojo, tiene el primer gol del partido por ahora, 0-0 por el frente y por la 9-90, se viene el fútbol, el show de los grandes, saca rápido Botani, la manda larga, le queda finalmente para Rey, que sale como libre, lo pone la pelota por la derecha para los Mónaco, va los Mónaco, mira que pase, un autopase se hizo, no la toca para Marcone, va Marcone en el círculo central, cambió de frente, se manda la pelota a campo de Independiente de Rivadavia y la letra que agua esta presión del rojo que la toca atrás en la devolución de Zavala, pone la pelota corta para Tres Cursos, otra vez le queda para Ábalos, quiere sacar un remate, engancha la pancita, se enredó, tardó demasiado para tocarla, acá se viene la contra otra vez para Independiente de Rivadavia, para Lebre, la pelota por Domenica, va con unos metros para Arce, corre Arce, falta contra él. Termina el árbitro y dice que va a haber tiro libre para el visitante.
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6: Bueno, se viene otra vez Independiente tratando de encontrar algún espacio para inquietarlo al rojo, ¿no?
7: Sí, a ver, tiene claro el manual y el libreto Independiente. Sale rápido, sale directo, y lo tiene claro. Eso es lo que le pasa Independiente. Cuando tiene espacio, le cuesta terminar en la aceleración. Bueno, ahora tiro libre, peligrosísimo, porque tiene buena gente, tiene buen juego aéreo. Ojo con Florentín, con Arce, con Studer.
6: Le va a pegar a la pelota a Maxi, Sala, saca un remate largo de arriba y Rodrigo Rey. 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
6: La pelota la tiene otra vez el rojo en el círculo central, otra vez a campo de Independiente, bajando unos metros, lo hace Millán. Este juega la pelota más atrás, cortita para el Mónaco. Saca un remate bien tirado a la raya de costado, fue muy arriba el remate, se fue fuera del campo y va a haber lateral para el equipo mendocino.
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1: Y el árbitro del partido, señor Falcón Pérez, que mira atento, abre los brazos como diciendo, muchachos, decídanse, para allá o para allá. Si va la pelota al costado de la cancha y va a haber laterales, esta vez para Independiente.
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1: Mirá, Moreta no tomaba la distancia necesaria y tenía que hacer el tiro libre. Y claro, Salas ahí presionando también con Botani. El árbitro determina que nuevamente se tiene que hacer la ejecución del tiro libre para Independiente, que lo va a hacer Marconi. Se asoma también, se queja Alex Arce, el hombre de la letra, le va a pegar el balón, va a haber tiro libre para Independiente aquí en el Libertadores de América. Viene y la pelota para Ábalos, que la para de fecha, la toca atrás, toca bien para Montiel, enganchó, dejó a uno en el camino, quiere dejar a dos, no puede, aguanta bien, evita, la toca atrás para Frecur, sin embargo Ábalos recupera el balón, la toca nuevamente para Zavala, Zavala por la izquierda, ya fuera del área, asomándose a la media luna, sí señor, para que se quede con la pelota otra vez, corta por el sector izquierdo, Dan Rincones se muestra en la derecha izquierda, para ahí se encara, hace bien la jugada, la tiene para ahí en el área, la dejó atrás. Zavala le pegó, el remate, la mandan al córner. Al córner, Tuno la mandó al córner, se salva el equipo mendocino.
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2: En línea después termina cobrando posición adelantada, pero había sido buena la construcción entre Palais y Zavala, para jugar ahí el 2 contra 1 en la punta.
1: Ahí salía desde el fondo para Independiente de Rivadavia.
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1: El pelotazo largo de Marconi le queda atrás para Volcato, que se queda con el balón, la toma con las manos para tocar la cortita, bajando unos metros. Villalba es que juega la pelota corta para Studer, corriendo y cambió de frente. Pelotazo largo y arriba viene el balón otra vez para Bonifacio, retrocede unos metros, la toca atrás, insiste con el balón, la deriva la pelota para Villalba. Villalba juega corta para Studer, otra vez para Villalba, baja unos metros también Botari a ayudar a recuperar la pelota, que se venga Independiente, al menos que deje un poquito más de libertad en el fondo para la carrera de su delantero. Atrás en el fondo presiona bien el rojo, saca un pelotazo largo hacia la mitad de la cancha, le queda finalmente para Mecán, la pierde Botani, otra vez le queda el balón para Independiente de Rivadavia, que juega la pelota hacia el círculo central para Sala. Sala cambia de frente, viene la pelota larga para Alex, va corriendo Arce, atención, encara a Arce, también Fernández, ya se mete en el área, enganchó, quiere desbordar y falta en la puerta del área. En la puerta del área por el sector izquierdo, falta contra Alex Arce, que quería escapar de la marca. Y hay una amarilla esta noche de Avellaneda.
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3: Primer amonestado en el conjunto local con la 26, Kevin el Mónaco.
2: Bueno, lo que obligó, lo bien que está jugando Salas en eso de pivotear, aguantar la pelota y después salir, es lo que vio el árbitro. Y no solo la tarjeta, sino la tiene un tiro libre fantástico, el equipo de Berti.
1: Viene, se mete en el área, Alex Arce.
2: Está hablador Falcón Pérez, Mira, sigue hablando, pero habló muchísimo del partido, habló más que Fidel Castro de la Facultad de Derecho, mirá.
1: Ahí está Villán también en la barrera, tres hombres en la barrera, le pegó al remate al primer palo, saca, Ábalos le pega de volea, Salas, va la pelota casi en la puerta, el área grande, va corriendo para llevar su balón, mira, y el remate se pierde al costado del torneo, y va a haber lateral para Independiente de Avellaneda.
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1: Estamos pisando los 14 minutos del segundo tiempo, por ahora sin goles. Aquí en Splendid, la 9-90, en el Libertadores de América, empatan 0-0 en los Independientes, tanto el de Mendoza como el de Buenos Aires, diría. Un amigo escuchando en el interior del país diciendo, ¿quién gana? Nadie por ahora, no se sacan ventajas. Con la pelota, la tiene otra vez el rojo que levanta, toca corta nuevamente para Marcone. Marcone quiere escapar de la marca falta, clara, contra él. Y me parece que se está poniendo picante la noche con esta falta. A ver, contra Marcone.
2: ¿A qué no sabe lo que va a hacer Falcón Pérez? Va a hablar. Mira.

0: El psicólogo Falcón Pérez.
1: Ah, tremendo lo que habla, lo que está hablando hoy, el bueno de Yael.
2: Solamente lo advierte a Florentín, que ha pegado bastante, y también por ahora mozafan de la tarjeta.
3: Y se reanuda a través del juego, se levanta Marcone. Sigue riñando, pero la toca. Marcone por el aprieto para Lobo Blanco por el sector derecho. Pelota larga y arriba para Lautaro. Va corriendo Zavala. Facundo. Tiene la pelota Zavala. Busca el centro para Habana. Para de pecho. La toca atrás. Viene para Pérez Cursi. Quiere sacar un remate. Toca la cortita. Bueno, Pérez Cursi.
4: Le cobra la posición adelantada a Ábalos. En el pase de Zavala, cuando va y recibe de pecho a Ábalos en la puerta del área, entendió que estaba detrás de la línea y había pegado el pasito justo la defensa independiente a Rivadavia.
3: Bien, bueno, a ver, tiro libre para el equipo mendocino, el remate, la manda a campo de Independiente, salta de cabeza, atrás le queda el balón para Zavala, juega la pelota hacia el medio para Marcone, va corriendo con la pelota para Marcone, atención en la mitad de la cancha, se asoma también para llevarse el balón para Millán por la derecha, Millán que lo mira, pide el balón, casi a metros de la puerta del área, centro, arriba en lo alto, corre, a ver si llega, Arellano, bueno, finalmente le queda la pelota para Palay. En la puerta del área grande, si hubiese seguido un ratito, un poquitito más, te digo que la falta era dentro del área,
4: ¿eh? Sí, claro, lo obligó Josías Palais en el mano a mano a Bonifacio, le gana bien y ahora, claro, un tiro libre, le ganó bien la posición con el cuerpo, tuvo buena lectura el chico independiente Josías,
3: el agarró
4: en la puerta del área.
3: Qué buen partido está haciendo Palais, Sí.
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3: Bien, va a haber tiro libre para Independiente. Todos en el área se suman. Más se arman algunas parejitas. Va Montiel, el centro arriba, lo alto. Golpe de cabeza, la peinaron de media vuelta. Rechaza Botani y saca un remate largo fuera del área. Van a correr al costado de la cancha. Botani quiere controlar el balón. Finalmente se la quita por el sector derecho para Arias. Acá recupera otra vez fuera del área. Le queda otra vez para Pérez Cursi. Desborda por el sector izquierdo. Toca atrás. Viene para Arias. Busca el centro. El segundo palo arriba al arco. Y se queda. Se queda con la pelota volcada. Bueno, en esta gran oportunidad para Independiente, Volcato se quedó con el balón. Saca rápido hacia la mitad de la cancha. Baja unos metros. Va Costa. Costa juega hacia atrás. ¿Qué partido tenemos en este sábado por la noche? Aquí en Avellaneda. Hasta ahora sin gol. Entretenido encuentro. Por la sexta fecha del campeonato.
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3: Bueno, te das cuenta, ¿no? Como se levanta la hinchada, alentar hasta el rojo, claro que sí, está jugando, toque pega la primera, viene la pelota cortita bien para Villán, acá arranca Villán, pone la pelota por la derecha para Pérez Cursi, otra vez se asoma, la tiene para Montiel, sale el área, desbordó por el centro derecho, busca el centro atrás, y el remate de Escudo que la manda con toda la cancha, no tiene complicaciones, la hinchada que lo apura, claro, la hinchada que comienza a apretar en el área, que defiende el arquero, Volcato, y tampoco cerca del primer gol del partido Independiente, si busca la claridad en la última jugada, se viene con la pelota en el área grande, otra vez va corriendo Sala, cuidado con la contra, cuidado con la contra, pelota se largó para Fernández, a ver si llega, no. Fernández atento venía para sacar la pelota de Arias, mandarla al costado de la cancha rápido a Rayago. Qué partido está haciendo el pibe también, Arrayago, el pibe de Independiente, viene la pelota otra vez en la mitad de la cancha, volviendo, le queda atrás, la toca para Estude, toca el equipo mendocino.
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3: Excelente, se va con la pelota para Millán, va corriendo Millán, atrás lo tiene a Marcone juega otra vez para Lo Mónaco la toca para Arrayago, juega el pibe, gran partido, la pelota por la izquierda, viene para Zavala, otra vez toca hacia el medio, viene para cortita para Iván, la tiene Marcone, cambia de frente, pelotazo casi en el área, sale a cortar a Botari, la manda para el costado de la cancha, el lateral para Independiente, ¿saben qué? A la altura del área grande en territorio del equipo mendocino, está cerca del primero, de a poquito nos vamos asomando a los 20 minutos del segundo tiempo aquí en el Libertadores de América, saca el lateral rápido, va Botari, quiere evitar que se asome Independiente, al menos se inquiete a Volcato, la pelota viene hacia el medio, cuidado que viene Sala, acá se viene la contra, va corriendo Sala, hacia la mitad de la cancha, pelotazo largo para Fernando, sale a cortar otra vez a rezago, se pide con la pelota enorme el pibe, con mucha ganas, perdió la marca, se equivocó Zavala, la pelota por la izquierda viene para Fernando, para mí adelantado, pero va corriendo para Fernando, Fernando levanta la cabeza, acá se viene el equipo mendocino, centro al área de cabeza, y el remate que pasa por arriba, por las narices, el arquero Rey se manda al córner, va la pelota al córner, para mí determina el árbitro, ¿no, muchachos?
4: Bueno, una contra, digo, ante un error de Zavala en la salida que lo encontró abierto, no fue buena la terminación de Independiente Rivadavia, para mí era saque de arco, pero bueno, decidieron que fue, que haya sido córner, tenía toda la sensación de que fue saque de arco. Entraban 12, Arce y Florentín, para cabecear no pudieron conectar del todo bien.
3: A ver, tiro libre para el equipo mendocino, 21 minutos del segundo tiempo, toma carrera para pegarle Fernández. Acá viene Fernández, centro arriba, lo alto, salta, lo van a colocar la pelota fuera del área. Le queda finalmente para Montiel, quería armar la contra, no pudo en esta. Le queda otra vez para Fernández, engancha hacia el medio. Va Fernández, Fernández, que se toca el piso, muy bien. Ahí lo hace para llevarse la pelota. Alguien en cara hacia la mitad de la cancha. Se va corriendo para Millán. Va Millán, levanta la cabeza, la toca también. Palay, mira, dame la vida, le dice Palay. La pelota viene para él, levanta la cabeza, ya se mete a mano sobre el segundo palo. Palay duerme, la pelota bajo el pie derecho. La tiene Palay, se enfrenta, se decide, salvo a la izquierda, a la derecha, del medio. Pero la toca atrás, viene la pelota para Zavala. Zavala en el vértice del área grande. Quiere escapar de la marca, la tiene para la final. Tensión de media vuelta, quiere escapar, la toca atrás. Va para Marcones, le pegó al arco. El remate muy por abajo de Marcones. Acá se viene la contra para Independiente, qué partido. Va a cruzar la mitad de la cancha, sexta fecha del campeonato para el Blendi, por la 9.90. La pelota viene para Fernández por la derecha, que sigue la línea grande. Va corriendo Fernández, pone la pelota bajo el suelo, la suela del botín derecho. Pisaguirre, derecha, izquierda, escapa de la marcación de Arrayago. La pelota viene hacia atrás, va Javier Montiel y recupera enorme. Montiel la toca para Arias, la pierde Arias con Sala. Otra vez Arias, ya comienza a apretar casi en tres cuartos de cancha. La toca atrás, viene cortita nuevamente para Botari. Botari más atrás para Estudio. La toca Independiente de Rivadavia, un partidazo. Aquí por ahora sin goles en el Libertadores de América, Pancho.
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3: Va otra vez, Botari la tiene bajo unos metros, toca atrás, Villalba que lo mira, dame la mira, dice Villalba, tirado bien a la derecha, la pelota viene para él, al totecito con la casaca número 40 en la espalda, Villalba, toca atrás para Volcato.
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3: Uy, qué pelota perdió lo Mónaco, atrás va a dar, se le queda para Botari, Botari abre la cancha, pone la pelota cortita para Costa, mira, descarga bien la pelota por la derecha para Bonifacio, busca el centro arriba, no, qué mal, le pegó. Bonifacio la mandó arriba, por suerte, dice para el hincha Independiente que mira la cabina como diciendo y bueno, ¿qué le vamos a Borja? Explíquelo usted, por favor.
4: Sí, terminó mal el centro del lateral derecho en la perfección. Lo cierto es que le está faltando ahora también terminación a Independiente Rivadavia cuando tiene las posibilidades. Hubo errores muy, muy simples, digo, en la entrega de la pelota. Hubo pérdidas muy, muy fáciles de Independiente en salida que no las terminó de aprovechar Independiente Rivadavia.
3: Bien, va a haber lateral para el equipo visitante.
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3: Viene cuando venía corriendo Zavala, se le va la pelota al costado de la cancha. Over lateral. En cualquier momento se vienen dos variantes. Atenti. Atento Gillo. ¿Recuerdan esa frase?
0: Atento Gillo Arangio.
3: Exacto. El gran Gillo Arangio. La pelota viene en el área grande, de media vuelta saca para reventar el balón casi a metros de la panchita del área. Ahí tiene el balón para Marcone. Corre Marcone, juega hacia el medio. Gran pase viene para Montiel otra vez. Para que le falta en el círculo central. ¡Rafael! Le gritan, fue la pelota, no, venían amarilla, la pelota para Abraham, la devolución le queda para Zavala, Zavala por la izquierda, presiona a través del equipo mendocino, gana bien, se, bueno, picó mal la pelota, se va con toda la cancha. Ahora sí, voy con vos, Daniel.
2: A ver, yo creo que Josías Palais ya cumplió. Y hay que ver, digo, si saca un volante interno y lo cierra a Montiel, o si sale Montiel. Los cambios me parece que vienen por ahí.
3: Bueno, ¿quién se prepara en Independiente? Me decía Sañer.
2: Pedro Avaldo y Gutiérrez. Uno de los que sale es Montiel.
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2: Bueno, ojo, ojo de comentarista, Borcita. Afuera los dos que dijiste y cuando quieran presentamos las variantes.
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3: Bien, gracias. Va con la pelota. Ahora el gran pase entró al área. ¡Oh! Horizontal. Un remate claro por la derecha cuando tenía el gol para Independiente. Se metía en el área. Besó el travesaño,
2: Lo tuvo el chileno, La primera pelota que tocó el chileno Maxi Gutiérrez. Una pelota que recuperó Independiente en la mitad de la cancha. Buen pivoteo de Ábalos, apertura hacia la derecha. Primera pelota que recibe el chileno. Control, definición de derecha y la pelota que se va para arriba al travesaño. Un mano a mano clarita, clarita. Definió de primera. Sí, definió de primera, el pie abierto, la quiso poner arriba en el ángulo. Bueno, la pelota se le fue apenas ancha. Lo tuvo el chileno en la primera que tocó. Y hacía 15 segundos que había entrado.
3: Otra vez con la pelota para Independiente de Rivadavia, viene hacia el círculo central. Miramos la primera llegada de Independiente, al menos con un poquito más de claridad de lo que viene presentando durante este partido. 26 minutos del segundo tiempo. Va atrás, hace una pausa para tocar la Bonifacio hacia la mitad de la cancha. Bajando con la pelota, lo hace Villalba y más atrás para el arquero Volcato.
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3: Botari tiene la pelota, toca atrás para su arquero. Este remata Volcato y la manda larga otra vez hacia la mitad de la cancha. Salta de cabeza, a ver, a rezago le ganó con un poquito más de experiencia. También Arce, la pelota viene para él. La tiene Arce, va Alex Arce. Casi en el círculo central, pierde, presiona bien Zavala. Bueno, perdieron falta, no, tranquilo muchachos. Mira hacia el lateral, dice no, va a haber una variante. Hay cambio en Independiente de Rivadavia, lo presentamos.
0: 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Leona.
2: Así es, se retira con la número 2, Leonardo Costa, y a la cancha con la 11, Gonzalo Ríos. Es el primer cambio en la lepra.
5: Bueno, Gonzalo Ríos, otro futbolista con gol, ¿sí?, que tiene la lepra mendocina. Buen cambio mete Alfredo Berti, entendiendo el cansancio ya de Costa. ¿Y qué le puede dar algo más, Ríos?
3: Acá en el área grande, rechaza otra vez Independiente para no complicarse la vida, toca hacia la mitad de la cancha para botar y va Tomás, la deriva por el sector derecho para Maxi, la tiene Salas, bajó un poquito Salas, buscando, se pone como lanzador, claro, allá arriba en lo alto le queda la pelota casi en la pancita del área, sale a cortar Marcone, recupera Iván, se arroja al piso, lo dejó en el camino a botar y la pelota por la derecha, va a perder Escurcio y gran pase, la pelota para el chileno corriendo Gutiérrez hacia el rincón de la cancha, quiere escapar de la vacación de botar y falta contra él, se levanta otra vez el chileno y nuevamente recupera a Botani la pelota, la toca atrás, viene para Sturz, este saca un remate con casi hacia el círculo central, bajando con el balón para Zavala, la pelota por lo derecho, otra vez para Gutiérrez, está en el área, hacia la primera, gran pase, le pegó al arco, tapó al arquero y el remate de Lautaro Millán lo tuvo, era el gol para Independiente, se va la pelota al córner.
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5: fue buena esta, ¿eh? Lo tuvo Independiente, salvó Volcato, Independiente tuvo la más clara de la segunda mitad.
3: Se viene otra vez en el rincón de la cancha, salta de cabeza, Sala, descarga, va corriendo, pone presiones, también Bonifacio, se pierde la pelota hacia la raya final, va a haber tiro nuevo, nuevamente tiro de esquina. Se viene con todo Independiente, está cerca de meter el primer gol. 0-0 de encuentro aquí en el Libertadores de América. La pelota larga, arriba el segundo palo, saltó de cabeza para mandar la pelota lejos. El recién ingresado Ríos. Acá un pelotazo largo viene para el círculo central. Mira que pica y se muestra Fernández. Quería que apartara marca, no pudo. En esta ya juega de contra nomás el equipo mendocino. La pelota atrás le tira para Arrayago. La toca por la izquierda para Facundo. Zavala juega hacia el medio para Marcone. Al trotecito viene Marcone para cruzar la mitad de la cancha. 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La pelota por derecha viene para Independiente. Arias revienta, pega el balón. En el hombre de Independiente la manda para el costado de la cancha. Sí, voy con vos, decime.
2: Se vienen dos cambios en Independiente Rivadavia. Alex Vigo, el 28, y si no veo mal, el otro es el Leonel Buca.
5: Bueno, yo creo que, a ver, Bonifacio va a estar afuera, a ver.
3: Se va con la pelota de área grande, rechaza corriendo para el balón, le quedaba para Ríos, casi se duerme en esta, el visitante en el fondo, va a cruzar la mitad del terreno, se viene la contra, viene para Arce, va corriendo por el sector izquierdo, la tiene Salas, hace una pausa, toca atrás, triangula, viene el equipo de... Bueno, de Berti, casi el remate cruzado, venía para Arce, no va a llegar. Va otra vez con la pelota, se pierde al costado de la cancha. Zavala dice no, pero el lateral era nuestro. Bueno, determina el lateral para el equipo visitante. Y ahora sí se va a hacer la variante. Lo presentamos.
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2: Efectivamente, como lo adelantaba Borja, se va el 36, Ezequiel Bonifacio, y a la cancha el 8, Leonel Buca. Si querés presentamos el otro.
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2: Se retira del terreno de juego el número 17, Maxi Salas, ex Racing, por eso también muy silbado, y a la cancha el 28, Alex Vigo.
5: Bueno, Vigo que va a ocupar el lateral, el lugar que dejó Bonifacio. Vamos a ver dónde se planta Buca el número 8. Yo creo que lo va a adelantar a Fernández, al número 10, como un segundo punta para que juegue con Arce. Y ahí refuerza la mitad de la cancha con Buca. ¿Sí? Va a quedar, para aquellos que les gusta el número telefónico, con un 4-4-2. Y en este caso, el segunda punta va a terminar haciendo Fernández.
3: Bueno, cuando se venía a Valdo, había falta contra él, el árbitro se acerca esta vez y presentamos la amarilla.
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2: Bienvenido al partido, le dijo Jael Falcón Pérez, amonestado Alex Vigo, el segundo en la letra, ya salió Bonifacio, el único que queda en cancha.
5: Bueno, a ver, seguramente el cambio era porque estaba molestado. Bueno, en definitiva, ahora el amonestado es Vigo, un ex Independiente, ex River, Colón de Santa Fe. Bueno, Alex Vigo, amonestado, recién tocó la pelota, recién entró, la primera falta, tarjeta, por buen tipo, diría él.
3: Claro, tal cual, le dio la bienvenida, me gustó eso. A ver, tiro libre para Independiente, le va a pegar frente al balón Facundo, está Zavala. Y a Baldo también, ¿no? Sí. Aquí Borja, acá le va a pegar al balón. A ver, en esta jugada preparada, se arma una fila en la pancita del área. Sí, señor, en el área grande. Toma carrera Zavala, centro al primer palo, la peinaron. Otra vez Botani, la manda otra vez fuera del área. Le queda el balón nuevamente para Independiente, va corriendo Gutiérrez. Por la derecha de borda, bien Gutiérrez, mirá la carrera. Se mandó centro atrás y el gol centro atrás, y al córner. Botani, que se multiplica una y mil veces. A Botani, Tomás, que la mandó al córner. Qué partido está haciendo el hombre de Independiente Rivadavia, ¿eh?
5: Sí, pero qué bien Gutiérrez en esta, en la aceleración, ¿eh? Porque en 15 metros, digo, se comió el marcador y obligó a este tiro de esquina Con arriba es difícil, veremos si hace una segunda jugada. Por ahora es todo directo lo que fue Independiente lo quiere esquina.
3: 34 minutos, la pelota viene para Independiente, centro arriba, la peinaron, va Zavala, corre y alcanza. Vamos a mandar la pelota al costado de la cancha, no evita que saque en un remate largo y arriba que la manda también Florentín. El remate hacia la mitad de la cancha, volviendo con el balón otra vez para Gutiérrez, que viene por el sector izquierdo ahora. La toca para Zavala, Zavala para Gutiérrez, en la devolución le queda nuevamente la pelota para arriba. Arriba baja unos metros, toca otra pelota cortita. Bueno, al córner, Amigo, se le fue, ¿no? La pelota a Vigo y va a haber tiro de esquina para Independiente.
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3: Le va a pegar el balón en Facundo Zavala, en el área espera, va el rojo, la pelota viene al primer palo, la peinaron, atención, le queda para Gutiérrez, saca la pelota de la pancita en área, otra vez Botari, golpe de cabeza, la complementa Arce, la pone por la derecha, sin embargo, en tres cuartos de cancha, amonestado, claro, contra Villán, a ver, tiro libre, presentamos la amarilla.
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2: Independiente Rivadavia, segundo en cancha, el número 3, Juan Manuel Elordi.
3: Le va a pegar el balón, allá se viene. ¿Quién le pega de este rincón? A ver, porque se juntaron ahí.
2: Está Baldo, ahora se va Baldo, ahora la pelota Millán, me parece. Se va a venir Cabral a la cancha en cualquier momento.
3: Viene, toma carrera para pegar un solo hombre en la barrera. Atención, pelotazo al primer paro, la peinaron por arriba, el horizontal de Iván Marconi. La peinó, quería cambiarle el palo, se le fue muy arriba. Ahí salía desde el fondo para Independiente de Rivadavia.
5: Por nada, lo tuvo Independiente, en este caso en un anticipo ofensivo. Pero tuvo un par, las más claras, en el segundo tiempo las tuvo Independiente de Avellaneda. Yo creo que, a ver, me parece, vamos a ver si se va Millán o Pérez Cursi. Alguno de los dos sale para que entre Cabral.
3: Bueno,
5: Lautaro Millán, ¿no?
2: Millán se va, presentamos la variante.
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2: Se retira de la cancha con la 14, Lautaro Millán, el celular ingresa con la 10, Lucho Cabral.
5: Bueno, vamos a ver si puede encontrar ese resquicio Cabral, que tiene algunos goles independientes, que ha perdido continuidad. Cabral perdió mucha continuidad con la llegada de Malcorra, que ya no está en Independiente, está en Unión de Santa Fe. Pero era un futbolista que le había dado algunas cosas a Independiente.
3: Y se va con la pelota Pérez Curcio por la derecha, en tres cuartos la pierde, la presión del hombre de Independiente de Rivadavia, de Tomás Botari, obliga a que el hombre le manda al costado de la cancha y lateral para el equipo visitante del partido. 0-0 aquí en el Libertadores de América.
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3: Saltó Botani, atrás le quedó la pelota nuevamente a Villalba. Con el remate viene hacia la mitad de la cancha, volviendo, se viene la contra, pelotazo largo a la carrera, se va corriendo Fernández casi en el rincón de la cancha, quiere escapar de la marca, atención, se mete en el área, levanta la cabeza, toca atrás, corre para evitar, finalmente le quedó para Florentín, sacó un remate, centro arriba, lo alto, golpe de cabeza cerca del palo derecho, atento, venía para mandarse el hombre Independiente de Rivadavia, lo intentaba por todos lados, Ríos. Bueno, está, ¿quién está en el piso?
2: Florentín, está tirado, acusa un golpe en su cabeza, el número 25 de la lepra mendocina.
5: Bueno, la llegada más peligrosa, ¿sí? Llegaron bien, la ganó muy bien con el fondo, un buen movimiento en la diagonal hacia afuera de Arce, para después enviar el centro, entraba por el segundo palo, Gonzalo Ríos. No termina de conectarle del todo bien, perdió fuerza esa pelota, pero la primera aproximación seria que tuvo la lepra en esta segunda mitad.
3: Bien, lo comenta el señor Borja aquí por Radio Splendid por la 990. Estando por la sexta fecha del campeonato, por ahora están sin goles. La pelota en el fondo la tiene Arrayago, va corriendo, baja bien para Zavala, le tiró un misil. Se fue la pelota con toda la cancha lateral.
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3: saltó de cabeza Zavala, pone atrás, va a Pérez Cursi, está con remate largo, buscando la presencia de Gutiérrez, pero atrás está el grande de Boccari. Este juega la pelota por derecha para Sturden, otra vez, pelotazo largo, la manda para el costado de la cancha, lateral para Independiente, que lo va a hacer Santiago Arias. Viene el lateral para el rojo, se asoma, mira para todos lados, Pérez Cursi, a ver a quién se la dan. Finalmente la para de peso, la toca, viene para Gutiérrez, va abajo unos metros, la toca para Pérez Cursi, pone la devolución otra vez cortita, viene para Gutiérrez, la entrega mal, no alcanzó a dominar el juego. Sin embargo, la pelota la tiene otra vez para Independiente de Rivadavia, pelotazo largo por la izquierda, gran pase, atención, entró, viene para la puerta del área, corre Ríos a ver si llega, no puede, evita, se tropieza ante la humanidad clara.

0: recupera el rojo, la toca atrás para el Mónaco, va a lo Mónaco, se lleva la pelota y la toca para el círculo central, bajo 1 metro para Cabral, va corriendo con la pelota Independiente, si no le puede ganar a Independiente de Rivadavia, la tiene Cabral, toca atrás para Zavala, juega hacia el círculo central para Marcone, la tiene Iván, va más atrás, tocorcita bien para lo Mónaco, la pone por la derecha, hace una pausa y viene otra vez la pelota para Marcone, va Iván, pone una pelota filtrada, Gutiérrez se suma al ataque, pero la pierde ante la aparición de dos hombres de Independiente que la mandan al costado de la cancha, lo obligan a mandarla al lateral, saque de costado para el equipo visitante. Sí, Daniel.
1: Dejamos yo, Marcia, y cambio la letra.
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1: Se va a retirar el 10, Mati Fernández, y a la cancha con la 77, el hombre a préstamo de Talleres, Luis Sequeira.
3: Bueno, Sequeira, que algo le puede dar también, ¿eh? Digo, un futbolista con gol, el bueno de Sequeira.
0: Bien, se va a hacer lateral. Tengo tiempo, Pancho.
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0: Con la pelota otra vez, la tiene Botari, la manda Metro, todo se juega en campo de Independiente, recupera 1 metro, baja Vigo, le cobra el árbitro, tiro libre para Independiente de Avellaneda.
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0: 41 minutos del segundo tiempo, va el rojo de Avellaneda, la tiene allí corriendo Abaldo bajo 1 metro, toca atrás para Zavala, va Zavala hacia el círculo central, la toca para Marcone, la tiene Iván pone la pelota para lo Mónaco nuevamente para Iván, acá se viene otra vez el rojo a ver si puede romper este 0-0 que le está costando una noche brava para Independiente, para el equipo de Jansson Viera, debutando como técnico, mira vos, viene de ganarle Independiente a Lanús, por 3 goles. Y acá se está complicando la noche. Por ahora pasan los minutos y no le puede entrar al gol, Borja.
3: Sí, ha generado poco también, ¿eh? Los dos han generado poco en definitiva. Las más claras las tuvo Independiente Rivadavia de Mendoza, que esas del primer tiempo. Y en el segundo tiempo tuvo un par de llegadas independientes que fueron claras también, menos claras que la lepra, pero que podían haber abierto el marcador. Pero no fueron tantas las situaciones reales, concretas.
0: Se viene acá a robar la pelota Pérez Curse, baja 1 metro, otra vez para Independiente de Avellaneda, la toca atrás para Arrayago. Contame qué pasa en el banco de Independiente, Daniel.
1: Va a agotar variantes, Jackson Miedra, se vienen Mesa y Granoli.
0: La pelota de Marcone va por la izquierda, atención, encaró para Baldo, abre la cancha a ver si le puede salir en esta, debe abrir, sacar un remate, no, la toca para Marcone un poquito más arriba y cambia de frente, la pelota larga la pone por la derecha para Santiago, la tiene Arias, corre Arias ante la presencia de Sequeira que lo sigue para todos lados, va la pelota para Gutiérrez, centro al primer paro y no la pudo desviar, cuando venía metiéndose también Cabral, no la pudo desviar en esta, hay salidas del fondo para Independiente de Rivadavia.
3: Tuvo ahí Independiente que podría haber sido más clara. Si se vienen esos dos cambios, a ver, me parece que un cambio cantado, que es Arias, Godoy por Arias, y Mesa, si ingresa seguramente, lo va a hacer por Pérez Cursi.
0: Acá se viene otra vez Independiente, el remate de Sequeira en diagonal, afuera, pero se aproximaba otra vez con la presencia de Ríos. Ahí sería desde el fondo, vamos a presentar la variante.
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3: Puesto por puesto, vamos a ver dónde se pone Maxi Mesa, calculo que en el carril del 8, el lugar que estaba ocupando Mateo Pérez Cursi, pocos minutos para Maxi Mesa, dio un campo, pero bueno, vamos a ver, ¿sí? Refresca y son futbolistas que le pueden dar algo, Godoy más profundo que Arias y Maxi Mesa con una dinámica distinta, y ya sabemos de la categoría de Maxi, que se está reinsertando en este nuevo Independiente.
0: Con la pelota la tira otra vez al rojo en la mitad de la cancha, falta de Arce. A ver, tiro libre para Independiente.
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1: Bien, estamos en tiempo cumplido, 45 minutos, y aquí la pelota viene de Abaldo, toca corta para Zavala, así de Zavala, engancha, se le va la pelota fuera del campo lateral para el equipo visitante. Estamos en tiempo cumplido, ¿cuánto adicionó el árbitro?
2: 4 minutos más, adicionó Falcón Pérez.
1: Bien, vamos hasta los 49, la pelota de Alex Girarse, mirá vos, juega la pelota hacia la mitad de la cancha, volviendo para Florentino, cambio de frente, viene para Botari, Botari busca el centro de la puerta del área, otra vez, rechaza, le queda a la pelota bochando, saltó Zavala y pone la pelota de cabeza atrás para las manos de Rodrigo Rey, este que juega para Marcone, la tiene Marcone en el fondo, estamos viviendo ya los últimos minutos del partido, aquí en el Libertadores de América, por Radio Splendid y la 990, señoras y señores, el show de los grandes. No se sacan ventajas, la pelota de Cabral, viene gran jugada para Ábalos, quería escapar, no pudo en esta. No pudo y la toca atrás nuevamente para Marcone. Va Marcone otra vez con la pelota en tres cuartos de cancha. Acá se viene otra vez Independiente, pierde el balón, mira hacia la mitad de la cancha, mira hacia arriba la contra. Alcanza a cortar el balón lo Mónaco. Y este juega atrás la pelota para Rey Borja.
3: Mucho error que no fue aprovechado. Independiente de Avellaneda tuvo errores en la salida consecutivos que Independiente de Rivadavia no pudo aprovechar, con espacio se apuró. O también pensemos que ya está terminando el partido y el cansancio. Juegan muchos futbolistas la poca frescura para terminar pensando en situaciones determinadas.
1: Y atrás viene para sacar la pelota Godoy, la pone la pelota por la derecha para Gutiérrez, acá en cara va Gutiérrez a la altura del área grande, gran pase viene para Cabral, la peinó Cabral y alcanza a tocar la pelota y mandarla al córner. Se venía, busca para mandar la pelota al rincón de la cancha, tiro de esquina para Independiente en el final.
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1: Se viene el tiro de esquina, será una de las últimas, acá se viene el rojo, lo quiere ganar, y lo mira atento Jean-Pierre desde el banco. Acá se va Independiente, la pelota larga y arriba salta de cabeza la bola, ¡gol! ¡Y el arquero! Y el arquero Volcato sacó una pelota increíble, una pelota que se le metía a la ratonera, de ahí alcanza a sacar el balón. Claramente Independiente, no fue gol por esas cosas de la vida, cosa de diablo, diría Borja, ¿no?
3: Un milagro, porque tuvo mucha dirección, le faltó un cachito de potencia, el cabezazo bien Volcato.
1: Se viene otra vez Independiente, centro arriba, lo alto, golpe de cabeza, la peinaron atrás y arriba el horizontal, no pasa nada. Saque de meta para el equipo mendocino, que está sacando, te digo, un punto interesante. Por ahora, si esto llega a terminar así, pero no está muerto quien pelea, dice la sexta fecha del campeonato. En un gran partido entre Independiente de Rivadavia y el rojo aquí en Avellaneda.
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1: Lleva con la pelota para Cabral, acaba Cabral otra vez a campo del equipo mendocino, viene atrás para Zavala, lo tiene Zavala, uno, dos, tres hombres, lo marca, no le pueden quitar la pelota, toca atrás, pelota bien para Mesa, lo tiene Mesa, enganchó, escapó de la marca, se sacó la marca de encima, la toca cortita, viene para la puerta de la mesa, con remate, ¡no! Un remate, buscó la pelota, lo encontró en el camino, a Busca, me parece. Era Vigo. A Vigo lo encontró en el camino, en la pancita del área. No era la pelota, era la pierna de Vigo, Borja.
3: Sí, le cobró falta en ataque a Independiente. La última, esto va a terminar así. Esto va a terminar en cero. Un tiempo en cuanto a situaciones para cada uno. El primer tiempo, las más claras para Independiente de Rivadavia. En el segundo, Independiente de Avellaneda mereció tal vez convertir con algunas llegadas también concretas.
1: Bien, señoras y señores, en un partido que nos regalaron, lo único que faltó esta noche fue el gol en el Libertadores de América. Por la sexta fecha del campeonato han empatado los homónimos de lo que va de la jornada entre Independiente de Avellaneda y el de Mendoza, el de Rivadavia, el histórico, ese que vino a ser una de las noches realmente bárbaras para ellos, pero para este Independiente estrenando, obviamente, técnico, no se le ha dado las cosas. Ya lo va a analizar, ya lo va a comentar a Borja aquí en el Libertadores de América. Final del encuentro, sin goles, terminado este partido.
0: Terminó el partido, Independiente de Avellaneda 0, Independiente Rivadavia de Mendoza 0, lo comentó Borja, lo relató Marcelo Alarcón, la voz del gol. Y vos, como siempre, lo viviste acá, en el show de los grandes por AM990 Radio Splendid, la más futbolera.
1: Pancho Fernández, nuestra conducción comercial en esta noche, ¿no? A ver, ahora me doy una vueltita allí con Aniel. Bueno, se miran entre sí los jugadores de Independiente. Dice uno de los resultados que por ahí podía ser para nosotros, pero no fue. Colombia Johnson Viera mirando, analizando este partido que no fue nada fácil para el Rojo.
2: Sí, los jugadores en el círculo central para un lado, bueno, algunos silbidos por parte de los hinchas. Algunos jugadores independientes que saludaron a sus rivales, otros que se quedaron mirándose entre sí, no creyendo que Independiente no se lleve los tres puntos por las ocasiones generadas y más que nada por el segundo tiempo. Análisis cortito de Jackson Viera, se lo vio muy activo, que le gustó lo que vio, que quiere un equipo intenso, porque hasta el final con las manos le pedía a sus jugadores que vayan para adelante, que sigan presionando y que sigan intentando. Le gustó algunas cosas, otras no, pero creo que se va conforme con algunas de las cosas hechas por su equipo. La maldición, como decíamos al principio, que los últimos dos técnicos de Independiente que debutaron no ganaron, Quinteros y Bacari. Bueno, ahora se suma un tercero a la lista, que es Jackson Viera, y el último que se estrenó y ganó, Carlos Alberto Tevez en 2023. Veremos cómo sigue la novela del mercado de pases en Independiente, qué pasa con Ábalos, qué pasa con lo Mónaco, qué pasa con Gutiérrez, si finalmente se va para Rusia, y que se oficialice, como decía Borja al principio, lo de Valdés y lo de Barros Ayala, que se van a ir a jugar a Boto en River y a Plaza Colonia, para que de esa manera Jimmy Ávila pueda estar inscripto y jugar con la camiseta de Independiente lo más pronto posible. Próxima fecha del Rojo aquí en el Libertadores de América, domingo 30 de agosto, frente a Gimnasia de Mendoza, 7:15 de la tarde. La gente del Rojo se reencuentra con el equipo a través del local.
1: Bueno, correcto, Daniel, por el lado del equipo mendocino, si tenemos la voz del jugador de Independiente que ve a lo lejos, me avisa, muchachos, sea ahí en estudios. A ver, sí, te escucho, Garzón.
2: Sí, ya me parece que lo vamos a tener porque hay un hombre de Independiente Rivadavia que está hablando en estos momentos. Por parte de la lepra de Mendocina, llega a los 8 puntos en el campeonato. Dos empates, 2 derrotas, dale.
4: Habla Iván Marconi, lo escuchamos.
5: Un gran rival, un rival de jerarquía, al cual tratamos de respetar mucho. Nos costó un poco, después nos acomodamos, fuimos protagonistas, pero bueno, apoyar ahora al técnico, a los compañeros y tratar de adaptarnos rápido a lo que él nos pide.
6: ¿Entendés a la gente? Digo, por ahí otra vez un poquito de reproche en el final del partido, digo, del equipo, cambió el técnico, pero por ahí el hincha pide un poquito más.
5: Sí, obviamente, siempre el hincha va a exigir y la verdad que nosotros tenemos que escuchar la crítica, tratar de sacar lo bueno. Estamos en deuda con la gente, estamos en deuda con nosotros, lo sabemos, después de lo que pasó en la Copa, que nos dolió mucho, así que nada, teníamos que tratar de ganar, era la obligación, no pudimos. Ahora el próximo partido tratar de ganar para darle una alegría a la gente que lo merece, que nos apoya, pero como te decía, estamos en deuda con nosotros y vamos a tratar de ponernos al día.
6: La última, por cómo juega el rival, por lo que vino siendo también en todo el año del campeonato, no es que sirva el punto, digo, pero fue un buen rendimiento de Mendes.
5: No sé, nosotros queríamos ganar. El punto, la verdad, que nos sirve. Después sí, veremos las cosas buenas, el rival. También es un rival que viene a jugar la Copa Libertadores, que lo hace muy bien. Pero no, nosotros queríamos ganar, de local tenemos que ganar contra quien sea. Así que hoy nos vamos con esa bronca, no puede ganar.
6: Gracias, Iván.
5: A ustedes, chau.
4: Hasta ahí la palabra de Iván Marcón, el capitán de Independiente, luego del empate sin goles.
1: Bueno, perfecto, nos pegaste el grito entonces, Garzón, completamos.
7: Bueno, te mencionaba que llega a los 8 puntos Independiente Rivadavia en este torneo clausura y con el punto que sumó hoy trepa nuevamente en solitario a lo más alto de la tabla anual con 42 puntos a falta de lo que haga Argentinos Juniors en la paternal en el partido de mañana. Espera Independiente Rivadavia por Aldo Civi. Eso será el próximo día miércoles 26 de agosto desde las 19:15 en el Lencho Sola, en la cancha de Banfield, por los octavos de final de la Copa Argentina. En caso de ganar, está Atlético Tucumán, que será su rival y que justamente viene de eliminar a Independiente. La Lepra Mendocina sigue sin ganar de visitante en el campeonato. La última vez que lo había hecho, el 2 de abril, cuando le ganó a Tigre en condición de visitante, 2-0. Por el campeonato, el próximo fin de semana, la Lepra jugará en Mendoza frente a Racing el próximo día domingo y a falta todavía de confirmación, después de Racing tendrá que visitar en el Monumental para jugar frente a River.
4: Marce, sí. Habla Alex Arce, lo escuchamos.
8: Dale. Mucho porque sos el goleador neo también de la Libertadores, se habló de una posible salida.
9: No, eso es gracias a los compañeros también, la verdad que ellos me ayudan bastante para hacer los goles y bueno, esperemos que termine así, ¿no? Poder ser el goleador de la Copa Libertadores sería algo muy lindo para mí.
10: En esto... A ver si tenemos uno más.
4: Habla así, Lautaro Millán, lo escuchamos.
11: Vale. Que en casa siempre hay que ganar, lo tenemos que acostumbrar a eso, a que en casa se gana siempre y hoy no lo pudimos hacer, pero creo que el grupo hizo lo mejor y estamos en buen camino.
6: Venían de un buen partido contra Lanús, una victoria contundente y les toca hoy contra un rival difícil, ¿no? Me imagino en el campeonato lo que significa para este equipo de mendocino que viene siendo un gran torneo, una gran Copa Libertadores, era un rival de exigencia también.
11: Sí, obviamente, sabíamos que era un rival muy difícil, pero en la semana tratamos de hacer lo mejor que era contraatacar y bueno, hoy se pudo ver eso y estamos dolidos, como dije, que no lo pudimos llevar a los 3 puntos.
6: Te pregunto por Viera, tiene poquitos entrenamientos, pero se vio una idea por ahí un poquito más agresiva, un poquito más creativa, vos una posición donde te liberó un poco más, se pasa entre líneas, ¿estás cómodo en esa posición? ¿Cómo viste el nuevo cuerpo técnico?
11: No, muy bien, siempre cuando viene un nuevo técnico trae otra energía, creo que nos estamos adaptando a la idea de él, de mejorar cada día. Ahora tenemos una semana larga para seguir trabajando y ojalá que encontramos su idea y que sea lo mejor para el club.
6: Gracias.
11: Gracias a usted.
4: Ahí pasó la palabra del mediocampista Independiente, Lautaro Millán.
10: Bueno, sin duda ha hecho un trabajo interesante también lo de Millán esta noche aquí. Casi todo tiene que ver con lo que se fue dando a lo largo del partido. Aquí en el Libertadores de América... ya en un ratito se viene Newell's y Banfield con Cervera y Pato Cristino. Pero bueno, el comentario de Borja para este resultado Independiente con Independiente. Rivadavia 0-0, pero lo analiza desde el punto de vista y para todo el país por la 990, por Radio Splendid.

De el Jero califica a medias, digo, porque los dos tuvieron situaciones de gol. Porque en el primer tiempo, un Independiente de Avellaneda que arrancó mejor desde y hace lo que mejor sabe jugar. En la Lepra Mendocina, digo, es un equipo hecho y derecho. Es un equipo, se debe haber sido el primero del partido, pero claro, por el chico, por el juvenil de Independiente, no fue esa definición del centro delantero guaraní. Lo cierto es que también lo tuvo tras cartón, otra muy clara de Mati Fernández cuando definió cruzado, arrancó en posición de 10, terminó en posición de 8, el remate y la media vuelta que tapó muy bien Rodrigo Rey abajo para evitar lo que era el primero de la Lepra. Sobre la hora, sobre el cierre, terminó generando algo Independiente con un Millán que abrió el pie y la pelota se dio al lado del palo después de la mejor jugada colectiva de Independiente. Un Independiente que le faltó conectar un poco más, que le faltó juntar pases. Cuando lo hizo, terminó en la jugada que finalizó el primer tiempo con ese remate de Millán. En la segunda mitad, el juego estaba más o menos planteado parecido. Termina cambiando los extremos Jackson Viera para ver si podía ser un poco más profundo. Y el libreto de siempre Independiente de Rivadavia, con la peligrosidad de los futbolistas de arriba que tienen gol y mucho. Pero claro, Independiente salió con otra energía, le costó, es cierto, pero generó situaciones como para llevarse la victoria. Aquel cabezazo de los Mónaco, que termina sacando Volcato al lado del palo, y alguna más también, una de Millán que termina tapando Volcato, también una buena chance clarita, y un Independiente que a partir de los pies de Marcone creció, pero le faltó esa terminación. El cero calificó a medias, porque la verdad que quizás se definía por un gol, por ese detalle que da el gol, pero los dos, no digo que se terminaron conformados.

0: armando, pero cerraron un partido donde la pelota y el juego fluyó no demasiado, las situaciones estuvieron, algunas claras, pero que el cielo termina dándole el empate en este, en esa fría tarde-noche de Avellaneda. 0 para Independiente de Avellaneda, 0 para Independiente Rivadavia de Mendoza, en el debut del entrenador de Jackson Viera, y la próxima también es de local, contra otro mendocino para Independiente, contra Gimnasia de Mendoza. Veremos si Jackson puede descorchar un vino el domingo que viene.
1: Bien el comentario de Borja aquí por Radio Splendid, por la 990 en todo el país. Pero bueno, nos vamos. Faltó el gol nada más en una noche fantástica, porque ya se vienen un ratito nomás para Newell's y Banfield, con el relato de Cervera y el comentario de Pato Cristino. Aquí desde la cancha de Independiente, quiero saludar a mis compañeros allí abajo. Bueno, cerramos ya, Garzón, por el lado del equipo mendocino.
2: Hace placer como siempre. Aquí Independiente Rivadavia de Mendoza, ya metido enteramente en la zona de vestuarios. Próximo miércoles, como te comentaba, jugará frente al Dosivi por los octavos de final de la Copa Argentina, y el próximo fin de semana tendrá que recibir a Racing. Eso será el próximo domingo desde las 21:30. Abrazo grande para vos y para Borja.
1: Bien, un trabajo grande. Ahí me voy con Añel también para cerrar esta noche. Ahí también buen laburo ahí abajo.
2: Abrazo grande a Borja y nos veremos en la próxima transmisión. Un placer como siempre. Dato de color, esto que decía Borja. Bueno, fue un partido con oportunidades. Es la primera vez que empatan desde que juegan en la máxima categoría. 6 partidos jugados, este es el 7º. 3 victorias por lo de, bueno, el primer empate. Eso habla de que fue siempre una rivalidad con goles que hoy no lo tuvimos. Próximo partido, como decía Borja, en condición de local, Jackson Viera tendrá otro nuevo encuentro para regalarle los 3 puntos a la gente junto con todo este plantel. Domingo 30 de agosto, 7:15, otro rival mendocino, Gimnasia de Mendoza, que encima viene levantada, así que Independiente tendrá que trabajar para jugar este próximo partido. Abrazo grande.
1: Bien, gracias, Aniel. Bueno, Borja, vimos un buen partido en la noche de hoy.
0: Sí, a ver, de a ratos, ¿no? Digo, con un partido con espasmos, un partido donde estuvo claro el juego directo de Independiente Rivadavia, que es lo que mejor hizo. Después, en el segundo tiempo, tuvo oportunidades, creo yo, la lepra mendocina, pero no la supo aprovechar, en errores, en salida de Independiente. Y un Independiente que le generó algunas situaciones, pero pues claro, en el primer tiempo apareció Rey Guarrayagua para evitar lo que era lo de la lepra, en el segundo tiempo apareció Volcato para evitar lo que era de Millán y de Lomónaco. En definitiva, el resultado está bien. En cuanto a situaciones, me parece que el primer tiempo para la lepra y el segundo tiempo para el Rojo de Avellaneda.
1: La última, ¿en la semana dónde lo vemos?
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1: Bueno, gracias, y ahí estaremos prendidos, a mañana del domingo. Gracias. Con Borja, espectacular esa cocina del fútbol, que realmente nos deleita el fin de semana. Señoras y señores, cerramos desde aquí. Ya se viene Cervera y Cristino. Abrazo enorme. Aquí Independiente de Avellaneda empatado 0-0 con el equipo mendocino. Gracias. Ahora sigue la continuidad de Splendid en este show de los grandes. Buenas noches.
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8: En la continuidad de la transmisión de la 990 Radio Splendid y por la sexta fecha del torneo clausura de Primera División se enfrentan Newell's Old Boys de Rosario versus Banfield. Lo comenta Pato Cristino, lo relata Oscar Cervera. 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
9: Buenas noches para todos, bienvenidos una vez más. Estamos en el Coloso Marcelo Alberto Bielsa por esta sexta fecha del torneo clausura 2026, esperando por supuesto lo que nos van a dar la lepra frente al taladro, nada más y nada menos, en el final del sábado con más fútbol en la 990, la más futbolera. Esto te lo va a comentar el señor Patricio Cristino, que ya nos cuenta, ya nos adelanta lo que se nos viene aquí en la capital del fútbol.
10: Hola Oscar, hola Mundo Fútbol, hola amante de la radio que está pegadito como siempre en una linda noche de sábado para vivir un partido más, y te lo vamos a comentar por aquí por la radio. Es verdad, hoy aquí en el Marcelo Bielsa, Newell's recibe a Banfield. Un Newell's con la necesidad imperiosa de sumar puntos, que tiene sus altibajos, a veces más bajos que alti, pero que no logra tener una regularidad. Ya no solo en este torneo, no solo tampoco en este año, sino hace varios años que le cuesta a Newell's Old Boys de Rosario mantener la regularidad, y lo bravo que era aquí de local, por ejemplo, sacar un punto era realmente una cosa brava, era complicado, que intenta de a poco ir saneando las arcas del club, y de esa manera va teniendo algunos buenos resultados. Lógicamente, el mejor resultado ha sido el que obtuvo en cancha de Racing. Ahí la victoria ante un Racing también desdibujado le dio una satisfacción enorme al conjunto de Banfield. Quiere seguir en esa senda. Banfield viene de ganar en cancha de Racing, viene de clasificar por la Copa Argentina, un partido bravo, lo iba ganando 2-0 cómodo, se lo terminan empatando y llegó a la instancia de los penales para poder pasar una ronda más el equipo de Pedro Troglio, que tiene lógicamente un viejo lobo de mar. El técnico es un viejo lobo de mar, Pedro Troglio, que está sacando jugo de estas piedras que le queda a veces, donde le venden a sus figuras, porque Banfield está urgido de tener de sanear sus cuentas y la venta de Perrota, la cesión de su arquero. Bueno, le cuesta lógicamente mantener ese orden, o lo busca ese orden cuanto antes, ¿no? Ha tenido una buena noticia nada más el conjunto de Banfield, que fue salir lógicamente de la inhibición y poder incorporar a los jugadores que terminaron convirtiendo gol en cancha de Racing. Por lo cual, hoy vamos a ver un lindo partido de fútbol, me parece. Newell va a salir a buscarlo. Anfield va a esperar. Veremos en ese ida y vuelta que vamos a tener aquí en el Coloso Marcelo Bielsa cómo andan los de Rosario y los del sur del conurbano bonaerense.
9: Y hablando de Newell's y Banfield, de eso nos va a mencionar e informar el señor Gio Villalba. Gio, querido, ¿cómo estás? Buenas noches.
11: Oscar, Pato, muy pero muy buenas noches. Nos encontramos.

0: estamos acá en el Coloso Marcelo Bielsa para un partido que puede ser, que es muy importante para dos equipos que vienen en alza y tratando de revertir la crisis institucional que van apareciendo en dichas instituciones. Por el lado de Newell's, que viene de ganar frente a Riestrack, que medianamente hoy mete dos cambios y quiere y medianamente busca encontrar la sintonía futbolística que empieza de a poco a buscar de la mano de Kudelka. Mientras que por el lado de Banfield, con dos bajas así de último momento y con una inhibición que llegó sobre la hora, que después lo vamos a estar hablando, y eso va a ser algo a tener en cuenta para el conjunto de Pedro Teoglio, que también mete dos modificaciones. Como decía Pato, viene de sufrir la clasificación frente a Midland y va a ser una linda medida que tendrán los dos equipos en este partido trascendental de noche de sábado, que se espera mucha expectativa.
1: Presentamos y vamos primero con los 11 titulares de Newell's en esta sexta fecha de clausura.
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0: El arquero con la número 30, José Reinati. Con la número 6, Martín Ortega. Gianetti, Carrizo, Russo, la defensa. Doble 5, el capitán con la 5, Luca Regiardo. Con la 19, Jerónimo Gómez Matar. Tres delanteros un poco más ofensivos, con la 7 Walter Mazzanti, con la 20 Facundo Gutsch, con la 39 Tomás Ríos y con la 99 en la referencia de ataque Ignacio Ramírez. Dos cambios mete después de lo que fue la victoria frente a Riestra Kudelka.
1: Presentamos ahora sí a la alineación titular de Banfield.
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0: En el arco con la número 25, Gino Santilli. La línea de 5 está conformada por Santiago López, Brandon Oviedo, Santiago Daniele, Nicolás Meriano, Ignacio Abraham. En el medio estarán Federico Medina, Fabio Álvarez, Tomás Adorián. Con la 19, Lautaro Cano. Y la referencia de área es justamente el uruguayo, Alexander Machado, que viene de racha goleadora. Veremos qué pasará hoy en el equipo de Banfield.
1: Gio, ¿quiénes son las autoridades de este partido?
0: El árbitro principal es Felipe Viola, el asistente número 1, Sebastián Rainieri, el asistente 2, Matías Balmaceda, cuarto árbitro, Lucas Rodríguez, VAR, Laura Fortunato, y en el AVAR, Javier Usiga.
1: En los estudios centrales de la más futbolera de AM990 Radio Splendid está nuestro compañero Sebastián el Flaco Traverso. Flaco querido, repasame los resultados que se dieron durante esta jornada en la sexta fecha de clausura.
3: Oscar querido, ¿cómo te va? Buenas noches, abrazo grande también para Pato, para Gio. Tuvimos mucho fútbol en este día, mucho fútbol, muchos partidos en la continuidad de la fecha número 6 del torneo clausura. Más tempranito en los duelos de gimnasias ganó el de Mendoza 3-2 sobre el cuadro platense, en lo que fue transmisión de aquí del show de los grandes en Radio Espléndida M990 en simultáneo. Atlético Tucumán e Instituto empataron 0-0 y hace un ratito que también fue transmisión del show de los grandes, igualaron sin goles en Avellaneda, Independiente contra Independiente de Rivadavia. En minutos vamos a tener también en simultáneo el partido en Parque Patricios entre Huracán y Deportivo Riestra, con alineaciones ya confirmadas por parte del Globo. Va a formar con Galíndez, Blondel, Nervo, Palazzo, Ibáñez, Uribe, Mora, Cedrés, Cortés, Bizanz y Puceto. Por el lado del Malevo irá con Arce, Bracamonte, Miño, Gariglio, Paz, Sansotre, Obrador, Goitía, Celis, González y Venegas. Estaremos actualizando lo más importante que pase en el partido y además también vamos a tener más compromisos en cuanto a las categorías del ascenso. En estos momentos en la B Metropolitana, 87 minutos de juego, Villa San Carlos le está ganando 2-0 de visitante a Argentino de Quilmes, y en la Primera Nacional a las 22 horas el último encuentro del día en Salta, que enfrentará a Central Norte contra Estudiantes de Buenos Aires.
1: En la locución comercial, nuestro compañero Pancho Fernández. En la producción, Fran González con Tommy Ranieri. En la operación técnica, Walter Sotelo junto a Guido Almirón. Para lo que es este cierre del sábado en el show de los grandes, aquí desde el Coloso Marcelo Alberto Bielsa. en el Parque Independencia en Rosario. Pancho querido, tengo un par de minutos hasta el comienzo del partido. Vendemos.
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1: Muy bien, desde este coloso cerrando el sábado, jornada muy futbolera, lo dijo Sebastián Traverso, repasando un poquito los resultados que se han dado en este torneo clausura. Vamos a tener un domingo muy cargado porque va a jugar en River, porque habrá muchos partidos por delante. A ver, si tenemos que repasar rápidamente, Flaco.
3: Sí.
1: ¿Cuáles son las transmisiones? ¿Desde qué hora comenzamos con el show de los grandes durante la jornada dominguera?
3: Para que la gente sintonice la M990, mañana con tres partidos vamos a tener. Todo arranca a las 16 horas con el duelo entre Belgrano y Defensa y Justicia, allí en Córdoba, con los relatos del Chango López, los comentarios de Javier Luis, con Bruno Berrueta y Tobías Petraca trabajando en la zona de vestuarios. Vamos a tener también a las 19 horas el duelo entre River y Vélez en el Estadio Monumental, uno de los platos fuertes de mañana domingo. Relatará Mateo Sugarchuk, comentará Jorge Marinelli, Pato Ganulli, Fabiola Natalio trabajarán en zona de vestuarios. Y después, pegadito a las 21:15, el show de Boca de Selección con Daniel Moyo, Roberto Leto y todo el equipo para el duelo frente a Racing en la Bombonera.
1: Perfecto, todo eso en nuestra querida Radio Splendid, la 990, la más futbolera, cerrando primero este sábado este duelo entre el conjunto leproso y Banfield, que me dijiste, Gio, hubo novedades en la previa de este duelo, porque Pato, en su comentario previo, marcaba como una de las buenas noticias del equipo del sur del conurbano bonaerense, lo que fue salir de estar de ese estado de inhibición que no te permite ni vender ni incorporar, pero marcaste que recae una nueva inhibición en el conjunto taladro.
0: Así es, y esto es así en la última hora proveniente del TAS por el caso del Milton Jiménez, en el que Necaxa fue a reclamar una que no le había pagado la mitad del pase en $2.700.000. Y acaba de arreglarse y darse la noticia. La del TAS falló a favor de Necaxa y está obligado en los próximos 15 días a tener que ejecutar dicha ficha. Si no, caso contrario, no podrá incorporar por los próximos dos mercados de pases.
1: Bueno, otra mala noticia para Banfield, que a partir de lo que fue la venta de Perrota, de Tiziano Perrota, había salido de ese estado de inhibición. Bueno, comienza, claro, salvo que liquide esa deuda, que parece algo poco probable, según la economía de Banfield, va a volver a estar inhibido y a partir de eso, por supuesto, la imposibilidad de poder vender, comercializar a sus jugadores, tanto para lo que es el ingreso como el egreso de ellos, para tratar de solucionar este inconveniente económico, algo que es parte del día a día de Banfield, lamentablemente.
4: Todas estas deudas que vienen de años anteriores empiezan a recaer ahora. Una institución que sabe cómo comienza el día y no cómo termina. Pasa todo el tiempo esperando que algo suceda. Y hoy ha sucedido una vez más. Bueno, tendrá que afrontar de alguna manera esta deuda y poder salir rápidamente de este nuevo problema que le cae a Banfield.
1: Cuando aparecen los equipos en cancha, ahí está Newell's, ahí está Banfield, ahí está el conjunto local, acompañado por toda su gente, este Newell's de Frank Darío Kudelka, que penó a lo largo de toda la apertura, que esperaba lo peor y que a partir de la llegada de su entrenador empezó a aliviarse un poquito. Un Newell's que en un par de fechas tendrá que visitar a Rollito para enfrentar nada más y nada menos que a su clásico rival, a Rosario Central. Y este Banfield, plagado de juveniles, este Banfield, que como bien lo dijo nuestro comentarista, el señor Patricio Cristino, tiene un entrenador que le saca jugo a las piedras, y con eso está, y está luchando, y busca, por supuesto, competir por sobre todas las cosas, Pato.
4: Sí, en un mal de muchos, ¿no? Porque fíjate que cuando veíamos que sale aquí en el vibrante, Marcelo Bielsa sale en los equipos a la cancha, es ensordecedor el grito de la gente, y veíamos también cómo sale con una camperita el conjunto de News All Boys de Rosario, con la inscripción Hacete Socio. Todos los equipos están necesitados de ampliar su masa societaria. Ha sucedido también, escuché una campaña que también Banfield está haciendo de societaria, ¿no? De un socio, si llama a otra persona que logra que otra persona se haga socio, bueno, le dan un mes gratis de la cuota, ¿no? En una campaña que todos los clubes del fútbol argentino están haciendo. Saben que a través de la cuota social se pueden mejorar las finanzas de cada una de las instituciones que tanto queremos. El árbitro será el señor Felipe Viola, y estamos acá ya esperando el sorteo de lo que va a ser el campo de juego. Te digo, Oscar, relator, está perfecto, el campo de juego está perfecto, va a estar rápido con este frío que tenemos aquí en Rosario. Hace que la pelota va a rodar rápido, tenemos una cancha rapidita, el campo de juego está bien cortito y eso va a hacer que tengamos un lindo partido.
1: Yo soy fanático de los ratones paranoicos, pero quiero escuchar al hincha de Newell's en este momento. Escuchar al hincha de Newell's por sobre todas las cosas en el ambiente que se nos viene en este gran duelo, en el Coloso Marcelo Alberto Bielsa, en este partido correspondiente a la sexta ficha del torneo clausura. Newell's ante Banfield, nada más y nada menos. Por todo esto que te ha comentado el señor Patricio Cristino, por todo lo que te ha informado Gio Villalba, y por supuesto todo lo que te mencionamos en la previa. Vamos a ver la lepra, vamos a ver el equipo de Fran Darío Kudelka. Ignacio Ramírez, el Colo, frente a la pelota, el uruguayo ex nacional, para el comienzo del partido. Todo listo y preparado. ¿Algo que te quedó en el tintero, Gio, antes que el árbitro pite el inicio del juego, el señor Felipe Viola?
0: Todos 10 puntos, la cancha después de esta la regaron antes de tiempo, y bueno, ya pisa para arrancar. Está Maxi Rodríguez, lo vi por acá por la cancha, está ahí en la tribuna con la gente. Muy lindo clima se vive acá en el Coloso Marcelo Bielsa.
1: Bueno, varios. ¿Cuántos partidos tiene Viola en primera? Son poquitos, ¿no? Es de los árbitros que que están surgiendo en este torneo. Bueno, se cumple en el pip. Lo escuchamos de fondo. Para las 9 de la noche, el pitazo. Comienza el partido.